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0: 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Ya pasaron dos de los ocho. Vamos.

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0: misma pasión, con las mismas ganas, con la misma fuerza. No es un partido más, es un partido por Nacional, es un partido para M870. Te proponemos que te metas ya en el verdadero show radial, el que te vamos a entregar de aquí, y qué sé yo hasta qué hora, hasta la 1, 2, 3 de la mañana, no lo sé, hasta que vos disponga. Ahora, la voz de Carla Ruiz, que nos presenta a todas las empresas que respaldan esta transmisión.
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0: Aquí estamos, señores, dándole comienzo a esta mega transmisión que vamos a hacer por Radio Nacional. El placer enorme de estar presentándole a través de AM870 a nuestro comentarista. Atajó el director técnico. Ahora comenta, es el uno. Carlos Fernando Navarro Montoya Lafer, ¿cómo estás?
2: Muy bien, Daniel, muy bien. Realmente disfrutando de este espectáculo que están dando los hinchas argentinos cada vez que los muestran esta pantalla gigantesca que tenemos enfrente nuestro, con su camiseta celeste y blanca, con su disfraz, con su atuendo, con sus trapos, mostrando de dónde son, todo en familia. Realmente el estadio se va colmando de a poquito, las terrazas que tienen este estadio lleno de gente, lleno de camisetas argentinas, por supuesto están también los de Jordania, todos conviviendo sin ningún tipo de problemas. Un partido de oportunidades para algunos, aquellos que no han sumado minutos, que no han sido titulares. Partido para el Dibu Martínez para seguir sumando momentos, vivencias, confianza. Siempre que un futbolista viene en una lesión, necesita de sumar minutos para ir retomando sensaciones. Y después, la incógnita, que todos esperan que se desvele con algunos minutos para el mejor futbolista de todos los tiempos, el único genio que tiene este mundial, un mundial donde hay grandísimos futbolistas, donde hay crack, donde hay grandísimos desempeños, pero el genio tiene la camiseta celeste y blanca. Enfrente, Daniel, te cuento un equipo que ha hecho un mundial

0: Corozo, un mundial acorde a su inexperiencia, que seguramente tratará de realizar una buena tarea ante el campeón del mundo.
1: Ahí están las primeras palabras de Carlos Fernando Navarro Montoya. Vamos y venimos con Carla. Dale, Carlita.
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1: Ya lo voy a presentar a Nico Álvarez, uno más.
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1: ¡Uno y viene Nico!
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1: Hola Nico, querido, ¿cómo estás? Reanudamos el saludo, ¿cómo andamos?
3: Muy bien, Daniel, un saludo enorme para vos, para Fernando, para Chiquito, para Sebastián, para todo el equipo de Nacional. Se me ocurre que es un partido más que interesante para la selección argentina, porque se tienen que demostrarle a propios y extraños que el equipo puede rendir de la misma manera sin Messi, que va a jugar seguramente en el segundo tiempo. El reestreno de Leandro Paredes, bienvenido nuevamente a la selección argentina, la aparición de Nico Paz, la posibilidad para que Ezequiel Palacios esté como titular, Lo Celso, que lamentablemente por una lesión se quedó afuera del último mundial. Y me parece que entre Lautaro Martínez y Julián Álvarez se juegan algo más que un partido. Se juegan la continuidad en la Copa del Mundo, porque el que marque goles seguramente va a ser titular el próximo viernes cuando la Argentina en Miami juegue frente a Cabo Verde. Presencia perfecta para el Dibu Martínez, la firmeza de Otamendi en el fondo para demostrar a los 38 años que él puede ser líder de la selección argentina, el retorno de Tagliafico, campeón del mundo en el 2022, la aparición de Simeone en un puesto donde él habitualmente no juega, como lateral por la derecha, y la chance de ver a Senés. Y en definitiva, vemos al equipo argentino, vemos la marca nacional, que hoy tiene una doble responsabilidad: ganar el partido, jugar bien al fútbol, sin el Mesías que esperará su momento para la parte final.
1: Ahí está Nico Álvarez, avanzamos, dale.
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1: Estamos en AM870, estamos en la previa. Ya voy a ir con Sebastián Vera, uno más.
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1: Ahora lo presento a mi amigo Fernando Presti. Hola, Fer, querido.
4: Dani, Mono, compañeros oyentes y amigos de Radio Nacional, abrazo Pertuti. Bueno, parece ser que el guión en esta fase de grupos es el que imaginábamos. Llegar a este partido con Jordania para que se dé lo que dijo el técnico Lionel Scaloni, que todos tengan una chance de jugar en esta Copa del Mundo. Ese sueño mundialista que se les cumpla a todos. Obviamente que también es para ver, para tantear cómo están aquellos jugadores que no tienen tanto rodaje y que serán necesarios para lo que se viene. ¿Quién se viene? Porque la cabeza no está en Jordania, seamos realistas. La cabeza está el próximo viernes, allí en Miami, cuando uno imaginaba que podía ser España o este verde Uruguay. Uruguay verde, sí, Uruguay verde. Termina siendo Cabo Verde. Me parece un poquito más maduro ahora este equipo africano que no ha perdido en el torneo, que no ha perdido en el Mundial. Pero hoy es Jordania, hoy es oportunidad para aquellos que no tienen tanto rodaje. Después será tiempo de pensar en el equipo africano.
1: Ahí vamos presentando cada una de las voces que hacen esta previa de Pasión Mundial.
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1: Ya van ustedes viendo por el repaso de cada uno de los comentaristas que está confirmado el equipo argentino.
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1: Está llegando el micro de la selección argentina. Dele con dos, Carlita, y lo vamos a ir contando.
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1: Ahí está, señores, era el micro de Jordania que venía, llega primero, rompió con la cábala del último partido, que llegó primero a Argentina, Fernando, ¿no?
0: Sí, sí, te digo que algunos tienen esa idea de llegar primero que el rival a la que yo tenía un entrenador que se moría si no llegaba primero que los
1: ¿quién
0: rivales.
1: ¿Quién era? ¿Quién era?
0: El Coco Basile.
1: ¿En serio?
0: Sí.
1: ¿Querías llegar primero que el rival?
0: Siempre.
1: Siempre.
3: El tema de la cábala, no te olvides.
1: Claro, por eso, ¿no?
3: Bien, el Coco ahí llega, con la cábala.
1: Ahí llega Jordania, estamos esperando por el arribo de la selección argentina. Podemos avanzar, Carlita.
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1: 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Hola, Sergio, querido, ¿cómo estamos?
5: Hola, Dani, abrazo grande para el Mono también, para todos prendidos a través de Nacional. Está terminando el primer tiempo, Colombia empata 0-0 con Portugal. La selección cafetera por ahora mantiene el liderato del grupo. Congo pierde 1-0 con Uzbekistán. Recordamos que hoy temprano Croacia le ganó 2-1 a Ghana e Inglaterra superó 2-0 a Panamá.
1: Después, con tranquilidad, Sergio, vamos a ir repasando cómo viene la llave de la Argentina, ¿no? Dale. Por lo menos hasta la instancia de semifinales. 16, no? octavo y cuarta. Me parece que se están acomodando los melones, como uno dice habitualmente en la feria, ¿no?
3: Es verdad.
1: ¿No?
5: Sí, señor.
1: Por ahí viene, hay que jugar.
3: Es verdad.
1: Hay que jugar.
3: ¿No? 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
1: Muy bien, disfruten ustedes que pueden de esa exquisitez. Nosotros ayer igual disfrutamos, ¿no? Ahí en
0: sí,
1: De Campo.
0: Sí, sí, por supuesto.
1: Con Karina y con toda su gente, de unas ricas empanadas, ¿no?
0: Muy, muy ricas empanadas. Y un choripán, no te olvides.
1: Y un choripán también, ¿eh? Cabernet. Con una atención.
3: ¿Dani Cabernet de por medio?
1: No, mediodía, mediodía.
3: Claro.
1: Claro, el calor de tormenta. ¿De dónde es Karina? Porque va a volver de San Martín, de Ballester, mira, ¿no? Y ahí estaba el toque distinguido, ¿no? Y obviamente, le digo en un momento dado, yo soy de Billingur, y me dijo, conozco Billingur.
0: No.
1: Se me cayó un lagrimón, Nico.
0: Esto de nada.
3: Claro, sí, claro, porque es lo más parecido que hay a París, Billingur.
4: Claro. Conozco Billingur, como
0: no te
4: diciendo,
0: metas
4: conozco
0: con Billingur.
4: Jordania, claro, una cosa así.
0: No te metas con Billingur, te lo aconsejo.
3: Claro. No, sí, el muchachito de Pilar que nació allí en Medellín, ni te cuento,
1: No, claro, de Flores a Pilar,
0: lo
1: ¿no?
0: Lo que sé que mi compañero lo estoy modificando, Ayer no tomó burbuja, tomó una gaseosa, así que...
5: Puede ser soda,
0: Claro, lo estoy llevando por el buen camino.
4: Tiene burbuja, gaseosa también.
1: Sí, claro.
0: Sí, pero...
1: Bien,
3: podemos discutir, Dani, lo del Cabernet. Para Fernando Presti, para mí es Malbec, pero respetamos tu postura. Tenés el mismo gusto de Carlito Bianchi.
1: Exactamente, ¿no? Le mandamos saludos a Carlitos Bianchi, que hace unos días tuve la oportunidad de whatsappearme por un tema que me preguntaba Margarita. Qué satisfacción. Me dice, Dani, ¿cuándo vuelve el Vengan Vengan? Margarita estaba interesada en saber cuándo vuelve el Vengan Vengan.
3: Bueno, en cualquier momento.
1: Esperemos, en cualquier momento. Avanzamos, dale.
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1: Estás disfrutando, Fernando, con los carteles que estás viendo, ¿no?
0: Sí, porque veo mucha gente, no solo argentina, sino de distintos lugares. Había ahí su padre con el hijo que manifestaban que venían de Australia para ver a Messi. O sea, hay... Como te decía el otro día, Messi es un ídolo universal y hay una expectativa muy grande por verlo. Veremos si Scaloni hoy le regala unos minutos a esta gente que viene con tanta ilusión para verlo jugar al mejor futbolista de todos los tiempos.
1: El acierto de Messi de haber venido hace 2 años acá a Estados Unidos es impresionante.
0: Impresionante.
1: Es como, salvando la distancia, ya lo decimos varias veces, como Diego con Nápoles, como Márcico con Toulouse. Es decir, como gente que se mudó, se instaló. Messi acá transformó que todo Estados Unidos sea hincha de Argentina. Sacando a Estados Unidos, después todos son hinchas de Argentina, querido Fer.
0: Exactamente. Pero no solo los estadounidenses, ¿no? De distintas nacionalidades tienen a Messi como, como su ídolo. Y realmente ha sido un acierto también de la MLS traer a Messi, porque le ha dado un empuje y una visibilidad que antes no tenía.
1: Bien. Sí, Nico, tenés que hacer una mención. Con gusto, dale, Nico, querido.
3: Sí, recordamos el agradecimiento para los amigos de Los Inmortales. Y me imagino que es un partido muy especial para Leandro Paredes. Él sabe íntimamente que no es titular en este equipo, pero tiene que tener un gran encuentro, tiene que ver bien el fútbol, tiene que ser riguroso con la marca, ser una usina, ser una salida importante para ganarse la confianza nuevamente de Scaloni y para estar en la consideración para el equipo titular y para el partido importante que es el que viene frente a Cabo Verde.
1: Espera que ahí viene Sebastián Vera. Hola, Sebi, querido, buenas tardes, ¿cómo estamos?
6: Tiene como varios equipos.
1: Sebastián, querido, buenas tardes, ¿cómo estamos?
3: Vamos, Sebastián.
6: ¿Qué haces, Nico? Bueno, dimos vuelta a todo el estadio. Estamos del otro arco buscando hinchas argentinos. ¿Dónde estarán los bombos? Me crucé acá dos amigos que están para Radio Nacional, muchachos. Relata Daniel Moyo, comentarios del Mono Navarro Montoya. Me comentaban hace un toque, hinchas de Boca. Así que, bueno, el Mono lo tienen muy arriba. De Dani también, obviamente. Entradas, ¿cómo consiguieron para venir acá?
7: Primero entramos al sorteo de la FIFA, ese que largaron donde vos te anotabas el partido que querías y quedaba, se te acreditaba la compra. No quedamos en ninguno, pero bueno, ya después, como fue muy reciente, pudimos comprar directamente la entrada para Jordania, que era la más barata. Y bueno, nada, y de ahí empezamos a organizar todo el viaje.
6: Y vamos a lo importante, tienen una bolsa llena de camisetas de la selección argentina. ¿Qué tienen pensado hacer con esto? ¿Cambiarla? ¿Qué quieren hacer?
7: Y principalmente representar un poco lo que es Argentina y buscar un poco el negocio, así que nada, venir a ver si se puede vender, no un precio tan descarado, pero sí para ganarse unos manguitos para poder sustentar el viaje.
6: ¿Pero la quieren vender acá adentro ustedes las camisetas o afuera?
7: No, si puede ser acá adentro, si no afuera, me quedan, ya vendí dos, así que por ahora dentro de todo vamos bien, pero queda.
6: ¿La última, precio?
7: Dependiendo, si sos argentino 50, si hablas en inglés un poquito más.
6: Muchas gracias. Bueno, seguimos con los hinchas acá. Nadie se pierde el negocio acá, ¿eh? No queda solo para la FIFA y los estadios. Los argentinos también están haciendo negocios acá alrededor del estadio.
3: Bien, Sebastián Vera, vuelvo a tu puesto. Daniel Moyo ahí en el puesto de transmisión de Nacional en Dallas.
1: Bien, cuando está llegando el micro, ya pasó el micro de Jordania recién, quiero mandar un saludo muy, pero muy especial para Santiago Locatelli, el hijo de nuestro querido amigo de Juan Locatelli, su esposa, claro está, que están escuchando los tres la transmisión. Santi, querido, que los cumplan muy, pero muy feliz. Un beso enorme y vamos a Argentina hoy.
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1: Ya volvemos con Sebastián Vera, con más voces de los hinchas que están llegando y que están metidos aquí en el Estadio Dallas.
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1: Un saludo enorme para el amigo Jorge González, para el prestigioso colega Jorge González, que ya está prendido en la radio. Dice, mirá, Nico Álvarez, dice
3: Jorge González.
1: Nico Álvarez en estudio, ¿cómo va a comer pizza de los inmortales? Mirá cómo te conoce, ¿eh? Sí, mirá, claro, cómo te conoce.
5: Tiene razón. Lástima que no hay pizza. Son empanadas.
3: Bueno, pero empanada como la de Brandoni, tres.
1: Bueno, tres para cada uno.
3: No, ya está, por supuesto.
1: Le van a dejar algo a Carla, me imagino, ¿no?
3: Sí, a Carla para el final, porque viste, tiene que locutar tanto, hay tanta publicidad afortunadamente que no puede probar bocado, Carlita.
2: A tecito y agua.
5: Hasta el cartón se va a comer.
3: Viene bien, ¿eh?
1: Está muy bien, dale, avanzamos, Carlita.
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1: Uno más, dale.
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1: Entonces, Fernando Presti dice que...
4: Bueno, hoy la terna arbitral es de Rumania, Dani. Ivan Kovac va a ser el árbitro principal. En línea 1, ¿sabe cómo se llama? Mihai Marica. ¿Eh? Se llama línea número 1, Mihai Marica. Y el número 2, Ferenc un Yogi, ¿eh? Estoy practicando para después...
5: El oso Yogi.
4: El oso Tunyogi es este. Estoy practicando para después dar Jordania, porque me contó un pajarito que estás esperando con las manos para que diga la formación de Jordania. Lo voy a hacer, Moyo. Lo voy a hacer, es un gran desafío.
1: Como corresponde, querido Fer, ¿eh?
4: Claro que sí.
1: Reiteramos, Reiteramos el saludo para Karina, que ayer estuvimos almorzando con ella. Del Campo, el lugar que, si vos venís a Dallas, tenés que ir a Del Campo, un lugar que se come, Fernando, de una manera extraordinaria. Allí está Karina con toda su hermosa familia, ¿no, Fer?
0: Extraordinario, nos trataron de maravilla, comimos unas empanadas magníficas. Y la verdad, el gusto de siempre reencontrarse con gente de tu país cuando estás lejos y estás afuera.
1: Exactamente, dale, avanzamos, Carla.
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1: Bien, a ver por dónde anda Sebastián. ¿Está por ahí, Sebastián? Dale, Seba.
3: Vamos, Sebastián. Bueno, ya vamos a estar con él, Daniel.
1: Bien, veremos por dónde anda Sebastián, seguramente entreverándose. Acá hay mucha estructura, hola, hola. ¿No?
3: Ahora sí, Sebastián Vera. Vamos, Eva.
1: A ver si terminamos, dale.
6: ¿Qué haces, Nico? Bueno, seguimos buscando. Estamos buscando dónde están los bombos y los platillos de la selección argentina. El otro día estaban fácilmente ubicados. En este momento no encontramos y me sorprendo con la cantidad de bombos que encuentro por parte de los hinchas de Jordania, así que estamos preocupados. Buscamos hinchas acá. Te puedo molestar un ratito para Radio Nacional, relata Dani Moyo y el Mono Navarro Montón.
3: Bueno, ya vamos a retomar el contacto con Sebastián Vera. Está difícil la comunicación, Dani, ahí.
1: Claro, porque a medida que vos te vas alejando, ya toda esta estructura te va bloqueando la señal. A ver, ahí Seba, ¿estás de vuelta? Vení más para el puesto.
3: Vamos, Seba. Vamos, Seba, a ver si escuchás ahora.
1: Déjame, Nico.
6: A ver, Nico, yo te escucho perfecto. ¿Vos?
1: Seba, venite más para el puesto de transmisión nuestra. No te alejes, porque a medida que te vayas alejando, se te va bloqueando la señal. Venite un poquitito más. Dale, a ver ahora.
6: Dale, me acerco. A ver, también vamos buscando argentinos. Ustedes me van diciendo si me escuchan bien. Estamos
1: perfecto.
6: Con los argentinos. A ver, amigo, para Radio Nacional relata Daniel Moyo, del Mono Navarro Montoya. ¿De dónde sos tu nombre?
8: De Rosario, Daniel.
6: Daniel. Primer partido mundialista, segundo, ¿cómo ves?
8: Selección, estoy tratando de conseguir Miami y está complicado. Estoy esperando que bajen un poco los precios.
6: ¿Los precios? Y
8: no llego. De ayer a hoy bajaron $1,000, es un montón.
6: ¿Listo? O sea, estás buscando todavía reventa para Miami, ¿qué te ofrecen?
8: Y lo que hay ahora están 3,000, pedían 4 y ya tengo todo para ir para allá. Voy a esperar el último día y ver qué pasa. Y si no, sigo en Atlanta.
6: Bien, ¿vas a seguir a la selección hasta el final entonces?
8: No, si llamo a semifinal lo quiero con la familia, no acá.
6: Ahí va. Suerte. Muchas gracias. Bien, vamos buscando hinchas, a ver, acá, ¿argentinos?
9: ¿No, verdad?
6: Es para Radio Nacional.
9: Soy puertorriqueño, de abuelo argentino y tío argentino. Y vengo aquí, mi abuelo ya no está conmigo, pero vengo aquí porque toda la memoria que tengo con él es Maradona, la barbacoa, el chimichurri y el churrasco. Así que vengo aquí contento. De donde vengo, aunque soy puertorriqueño, mis raíces son de aquí. Estamos contentos.
6: Eva, muchas gracias. Ven que seguimos encontrando hinchas de todo el mundo de la selección argentina que visten los colores de Argentina. Obviamente, ahí contaba de todos lados. Hincha de Racing, acá encontramos un argentino. Para Radio Nacional, relata Dani Moyo y el Mono Navarro Montoya.
10: Martín de Corrientes. Saludos a Moyo, gran, gran generador de memes para Racing.
6: Ahí va, bueno, ¿te acuerdas de Daniel? Escúchame, ¿conseguiste entrada fácil para venir hoy, sorteo, reventa? ¿Cómo fue tu situación?
10: Sí, conseguimos por reventa a través de un conocido y bueno, de esa forma pudimos venir.
6: ¿Van a seguir a la selección hasta el final? ¿Cuál es la idea?
10: Sí, por ahora vamos viendo porque está muy tarde la entrada, así que queremos ir a Miami, pero si no conseguimos, morimos acá. ¿Sí?
6: Y en la última, un pálpito para hoy.
10: Sí, Argentina está bien, me gusta el equipo que paró, así que espero que Argentina gane cómodo.
6: ¿Goles? Lautaro.
10: Lautaro, Calá, se saque Camupa y que entre Leo y haga dos más, por ser Leo no.
6: Ahí va, seguimos con los hinchas, damos vueltas por el estadio AT&T, se va llenando poco a poco, hinchas de todos los colores, hay muchos hinchas jordanos, pero obviamente predominan la camiseta celeste y blanca. Mientras seguimos buscando los bombos y los platillos, ¿dónde estará el ajite de la selección argentina?
1: Impecable el trabajo, Sebastián, impecable ahí con la gente en el momento en que ya se detuvo el micro argentino. donde ya bajaron todos los protagonistas, donde bajaron juntitos, ¿no? De Paul con Messi y con Paredes, donde iban hablando, el último en bajar es Otamendi, todo tatuado, Otamendi con una gorra con visera azul, todos vienen con el mate, ahí viene el hombre de San Martín, ahí viene el hombre de Billinghurst, el hombre de San Martín, ahí viene Enzo Fernández, encabezando un lote, detrás lo vemos al Dibu Martínez, el resto de los arqueros, el último en llegar al vestuario es Otamendi. Ya está la selección argentina aquí en Dallas, ya está el campeón del mundo.
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1: Ahí están cada uno de los protagonistas, ya están los titulares hoy.
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1: Todo el cuerpo técnico ya está en el vestuario. El primero en entrar fue Scaloni.
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1: Escuchen, escuchen, están mostrando la imagen de lo que le veníamos relatando. Escuchen, escuchen. Escuchen cuando... el público, porque están demorados un par de minutos con respecto a lo que veníamos relatando nosotros. Ahí está mostrando la imagen de Lautaro. Cuando baje Messi, escuchen cuando baje Messi, ¿no? Están bajando el resto de los jugadores. Ahora la imagen se queda con McAllister. Colorado McAllister. También es colorado el bolsito que trae McAllister. Ahí vienen también caminando el resto de sus compañeros.
4: Voy yo.
1: Sí, espera que quiero ver cuando baje Messi. Espera, ahí baja el Dibu. Escuchen, escuchen. Ahí baja el Dibu. Ahí viene Julián. Ahí está bajando Enzo Fernández. Esto ya lo contamos en vivo nosotros. Viene demorado un par de minutos. Ahí va Tagliafico. Ahí está Scaloni. Escuchen, escuchen. El aplauso para Scaloni. En el termómetro, los dos más aplaudidos por el momento, el Dibu y Scaloni. Ahí lo vemos a Molina, a Lisandro Martínez, a Cuti Romero. Escuchen. ¿Hace falta decir que bajó Messi? ¿Hace falta decir que descendió Messi? A su izquierda De Paul, a su derecha Paredes. Ahí viene el trío más mentado, el trío de amigos. Ahora se abre un poco Paredes. Ahora viene Messi sonriendo bastante, así te queremos ver siempre, Lionel, feliz, ¿eh? Contando alguna picardía seguramente con De Paul. La imagen que vuelve a Scaloni. Ahí está, señores, la selección argentina con nosotros. Sí, Fernando.
4: No, la verdad que es conmovedor cada vez que aparece Messi. Es algo que es mundial, ¿no? Pero voy a decir algo que no, espero que no te pongas mal, Mollito. Pero cuánto mate, sí, que se ve en la selección, ¿eh? Cuánto mate que hay, ¿eh?
1: Sí, claro, es cierto. Nos decían ayer, yo sabés cómo te conozco ahora.
4: Claro.
1: Nos decían ayer, Karina nos decía, que desde la llegada de Messi se multiplicó y que aumentó, no sé si decir la venta de yerba o la gente que toma mate, Fernando.
11: Sí, tal
1: que
11: cual.
1: Que lo ven a Messi tomando mate,
11: sí, sí,
1: y
11: sí,
1: que todos los norteamericanos quieren tomar mate, ¿no?
11: Inclusive, sí, americanos que están tomando mate, que prueban el mate, que compran la yerba en los negocios. La influencia de Messi, un influencer,
1: señora,
11: global.
1: Mira, hay una señora comiendo...
11: ¿Qué estaba comiendo?
1: Fresas sin leche condensada.
11: No,
1: fresas,
11: no sabe lo que se pierde. Pues.
1: No sabe lo que se pierde.
4: Bueno, menos mal que no lo ven a Messi comiendo churros, ¿no? Porque si no estaría todo el mundo comiendo churros también.
1: Y sí, puede ser. Todo, claro, lo que haga Messi, Fernando, acá lo van a copiar, ¿eh? Es una
4: duda.
1: Cosa increíble. Nadie ha podido en este país que tuvo... A Chinagui, a Pelé, a tantos y a tantos y a tantos, nadie ha podido cautivar al público norteamericano como lo ha hecho Messi. Y no sé si me meto en otras disciplinas, al nivel de Jordan, al nivel de Johnson, al nivel de Pippen, aquellos monstruos de la NBA. Impresionante lo que está logrando Messi con el público norteamericano.
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1: Uno más, dale, Carlita.
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1: Bien, Fernando dice, sí, Fernando, dale.
0: No, me impresiona, están mostrando la imagen aquí de, sí, del estadio, ¿no? Parece un plato volador.
1: Parece un plato volador.
0: Es impresionante.
1: Totalmente simétrico, ¿no? Míralo, sí, totalmente sí, simétrico, ¿no?
0: Fantástico.
1: Una estructura impresionante, donde predomina, como en todos los Estados Unidos, el acero, el hierro. Acá, pasás por un baldío, a los dos minutos te limpian el terreno, te meten ya los perfiles parados para que actúen como pilar, después te ponen los perfiles para que actúen como viga, y en 20 días tenés cerrado una estructura, Fernando.
0: Fantástico, el otro día contamos a la gente, pasábamos por el puente aquí en Dallas, sí, y vos me contabas y me graficabas los tensores, ¿no?
1: Claro.
0: Los tensores para soportar semejante estructura.
1: Exactamente.
3: ¿Sabés a qué estadio, acá? Dani, ¿sabés a qué estadio se parece? No digo que sea igual, pero similar al Soccer City Stadium de Johannesburgo, el estadio que albergó los partidos más importantes del Mundial en Sudáfrica hace 16 años.
1: Exactamente, ¿no? Ahí estamos viendo al público. No queremos ir a todos los argentinos, porque como dice Fernando, acá hay muchos que simpatizan por Argentina, pero que no son argentinos, Fer, ¿eh?
0: No, tal cual, porque ese ídolo universal que es Messi es un captador de aficionados y de hinchas para la selección argentina. Lo vemos en cada cámara que ilumina o que muestra la imagen de personas con la camiseta argentina. No son todos argentinos, hay muchísima gente, inclusive en el hotel nos hemos cruzado con muchos turistas que vienen de distintas partes del planeta con la camiseta de la selección argentina, con la número 10, dice Messi, y lo único que quieren es verlo jugar.
1: Avanzamos con la carpeta, estamos esperando por una nota con un gran jugador de fútbol, pero avanzamos con la carpeta, dale.
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1: Un saludo grande para Gabriela Mambretti. Mirá, bueno, se está escuchando y prendido la radio. Gabriela Mambretti.
3: Beso grande para Gabriela.
1: Beso grande. No me vas a dejar terminar, ¿no, Nico?
3: No.
1: Quería hacerle una cosa. Beso grande para Gabriela, dale.
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1: Ahí está el primer gol de Argentina, entramos en clima, el primer gol de Argentina con Austria, de esta manera lo reflejamos, dale.
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1: Está el primer gol de ahí lo tenemos, dale. Ahí se viene buscando la pelota, Thiago la tiene, Thiago para la izquierda, la tiene Thiago, la pone hacia la izquierda, exigido para Enzo, Enzo para Thiago y está a pegar el gol. ¡Messi! ¡Gol! ¡Carajo! ¡Que los parió! ¡Qué lindo! ¡Gol! ¡Gol! ¡Gol! ¡Gracias, Lionel! ¡Gracias, Messi! ¡Qué pedazo de gol! Nos hace llorar a todos, qué lindo, qué lindo, qué lindo. Messi, Messi, gol del Pulga, gol del Pulga, gol de Messi, gol de Argentina, carajo. Gol del Pulga, gol del Pulga, gol de Lionel, carajo. Gol del Pulga, gol del Pulga, gol de Messi, lo hizo Messi, lo hizo Messi. El mejor remedio para Jorge Lionel, el mejor remedio, la mejor vitamina, sos vos, son tus goles, sos vos, Lionel. ¡Viva Lionel, carajo! ¡Viva Argentina, carajo! ¡Se te eriza la piel! ¡Golazo de Argentina! ¡Golazo de Argentina! ¡Lo hizo el 10! ¡Lo hizo Messi! ¡Lo hizo el que sabe todo! ¡El que conoce todo! ¡El que para demostrar que es humano se da el lujo de errar un penal! ¡Para demostrar que es humano se da el lujo de errar un penal! y después te dibuja este golazo, y después mira hacia arriba, y después busca en alguna nube, en alguna estrella, en alguna luz, la luz que ilumina al equipo argentino, la luz que ilumina a cada uno de los profesionales que están con papá Lionel. Lionel, sos el mejor remedio del viejo, sos la mejor vitamina del viejo. Lionel, sos el mejor remedio de los argentinos. ¡Viva Messi! ¡Apareció Messi! ¡Apareció Messi! Y adentro, adentro, adentro, apareció Lionel. Y adentro, viva Argentina, apareció Messi. Y adentro, adentro, adentro, adentro, gol de Argentina, lo hizo Messi. ¡Qué feliz me hace! ¡Qué feliz me hace cada vez que grito un gol de Messi! ¡Qué feliz me hace gritar un gol de Argentina! ¡Viva Argentina! ¡Viva Messi! Gracias, Lionel. Gracias, Lionel. Sos el mejor remedio. ¡Lionel Messi! ¡Viva Argentina! Argentina 1, Austria 0. ¡Qué feliz me hace gritar los goles de Argentina! ¡Viva Argentina! ¡Carajo!
0: Fantástico, fantástico relato de Daniel Moyo para un fantástico gol en un momento de dudas de Argentina, en un momento en los cuales Messi todavía estaba viviendo en el error del penal fallado y la definición en su zona, en ese lugar que, como yo siempre digo, debe bautizarse como la zona Messi.
1: Estamos en la previa de Argentina-Jordania, vamos a la tanda y volvemos desde Dallas esperando por Argentina.
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Messi. Tras atajada del Dibu.

0: porque vamos a presentar a un amigo, a una persona que ve el fútbol, que en algún momento, como está hoy el Mono Navarro Montoya, tuvimos la suerte de compartir un micrófono, y hoy es una de las figuras de la televisión argentina, así como fue figura en el fútbol argentino y en el fútbol mundial, en Francia y en la selección subcampeona del mundo. Estoy hablando de Juan Simón. Juan, querido, ¿cómo te va? Dani Moyo desde Dallas, con Navarro Montoya, con el Chiqui Profili, con Sebastián Vera, con todo,
1: Dani,
0: el equipo de
1: Dani,
0: Radio...
1: Dani, reconectando la llamada, 30 segundos, danos. Bien. Ahí está. Salúdalo de nuevo, por favor.
0: Bien. Hola, Juan Simón, ¿cómo te va? Dani Moyo te saluda. ¿Cómo andas, amigo?
2: Hola, Dani, ¿cómo estás?
0: Muy bien, acá estamos, en Dallas, en la previa, con Fernando Navarro Montoya y con todo el equipo de Radio Nacional. Digo, yo decía en la apertura, no es un partido más cualquiera porque Argentina ya está clasificado. El solo hecho de ponerte la camiseta de la selección argentina siempre es motivo para jugarlo con los dientes apretados, ¿no, Juan?
2: Por supuesto. Y aparte la posibilidad de, para algunos muchachos que no están jugando continuamente, mostrarse y demostrarle al técnico que tienen un banco de suplentes, los reemplazantes, en los cuales puede confiar, llegado el momento que tenga que recurrir a algún cambio.
0: ¿Vos era de la idea que Messi tenía que jugar desde el arranque o está bien que descanse?
2: Yo era de la idea que a Messi había que preguntarle, ¿querés empezar o querés entrar después?
0: ¿Y vos crees que eso pudo haber pasado, que le preguntaron o que fuera determinación de Scaloni?
2: Para mí, Scaloni habla continuamente con Messi y resuelven entre los dos. Pero yo lo dije en el canal, que para mí era una situación que era cuestión de preguntarle a Leo qué prefería, si arrancar o empezar después, o entrar en un momento del segundo tiempo.
0: Hoy es un equipo sacando al Dibu, que el resto son jugadores que habitualmente no son titulares, bueno, también Lautaro. ¿Está bien que descansemos ya pensando en el viernes?
2: Sí, yo creo que está bien que descansemos. El equipo titular se mostró que está bien. Hay que recuperar algunas piezas. Cuando digo recuperar, pienso sobre todo en Cuti. Pero después darle ritmo a los jugadores que no compiten habitualmente, para que en el caso de no tengas que recurrir a algún suplente, estén bien. Entonces me parece que es el momento de cambiar, y porque sobre todo llegan los partidos decisivos y vos necesitas que todo el mundo esté bien afilado.
0: Estamos charlando con Juan Simón. Se incorpora a la charla acá en Radio Nacional Carlos Fernando Navarro Montoya. Fer.
3: Hola, Juan, qué gusto escucharte. Hola. ¿Cómo estás?
2: ¿Cómo estás? Bien, todo bien.
3: Juan, te quiero preguntar sobre la inclusión de Simeone. Lo charlábamos por privado, vos anticipabas un poquito esto. ¿Te preocupa con respecto a la recuperación de Nahuel Molina y de Cachete? ¿O crees que es la búsqueda de una variante más?
2: Para mí es una variante más. Yo creo que Molina va a estar para el partido contra Cabo Verde, pero Simeone tendrá otras alternativas. Y llegado el momento, si seguís avanzando, para línea de 5, yo creo que es el jugador ideal para que te haga todo el carril derecho. Me parece que está bien que rote, que recupere a los que no están bien físicamente, que le dé ritmo a los que no juegan todo el tiempo. Vos sabés que la competencia, cuando llegan los cruces decisivos, es importante tener a todo el mundo a disposición. Y yo creo que lo que intenta Scaloni es eso, recuperar a los lesionados y que los que no juegan tengan ritmo de competencia jugando el partido de hoy.
3: Claro, por eso tal vez entre los titulares que tiene en este equipo Scaloni, que para mí son Dibu Martínez, Tagliafico y Lautaro Martínez, es darle continuidad porque por diversos motivos ellos vienen recuperándose o de lesiones, y en el caso de Lautaro Martínez, en búsqueda de su mejor nivel.
2: Exactamente, te iba a decir eso. Yo creo que el tema de Lautaro es que él pueda recuperar la confianza, que se le abra el arco. Creo que es un partido ideal para que él se reencuentre con el gol. qué es lo que necesita. Porque después todo lo que pueda aportar Lautaro te lo aporta, a pesar de que no consigue convertir, Lautaro está siempre presente. Yo creo que la continuidad de Lautaro apunta a eso, a ver si se le abre el arco. Después lo de Tagliafico es lógico, porque Tagliafico entró en el último partido algunos minutos, ahí va a haber una competencia dura, porque yo creo que Facu Medina demostró que está a la altura para jugar en esa posición. Y lo de Dibu, me parece que va más que nada por el hecho, ustedes los arqueros son muy especiales y no le quieren dar posibilidades a nadie.
3: Tenés razón.
0: Preguntale a Pogani.
2: Por eso te digo, son muy especiales los arqueros. No, igual, a ver, yo haría lo mismo. Yo haría lo mismo. Sí, si yo estoy en condiciones, no, juego yo. A mí el puesto, yo no le doy posibilidad de mostrarse a nadie. El puesto es mío y que se lo ganen, pero si yo estoy en condiciones de jugar, yo te voy a decir que yo quiero jugar todos los partidos.
3: Coincido, Juan. Y quiero tu opinión sobre, entre Otamendi, Lisandro Martínez y el Cuti. Al final se decidió por el Cuti y Lisandro Martínez. ¿Qué opinión tenés sobre esto? Porque no es una decisión fácil, Juan, ¿eh?
2: No es una decisión fácil, y me saco el sombrero con Otamendi. Otamendi es un baluarte, es el emblema de la selección después de Messi por la vigencia. Y el tipo llega, es suplente. Cuando le toca jugar, la rompe. Tiene 38 años ya Otamendi. 37, 38. Yo me saco el sombrero ante esos jugadores que aportan desde la posición que les toque ocupar. El tema, lo que me preocupa a mí de la defensa es el tema de Cuti. No lo vi bien ninguno de los dos partidos. Y todos sabemos lo que significa el Cuti para este equipo. Cuando se habla mucho que Argentina recupera la pelota abajo, bueno, vos sabés que el pressing que lo dispara el central.
3: Sí, los dos centrales donde juegan, ¿no? La altura de donde jueguen.
2: Claro. Y yo creo que Argentina no puede apretar más alto porque Cuti no está con confianza y no está bien. Entonces, es fundamental recuperarlo. Porque de esa
0: Pero
2: forma...
0: Pero Juan, ¿hablás de la recuperación física o futbolística?
2: Yo creo que si lo recuperás físicamente, si está bien físicamente, lo futbolístico, no hay ninguna duda de lo que es Cuti. Pero para eso lo tienes que recuperar físicamente y después que él se sienta confiado que pueda hacer lo que hizo siempre, ir a apretar a mitad de cancha. Si Cuti te aprieta a mitad de cancha, automáticamente Alexi va a jugar más alto. Por eso cuando te hablan y Alexi juega muy muy atrás, porque no tenés al Cuti que lo empuje para que vaya a apretar más alto.
0: Bien, estamos charlando con Juan Simón a través de Radio Nacional. Se incorpora a esta charla Nico Álvarez.
4: Bien, para saludarte, querido Juan. Vos sabés que el mariscal Roberto Perfumo, con tanta sabiduría, me dijo en varias oportunidades que cuando un futbolista llega a la edad de 35, 36, 37, tiene que jugar siempre para no perder el ritmo. Y a propósito de esto que pensaba Roberto Perfumo, me sumo a lo que vos hablabas con Daniel en la apertura y con Fernando de esta chance de Messi ir al banco de los suplentes, cuando Messi siempre quiere jugar, Juan.
2: Pero Messi ya sabe, Messi maneja su cuerpo, como creo que es como el mejor, es el mejor en ese sentido. Él sabe cuándo tiene que jugar, él sabe cuándo tiene que parar. Vos fíjate, y lo he hablado la semana pasada, yo en el último partido a Messi le vi la explosión de años anteriores, cuando uno dudaba si Messi iba a conseguir sacar su nombre de encima. En el partido contra Austria, cada vez que la garra había acelerado, pasaba. Como cuando tenía, no sé, 30 años. Messi se preparó especialmente para este Mundial, no tengo ninguna duda. Y va a seguir haciendo diferencia porque sabe manejar los tiempos. Es un jugador, además de todo de lo que significa, del talento, de la genialidad que tiene, es un jugador muy, muy inteligente. Y no todos los jugadores con esas capacidades son inteligentes. Messi reúne todas las condiciones que se necesita para que pasen el tiempo y seguir haciendo diferencia. pero lo estamos viendo en este Mundial. Vos lo ves a Ronaldo, y más allá de los goles que pueda haber hecho, a Ronaldo le cuesta.
4: Sí, es verdad.
2: A Ronaldo le cuesta. ¿Por qué? Porque hay una diferencia notable entre el talento y la cuestión física. El talento no se pierde con el paso de los años. En cambio, la cuestión física va disminuyendo. La cuestión física va disminuyendo. Y Ronaldo, que es un monstruo, es un portento físico. En cambio, Messi es talento puro. Es la diferencia entre uno y otro para mí.
4: Es una muy buena definición.
0: Aquí está Fernando Presti, que se incorpora a la charla. Aquí está Fer, dale.
5: Juan, un abrazo enorme. Yo sé que hoy es Jordania, yo sé que hoy es un partido en donde se van a mostrar muchos jugadores que no tienen mucho rodaje, pero la cabeza está ya para el próximo viernes. Y te pregunto si miramos de reojo lo que fue el Grupo H. ¿Es un alivio que sea Cabo Verde el rival o no, que no sea Uruguay?
2: Sí. Más allá del momento de Uruguay, vos sabés que cuando se va a la Copa Libertadores, y vos decís, a los equipos del mismo país no lo quiero. Esto es parecido. A los equipos de la misma confederación no los quiero, porque ya te conocen, juegan con otra mentalidad, son tan competitivos como somos nosotros. Entonces sí, por supuesto que es un alivio que sea Cabo Verde y que no sea Uruguay.
5: ¿Y qué viste de Cabo Verde para que hoy esté invicto? Está bien, tres empates, pero esté invicto en esta Copa Mundial, Juan.
2: Vinieron a competir. Y yo creo que ya lo que hicieron es muy meritorio. Pero no hay para destacarle grandes cosas cuando jugaron un partido contra España, que le patearon, no sé, 40 veces al arquero. Vos fíjate, en todos los partidos prácticamente sale figura el arquero. Entonces, es un equipo de un nivel inferior. Para ellos es importantísimo llegar a la instancia que llegaron. Pero me parece que nunca hay que subestimar a nadie, pero yo no creo que no es un rival de cuidado, más para el nivel que tiene la selección argentina. Por eso te digo, sí, es mejor que te haya tocado Cabo Verde y no Uruguay, porque Uruguay nos conoce, Uruguay en su momento nos creó demasiadas dificultades en aquel famoso partido en la cancha de Boca, de los primeros partidos de Bielsa con la selección uruguaya. Entonces, sí, indudablemente es mejor esto y es mejor lo que viene después, porque Argentina, no tengo ninguna duda, que va a seguir creciendo y quedó del lado de la llave, en la cual me parece que hay mucha más posibilidad de llegar lejos.
0: Dani, nos animamos a preguntarte, ¿tenés los cuatro candidatos ya? Es decir, por el otro lado se armó un lío bárbaro, están todos juntos, Francia, Portugal, Alemania, España. Acá daría la sensación que es Argentina, Brasil o Inglaterra, pero a ver, ¿tenés los cuatro candidatos ya? ¿Te animás a decirlo?
2: Mirá, hablaste de Portugal. Portugal está sufriendo muchísimo, que me parece que va para el otro lado. Está bien, faltan 25 minutos, pero casi mucha posibilidad de que vaya para el otro lado. Y te digo, ojo con Colombia, está jugando un partido impresionante Colombia. Y nos conoce muy bien y tiene la espina clavada de la final. Ojo con Colombia. Mis candidatos, la previa, eran Argentina, Francia, España, y yo lo metí a Portugal. Ya te digo, este Portugal no me asusta. Francia creo que es el gran rival. Se le caen los delanteros, te genera, te saca un gol de cualquier lado, pero tiene sus problemas defensivos, claro. Atacan tanto que indefectiblemente termina sufriendo atrás. Y España, con todo respeto, si quiero dormir la siesta, pongo un partido de España.
0: Sergio Serratea se incorpora. La última pregunta para Juan Simón.
6: Dani, viste, hablando con Juan, de esto de que en las Copas del Mundo aparecen algunas cuestiones que revolucionan algún sistema táctico. ¿Notaste algo diferente de lo táctico en esta Copa del Mundo?
2: No, mira, siguen siendo algunos equipos que van por las transiciones rápidas. Lo que noto es que los equipos con menor poderío no fueron de especular tanto. Uh-huh. no es que se metieron atrás y defendieron, salvo el caso de Cabo Verde, el primer partido contra España. Pero fíjate que Curazao le salió a jugar a Alemania, por eso se comió 7. No se cerraron tan atrás, cuando vos decís un equipo que sabe que no tiene la misma capacidad que el rival, se mete atrás y defiende. Todos trataron en algún momento de tener una salida prolija, de intentar jugar. Me llamó la atención eso, que se está presentando un fútbol más abierto, menos de ir a cortar juego, de hacer fulls. Me gusta cuando el juego tiene ritmo.
0: Juan querido, muchísimas gracias por estar en esta previa aquí en Pasión Mundial a través de Radio Nacional. Te mandamos un abrazo inmenso.
2: Abrazo y buena transmisión.
7: Gracias, Juan, abrazo.
0: Ahí estaba Juan Simón charlando con nosotros en Pasión Nacional a través de AM870, la radio que se escucha en todo el país, la radio que te acompaña en tu auto, si estás trabajando en el camión, en tu oficina, en tu casa, donde vos estés. 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
0: Estamos esperando por Argentina, Jordania. ¡Ya están confirmados los equipos!
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0: Volvemos con el móvil de la radio. Ahí está Juan Gijón. ¿Dónde estás, querido Juan? Buenas noches, ¿cómo estás?
8: Dani, querido, buenas noches para vos y para toda la Argentina. Estamos en la ciudad de La Plata ya. No queda prácticamente nadie en la calle. Está todo el mundo en los bares. Ya no entra más gente en los bares que ponen el cerrojo. Ya se está jugando el partido de Colombia. Muchos colombianos que se acercan también a los bares en esta ciudad universitaria que convoca gente de todas las nacionalidades. Pero a nosotros nos interesa Argentina. ¿Qué tal, chicos? En vivo para Radio Nacional, esperando por el partido de la selección. Emocionado, expectante, ¿importa este partido?
9: Sí, importa, sí.
8: Lo va a ver.
9: Y vamos a ver si lo puede ver.
8: ¿Pendiente a Messi?
9: Las dos cosas.
8: ¿La ve la selección candidata?
9: Creo que sí.
8: Creo que sí, más o menos. No, anulo Mufa.
9: Sí, por la duda no digo nada, ¿no?
8: La última, partido 11 de la noche. ¿Se come antes, después, durante?
9: Ya comí antes.
8: Sí. Ya comimos antes. ¿Qué se come?
9: Comí mi sándwich milanesa para salir a trabajar
8: nomás. Sándwich para salir rápido. Muchas gracias, chicos. Bueno, Nico, Dani, a todo el equipo. Así está la ciudad de La Plata, que espera de manera expectante a lo que va a ser este partido de la selección argentina. ¿Qué tal, chicos? A verlo en vivo para Radio Nacional. ¿Esperando por el partido?
10: Esperando por el partido, sí.
8: ¿Qué se va a comer?
10: Y ya comimos.
8: ¿Ya comimos?
10: Sí, ¿qué comimos?
8: Sorrentino, unas pastas, unas ricas pastas calientes noche fría.
10: Sí, olvídate.
8: ¿Resultado para esta noche?
10: Muy bueno, muy buenísimo.
8: ¿Goleada de Argentina o más parejo?
10: Y yo creo que sí, 3-0.
8: 3-0, muchas gracias. Dani, ahí está, la voz de la hinchada argentina, que de a poco se va acomodando en el sillón, prende la Radio Nacional, prende la estufa, calienta esos sorrentinos, esas empanadas, esa pizza, y se pone a ver el partido de la selección.
0: Impecable, Juancito, con tu público, con tu gente. Nacional se escucha en todo el país. Nacional se mete en tu casa, Nacional, de la mano de Juan Gijón. Abrazo inmenso, amigo.
8: Abrazo, Dani.
0: Dos de Carla Ruiz. Y vamos con el himno de Argentina y presentamos los equipos, dale.
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0: Presentamos a la selección argentina el himno y la presentación.

0: Lautaro Martínez, presentamos a Jordania.
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0: En la voz de Fernando Presti, dale.
2: El equipo jordano será en el arco con la 1, Abulaila. La 3 es para Nasib, 5 para Al Arab. La número 4 es para Abu Dahab. En el medio con la 23, Haddad. La número 21 es para Razdan. La número 8 para Al Rawabed. La 20 es para Taha. Número 9 para Alowan. La número 11 es para Fakouri. Y la número 24 es para Al Ataizet.
0: Ahí está la presentación de Jordania, ahí está la presentación de Argentina, esta presentación para Navarro Montoya, que ya conocemos los protagonistas y el primer análisis previo de Carlos Fernando Navarro Montoya.
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3: Argentina es un partido para darle oportunidad, como habíamos dicho ya, algunos futbolistas que no han sido titulares. Darle minutos a Dibu Martínez, a Tagliafico, a Lautaro Martínez, que se han sido titulares, pero necesitan de sumar minutos. Un partido con la expectativa de ver a Juliano Simeone en una formación que lo muestra como lateral derecho. Tal vez una alternativa para reemplazar a Nahuel Molina y a Montiel, si estos no se recuperan totalmente. Y tal vez la posibilidad de verlo, como charlábamos con Juan Simón, en una hipotética línea de tres defensores, haciendo el carril derecho. Por lo demás, veremos cómo intercambian Palacios y Paredes la función de volante central. Naturalmente Paredes comenzará allí, pero Palacios lo ha hecho bien cuando ha jugado en esa posición. Lo Celso, que integra la selección y vuelve a jugar en su perfil más idóneo, sobre la izquierda. Y Julián Álvarez, en algo que no es muy habitual, compartiendo ataque con Lautaro Martínez. Por el otro lado, en Jordania, ha habido una modificación. La más llamativa, Altamari, su figura, su mejor futbolista, el único que juega en una de las 5 grandes ligas de Europa, en la Ligue 1 en Francia, en el Stade Rennais, no juega, no es de la partida. Ha elegido a Odep, a Olwan y a Saizev para conformar esa línea de tres ofensiva, para respaldar esa línea de cuatro. Seguramente va a ser un equipo combativo, un equipo que va a reducir espacios para tratar de que Argentina no encuentre ese resquicio, no encuentre ese lugar para lastimar. Ya la cancha está prácticamente colmada, un espectáculo magnífico afuera, y ojalá adentro la Argentina y Jordania nos entretengan.
0: 8 y 10 de la noche aquí en Dallas, todavía es de día, el sol que cae a pleno, aquí comienza a caer el sol a partir de las 9 y 10 de la noche. Ya están Dibu Martínez y sus colaboradores, los arqueros suplentes y parte del cuerpo técnico. Del otro lado, hoy cachete derecho, de donde lo hizo en la última presentación, invirtieron los bancos. Ya comienzan los protagonistas, en cualquier momento vienen los jugadores y viene el himno de Maradona. Ahora avanzamos con la carpeta, dale.
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0: Entonces Nico Álvarez dice que...
4: Bueno, es muy importante el partido para la selección argentina, para ver a ciencia cierta cómo puede rendir este equipo sin la presencia de Lionel Messi. Por eso es importante el partido para Leandro Paredes, la vuelta de Lo Celso, Nico Paz, que juega en una posición donde se gesta el fútbol, tiene una oportunidad inmejorable. Y quiero compartir, Daniel, con ustedes una noticia muy triste. Lamentablemente encontraron muertos a la esposa y los hijos del futbolista argentino Lucas Trejo tras los terremotos en Venezuela, un tema que es de público conocimiento. Por supuesto, nos adherimos al saludo a Lucas Trejo y lo acompañamos en este momento tan difícil.
0: Y el dolor inmenso que está pasando todo un país, ¿no?, como Venezuela, que estamos pasando todos, ¿no?, porque a medida que vamos viendo las informaciones que llegan, se nos eriza la piel y más nos conmovemos. El dolor inmenso, y todos rezamos por Venezuela, rezamos

0: por Venezuela. Dale, Carla.
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0: Un saludo enorme para Horacio Riggi, una de las mejores plumas económicas de la República Argentina. Lectura obligada mañana de Clarín. Horacio Riggi prendido a la radio.
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0: Entonces Fernando Presti dice que...
2: Hay un par de nombres que me interesa mucho ver esta noche. Por ejemplo, el de Giuliano Simeone, en una posición a la cual no es habitual, pero ya su padre alguna que otra vez lo tuvo que utilizar allí en el Atlético de Madrid por la banda derecha, como lateral por derecha. También al ex hombre de San Lorenzo, a Senesi, que tuvo que llegar a esta selección producto de la lesión de Valerdi y que es una alternativa más que interesante en el pibe que también tiene esta chance mundialista. Y a Nico Paz. Nico Paz que estará cumpliendo la función de hoy, estará en el banco suplente Messi, que seguramente Nico Paz estará en las gateras si es necesario, si Lionel Messi necesita una rueda de auxilio. Ah, y me aflora a veces quizás un poquito los colores. Me gustaría verlo esta noche, cosa que seguramente pase a Valentín Barco, al ex hombre de Boca, al Colo, que tuvo muy buenas actuaciones en los partidos previos, tanto con Honduras como con Islandia. Quizás también sea una buena posibilidad de verlo al Colo Barco, que es una alternativa más que interesante para esta selección de Scaloni.
0: Estamos esperando para que vengan el resto de los jugadores argentinos. Ya están los jugadores de Jordania. Ya están los árbitros. Esperamos por los cracks argentinos.
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0: Estamos metiéndonos en clima en la previa. Esperamos por este gol. A ver, el segundo gol de Argentina frente a Austria. Lo relatamos de esta manera. Dale. Peligrosa la salida de Austria. Queda un minuto y medio todavía. Ahí la controla Friel, la tiene Friel. Friel se la dio para Pras. La pelota que se tiene que perder fuera de juego. Llegaron justo. Alguien que apure. Viene para la marca Molina. Molina que la juegan hacia atrás. La juega entra Saber. Saber que la rebota. La controla. La viene buscando Messi. Encará Lionel. Encará Lionel. Pone en el medio. Lionel levanta la cabeza. La pone Lionel y ya está. Ahí está. Para pam, pam, pam, pam, pam, pam, pam, pam, pam, pam, pam, pam, pam. Sacó la tierra y está. Para pam, pam, pam, pam, pam. Messi. Para pam, pam, pam, pam, pam, pam, pam, pam, pam. Messi para pam, pam, pam, pam, pam, pam, pam. Pegó en la mano Messi para pam, pam, pam. Gracias Lionel, gracias Messi, gol de Messi, gol de Argentina, gol, gol, argentino, lo hizo Lionel Messi, levanta las manos hacia el cielo, levanta las manos, nosotros tenemos que levantar las manos hacia el cielo y decirle gracias a Dios por permitirnos ver a pedazo de jugador de fútbol. Ahí está Messi levantando las manos hacia el cielo y diciéndole a Diego, 40 años después, Diego, aquí está tu enseñanza. Diego, aquí tenés este gol. Diego, aquí está todo lo que nos enseñaste. Ahí está Messi levantando las manos al cielo a 40 años del gol más extraordinario de los mundiales. Diego dejó a su heredero en la tierra. Diego de Juan Messi, Messi, Messi, que hace un gol descomunal, que hace un gol monstruoso. Arranca él la jugada. Es de otro planeta Messi, es de otro mundo Messi, es de otra galaxia Messi. Es Messi el más grande, Lionel Messi. Todo lo que hace, hace bien. Messi, Messi, Messi. Acordate, Messi. Viste que los austríacos todos laburan en Bayern. Y dicen que si es Bayern es bueno, si es Messi es bueno, es Messi el goleador. queremos, Lionel, te amamos, Messi, Messi, Messi, Messi, para que todos cantemos. Gol de Leo, gol de Leo, gol de Messi, gol de Argentina. Gol de Leo, gol de Leo, gol de Messi. Gol de Messi, gol de Messi, gol de Leo. El gol de Argentina lo hizo Messi. Lionel Messi, los austríacos van a sacar esa publicidad alemana. Si es de Bayern es bueno, no. Si es de Messi es bueno, apareció Lionel. Apareció Lionel. Apareció Lionel y adentro, adentro, adentro. Adentro Argentina. Gana Argentina 2-0. Poneme, soy feliz. De acá hasta el final soy feliz. Estamos felices, señores. Hay tiro libre. Tiro libre para la Argentina. Tiro libre para la Argentina. Viva Argentina, viva Messi. Ahí está Messi para patear, para meter el gol. Otro más de Messi, no puede ser. Otro más de Messi, otro más de Messi. Subí, subí, subí, subí, subí. Perdóname, Fer, es tu momento. Subí, subí, subí. ¡Ganó Argentina! ¡Ganó Argentina! ¡Viva Argentina! ¡Viva Messi! ¡Por el amor de Dios! ¡Messi, Messi, Argentina! ¡Argentina 2! ¡Austria 0! ¡Todo, todo, todo! ¡Todo lo bueno te lo hace Messi! ¿Sabes una cosa, Lionel? El mejor remedio para Papi, el mejor remedio para el viejo, son tus goles, son vos. ¡Viva Argentina! ¡Viva Messi! ¡Ganó Argentina, carajo!
3: Todo lo cerraba Messi. Decíamos, ustedes que nos dice, nos siguen en Radio Nacional, que Messi fue el dueño de ese partido. Hizo todo, lo bueno y lo malo, lo regular y lo excelente. Erró un penal, hizo dos goles. Y con este gol que relataba Daniel Moyo, cerraba el partido. Insistiendo, iniciando, yendo al rebote, yendo al piso. Una muestra más de todo lo que da el mejor futbolista de todos los tiempos.
0: Señores, está el trabajo previo de la Argentina. Entonces subí la música. Así como Diego se motivaba con este tema en el Napoli, así como la música recorría el mundo con la imagen de Diego, Nacional recorre la Argentina y el mundo. Vos que estás en el camión, vos que estás en el auto, vos que estás en el tren, donde vos estás en cualquier punto de la Argentina, donde la única radio que llega es Nacional, subí la música. Ahí está. Le insuflamos al equipo Nacional lo que quería Diego. La pasión para Simeone, para Otamendi, para Zenés y David Pico.

empezamos, vamos. ¡Vamos!

0: todos trabajando, no hay titulares y suplentes. Están todos enrolados con la misma emoción. Están todos con la misma camiseta. ¡Vamos! ¡Vamos, Carla!
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0: 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Así lo vivimos. Así lo disfrutamos. Aplaudan, aplaudan. La imagen se queda con Messi. Todos nos quedamos con Lionel. Ahí está haciendo el globito con el chicle. Y todos celebramos y disfrutamos del mejor jugador del mundo, de Lionel Messi. Hoy lo mira desde el banco. Hoy es el turno del Divo, de Simeone, de Otamendi, Senesi, Tagliafico, de Palacios, Paredes, Lo Celso, de Nico Paz, Julián Álvarez y Lautaro Martínez. ¡Y viva Argentina! ¡Carajo! Carlita Ruiz dice que...
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0: En una línea, Fernando Presti dice que...
3: Mientras vemos la entrada en calor, esperando por el partido, obviamente, hoy es Jordania, pero insisto, la cabeza seguramente de todos, no solamente de los jugadores y del cuerpo técnico, ya empieza a trabajar en los 16avos de final, en donde empieza el verdadero mundial. Sí, usted me dirá, Cabo Verde, este equipo africano que tres partidos, tres empatados, pero no hay que subestimar. Lo dijo recién Juan Simón con los micrófonos de Radio Nacional. Hoy es Jordania, pero créame, la cabeza de la Argentina empieza el viernes que viene.
0: Y Carla dice que...
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0: Y Nico Álvarez dice que...
4: Julián Álvarez se tiene que concentrar en la selección argentina. Tiene que mimetizarse en que este tiene que ser nuevamente su mundial. Se tiene que olvidar por un minuto del Atlético de Madrid, de Simeone y del Barcelona.
0: Y Carla dice que...
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0: Y Sergio Serratea dice que...
5: Que hay gol de Colombia, lo está revisando el VAR, estamos en tiempo adicionado. Dicen que no vale, no vale o todavía no. Todavía no, lo siguen revisando, no, no vale. Siguen 0-0, tiempo adicionado Colombia y Portugal.
0: Y Carla dice que...
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0: Y Carlos Fernando Navarro Montoya dice que...
6: Que es un partido muy importante, tal vez más importante que para todos, para Senesi, para Marco Senesi.
0: El segundo marcador central, Senesi, que va a ser saga central con Otamendi en el fondo de Argentina.
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0: Una más de Carlita.
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0: A ver, Abu Laila en el arco de Jordania, Dahab, Nasib, Arab en el fondo jordano. Adab, será algo de Danielito. Ta, Razdan y Rabasdet. Y atacan Ode, Oloiwan y Asaisep. el equipo de Jordania.
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0: Entonces Fernando dice, Fernando Navarro Montoya.
6: Lo que habíamos descifrado, tal vez un bloque más defensivo, sacando a su mejor jugador, Altamare, para reforzar esa zona media que sabe que es el corazón del equipo argentino.
0: Estamos esperando por Argentina-Jordania. Lo que decía Fere, uno levanta la vista y ya está completo este estadio. Tiene mucha mejor salida que el de Kansas. El de Kansas nos costó llegar y salir. Acá las arterias son impresionantes. Llegás, si bien venimos muy temprano, llegás en 5 minutos y también te vas rápido, Fere.
6: Sí, tal cual. Porque claro, el acceso, si vos recordás con respecto al de Kansas, este es mucho más amplio. Está rodeado de más avenidas. Porque además es colindante a otro estadio. Entonces, claro, obligatoriamente las adyacencias tienen que permitir que se descongestione rápidamente tanto el tránsito como la marea humana que sale de este estadio.
0: En realidad nosotros tocamos de oído, Fer, porque el que maneja es el Chiqui. Chiqui, ¿es más lindo este estadio para entrar y salir o el de Kansas?
7: No, este estadio, Dani.
0: ¿Te gusta más?
7: Sí, me gusta más.
0: ¿Estás más fresco?
7: Estamos más cómodos.
0: ¿Qué te parece el partido que vamos a ver en un ratito?
7: Espectacular.
0: ¿Te gusta?
7: Sí.
5: Bueno, ¿cómo maneja el Chiqui?
8: Qué gráfico, maneja, Qué verborrágico el Chiqui.
0: Me gustó, Nico, esa, ¿no? Verborrágico, ¿no? ¿Viste?
5: Lacónico.
0: Lacónico, contundente. A ver, metí un sujeto y predicado más, dale.
7: Bastante bien esta voz.
0: Ahí está.
5: ¿Cómo maneja el Chiqui, Moyo?
0: Impecable. Decí que no está físicamente porque si no es para meterse en un habitáculo de la Fórmula 1. Le vamos a decir a Locatelli que haga una gestión para ver si lo podemos llevar para que sea compañero de Hamilton.
8: Vos sabés que pensé que iba a dar el ejemplo Sebastián Vera, que iba a estar al frente del volante.
0: No. No sabe manejar.
8: Ah, claro.
0: No sabe manejar. No sabe. No sabe manejar. No le dieron el registro. No tiene registro, claro. Sebastián. Claro. Está pasando unos momentos difíciles, unos días difíciles, así que no lo molesten.
8: Sí, pues tiene la manzana rodeada, ¿no?
0: ¿Cómo está? No sabe cómo está, ¿no? Lo ve venir al papá de la criatura y se pone todo ahí serio, calladito, ¿viste?
8: Sí, tímido.
0: No puede decir, es tímido. Saludo grande para el querido Pablo Tiburcio. Tanda y volvemos para meternos en Argentina-Jordania.
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13: 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Corrientes. Los esteros de Liberá son una amplia red de arroyos, riachos, pantanos, lagunas y bañados que abarcan entre 15.000 y 25.000 kilómetros cuadrados en el centro de la provincia de Corrientes. Solo es superado en extensión por el Pantanal brasileño, con el cual forman el segundo humedal más grande del mundo. Los esteros de Liberá fueron declarados Reserva Natural en 1983 y Humedal Internacional en el año 2002, y muchos sostienen que debajo suyo se encuentra la reserva de agua dulce más grande que posee la humanidad, bautizada como Acuífero Guaraní. 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

ver desde Ushuaia, la Quiaca, todos con Daniel Moyo en Radio Nacional, esperando goles de Argentina, dice Fernando. Un beso grande para vos, Fernando, para mamá, para Marcela, para tus hijos. Gracias por estar.

0: uno de los goles de Argentina.
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0: Un saludo enorme para Antonio Acosta, que nos está escuchando. Un saludo enorme para la tía Dora, para todos los que están prendidos a la radio.

0: YouTube de la radio y que también lo hacen a través del WhatsApp. Dale, Carla.
1: Así es, en nuestro WhatsApp 11-3870-7485. Roberto está en Las Lajas, en San Juan. Está el amigo Juan Carlos. En San Juan también está Jorge, Héctor de Salta, prendidísimo, Pipi de América, provincia de Buenos Aires, Teresa está en General Mosconi, Salta, y Atahir está en San Pablo, Brasil.
2: Pollo, para no romper la cábala, mándele saludos a la Betty, que está enganchada de temprano,
0: Un beso grande para mamá Betty, prendida la radio, Gracias por estar, mamá Betty, siempre. Prendida la radio, prendida AM870, en casa, con la pasión de la radio, con la pasión de Nacional.
1: Más mensajes, 11-3870-7485, todo el país por Nacional, siguiendo Argentina. ¡Vamos, Argentina! La familia de Seba Vera está escribiendo, así que dice, aguante la transmisión con Moyo y el Mono Navarro Montoya.
3: Gran abrazo.
1: Osvaldo.
0: Un beso grande para Osvaldo, para todos los que nos están escribiendo a lo largo de todo el país. Uno más, Carlita.
1: Desde Flores, los escucho. Orlando, aguante Argentina.
0: Abrazo enorme, desde Flores, Orlando. Uno más, dale.
1: Uno más es Hugo, que está en Mercedes, provincia de Buenos Aires.
0: Un saludo enorme para Carlos Dipalco. Carlito Dipalco, prendido a la 870, con su nieto Nacho Esquivel en Villa Ballester. Mandan saludos, gracias, gracias a Carlito Dipalco y a su nieto Nacho Esquivel, allí en Villa Ballester.
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0: Entonces Nico Álvarez dice que...
3: Me conmueve la vigencia de Nicolás Otamendi. A los 38 años nuevamente titular en la selección argentina. Jugará después del Mundial con la camiseta de River. Viene de tener una buena performance en el fútbol internacional y siempre en la consideración de Lionel Scaloni. Un hombre valioso, fuerte, con amplia personalidad, que viene de consagrarse campeón del mundo con el equipo argentino hace 3 años y medio en Qatar.
0: Entonces Fernando Presti dice que...
4: Yo no soy muy amante de las apuestas, pero me imagino a todo el mundo esperando y apostando en qué minuto va a entrar Lionel Messi, porque más allá de la expectativa que se vive allí en Dallas o en todo el mundo, todos quieren ver a Lionel Messi. Y lo dijo el técnico, unos minutos va a jugar. ¿En qué minuto ingresará el número 10, Lionel Messi?
0: Entonces Sergio Sarratea dice que...
5: Hace 8 años Lionel Scaloni, cuando debutaba como técnico de la selección argentina, era en un amistoso donde la Celeste y Blanca ganó 3-0 ante Guatemala. Aquel día, hace 8 años, el medio campo argentino fue Lo Celso, Paredes y Ezequiel Palacios. 8 años después, el mismo medio esta noche.
0: Entonces Carlos Fernando Navarro Montoya dice que...
6: Argentina va en búsqueda de cerrar un grupo excepcional, 9 de 9 sería lo ideal, pensando en la gran primera final para llegar a Nueva York.
0: Un saludo enorme para mi amigo Sergio, allá en Billinghurst, que nos está escuchando. Quiero mandarle un saludo también muy, pero muy grande para Cris Castro, una de las personas que trabaja muy bien por nuestro querido San Martín. Abrazo enorme, Cris, para vos y todo tu equipo desde Dallas, Estados Unidos.
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0: Estamos esperando por los protagonistas. Cuenta regresiva, 20 minutos de que arranque el partido.
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0: Esperando por el equipo alternativo de la selección nacional.
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0: Entonces dice Sergio acerca de los resultados que se dieron hoy, querido Sergio.
5: Repasamos lo que tiene que ver con el empate entre Colombia y Portugal. 0-0, esto deja Colombia líder de su grupo, Portugal segundo, Portugal va por el otro lado de la llave, no será rival de la Argentina, y hay que decir que también que ganó Congo 3-1 a Uzbekistán, y empieza a pelear por meterse en un lugar de los 8 mejores terceros.
0: A ver, de acá hasta los cuartos, ¿cómo sería la llave de Argentina entonces, querido Sergio?
5: Argentina, Cabo Verde ya confirmado, de ahí el ganador irá contra Australia o Egipto.
0: Ajá, ¿y de seguir?
5: De seguir, está Suiza esperando rival y tenemos Ghana con Colombia.
0: Bien, ¿quién juega con Colombia?
5: Ghana.
0: Ghana, no Croacia.
5: No, señor.
0: Ah, mirá qué detalle, el cambio a último momento. Daría sí. La sensación que está despejado la ruta, ¿no, Fernando?
6: Por lo menos que es menos compleja que la otra llave.
0: Bien. Por el otro lado, Sergio, los partidos más importantes, como por ejemplo el de Alemania-Paraguay. ¿Qué otros tenemos?
5: Sí, señor. Alemania-Paraguay, Francia-Suecia, que también juegan el lunes. Países Bajos-Marruecos, es otro lindo partido por delante. Y España está esperando rival también.
0: ¿Qué puede ser?
5: Es el segundo del grupo J.
0: Bien.
5: Que ahí es el segundo de Argentina.
0: Bien, están presentando el equipo argentino, la ovación para el Dibu. Ahí está Tagliafico, lo aplauden. Paredes, a ver, escuchen. Aplausos para Paredes, Julián Álvarez. Bien, Julián. Bien, Julián. Lo Celso. Tenue aplauso para Lo Celso. Palacios. Tenue aplauso para Palacios. Simeone, bien, un poquitito más Simeone, Giuliano, a ver, Nico Paz, bien el reconocimiento para Nico, Otamendi, lo aplaude la gente, Lautaro Martínez, el toro, la gente lo aplaude, Scaloni. Ahí está la presentación. ¿El jugador presta atención a estas cosas, Fer, o no?
6: No, el jugador está en el vestuario, está pensando en entrar en estas cuestiones. Hay muchas cosas del espectáculo que genera el fútbol que el futbolista que va a jugar no las vive, ni se entera, porque está, obviamente, con otros temas, otros ministerios que tienen que ver con la concentración, con prepararse, está a punto de salir a la cancha. A veces los futbolistas recibimos y nos cuentan qué cantaron, qué dijeron, qué pasó. Uno, la verdad, está concentrado en el juego.
0: Bien, no deja de sorprender ver cuando tenemos el equipo a Simeone por el sector derecho como marcador de punta, ¿no?
6: Sí, yo creo que es porque, en primer lugar, hay que ver que la recuperación de Montiel y de Nahuel Molina, evidentemente, no ha sido la óptima. Y es una variante para inclusive en el hipotético caso que alguna vez Argentina necesite jugar con tres defensores y dos carrileros, entonces Simeone puede hacerlo perfectamente por derecha.
0: Ahí están los suplentes, Musso, Rulli, Montiel, Martínez, De Paul, Barco, estaban presentando cada uno de los suplentes. Impresionantes los nombres propios que tienen en el banco de suplentes de la selección argentina. Avanzamos, Carlita.
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0: Exactamente, vamos a Argentina, vamos a ganar.
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0: El aliento comienza a ser ensordecedor para la Argentina.
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0: Abrazo gigante para el amigo Hernán Iradi, prendido a la radio.
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0: Entonces Nico Álvarez dice que...
3: Es importante este partido para Nicolás Tagliafico, para sentarse nuevamente como lateral por la izquierda titular, como en aquella Copa del Mundo de Qatar en el 2022, Tagliafico vuelve a su lugar para no abandonarlo nunca más.
0: Y Fernando Presti dice que...
4: Hoy no estará la potencia goleadora de Lionel Messi, pero sí la de Julián Álvarez y la de Lautaro Martínez. 14 goles, la del hombre del Atlético de Madrid, de Julián Álvarez, con la camiseta blanquiceleste. 37 para el delantero del Inter, Lautaro Martínez.
0: Y Sergio Sarratea dice que...
5: Jorge Burruchaga declaró hace un ratito en lo que tiene que ver con la eliminación de Uruguay. Vos podés estar en desacuerdo con un entrenador y pensar distinto, pero por tu camiseta, por tu país, tenés que romperte todo. Uruguay es un equipo pecho frío.
0: ¡Epa, lofa! Le pasó la responsabilidad a los jugadores, Fernando, me parece, lo que dijo Burruchaga, ¿no?
6: Sí, evidentemente que hay... una visión de Burruchaga en cuanto a la responsabilidad que finalmente es la que tenemos los futbolistas, ¿no? Porque los partidos los ganamos, los perdemos, los empatamos, los que jugamos a la pelota, más allá de la rispidez que puede haber con el cuerpo técnico, inclusive entre los mismos futbolistas. Cuando los intereses individuales están por encima de lo colectivo, es difícil conseguir éxitos.
0: 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Un beso enorme para vos, querido Gaby, para tu esposa, para tus hijos. Y un beso gigante para papi, que está totalmente recuperado y acompañándolo siempre el querido viejo. Dale.
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0: Uno más, dale.
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0: Acá dicen Serrano y Sarratea, núcleo central y frontera con San Isidro, ahora tiene luz. Esperemos que dure. Gracias. Gracias, Fernando. Hacemos todo lo que podemos por el amor que le tenemos a San Martín. Lo amamos a San Martín. Amo a San Martín como si fuese parte de mi vida. Eligieron mis viejos cuando llegaron de Italia instalarse ahí en San Martín. Y por eso que lo amo y quiero lo mejor para mi querido San Martín. Gracias por lo que decís, Fernando. Y un beso grande para mami, un beso enorme al cielo. Para aquellos que poblaron San Martín y lo hicieron grande en algún momento. ¡Dale!
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0: Es ensordecedor el grito por momentos, Fernando.
6: Sí, esta competencia que propician los organizadores. A ver quién grita más. Y lo miden con los decibeles, ¿no? En este momento está ganando Argentina.
0: Un saludo enorme para Silvia, que está con Jack ahí en Urquiza. Un beso grande para Jack también, que está emprendido al YouTube de la radio, al YouTube de AM870 de Radio Nacional. A ver, mensaje que van llegando, Carlita, a la radio.
1: Claro que sí, mensajes al 1138707485 desde Marcos Paz. Fernando, hola Radio Nacional, dice Cristina desde Capital. Y también tenemos el mensaje de Edgardo desde Río Grande, Tierra del Fuego. Todo el país prendido a Nacional.
0: prendidos a la radio, prendido a M870, prendidos a Nacional, que entra en cada uno de los rincones de tu casa en un ratito, en un par de minutos. Fernando Presti te trae a la Argentina, dale.
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0: En el momento, Fernando, que se apagan casi todas las luces, ¿no?
6: Sí, porque empiezan a entrar los auxiliares, los voluntarios que llevan la bandera de ambos países. Ya está preparado el camino con la pelota para que la reciba el árbitro. Listo para comenzar un nuevo espectáculo de la selección argentina y Jordania aquí en el Mundial de Estados Unidos.
0: Entonces, Carla dice...
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0: El grito cada vez que aparece una imagen de Messi. Hoy Messi en el banco. Pero cuando aparece en la pantalla una imagen de Messi, es cada vez más ensordecedor el grito del público.
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0: Abrazo enorme para Benito, Pascuarelli, para Santiago Pascuarelli, Abertura Ruta 8 cumple 50 años y lo refleja a través de Pasión Mundial por Nacional.
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0: Aparece la imagen de Messi como suplente, igual la gente se enloquece.
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0: 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A la derecha, la bandera argentina. A la izquierda, la bandera de Jordania. Se vienen los protagonistas. Uno más y te lo trae Presti.
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0: 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Presti, Fer, trae a la Argentina, dale.
2: 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Prendete a la 870, se viene el equipo de Scaloni. Empiezan los primeros pasos, las banderas desplegadas de un lado y del otro. Un estadio colmado, como siempre, de argentinos y de aquellos que aman e idolatran a Messi. Se van acercando al círculo central, a donde está desplegado ese mundo que habla del fútbol, ese mundo que espera a la Argentina por un nuevo título. Ingeniero, ahí está Argentina.

0: Fernando Presti es capaz de traerte al equipo nacional con la pasión, con la garra. Ahí está el hijo de la Betty, que te trae para que se te erice la piel, para que el equipo nacional ya esté en el campo de juego, para que esté en el Divo, Simeone, Otamendi, Senesi, Tagliafico, para que esté en Palacio, Paredes, Lo Celso y Nico Paz, para que esté en Julián Álvarez y Lautaro Martínez. En el momento en que se entonan los himnos, el himno de Jordania, nosotros avanzamos con Carlitos y respetamos el himno de Jordania. ¡Vamos!
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0: Uno más.
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0: Ahora viene el himno argentino, nos ponemos de pie, señores. Va a venir el himno argentino. Escuchen ustedes, un estadio de pie para entonar las estrofas del himno nacional argentino. ¡Y va!

0: hace que cada vez se agrande más nuestra pasión, nuestro orgullo, nuestro sentimiento de ser argentino. Viendo esta selección y contándoles en cada uno de los rincones que recorremos, con Nacional, con AM870, las bondades y cualidades que tiene nuestro querido país, que nosotros lo vemos reflejado con cada uno de los móviles que aparecen de todas las repetidoras, de todas las radios nacionales que hay en la República Argentina. Un momento único, Fernando.
1: ¿Cómo describir con palabras? Qué difícil, qué complejo. Un momento realmente inolvidable para cualquier futbolista. Y para aquellos que tenemos la fortuna de estar aquí, por supuesto que también lo es.
0: Señores, ahí están. Va a venir el sorteo. El equipo argentino y vestido de azul. No tiene la tradicional celeste y blanca. Está a la derecha. A la izquierda va Jordania, cachete derecho para la Argentina, cachete izquierdo. Ahí la imagen convence. Escuchen. Todo lo que aparece, Messi, se transforma en aplauso.
1: Impresionante.
0: Es impresionante. Impresionante. Solamente esto lo pueden transmitir los grandes. Los Messi, los Maradona, los Jordan, los Clasus Clay,
1: los genios.
0: Los genios, los Federer, los Djokovic, los Bjorn Borg, los Jimmy Connor, los genios, ¿no? Los Ginóbili, los genios. Estamos esperando para el sorteo. Se están retirando todos aquellos que participaron de la ceremonia previa. Estamos esperando por Argentina, Jordania.
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0: Así es, sponsor oficial de la selección argentina, Naldo, y sponsor oficial de Pasión Mundial. Está el sorteo, está Otamendi, el subcapitán argentino. Cuando no está Messi, el capitán es Otamendi, el hombre que va a jugar en River. A ver quién ganó el sorteo, lo ganó Otamendi. Elige el lugar, se mantiene todo igual. Cachete derecho para la Argentina, cachete izquierdo para Jordania. La mesa está servida. Presentamos el primer tiempo.
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0: Con los comentarios de Carlos Fernando Navarro Montoya, con Sebastián Vera, allí en la zona de camarines, con la asistencia de Nico Álvarez, Fernando Presti y Sergio Zarratea, aquí en los estudios centrales de Radio Nacional, con la operación técnica de Chiquito Profili, allí en Buenos Aires de Miguel Ángel Gauna y de Mariano Maximino, y con la locución comercial de Carla Ruiz. Va a haber un minuto de silencio.
4: Ladies and gentlemen, please rise if you are
0: por el terrible terremoto que sufrió Venezuela. Nos adherimos a ese minuto de silencio. Hermano Venezuela, este momento tan delicado y tan tremendo. Uno, Carlita, dale.
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0: Vamos, Fernando, todo listo, Fernandito. Acá está Navarro Montoya. 6, 5, 4, 3, 2, 1. Ahí viene buscando la pelota, sale Nasib. Desde el fondo el equipo de Jordania mete el centro para que la venga a buscar Razadán. La termina perdiendo, comete la infracción el hombre de Argentina. Y tiro libre para Jordania en el arranque del partido.
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0: Ahí la viene buscando al Arabat. El número 5 la juega hacia la derecha para Dahab. La tiene Dajab. Dajab que le pega fuerte y alto para que venga la corrida para Oliván. Oliván que no termina conteniendo, la viene buscando Telefico. Ahí la tiene Telefico. Telefico manda la pelota al lateral, lateral que tiene que hacer la Argentina.
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0: Ahí la salida, la viene buscando, la juega Otamendi, la tiene Otamendi, Otamendi la pone en el medio para Paredes. Ahí la juega por bajo Paredes. Paredes que la abre a la izquierda para Lo Celso. La viene tocando para Tagliafico, lo recibe Tagliafico, Tagliafico la puede poner hacia atrás para que la tome Senesi. Senesi la juega nuevamente para Otamendi, Otamendi la abre para Giuliano Simeone. Miralo Simeone, marcando la punta por la derecha. La controla, la viene buscando Otamendi, está el capitán de la selección argentina. Por el sector derecho, la pone en el medio para Senesi. La recibe Senesi con zapatos fluo. La juega en el medio para que la venga buscando Paredes. Ahí la controla Paredes, el de Boca y el de River. Paredes se la dio para Otamendi. Otamendi que la juega hacia el medio. Se la dieron para Nico Paz. La viene buscando Paredes. Paredes que la abre hacia la izquierda, la juega para Julián. La controla Julián. Julián para Paredes a la Argentina.
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0: Ahí la controla Tagliafico, la tiene Tagliafico. Está el número 3 de la selección nacional, el hombre del Lyon de Francia. La pone para Paredes. Paredes la juega para Otamendi, está el jugador de River. La abre hacia la derecha para Simeone. Simeone la puede jugar hacia atrás. Sale el equipo nacional.
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0: Ahí la controla Paredes. Paredes la está jugando para Otamendi. Toca y toca el equipo argentino. Hace más de un minuto que tiene la posesión de la pelota. La viene buscando Otamendi. Otamendi la puede jugar hacia la izquierda para Senesi. No, la abre hacia la derecha. Se la da para Simeone. Salida para el equipo nacional.
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0: La controla Tagliafico, la tiene Tagliafico, la juega para Paredes, tiene que hacerse el patrón del partido en el mediocampo Paredes. La jugó para Otamendi, Otamendi que la pone hacia el medio. Ahí está Gerardo Pelautaro en posición, no digo defensiva, pero retrasado. La abre hacia la derecha, la juega Lautaro, la controla Lautaro, la tiene Lautaro. Lautaro la puede jugar hacia atrás, se la dio para el capitán argentino. Recibe Otamendi, muy activo en esto en los primeros minutos. La juega para Simeone, ahí está el cholito Simeone. La abrió para Papa, la pone para Lautaro. Le cometen infracción a Lautaro, el árbitro dice que siga, la viene buscando. Tagliafico no va a llegar. El marcador de punta de la Argentina tiene que reponer. Repone Jordania.
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0: Entonces Navarro Montoya, Fernando dice que...
1: Como es lógico, la pelota desde Argentina. Jordania elige achicar hacia atrás, línea de 5, precautoria, pero por ahora el monopolio es de Argentina, pero sin profundidad.
0: Está Messi en una segunda línea en el banco de suplente y tiene el techito y no veía de por qué la gente alentaba. Vio y vio la pantalla que apareció su cara y se dio cuenta por qué la gente se había enloquecido. Ahí salida, salida para el equipo nacional.
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0: Ahí la viene buscando Simeone, Simeone la juega hacia atrás, se la está dando para Palacios. Controla la pelota Palacios en el mediocampo, la puede abrir hacia la izquierda, la abre para Senesi. Senesi la toca para Tagliafico. Tagliafico que juega hacia el medio, la viene buscando Paredes. Ahí está el 5 de la selección argentina, el 5 de Boca. La pone para Paz, maniobra Paz, gana Paz, se viene Paz. Controla Nico Paz. Nico Paz que la puede poner en el medio, la pone para Otamendi. Sale jugando Otamendi. Otamendi que la abre hacia la izquierda, la recibe hacia la izquierda, la está jugando para Tagliafico. Ahí la tiene Tagliafico. Tagliafico juega para el sector izquierdo para que la tome Lo Celso. Lo Celso que la pone hacia el medio, toca y toca el equipo argentino, todavía sin profundidad. Recibe Lo Celso. Lo Celso para Paredes. Guarda que te comen, Paredes. Guarda que te comen. La controla Paredes, la tiene Paredes. Paredes está maniobrando, parado por el sector izquierdo. Juega hacia atrás. Se la está dando para Lo Celso. Lo Celso puede jugar para Tagliafico. Abre hacia la derecha. Sale jugando para Otamendi. Otamendi que la está jugando para Palacio. Palacio para Otamendi. Sale a la Argentina.
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0: Ahí sale, controla Tagliafico, Tagliafico para Lo Celso. Era para Lautaro. Lautaro que la juega hacia atrás, se la dio para Senesi. Senesi más atrás para que participe Otamendi. Venía para buscarle el Dibu Martínez, sale Otamendi.
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0: Ahí salida, salida para el equipo nacional.
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0: En 5 minutos, entre Piquet y Pácate, 5 minutos. La Argentina 0, Jordania 0. Y Nico Álvarez dice que...
5: Le cuesta profundizar al equipo argentino en el comienzo del partido.
0: La pelota que la termina controlando la tiene Abulaila. Sale Abulaila, le pega fuerte y alto para que venga a cabecear Otamendi, para que la termine bajando allá muy lejos Nico Paz, para que Nico Paz se la dé más atrás para Palacios. Casi que Palacios está jugando de marcador de punta y Simeone por delante de Palacios, ¿viste, Fernando?
1: Invirtieron ahora para tratar de encontrar un resquicio, un espacio que por ahora Argentina no lo encuentra.

0: partir de allí el pase en profundidad. Me parece un poco ansioso Lo Celso. Estaba en posición de adelantar a Clara.
1: Hay salida, salida para Jordania.
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1: Lo viste adelantado, Nico, ¿no?
3: Sí, sí, correcta la decisión del árbitro.
1: Hay salida, salida que tiene que hacer para la Argentina. La viene buscando Nico. Es Nico Paz. Nosotros tenemos a nuestro Nico, que es Álvarez. Ahí le cometen infracción al volante de la selección argentina. El árbitro dice que no, la agarra a Butá. A Butá, que la pone en profundidad para el sector izquierdo para que se venga al Saicé. La controla al Saicé, es Oliwán. Oliwán puede jugar hacia atrás. Hay salida, salida para Jordania.
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1: Ahí sale Nassim. Se viene Jordania con todo y con todo. Se animó el equipo jordano ahora. La juega para Dad. Controla la pelota Dad. A Dad la puede jugar hacia atrás. Hay salida para Jordania.
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1: Ahí la controla Nassim, el moreno número 3 de la selección de Jordania. Estaba adelantado, pero no tanto como apareció en el campo de juego.
3: Mínimamente.
0: Sí, estaba adelantado.
1: A mí me impresiona lo bien que definió, independientemente de que estaba adelantado, Fernando.
0: Sí, tres dedos, parte externa del pie, buena definición al segundo poste.
1: Hablando de tres dedos, mirá que tiene la pelota, un especialista en tres dedos, Paredes. Paredes la juega para Otamendi, sale Otamendi para Argentina.
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1: Ahí está, Argentina tiene que avanzar, como la obra de Fenomix. La controla Lo Celso, la tiene Lo Celso. Lo Celso sale jugando por el sector izquierdo. La juega hacia la derecha para Otamendi. Ahí recibe Otamendi, Otamendi la abre para Palacio. Palacio lo tiene adelante para que le reciba Simeone. Simeone la juega para Paz. Gira en torno a su figura, al rubio volante de la selección argentina. La juegan para Otamendi, Otamendi para Paredes. Toquito acá, el equipo nacional. La juega para Tagliafico, la viene buscando Tagliafico. Ahí recibe el número 3, el que juega en el fútbol de Francia. La está tocando atrás para Senesi, sale Senesi.
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1: Ahí la viene buscando Tagliafico por el sector del número 10, el número 3 de la Argentina. Juega hacia atrás, se mete en el cachete derecho, se la está tocando para Senesi. Senesi que la puede abrir para Palacio, recibe Palacio, Palacio que la va a jugar para el Cholito. La recibe el Cholito que sale jugando, se equivoca, se viene la contra de Jordania. Guarda que se viene Jordania, pelota que se va a ir al lateral, lateral para ellos.
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1: Entonces Carlos Fernando Navarro Montoya dice que
0: que Argentina le está costando encontrarlo a Nico Paz por detrás de la línea de presión, no por delante.
1: Ahí la viene buscando, guarda que se viene Jordania. Guarda que la recibe en dos tiempos. Puede jugar hacia la derecha, sale jugando por el sector izquierdo. Pifia, ahí está donde lo que decíamos, no está trabajado esa defensa por el sector derecho, ¿no, Fernando?
0: Bueno, es normal, es el primer partido de mucho tiempo que Simeone juega en ese lugar. Acá la clave ante tanta tendencia de pelota, que por aire es inofensiva, es encontrar a futbolistas detrás de la primera línea de presión, detrás de los volantes, delante de los zagueros centrales, para ahí sí girar y tener el arco de frente.
1: Hay salida, salida para Jordania entre Piquet y Pacate. Llegamos a 10 minutos del primer tiempo. Argentina, Argentina, andás. Argentina anda 0, Jordania 0.
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1: La salida es para Jordania por el sector izquierdo. La ponen en profundidad, viene para cortar bien Simeone. La juegan para Paredes. Paredes más atrás para Senesi, sale Argentina.
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1: Ahí la viene buscando Paredes, la controla Paredes, Paredes la juega para Papa, la juega hacia atrás, se la está dando para Paredes. Ahí está parado como número 8, el 5 de la Argentina. La toca para Lo Celso, que la viene buscando en el círculo central. La tiene Lo Celso a espalda de Tagliafico. Viene para cortar y cortabat por el sector derecho. Ahí sale jugando desde el fondo. Sale el equipo jordano.
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1: Ahí viene para trabar el ímpetu de Paz. Se cae Paz. Sale jugando desde el fondo al Araf. Araf la juega hacia la izquierda. Se la están dando para Rastandam. La controla, la viene buscando. La tiene Simeone. Bien Simeone. Ganó Simeone. Se viene Simeone. Se viene el Cholito. Encara el Cholito. El centro para el gol. El centro para el gol. Viene el centro. Los aplausos. Aplaudan, aplaudan, aplaudan.

0: corrida. No dejen de aplaudir al Chorito. Buena corrida, Fer.
1: Sí, por supuesto. Hay dos maneras de vulnerar la presión. El retroceso de Jordania, o con un pase en profundidad, un pase medido que lastime, o la gambeta. Y eso es lo que utilizó Simeone con esta aventura por derecha.
0: Hay tiro de esquina para la Argentina. Fue Lo Celso para pegarle con pierna izquierda del sector derecho. Va a venir cerrada la pelota, que va a caer en el área chica. Ahí va a venir. No queremos China, Fernando, no queremos China.
2: ¿Qué dijo?
0: El centro que va a venir, el centro que tiene que venir. Ahí está en línea, preocupado por algo. Ahora tiene que venir el centro, que va a ser Lo Celso. La pelota que va a caer en el punto del penal. Viene el centro. El cabezazo que vino a buscar Palacios en el primer palo. Se fue por arriba del travesaño, Fernando.
1: Buen centro, hay un movimiento hacia adelante de Otamendi. Fue finalmente Daniel que cabeceó en ese movimiento tan característico de él, de ir a buscar al primer poste.
0: Hay salida, salida que tiene que hacer Jordania.
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0: La salida es para Nasif, sale desde el fondo el equipo jordano.
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0: Son los primeros minutos del partido entre Piquet y Pácate. Los primeros minutos del partido. Argentina anda cero, Jordania cero.
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0: Ahí la controla, la tiene Paredes. Recibe Paredes, Paredes que le puede girar hacia la izquierda. Ahí viene la izquierda para el Cholito. El Cholito que se metía en el área. Casi que tiene más ganas de jugar de delantero que de marcador de punta el Cholito Pérez.
1: No, es que no, como no tiene referencia para defender, entonces claro, es una variante ante una defensa tan cerrada de poder abrir y después profundizar hacia adentro.
0: El saque lateral, lateral que hace Palacio. Palacio la juega para Papa, la está tocando para que la venga a buscar el capitán argentino, para que la tome Otamendi. Otamendi la pone por bajo, la juega para Paz. Ahí recibe Paz, se la está dando para Tagliafico. La tiene Tagliafico, Tagliafico la juega para Senesi. Senesi juega para el capitán, la juega para Otamendi. Otamendi la pone para Paredes, ahí la controla Paredes. Levanta la pelota Paredes, viene para la corrida de Lautaro. No llega Lautaro, se chocaban con Julián. Aquello de que quizá no pueden jugar juntos. Hay salida, salida para el arco de Jordania.
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0: De arco a arco la termina controlando, la tiene el Dibu, sale Argentina ahora.
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0: Ahí la tiene Lo Celso y Nico Álvarez dice que...
4: Argentina tiene el control de la pelota y del partido, pero no genera situaciones.
0: Fernando Presti dice que...
5: La pelota siempre tiene que pasar por el 5 con Paredes, como pasa en Boca, esperando que tanto Lautaro Martínez como, como Álvarez, como Juli Álvarez, encuentren los huecos para penetrar la defensa de Jordania.
0: Sergio Zarratea dice que...
6: Mañana 10 de la mañana de la Argentina, Gran Premio de Austria, larga primero Russell, segundo Leclerc, tercero Hamilton, Franco Colapinto larga en el puesto 16.
0: Flojito Colapinto, ¿no? Tuvo problemas y no pudo entrar a la Q2, ¿no, Sergio?
6: Sí, dijo que fue un error de él.
0: Bien, admitiendo el error y no echando la culpa al auto, ¿no?
6: Sí, dijo que el auto estaba muy bien y que fue un error de él.
0: Bien, ¿cómo terminó su compañero de equipo en la línea de partida?
6: Gasly larga 11.
0: Un poquitito mejor. Con la Pinto, hay salida, salida para la Argentina.
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0: Ahí se viene buscando la pelota Argentina. Ahí la controla, ahí la tiene Senesi. Rápido sale jugando hacia la... Me dijiste que eras hincha de Senesi, ¿no, Fernando? ¿No?
5: ¿Cómo?
0: Presti.
5: Sí.
0: Espera, espera. Espera que la viene buscando Paz. Espera que la controla Paz. La tiene Paz. Paz por la derecha. Ahí la viene buscando Paz. No tienen pase. La juega hacia el medio. Se la dieron para Paredes. Paredes la abre para Lautaro. Recostado por la izquierda Lautaro. La intentó jugar para Julián. No se entendieron. Ahí salida, salida para Jordania.
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0: Entre Piquet y Pácate, 15 minutos. ¿Cómo lo estás viendo, Fernando?
1: Que Argentina no encuentra ese pase que lastime, ese pase interno, entonces tiene que apelar al otro argumento, que es la gambeta, y todavía, salvo aquella jugada de Simeone, nadie lo ha intentado.
0: Bien, muchos mensajes que están llegando a través del YouTube, querida Carlita, 1-2, léelo, dale.
3: Así es, mensajes que llegan a nuestro YouTube, abrazo para todos, dice Helio, vamos Dani, te queremos, de intendente de San Martín te necesita, el mensaje de Dora.
0: Un beso grande para toda la gente que nos está escuchando. Gracias a Dora. Ahí viene buscando la pelota. Un beso gigante la tiene el Cholito. Ahí recibe Simeone, maneja Simeone. Simeone la pone para Lautaro. Lautaro la pone. Ahí era para Julián. Julián la ponía para Simeone. Recuperó la pelota a los Chelsea. ¡Qué lindo! ¡Qué lindo que son sus dientes! Le dijo la luna al sol. Y el sol le dijo sonriente. ¡Qué tiro libre tiene el campeón! ¡Qué tiro libre bonito tenemos!
1: Ahí justito, ¿eh? Ahí casi en la línea. Veremos si es evidentemente tiro libre y nada más. Quedó corta una devolución en defensa. El anticipo y la infracción clara. Y amarilla también, sí, para el jugador de Jordania.
5: La número 20, el número 20, mejor dicho, Butaja. El primero en Jordania, el primero en el partido, la amarilla.
0: ¡Ay, qué lindo tiro libre! No está Messi. Este era un tiro libre que con Messi lo empezábamos a gritar. A Butaja, como dijo Fernando Presti, el amonestado. Hay tiro libre para la Argentina. Le puede pegar a los Chelsea. Es para un zurdo. Ahí acomoda los Chelsea. Es para un zurdo. También a la derecha está Julián. Le puede pegar Julián también, ¿eh? O Julián a los Chelsea. A ver el tiro libre. Está Tagliafico, el que está allá. Está Tagliafico, los Chelsea. Es los Chelsea. Es los Chelsea. Ahí están los Chelsea con la zurda. Julián con la derecha. ¡Tumba!
5: Por Marcelito y por Juli, ¡tumba!
0: ¡Tumba, tumba, tumba! Ahí va a venir el tiro libre para la Argentina. ¡Tumba, tumba, tumba! El tiro libre de los Chelsea. Lo está mirando el arquero. Va a venir al palo izquierdo para gritar el primer gol. ¡Abrazate de tu familia! ¡Gritalo, gritalo! Ahí viene el primero de Argentina para Pan. ¡Ahí viene el primero de Argentina! ¡Ahí va los Chelsea! Casi que estuvo mirando los videos de Messi para que los Chelsea la clave en el ángulo. Un gol a los Messi de los Chelsea para reemplazarlo al rey, para que el rey esté tranquilo. Los Chelsea la clavó en el ángulo para poner el primero de Argentina. Argentina anda, lo hizo los Chelsea. Jordania 0, apareció los Chelsea. ¡Apareció el Chelsea! ¡Apareció el Chelsea! Y adentro, el gol de Argentina. Gana Argentina. Argentina 1, lo hizo los Chelsea. ¡Qué feliz me hace cada vez que grito un gol de Argentina! ¡Lo hizo los Chelsea! Argentina, andás 1, Jordania 0. ¡Viva Argentina! ¡Carajo!
1: Bellísimo gol de los Chelsea. El arquero que intenta adivinar descuida su palo y la exacta pegada del zurdo que la coloca en el ángulo. ¿Cuántas cosas pasarán por la cabeza de los Chelsea? Aquella fatídica lesión que lo dejó afuera de Qatar, a esta maravillosa ejecución en el tiro libre para el primer gol de Argentina.
0: Impresionante remate de los Chelsea. La imagen de Ginóbili. El estadio que aplaude a Ginóbili, que está viendo el partido. Está entretenido con el teléfono, ¿no? Mandó un mensaje a alguien. ¿Cómo lo viste, Nico?
4: Espectacular, Dani, el gol de los Chelsea. Un zurdo que da satisfacciones. Parece mentira.
0: Exactamente. ¿Cómo lo viste, Fernando?
5: No, tremenda pegada de los Chelsea. Algunos compañeros de él que pudieron taparle la visión a un arquero que se la jugó por arriba de la barrera, pero le fue a su palo, a su ángulo. Impresionante lo Chelsea.
0: Es que la lógica era que quizá la pasaba por arriba de la barrera con pierna izquierda para el palo izquierdo del arquero, ¿no?
1: Es muy difícil a tan corta distancia que la pelota pueda bajar detrás de la barrera, salvo una pegada extraordinaria que algunos la tienen. Por eso el arquero, yo creo que adivinó con demasiada anticipación y regaló su palo. Y a partir de ahí la precisión de Lo Celso para convertir un gol que para él debe tener un significado muy importante.
0: ¿Cómo lo viste, querido Sergio?
6: El arquero no suena esta noche, se comió un buzón terrible.
0: Bien, hay salida para la Argentina. Argentina anda 1, Jordania 0.
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0: Está ganando la Argentina, gana la Argentina 1-0. El estadio comienza a silbar porque viene la pausa para la hidratación. El estadio silba, no lo comparte esto. Justo en el mejor momento de la Argentina, avanzamos con la carpeta, Carla.
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0: Uno más, dale.
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0: Entonces, Fernando Navarro Montoya dice que...
1: Que este es un espectáculo que no tiene nada que ver con el fútbol. Con el fútbol que conocemos. Somos muy respetuosos de este lugar, este país que nos está recibiendo magníficamente. Sé que es una decisión de la FIFA que tiene un afán recaudatorio. Pero en estas condiciones, con un estadio maravilloso con aire acondicionado, no tiene razón de ser. Es cortar el ritmo que tiene el partido. Y por sobre todas las cosas, no genera empatía. Al contrario, genera... una desagradable sensación en la tribuna, en el público, y en definitiva tenemos que fijarnos en el público.
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0: Está ganando la Argentina 1-0 con un soberbio golazo de Lo Celso.
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0: Ahora sí, más puntero que nunca. Siempre será puntero la Argentina, ahora más que nunca.
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0: Hola Dani, ya es cábala en este mundial escuchar los partidos del campeón del mundo por Nacional. Saludo grande desde Montehermoso y vamos a Argentina, carajo. Saludo de Juanjo, Catalina y Tamara, todo Montehermoso escuchando Nacional.
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0: Un saludo enorme para Catrina, que está prendida a la radio con su familia, escuchando el triunfo de Argentina a través de Nacional.
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0: Un saludo enorme para Karina, a San Vicente López en El Olivo, que está celebrando el triunfo de la selección nacional.
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0: Un beso enorme para el querido Rafael Falvo, prendido la radio, escuchando con toda la familia Radio Nacional.
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0: Un beso enorme para Maru, que está allá en San Martín, escuchando el triunfo de la Argentina.
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0: Estamos ahora por reanudar, acaban de reanudar Argentina 1, Jordania 0.
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0: Ahí viene buscando la pelota Paredes, la tiene Paredes. Paredes juega de fuera hacia la derecha, la juega para Simeone. Simeone la pone para la corrida de Paz. Ahí está Nico Paz, va a ir al piso. El volante argentino le comete la infracción. El árbitro dice que hay lateral, en línea. En realidad dice que hay lateral para la Argentina, que viene para hacerlo el Cholito.
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0: Ahí la viene buscando, recibe la pelota Senesi. Senesi la puede abrir hacia la derecha, salió también y sale el capitán del equipo argentino.
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0: Entre Piquet y Paquete, 26 minutos del primer tiempo. La Argentina está ganando por 1-0. Se viene Lochenzo. Lochenzo la juega hacia la derecha para el Cholito. El Cholito que por el centro. El remate queda sobre la humanidad de Al Arab. Y se va el tiro de esquina para la selección nacional.
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0: Ahí viene Lochenzo para hacerlo. Se la deja Paredes en Boca. Este tiro de esquina es siempre un penal, Es un penal. Paredes va a meter el centro para la cabeza de uno de los chafalotes argentinos que vienen a cabecear. Y se la da a Otamendi. Ahí viene el centro, el cabezazo de la pelota que no llega. La viene buscando, la controla el Cholo por posición de como número 11. La abre para Telegrafico. Está para gol el travesaño. Después la sacó el arquero. En dos oportunidades la Argentina tuvo el segundo. Primero el remate que dio el travesaño. Después Abu Laila la encontró de Tuje. Pelota que se fue por arriba del travesaño. Quedó lastimado el jugador argentino.
1: Senesi,
0: tremenda situación para Argentina.
1: Sí, porque lograron profundizar el rebote. Hay un muy buen movimiento de Tagliafico, el centro. Y por dos oportunidades hay milagro en el área de Jordania. Primero en el travesaño y después la llegada de Senesi. No sé si esto no es penal, ¿eh?
0: Es penal.
1: Esto es penal, ¿eh?
0: Esto es penal.
1: Esto va a ser penal para Argentina.
0: Se fue la cámara rápida. Pero para mí puede ser penal porque el defensor además levanta mucho la pierna.
1: No, impacta en la cara, lo van a chequear el penal. Es penal para Argentina.
5: No hay que chequear nada,
4: Clarísimo el penal.
0: Senesi está tendido en el piso. Recibió un golpe de nocaut. Ustedes lo ven penal ahí en los estudios centrales de Radio Nacional.
4: Sí, fue penal para nosotros, Dani.
0: Bien. Ahí está tendido. Nos preocupa ahora la salud de... el estado de Senesi.
5: Fue un puntinazo en la cara de Senesi.
0: Sí, yo sabés cuando me di cuenta, Fernandito, de que era bravo, porque el propio arquero urgente pidió la asistencia, el propio arquero rival, ¿no?
5: No hay para nada de intención, pero el contacto existe, es muy fuerte, por eso la atención a Senesi y por eso el penal que seguramente cobrará el rumano.
0: El árbitro está revisando la jugada de VAR.
1: Sí, hay impacto en la cara.
0: Ahí viene penalazo.
1: Cabecea primero Senesi, pero después hay un impacto en la inercia del movimiento del defensor de Jordania. Golpea claramente en la cara de Senesi, que ahora se está levantando por suerte. Y el árbitro, a mí me parece que va a cobrar penal. Veremos, escuchamos al árbitro.
4: No le rompió la cara de milagro.
0: A ver ahora, lo quiso ver en dos oportunidades. El árbitro que dice, a ver. Nadie lo está viendo, el árbitro.
2: Number 21 from Jordan didn't play the ball. It is a kick on the head of the attacker. Decision is penalty.
1: Penal.
0: Marcó penal para la selección argentina. Hay penal para la selección argentina. Ahí está la decisión, penal para la Argentina. Acomoda la pelota Lautaro. Lo tiene Lautaro, el número 22. Marcó el penal para la selección argentina. Ahí está Lautaro. La carrera del Toro. Ahí está Toro para tumbarlo al arco de Jordania. Ahí va Lautaro por su gol. Ahí va Lautaro por su gol para que sea el segundo de Argentina. Ahí va el goleador. El arquero es capaz de agarrar la avenida Córdoba de contramano. Es capaz de agarrar la avenida Corrientes de contramano del Luna Park para Chacarita. Está totalmente mareado, atribulado. Fue para la izquierda y el Toro la cruzó para la derecha para darle música para mis oídos. Gol del Toro, gol del Toro, gol del Toro. Gol de Argentina. Gol del Toro, gol del Toro, gol del Toro. gol de Argentina. Gol del Toro, gol del Toro de Martínez. El gol de Argentina lo hizo Martínez. El gol de Argentina lo hizo el Toro Martínez, el delantero del fútbol italiano, el capo cañoneri de Italia. Italia no tiene selección, pero tiene jugadores que la rompen allá y que brillan acá con la camiseta argentina. Apareció Martínez, sí. Apareció el Toro y... apareció el Toro y adentro, adentro, adentro, adentro, el gol de Martínez, el gol del Toro, el gol del capo cañoneri, el capo cañoneri, Lautaro Martínez, el Toro, para poner Argentina, andás 2, Jordania 0. Qué feliz me hace, qué feliz me hace gritar un gol de Argentina, qué feliz me hace gritar los goles de Martínez. ¡Viva Argentina! ¡Carajo!
1: En un suspiro, en una ráfaga, Argentina consigue 2 goles. Cuando no encontraba el espacio, cuando no tenía profundidad, la pudo encontrar. Y en nada, Argentina está haciendo lo que a veces es difícil. Claro que era superior a Argentina. Claro que es superior a Argentina. Ha tratado Dani.
0: Ahí viene el centro, sale Oroguán y ahí la termina embolsando. La tiene el arquero, el Dibu Martínez, Lech, que sale jugando rápido para la corrida de Simeone, en cara a Simeone. No puede llegar el Cholito. Pelota que se va a ir al tiro de esquina. Es muy superior la Argentina, Jordania, Fer.
1: Sí, para terminar el concepto, claro que Argentina era superior. Claro que uno vislumbra que esto puede reflejarse en el resultado. Pero a veces no es fácil, ¿eh? A veces no es tan sencillo. Bueno, Argentina lo resolvió en 32 minutos, 2-0. Y creo que es el momento propicio para que todos se liberen y para que puedan disfrutar este partido aquellos que no son titulares y que no cuentan con minutos. Lautaro, perdón, Dani, Lautaro volvió a relacionarse con el gol y eso siempre es bueno.
0: Contundente triunfo de la Argentina, que está ganando por 2-0. Y salida para Jordania. Ahí se viene Argentina, perdóname que lo agarra Julián. Era de Julián para Lautaro. Hay salida para Jordania, Carlita.
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0: Cínico, querido.
4: Bueno, le saca ventaja entonces el Toro a la araña pensando en Cabo Verde.
0: Hay salida para la selección de Jordania. Y la pelota la viene buscando para el medio. Le quiere pegar. El remate traba Senesi. A él le hicieron el penal. Un nuevo centro, pelota que se va a ir al tiro de esquina. Tiro de esquina para Jordania. Desde la derecha va a venir el tiro de esquina.
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0: El tiro de esquina que tiene que venir desde la derecha.
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0: Ahí le va a pegar Aysed. A veces que hago la pausa para buscar el apellido, Carlita, te pido disculpas.
3: Perdón,
0: queda
3: perdón.
0: La pelota allí, el remate que viene. Largo de Al-Rabat. Pelota que termina controlando de un arco, fue al otro. Ahora sí, Carlita, dale.
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0: Hay salida por parte de Abu Dhabi. Para el equipo de Jordania, gana la Argentina por 2-0.
6: El gol de Austria, Dani, lo hace Arnautovic, le gana 1-0 Argelia, queda segundo y se va a jugar contra España.
0: Hay salida que la viene buscando desde el fondo el equipo jordano, que intenta reaccionar después de estar perdiendo 2-0 y de tener el control absoluto de la selección argentina. Queda con 9 la Argentina y con 6 Austria, ¿no es así, Sergio?
6: Exactamente.
0: Bien. La Argentina confirmado, ya tiene el rival. Y Austria va con España. Se viene Jordania peligrosamente atacando. Están pidiendo penal. Cuando venía para rechazar los Chelsea, la contra es para Argentina, la tiene Lautaro. Lautaro la juega para el Cholito. Ahí se viene Lautaro, Lautaro la jugó para el Cholito. Dásela para Nico, retrocede. No está metido en el partido Julián todavía, Pérez.
1: No, bueno, pero lo que pasa es que está jugando más por afuera. Y es Lautaro el que juega como 9 de área.
0: Ahí la tiene Paredes, la recibe Paredes. Paredes la puede jugar hacia atrás. Se la está dando para Otamendi. Otamendi que la abre hacia la derecha. La juega para Palacios. Palacios para Paredes. Paredes para Palacios. Sale Argentina.
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0: La controla Tagliafico. La tiene Tagliafico. Tagliafico que intenta jugarla para Palacios. La pierde. Era Lo Celso. La pierde el volante argentino. Hay salida que viene de la derecha por parte de Haddad. Se viene Cordaña, tiene que salir, controla la pelota, la tiene el Mar Platense, la tiene el Dibu Martínez.
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0: Hay mensaje de los oyentes que escriben, ¿a qué número, querida Carla?
3: 11-3-870-7485, allí escriben desde todo el país, desde el Calafate, dice Diego, vamos a Argentina, desde Canelones, Diego, en Uruguay.
0: Qué rico allá en Canelones, ¿no? Decís Canelones a esta hora de la noche, madre mía. Por el amor de Dios. Estamos con el desayuno nomás, uno no almuerza cuando relata y comienza a sentirse. Un saludo grande para todos los uruguayos, ¿eh? Que están siguiendo a través de Radio Nacional la presentación de Argentina, del campeón del mundo que gana 2-0.
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0: Entonces, Fernando Presti dice que...
5: Vos sabés que Argentina, a pesar de tener el control del partido, siempre se siente más cómodo por derecha, porque Simeone es la alternativa con su capacidad de llegar para combatir la defensa de Jordania.
0: Hay salida, salida que viene buscando desde el fondo, la controla al Rabadol, la pone hacia el medio, pelota que cae ahí para el cabezazo de Ali... Oliwam se pierde, fuera de juego, tiene que reponer, repone Martínez.
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0: Ahí va a reponer el arquero de la selección nacional.
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0: Ahí sale Martínez para la selección argentina.
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0: Bien, Sergio, ¿cómo fueron los resultados que se fueron dando en el día de hoy? Dale.
6: Bueno, tenemos la victoria de Croacia 2-1 ante Ghana, el triunfo de Inglaterra 2-0 ante Panamá, 0-0 Colombia y Portugal, y el Congo le ganó 3-1 a Uzbekistán, y recordemos que Austria le está ganando 1-0 a Argelia.
0: Bien, y de esa manera están terminando segundo. Aquí no hubo atacazo, dando la lógica, ¿no? Todos decíamos primero Argentina, segundo Austria, Fernando, ¿no?
1: Sí, bueno, yo sinceramente pensé que Argelia iba a hacer un mejor papel. Me parecía una selección más desequilibrante que Austria en este caso. Hasta ahora, el segundo es Austria.
0: Ahí la viene buscando Paz, la controla Paz. Paz la puede jugar para Julián, gira en torno a su figura. Julián la puede abrir hacia la derecha, no. Prefiere jugar para Paz, Paz la pone hacia el medio para Palacio. Palacio la da para Paredes, buen partido de Paredes. Ahí la tiene Paredes, Paredes la juega hacia el medio. Se la están dando para Paz. Paz puede jugar hacia adentro, hacia el interior. A ver qué hace, hace la personal, lo toca, le cometen infracción. El árbitro dice que sigan, sigue Paz. Ganó Paz, Paz la puede jugar para Tagliafico. La jugaron para Tagliafico, Tagliafico se la da para Senesi. A él le cometieron el penal que derivó en el segundo gol para la Argentina. Toca y toca el equipo nacional que gana cómodamente por 2-0. La viene buscando que se hace un tercero antes que termine este primer tiempo. Se la dan para Lo Celso. Lo Celso que la abre para Simeone, Simeone para Lo Celso. Pascó el primero Lo Celso. Ahí la jugaron para que la venga a buscar Paredes. Recibe Paredes. La abre hacia la derecha, la puede jugar habilitado para el Cholito. La tiene el Cholito. El Cholito que puede llegar al fondo, la toca hacia atrás, la juega para Palacio. Palacio se la está dando para que salga jugando Paz. La recibe Palacio. Ahí la tiene Palacio. Palacio la pone en profundidad para el pase de Julián. No participa del juego. Julián la pierde y salida, salida para Jordania.
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0: Prendete, prendete al YouTube de la radio, prendete a Radio Nacional, AM870, la gente escribe al YouTube de la radio. ¿Y qué dice Carlita?
3: Así es, la gente celebra el relato del señor Dani Moyo. Vamos, Dani, acompañándote desde San Martín, dice Paola y Natalia, el mejor Dani Moyo.
0: Muchísimas gracias a todos los oyentes que están prendidos a la radio. El centro que se va a venir. Gracias para Paola, para Natalia, para todos los que nos están escuchando a lo largo de todo el territorio de la República Argentina. Hay tiro libre para la Argentina entre Piquet y Pacate, 41. Gana la Argentina 2-0.
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0: Entonces Nico Álvarez dice que...
4: Se merecía desde lo personal Lo Celso una actuación y un gol de la manera que lo hizo... con ese zurdazo de tiro libre.
0: Un saludo enorme para el querido Marcelo de la mítica estación de servicios de Constitución y La Costa en Mar del Plata, de una Mar del Plata gélida, pero está caliente con el relato de Nacional. Mar del Plata, se escucha Radio Nacional. Se viene Nicolás el tercero, se viene Nicolás el tercero. Queda la pelota allí, la termina rechazando Nassif. Si lo atacan, viene el cuarto antes que el tercero.
1: No, sí, por supuesto, bueno, pero la gambeta es el argumento. El buscar el desequilibrio uno contra uno, eso es lo que necesita Argentina cuando no encuentra ese espacio, ese pase para lastimar.
0: Hay salida que la juega Tagliafico, la tiene Tagliafico, la recupera, la viene buscando Julián, la tiene Julián que intenta ponerla para Lo Celso. Ahí hay una enredada, sale jugando, cortó Lautaro, comete infracción. Hay tiro libre, comete infracción el hombre que marcó el segundo gol de la Argentina. Hay tiro libre para Jordania.
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0: Por el momento, puntaje ideal para la Argentina. ¿Quiénes son los que lograron puntaje ideal para en este Mundial? Argentina, México y qué otro, querido Sergio.
6: Argentina, México y... no es acá. Francia.
0: Y Francia. Bien, hay salida. Mirá, los candidatos, ¿no? Los dos grandes candidatos. Ahí sale Abud Dahab. Salida para el equipo de Jordania. Escuchen el público. Está enloquecido el público argentino. Está jugando bien, le está ganando con comodidad a Jordania. Los titulares están descansando, pensando en el partido del próximo viernes que vamos a estar en Miami, si Dios quiere, a través de Nacional, a través de AM870, a través del canal de YouTube de la radio de Radio Nacional. Los oyentes y televidentes del YouTube, ¿qué es lo que dicen, Carlita?
3: Aquí en YouTube, vamos, Daniel, dice Paola, Argentina, aguante Argentina. Mitos dice, apenas llegué a casa a ver el partido y ya metieron un gol.
0: Así es, está contundente el equipo nacional. Ahí sale jugando Tamendi, entre Piquet y Pacate, 43 del primero. La Argentina está ganando por 2-0. Enfurece, enloquece a su público. Escuchen. Subí, chiquito, subí. El público nacional. El público que está enloquecido con la selección nacional. Ahí controlan así. Así que la juega hacia atrás, sale para Al-Rabat. Sale desde el fondo Jordania.
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0: La juega hacia la izquierda. Ahí la viene buscando Al-Rabat. La controla Al-Rabat. Viene para trabar y para ganar Simeone. La termina perdiendo. Guarda que se viene, puede descontar. Viene para trabar, tiene que sacarla. Ahí la termina sacando el defensor de la Argentina. Sale jugando Adad. Controla la pelota Adad, ahí la tiene Adad, sale hacia el medio, la puede jugar para Aizazet, la pone para Aizazet, llega para marcar el volante argentino que se tiraba al piso, obtuvo el pasaje del hombre de Jordania. Hay salida para la selección nacional.
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0: Gana la Argentina está ganando por 2-0. Gana la Argentina con los goles de Lo Celso y de Lautaro Martínez. La noticia es que Messi no hizo un gol, ¿no? Esa es la noticia, ¿no?
1: Por ahora no, Daniel.
0: Porque no está jugando.
1: Claro.
0: Si hubiese estado jugando ya marcaba 4, ¿no? Con este nivel de Jordania. Pero está bien que descanse. Cuando se marcan 5 de descuento, van a empezarse a jugarse los minutos del descuento. Sale la Argentina.
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0: Argentina está ganando con la dulzura de los 100 ducados. Gana por 2-0.
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0: Ahí la viene buscando Julián la abre hacia la derecha. La toca para que la reciba. La tenga para ahí el cholito para Julián que la termina perdiendo. A pesar que la viene buscando Julián, la recibe Julián, encara Julián que va a llegar al fondo, ahí traba, la recupera el cholito, se la dieron para Julián, largo el pase de Julián, la recupera Paredes, pegale Paredes, la tiene Paredes, tres dedos para el Cholo, la viene buscando el cholito, la retuvo el cholito, dásela para Lo Celso, el centro que viene de Palacio, estamos llevando Palacio la juega para Paredes, y estamos llevando los tres dedos de Paredes. Extraordinario Monito, ¿eh?
1: Gran pase.
0: Ahí la tiene Senesi.
1: Muy bien Senesi. Muy bien Senesi.
0: Qué bárbaro el nivel de Senesi, ¿eh?
1: Muy bien.
0: Impresionante.
1: Porque ante la pérdida, Dani, de Paredes allí en ataque, quedó uno contra uno contra el delantero de Jordania y se interpuso muy bien, le ganó el duelo.
0: Hay novedades en el partido de Austria, Sergio, ¿no es así?
6: Sí, señor, llega el empate de Argelia, 1-1 el encuentro, ya estamos en tiempo adicional reglamentario.
0: ¿Esto modifica la tabla de posiciones del grupo de Argentina o no?
6: No, porque la diferencia de gol sigue favoreciendo el equipo de Austria.
0: Ahí la viene buscando Lautaro, la cara de Lautaro, Lautaro para el tercero, el taco. Estuvo generoso el chiquilín, generoso estuvo Lautaro que lo vio a Lo Celso. Podía haber seguido él y pegarle, prefirió el taco para Lo Celso. Llegó justo para la marca el defensor de Jordania, saque lateral, lateral para la Argentina.
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0: Ahí la viene buscando Simeone, en cara Simeone, Simeone la juega para Paz. Ahí la tienen Paz, no tienen Paz con Paz, le pegan por arriba, por abajo, no tienen Paz con Paz, le pegan y le pegan y le pegan al talentoso volante de la Argentina. Tiro libre para el equipo nacional.
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0: El tiro libre que tiene que venir desde la derecha.
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0: Hay tiro libre que va a venir desde la derecha del sector del número 8. Puede venir en forma de centro porque se vinieron los chafalotes. Ahí está Paredes levantando la mano derecha para el cabezazo de Otramendi. O el de Senesi, si viene el centro. No fue gol. Por el amor de Dios, no fue gol. Por el amor de Dios, no fue gol. Yo lo vi adentro.
1: Offside.
0: Yo lo vi adentro, pero la jugada previa fue espectacular.
1: Sí.
0: Independientemente que estaba adelantado Otramendi, el cabezazo fue extraordinario. Extraordinario. Toda la previa. Bien, bien, bien Argentina, Fernando.
1: Se sintió el impacto del cabezazo de Otamendi desde aquí, desde el palco de prensa. Muy buena pelota. Caída al segundo palo. Y Otamendi, que tiene una fortaleza en esos duelos aéreos uno contra uno, cabecea, no pudo precisar, igualmente estaba en posición adelantada.
0: Hay salida, salida para Jordania, salida para Jordania. La salida la viene buscando, la controla, la tiene Abutaj. La puede jugar hacia atrás. Hay desinteligencias en el equipo jordano que debe estar esperando que termine el primer tiempo para que no se coman el tercero. Hay salida por parte de Al Rabat. Hay salida, salida para Jordania.
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0: Ahí se viene buscando Lautaro, hace el tercero. Lo tiene Lautaro, hace el tercero. La tiene Lautaro, Lautaro para Julián, hace el tercero. Se le metía entre las piernas al arquero. Por milagro no fue el tercero. En cualquier momento llega primero el cuarto que el tercero de la Argentina, Fernando.
1: Sí, bueno, hay una pérdida en una zona sensible de Jordania, entonces la recibe Lautaro, arrastra, capta la atención de los defensores y se la da a Julián, que remató el cuerpo del arquero.
0: Hay salida, salida que viene haciendo desde el fondo. Sale el equipo jordano. La juega, la viene buscando Razdan. La controla Razdan. Razdan la pone para Olowan. La puede jugar hacia la derecha, se la dan para Adán. Adán la toca para Nasib, sale Nasib.
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0: 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Para aplaudir, para aplaudir. Aplaudan, aplaudan, no dejen de aplaudir. Este primer tiempo extraordinario que tuvo la Argentina. Está ganando por 2-0 a Jordania. El público aplaude, el público está satisfecho. La casa está en orden, gana Argentina con jugadores que habitualmente no son titulares. Argentina 2, Jordania 0.
7: Terminó el primer tiempo. Lo relató Daniel Moyo.
5: Y los jugadores de Argentina que empiezan a reunirse, la satisfacción del resultado, del rendimiento en este encuentro, en donde disfruta no solamente el público de Dallas argentino, sino de todo el mundo. Se van metiendo en la zona de vestuarios. Obviamente ahí los esperan Scaloni, el cuerpo técnico, el resto de los jugadores argentinos. En este primer tiempo, en donde solamente hay un amonestado y es el número 20, Abutaja, del equipo de Jordania.
0: Bien, señores, está ganando la Argentina por 2-0 con los goles de Lo Celso y de Lautaro Martínez de penal. Nosotros vamos a ir a la tanda y a la vuelta comenta con Pavarotti y Navarro Montoya.
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2: Salta Capital se fundó en 1582 y fue uno de los bastiones económicos en la época del Virreinato del Perú. Famosa por su arquitectura colonial española y su patrimonio andino, se la conoce como Salta la Linda. Pero el nombre de Salta es anterior a la colonización de los españoles y la historia de cómo llegó a imponerse es interesante. El conquistador al que le habían sido otorgados estos dominios le dio su propio nombre al poblado inicial. La llamó San Felipe de Lerma, Valle de Salta, pero esto no prosperó. Pero, como un triunfo de los sometidos, al poco tiempo se silenció el nombre impuesto y se recordó solo la segunda parte, más descriptiva y con más estilo, seguramente para la gran cantidad de pobladores indígenas de la zona, Salta. 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

el querido Gabriel de Napoli, que está prendido a la radio. Un beso grande. Para el grandísimo Cholo Palmieri, que está prendido a la radio. Gracias, Cholo, por estar prendido a la radio. A todos los que nos están escuchando, al querido Germán Luna, Argentina lo está durmiendo en un colchón de luna del un hogar. A Jordania gana Argentina 2-0. Subí, dale. Un abrazo enorme para el enorme Carlos Boto. Para Carlos Boto, que está trabajando y prendido la radio. Un beso grande para vos, Carlos, para tu hijo y para Moni.

0: Se está ganando la Argentina por 2-0. Y a través de AM 870 de Radio Nacional, a lo largo y a lo ancho de todo el país, te lo va a comentar este triunfo argentino Carlos Fernando Navarro Montoya. Atajó, el director técnico. Ahora comenta, es el uno, es Fernando Navarro Montoya con esta presentación.
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2: La deliciosa ejecución del tiro libre de Lo Celso puso punto final a la resistencia de Jordania y abrió el camino que le estaba costando encontrar a la selección para certificar en el resultado la superioridad que se veía antes del partido, que se preveía iba a tener la selección argentina y que consumió durante esa primera hora sin poder tener profundidad. El 1-0 propició que casi en lo inmediato llegara el segundo gol después de una arriesgada intervención de Senesi, que intenta cabecear un rebote en el travesaño. La correcta sanción después de la revisión del VAR para la ejecución de Lautaro Martínez, que con un remate cruzado al palo derecho del arquero certifica este resultado que pone en superficie lo que todos pensábamos que iba a suceder. A veces en el fútbol no es tan sencillo llevarlo a cabo y los partidos se complican. Bueno, Argentina hasta ese remate, ese impacto con la izquierda de Lo Celso, no había tenido profundidad, no había encontrado el resquicio, el espacio, porque tal vez Nico Paz, tal vez Julián con su retroceso, no podían encontrar la ubicación delante de los defensores y detrás de la línea de los volantes para recibir en un lugar que hace daño cuando un equipo retrocede y achica espacios. El único argumento había sido la gambeta de Simeone por el sector derecho, que fue el único que había utilizado con acierto una de las dos armas para doblegar a los equipos que se defienden achicando hacia atrás, juntando líneas. A partir del gol de Lo Celso se vio lo mejor de Argentina, se certificó esa superioridad. Jordania apenas tuvo algún que otro desborde, un centro, pero sin generar ninguna intervención del Dibu Martínez. ¿Qué queda por verse ahora? La decisión de Scaloni con respecto a la inclusión de Messi. Algún cambio para darle más minutos a otros futbolistas, pero si nada sale de su carril, y esto habría que certificarlo hasta con un tercer gol para evitar algún mal que a veces sucede en el fútbol, Argentina tiene 45 minutos para seguir sumando minutos, para seguir ganando en seguridad, para llegar a Miami ante su próximo rival en lo que es el comienzo de los mano a mano en el Mundial. Buena actuación de Argentina, porque como dije en algún momento de mi comentario, algunas veces en el fútbol plasmar en el campo de juego la superioridad anterior al partido no es fácil y a veces se complica. Ahora estamos con un muy buen lienzo, porque en la superficie Argentina gana 2-0 y el marco lo pone la gente con su euforia y con esto que venimos contando desde el principio del Mundial. Miles y miles de argentinos portadores de ilusión.
0: Señores, te lo comentó a través de AM 870, a través de Radio Nacional, a lo largo y a lo ancho de todo el país, el uno, Carlos Fernando Navarro Montoya.

0: Con esta presentación, Carlita fue.
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0: Bien, Nico, ¿cómo lo viste?
2: La verdad que lo vi muy bien al equipo argentino y aquí hay una muy buena noticia para el técnico, para Lionel Scaloni, porque tiene cantidad y tiene calidad de estos futbolistas que habitualmente son suplentes, sacando el caso de Dibu Martínez y de Lautaro Martínez, de los Martínez, precisamente. Pero Lo Celso diciendo presente, acá estoy, lo mismo Nico Paz, que juega prácticamente en la misma posición de Lionel Messi. El gran partido de Paredes que destacaron ustedes durante el partido, y Otamendi, vigente a los 38 años. A mí me parece que hay algunos, por no decir varios, de los futbolistas que le dijeron a Scaloni: si me necesitas, acá estamos para darte el presente en cualquier momento que nos precises.
0: ¿Cómo lo viste, Fernando?
3: Sin ser un maleducado, creo que fue un partido de entrenamiento para la Argentina en este primer tiempo, pero con la seriedad que habitualmente lo hace el equipo argentino, sea quien sea el rival de enfrente, pero que en definitiva me sumo a lo de Nico con los nombres que le sirven y mucho, como por ejemplo verlo a Lautaro Martínez después del penal con esa seña de sacarse la mufa, de volver a convertir, o como bien marcaba a Nico, a un Nicolás Paz que se muestra como alternativa al no estar el mejor 10 de todos, o a un Giuliano Simeone que se muestra como alternativa también en ese lateral derecho que al principio de esta Copa Mundial teníamos alguna incógnita con Montiel o con Nahuel Molina por lo físico, y muestra a Simeone ser algo diferente, no solamente en defensa sino en ataque, para lo que se le viene a la Argentina a partir de los 16 avos de final. Dani,
0: ¿cómo lo viste, Sergio? Una línea tuya.
4: Un partido tranquilo de la selección, sin sobresaltos, ganando por la jerarquía, más allá de ser un equipo alternativo, la jerarquía del equipo argentino, que demuestra que tiene variantes para esta Copa del Mundo.
0: Se están viniendo los protagonistas, vamos, Carla.
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0: Bien, ya está presentado el segundo tiempo, tenemos un par de minutos más, recién están volviendo los jugadores. Vamos con dos más, Carlita.
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0: Uno o dos mensajes de los oyentes, Carla.
1: Así es, en Instagram, allí, en Instagram no, en YouTube, le cambié de red social, perdón. Equipazo, estamos escuchando, dice Guido y Carmen de la Paternal. No me dieron tiempo ni de hacer la picada y ya metieron los goles, dice Mitos.
0: Bien, en la cuenta regresiva, 5, 4, 3, 2, 1.

0: El entrenador da un paso atrás con la alineación porque había dejado a su mejor futbolista, el Tamari, jugador que juega en el Standard Ren, y al número 13, al Mardi, que es un extremo izquierdo que es muy agresivo, muy potente. Yo creo que, claro, con el resultado adverso coloca dos cartas ofensivas importantes, tal vez las mejores que tiene el entrenador Jamal Selami de Jordania.
1: Hay salida para la Argentina. Estamos en el primer minuto del segundo tiempo. Agarra la pelota Paredes. Buen partido de Paredes, lo repetimos esto. La juega para Palacios. Ahí la juega para Palacios. Palacios se la está dando para Paredes. Paredes la abre hacia la izquierda para Senesi. En realidad no hay puntos flojos en el equipo argentino, me parece, Fernando, ¿no?
0: No, dentro de un contexto de un partido que fue cómodo para Argentina, porque en ningún momento Jordania puso en apuros, en aprietos, en la fase defensiva. Era solo encontrar el resquicio, encontrar el lugar, la jugada para poder marcar un gol.
1: Ahí controla la pelota el Dibu. El Dibu la puede abrir hacia la derecha para que salga jugando Paredes. Paredes la pone larga para la corrida del Cholito. Va a ganar el Cholito. Viene para la marca al Arabat. Es pelota que se va a ir en lateral para la Argentina.
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1: Argentina ganando con la calidad de la grifería Piazza, ¿no? 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Así está ganando la Argentina, sale el equipo nacional.
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1: Ahí la viene buscando, la controla Lo Celso. Lo Celso la juega hacia el medio, se la están dando para que la reciba Paz. Paz la puede jugar a la derecha. Ahí sale jugando el equipo nacional. La tiene Simeone, Simeone juega para Paredes. Recibe Paredes, la viene buscando Paredes, Paredes, profundidad, ahí está. Para pam, pam, pam, pam, pam, pam, pam. Gol. No lo cobró. Le está cobrando la posición adelantada a el Toro. Poneme la canción del Toro. A ver, poneme la canción del Toro. Así lo motivamos al Toro. A ver, la que habíamos puesto. Poneme la canción del Toro. A ver, como decía recién. Poneme ahí el Toro. A ver, dale, a ver. En posición adelantada estaba el Toro Martínez, ¿no?
0: Por poquito. Gran pelota de Paredes en profundidad. El movimiento por apenitas adelantado Lautaro Martínez. Les adelanto que va a entrar Messi, porque está haciendo la entrada en calor, está haciendo los ejercicios precompetitivos, y no creo que, si no, no estaría en el pensamiento de Scaloni colocar a Messi, lo envíe a hacer ese tipo de ejercicios precompetitivos.
3: Es el Toro enamorado de la luna.
1: Es el Toro enamorado de la selección argentina. A ver, subilo, dale, dale, que me encanta, dale.
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1: El Toro, que metió recién una... un pase para que marque Lo Celso, pero estaba adelantado. A ver, subí la música, dale. El Toro enamorado de la luna. El Toro enamorado de la selección nacional. El capo cañoneri de la selección argentina. El que marcó el segundo. Hay salida para el equipo nacional.
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1: Apenitas estaba adelantado el jugador argentino, ¿eh? Apenitas estaba adelantado el jugador argentino. Hay salida de Senesi.
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1: Ahí viene buscando la pelota Tagliafico. Se la dejan para Paredes. Paredes que para Tagliafico. Le tiene el 5. La corrida de Paredes. ¿Qué pasa en este Paredes, por el amor de Dios, eh? Paredes está en modo Boca, me parece, Nico. Empezó a jugar en modo Boca.
4: Qué lindo sería verlo de titular en 16avos de final.
1: Está haciendo un buen partido. No sé si es algo mejor opinión tuya, Fernando.
0: No, sí, por supuesto que es un buen partido. Porque además, claro, empieza a tener la complicidad de los buenos movimientos de Lautaro, los buenos movimientos de Julián, y claro, a un jugador como Paredes, cuando vos le das opciones de pases, la pelota llega donde vos querés.
1: Ahí la viene buscando, la tiene Paz. Me encanta Paz, quiero decírtelo esto. El chico, Nico Paz, no tiene Paz, este Paz. La puede jugar hacia el medio, la tocan para Lo Celso, pegarle Lo Celso, se viene Lo Celso, pegarle. Está por ahí, está para Pampa, ahí la pifió el Toro, motivámelo el Toro. La pifió en el tercero de Argentina, motivámelo, a ver, dale.
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0: viene buscando Jordania, guarda que se viene Jordania de contra, la pelota que pueden descontar por arriba del travesaño, el remate a cualquier lado del 10, Altamira, hay salida para el equipo argentino.
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2: Una pelota en profundidad, el error de Otamendi en no llegar a la pelota, y la pelota que le queda a Lobuán tiene el centro, y Altamari, el mejor futbolista, llega a lo que yo siempre digo, la zona Messi. Esta vez no pudo precisar este buen futbolista que juega en el Standard Rennes, y es el mejor futbolista de Jordania.
0: Hay salida para la Argentina.
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0: Hay saque lateral que le viene buscando por la derecha. La termina perdiendo ahí, la controla, Dada la puede abrir. Sale jugando una zip, sale desde el fondo Jordania.
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0: Ahí la viene buscando, la recibe, la tiene al Razadán. La controla Razadán, la puede poner hacia el medio. Prefiere jugar en la derecha para que ahí se venga Adap. La juega Adap, ahí anda transitando por donde caminan los número 8. La tocan para Nasip. Nasip que la pone para Abutá. La viene recibiendo Abutahan. La controla Abutahan, la abre para la corrida de Abutahan. Pelota que se termina perdiendo al lateral que tiene que hacer Telefico, lateral para la Argentina.
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0: Ahí la controla Paredes, la juega Paredes la puede abrir hacia la derecha. La abre hacia la derecha para que le venga a buscar Palacio se la da para Paredes. Comienza el concierto de Paredes. Ahí la termina perdiendo, la recupera Palacio. Buena Palacio en el trabajo de recuperación. Se la da para Otamendi. Otamendi que la abre a la izquierda para la corrida de Lo Celso. Se viene de Lo Celso. Dale play, Lo Celso. Se viene Lo Celso. Dale play. La abre hacia la izquierda para el Toro. La tiene el Toro. Le va a pegar. Le pegó. Pegó el travesaño. Tremendo el Toro. Motivámelo al Toro. Estamos motivando al Toro, está enloquecido el Toro, querido Fer, ¿eh?
2: Sí, porque ya las líneas de Jordania son más laxas, hay más espacios. Con solo correr hacia adelante ya Lo Celso encontró el lugar, y Lautaro, que probó de media distancia, buen remate, está con ganas del segundo.
0: Ahí viene con el segundo personal, el tercero para Argentina. Ahí la viene controlando. Pelota que la termina perdiendo Julián. Quizás el más flojito de Argentina es Julián, ¿no? Con todo el
2: sí, está impreciso, y creo que la ovación será porque sale Messi.
0: Hay salida que tiene que jugar para el equipo jordano.
3: Dani.
0: Salida. Sí, Nico.
3: Lautaro se gana la titularidad para el partido con Cabo Verde.
0: No hay duda, Nico. Coincido plenamente con vos. Gran segundo tiempo de Lautaro. Además marcó el primero. Hay salida que viene buscando el número 10, Altamari. Altamari la puede jugar para el medio. Gira para la derecha ahora. Ahí se viene Jordania. Gol de Jordania. ¿Qué pasó? ¿En qué momento fue esto? ¿Cómo fue esa distracción? ¡Caramba! ¿En qué momento fue esa distracción defensiva? ¿Cómo fue que yo no me di cuenta? ¿Cómo fue que todos los que estamos acá no estamos sorprendidos? ¡Caramba! ¿En qué momento fue esa distracción defensiva? Ese quedar de Argentina. El centro. Y viene el número 10, Altamari. Y la agarra desde abajo. Y pone el gol para Jordania.
4: Se me comete la cocha.
0: Sí, Laurita. Se escomete la cocha a espalda de Paredes y de Otamendi. Distracción defensiva de la Argentina, Laurita. Se me escomete la cocha, Laurita. Le cometen el primer gol de la Argentina en el Mundial. Así es, Laurita. Hay gol de Jordania. Lo hizo el 10, Altamari, por un cerro defensivo de la Argentina. Ahora la distancia se acorta. Gana la Argentina 2-1.
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2: era inentendible la decisión del entrenador de dejar fuera del equipo al mejor futbolista, al Tamari. La cautela, el enfrentarse a Argentina, le hizo prescindir del futbolista más peligroso. Bueno, en pocos minutos, en apenas 8 minutos, el futbolista Altamira hizo su carta de presentación. Se acorta el resultado, Argentina estaba cómodo, una buena apertura hacia afuera. Y la llegada de Altamira es el futbolista que por algo es el mejor jugador de Jordania.
0: Ahí viene buscando la pelota, Argentina tiene que llegar al tercero rápido. No tiene que quedarse, la juega Julián. Julián se la está dando para Lo Celso. Ahí la viene buscando Lo Celso, Lo Celso se la da para Julián. Encara Julián, Julián la puede abrir hacia la derecha. La abre a la derecha para que la venga a buscar Palacio. Palacio la termina abriendo para el Cholito. El Cholito se la está dando para que la reciba Palacios. Ahí está jugando Palacio. Palacio la juega hacia atrás. Sale jugando desde el fondo el equipo argentino. La juega para el Cholito. Ahí está Simeone. Simeone la puede poner para Paredes. Paredes la juega para la corrida de Tagliafico. Ahí la viene parando, la recibe Tagliafico, la tiene Tagliafico. Tagliafico la pone para el Toro. La controla el Toro la juega para Paredes. Toca y toca el equipo argentino, maniobra Paredes. Paredes la puede jugar para Tagliafico. Tagliafico se la puede dar a Paredes. La juega hacia atrás, se la está dando hacia atrás. Para que la venga a buscar Cerezi. Recibe Cerezi, la toca para Otamendi. Ahí la controla Otamendi. La viene buscando Otamendi, el capitán de la selección argentina. La abre para el Cholito. Toca y toca, tiene personalidad el equipo nacional. La termina perdiendo Paz. La contrae para el equipo de Jordania. Ahí se viene Jordania. A espaldas de Tagliafico viene para controlarla. Y la recibe el Dibu Martínez.
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0: Hay salida, salida para la Argentina que gana 2-1.
5: El gol de Austria lo hace Savicer desde afuera del área. Gana Austria 2-1 Argelia y el grupo sigue igual.
0: Bien, primero la Argentina, segundo Austria, ¿no, Sergio?
5: Claro que sí, 9-7 ahora Argentina, Austria tiene 6.
0: Hay salida, salida para el equipo nacional.
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0: Ahí la viene buscando, recibe la pelota en el medio campo Lo Celso. Lo Celso la está jugando para el pase largo. Ahí viene para la corrida de Julián. Vamos, Julián, a recuperarse. Julián la tiene Julián. Julián que la pone para Lo Celso. Lo Celso que le puede pegar, la toca para Paredes. Paredes la puede abrir hacia la derecha. La abre a la derecha para Palacio. Palacio la pone en profundidad. Ahí está el remate. Mordido de Paz. Le pegó a cualquier lado. Me parece que es cuando vos le querés dar más velocidad y no tranquilidad al remate, Fernando.
2: Sí, le queda muy, muy incómoda. Le queda a media altura. Entonces, en vez de intentar controlarla, eligió el remate de media distancia, de primera. Ahí pudo triangular bien la Argentina. Está golpeado Lo Celso.
3: En el tobillo.
0: El tobillo, el golpe de Lo Celso que está en el piso. Avanzamos con la carpeta. Querida Carla.
1: Sí, Dani. 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
0: Ahí va a reponer. Tiene que reponer el arquero de Jordania.
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0: Argentina está ganando por 2-1.
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0: Ahí va a venir la variante. Se va a ir Lo Celso, me parece, en la selección nacional. Presentamos el cambio.
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6: Es así, Dani. Se retira con la número 11 Lo Celso. Ingresa con la número 16 Thiago Almada. El que viene, el cambio que viene, te lo dejo a vos, ¿eh? Te lo dejo a vos con la ovación.
0: Bien, ahí está Lo Celso. ¿Quién ingresó por Lo Celso, dijiste recién?
6: El número 16, Thiago Almada.
0: Almada. Y ahora está el cambio, ingresa Messi. Capitán Messi, se fue Lautaro. Messi con la número 10. Ya está en el campo de juego el número 10 de la Argentina, Messi.
6: Y se viene una tercera, Dani, ¿eh? Se viene con la 20, McAllister. Se retira con la 18, Nico Paz.
0: Bien, McAllister por Nico Paz, que no tuvo un buen segundo tiempo. Se está reacomodando el medio argentino. Sigue el descanso para Lo Celso, merecido. Hay tiro de esquina para la Argentina. Ahí la viene buscando Palacio. Palacio se la dio para Messi. Messi para Palacio. La controla, la tiene Palacio. Palacio la termina jugando. Ahí está para Messi, encara Messi. Ahí nace Messi. Messi la pone hacia la izquierda. Tiene que venir el centro, la recibe Messi. Pegale, Leonel, pegale, Leonel. Quiso tirar un caño. No le salió el caño. La viene buscando Paredes, la baja Paredes. Ya luce de otra manera Argentina con Messi, Fernando.
2: La influencia de Messi para sus compañeros y para sus rivales.
0: Ahí la controla Paredes. La recibe Paredes. Paredes se la está dando para McAllister. McAllister que la puede abrir hacia la derecha, la juega para Palacio. Palacio la puede jugar, la abre hacia el medio, se la dieron para Paredes. Paredes la tocó para Messi, en cara a Julián, le tiene que pegar, la tiene Messi, en cara a Messi, se viene Messi. Messi la puede abrir hacia la izquierda, de cabeza, la juega atrás para Paredes. Paredes se la está dando para hacer necesaria la Argentina.
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0: Ahí la viene buscando McAllister. McAllister se la dio para Palacios. Palacios trae la juega para Otamendi. Otamendi que le entregó la banda de capitán. Se le dio la banda de capitán a Messi. Ahí salida, salida para Argentina.
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0: Ahí la viene buscando McAllister. En colo McAllister gira hacia atrás. Se la dio para Otamendi. Otamendi la puede jugar para Senesi. Senesi la juega para Otamendi. La controla Otamendi, la juega para McAllister. McAllister la está poniendo para Paredes. Ahí la viene buscando para Paredes. Levanta la cabeza, la puede recibir para McAllister. McAllister la pone para Lionel. La corrida de Lionel no llega al 10. La termina controlando y la tiene el arquero de Jordania.
5: Hay gol de Argelia, empata el partido 2-2. Lo hace Marés, Argelia y Austria de 2-2. El grupo sigue igual. Si gana Argelia, cambia los cruces.
0: Hay salida, salida. Para... Si gana Argelia, ¿qué pasa? A ver.
5: Argelia se va a jugar con España. Y Suiza con Austria.
0: Bien. Argelia dice, me quedo acá que estoy más tranquilo, me parece,
5: sí,
0: ¿no?
5: Sí, sí.
0: Hay salida, salida para McAllister. La viene buscando McAllister. McAllister se la dio para Paredes. Paredes la puede poner para McAllister nuevamente. La abre a la derecha para Simeone. Ahí la recibe Simeone. Simeone la pone en el medio para McAllister. McAllister está jugando para Paredes. Ahí la tiene el 5 de la Argentina. La recibe Paredes. Paredes para McAllister. Entre Mostero y la cosa. La puede abrir hacia la izquierda. La abre a la izquierda para Tagliafico. La viene recibiendo Tagliafico. Tagliafico que la pone en el medio. La recibe Messi. Messi para McAllister. Se viene Messi. En cara a Messi. No se la pueden sacar. Ahora sí. Es lo que marcó. Tiro libre para la Argentina. Marca.
2: Se hace infracción a McAllister.
0: Ay, qué lindo tiro libre. Por el amor de Dios. ¡Qué lindo tiro libre para Messi! Por el amor de Dios, la acomoda Lionel. Es un poco lejos, pero a frotarse las manos, a saborear de un poquitito de una Ives, a disfrutar de este tiro libre de Lionel. Lionel que la tiene que clavar, clavala Lionel en el ángulo izquierdo, tumba, tumba, tumba, tumba.
2: Tumba.
0: Tumba el arco de Jordania. Ahí está Messi. Nadie le va a sacar este tiro libre. Anda Paredes por allí, pero simplemente para la foto. El querido Leandro Paredes. Está Messi. Paredes amaga con pegarle de derecha. La acomodó Messi. Hizo como hacía Román, el pico para arriba. La barrera y doble barrera. Y una barrera de jugadores argentinos. Ahí está Messi. El arquero tiembla. El arquero tiembla. Ahí va Messi. Clava a la Messi. Ahí va Messi. Arriba. Del travesaño el remate de Lionel.
2: Cerquita. Cerquita. Había puesto dos jugadores para tapar la visión del arquero. Intentó. Había distancia como para que la pelota baje por detrás de la barrera. Esta vez la ejecución fue imprecisa.
0: Las 0 y 26 ya del nuevo día. Allí en la Argentina. Aquí en Dallas, las 10 y 26 de este sábado que estamos disfrutando con la Argentina ganando 2-1.
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0: Hay saque lateral, lateral para Jordania.
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0: Ahí viene buscando la pelota, la tiene Abud Dahab. Abud Dahab la puede jugar hacia atrás, la juega para Abud Laila. Ahí sale el aire vestido de amarillo, salida, salida para el equipo de Jordania.
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0: Ahí saque lateral, lateral para Jordania que pierde 2-1.
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0: ahí la viene buscando Ota, la tiene Ota, ahí está Otamendi, como le dicen sus compañeros, Ota, Ota la juega atrás para el Divo sale jugando para la salida de Tagliafico para la Argentina.
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0: Ahí la recupera, la viene buscando por el sector izquierdo, la tiene Thiago, controla la pelota Thiago, levanta la cabeza el número 16, Thiago la termina jugando para Paredes, Paredes para Thiago, parado como si fuese un paro en el círculo central, se la dieron para McAllister, la protege McAllister, le comete, genera la impresión McAllister, se la da para Thiago, Thiago sale jugando para Tagliafico, la para en dos tiempos, primero con el pecho, después con el calzado izquierdo, la pone para Paredes, ahí recibe Paredes, la tiene Paredes, Paredes que puede abrir, no, prefiere jugar hacia atrás, se la da para Senesi, a él le cometieron el penal que marcó el segundo gol de la Argentina, Lautaro Martínez, que ya no está en el campo de juego, la viene buscando Palacio, la tiene el número 14 Palacio, Palacio para Ota, Ota se la va a dar al Dibu.
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6: Dani.
0: Sale Argentina, sí.
6: Hace varios minutos que estamos en el estado número 5, Al Arab, en Jordania, el segundo.
0: ¿El número cuánto dijiste?
6: 5.
0: 5. Amonestado. Bien. Hay salida. Da igual, este chico se vuelve, ¿no? Queda eliminado totalmente de todo, Sergio Jordán. Espera, espera que se viene Julián. Espera que la tire Julián. Julián se la dio para Lionel. Lionel que no puede llegar. Ahí viene la corrida para que la venga a buscar y para trabar el defensor argentino. Pelota que se va a ir lateral. Lateral para Jordania.
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0: 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Argentina está ganando 2-1 en el segundo tiempo.
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0: Hasta el momento Fernando, Fernando el 1, Navarro Montoya dice
2: que la rutina se rompió por ese gol de Jordania, que sorprendió en el movimiento hacia afuera, el centro, no llega la cobertura ante el desplazamiento de los centrales de Paredes, que acompañó a Altamari, pero que no pudo neutralizarlo. Y a partir de allí, el partido siguió con la misma tónica. Lo único que movilizó un poco el encuentro es la entrada de Messi. Argentina sigue, por supuesto, siendo superior, intentando crear situaciones, teniendo la pelota, pero ahora el resultado es corto. Hay que tener cuidado y hay que tratar de hacer otro gol para no pasar ningún tipo de sobresalto.
0: Está ganando la Argentina, gana la Argentina por 1-0. Un saludo enorme para una de las mejores plumas de nuestro país, para el querido Ignacio Zuleta, Zuleta Puseiro. Lectura obligada mañana domingo, el lunes, para saber qué es lo que pasa en la Argentina. El querido Ignacio dice, despertame a la defensa, Mollito que se durmió. Lo que dijo Fernando recién, a través del gol de ello, la cosa fue sorpresiva. Avanzamos con la carpeta, Carlita.
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0: Abrazo enorme para el querido Norberto Lepore, que está prendido a la radio. A Radio Nacional, gana Argentina 2-1.
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0: Así es, un saludo grande para Mónica Ponce, ¿no? Y está en todos lados, ¿eh? Ella está en todos lados. Vale, avanzamos.
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0: Está detenido el partido, quedan 30 segundos, bajan a Argentina.
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0: Estamos esperando por la reanudación, dice Nico Álvarez.
3: Estamos esperando en el partido los goles de Messi y de Julián Álvarez.
0: Un saludo enorme, enorme para mi gran amigo Sergio Rubín. Él los sábados a esta hora ya está durmiendo, pero está dilatando porque está escuchando Radio Nacional. Se levanta temprano mañana para ir a misa. Tiene mucho trabajo esperando por la llegada del Papa a la Argentina. el querido Sergio Rubín, prendido a Radio Nacional. Gracias, Sergio, querido, por estar con nosotros. Un beso grande para Mirta. Ay, seguro que debe estar con este frío, Nico, con un buen escocés.
3: Sí, claro,
0: con un buen escocés. No, y Rubín de eso sabe mucho. ¡Ay, salida para la Argentina, que gana 2-1!
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0: ¿Entendiste? No es un amigo escocés que tiene, ¿no?
2: No, sí, entendí.
0: Con el frío, ¿viste?
3: El Walker azul, imagínate, ¿no?
0: Con dos hielitos o uno, no sé, ¿viste? Con este frío me lo imagino.
3: Era el preferido del mariscal.
0: Ah, sí, ese era.
3: Sí, claro, el Johnny Azul.
0: Ah, mira vos. Como el coco. Bueno, el coco según a la tarde.
3: Un
0: la
3: elixir.
0: Exactamente.
6: ¿Dani?
0: Sí.
6: Se me cumple lo que pedí, ¿eh? 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
6: Afuera el 17, Giuliano Simeoni. Adentro el número 8, el colorado Valentín Barco.
0: Ahí está Barco haciendo el estreno en el Mundial. Viene buscando la pelota Palacio. Palacio la juega hacia atrás. Se la dio para el Dibu. El Dibu la puede poner hacia el medio para Paredes. Paredes la abre hacia la derecha. La está jugando para el Colo McAllister. McAllister se la dio para Barco. Ahí está el Colorado. Colorado. La tiene el Colorado. El Colorado Barco. Barco la puede jugar para Lionel. Recibe Lionel. Lionel la está jugando para Paredes. Paredes la puede jugar, la toca hacia la izquierda. La viene buscando para Senesi. La tiene Senesi. Senesi la abrió para que la venga a buscar Tagliafico. Controla la pelota y se hace. Qué problema el viernes que viene, ¿no? Tagliafico Medina. Te quiero ver, ¿eh? Tagliafico Medina, bonito. Qué lindo. ¿Cuánto tenemos para hablar mañana a partir de las 2 de la tarde con Pasión Mundial, con la conducción del gran Nico, de Nico Álvarez? Nico, ¿de acá a casa o hoy alguna obra de tango, teatro?
3: No, hoy a comer y después a casa.
0: ¿A comer todavía?
5: A comer, sí,
3: claro.
5: ¿A comer?
6: Ah, bueno.
0: La juega para Palacios. ¿Qué hora terminas? ¿A las 5 de la mañana?
3: Sí, por lo menos.
0: Ahí la viene buscando.
6: ¿Qué va a comer es la pregunta?
0: Claro. ¿Qué vas a comer? ¿Qué cenas hoy?
3: Parrillada.
6: A las 2 de la mañana. Ah,
1: bueno. ¿Y las empanadas?
3: No, eso fue la entrada.
0: Parrillada un sábado a la noche, por el amor de Dios.
6: Madrugada, diría.
1: Después de las empanadas.
0: La tiene Messi, la jugaron, la dejó pasar Paredes, la viene buscando Tagliafico. En cara se viene Thiago, recibe la pelota Thiago, la tiene Thiago, es Almada. Almada la recibe, ahí está maniobrando el número 16, la tiene Thiago. Thiago puede jugar para el Colorado McAllister. Tiene dos colorados este equipo, ¿no? En este momento que se habla tanto. La juegan hacia el medio, la dejó pasar Leonel. La deja pasar Leonel. La controla, la viene buscando el Colorado Barco. Abre y gana Julián. Julián se la dio para Barco. Barco para Thiago y toca el equipo argentino. Se hace de la pelota, necesita del tercero. La juega para Messi, se viene Messi. Messi que la termina perdiendo en salida para Jordania.
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0: Hay salida para Jordania. El pase largo viene a espalda de Palacio. Palacio que no llega. Tiene que llegar primero el delantero jordano. La juegan hacia atrás, se la están dando para Razdán. La controla Razdán. Razdán que puede jugar hacia el medio. La jugaron hacia el medio para Almardi. La recibe Almardi. Almardi que la puede jugar. La tocan hacia la derecha para la corrida de Adán. Guarda que se viene Jordania. Por allí nació el descuento de ellos. La Boca se te haga un lado, Dani. La juegan hacia el medio. La vienen buscando para que la reciba Altamari. Altamari puede jugar hacia el medio. La tocan hacia atrás. Toca y toca el equipo de Jordania. Ahora Argentina tiene que tratar de llegar al tercero. Hay salida para Jordania. La viene buscando Nasib. Sale Nasib.
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0: Hay salida para Jordania. Viene Al Arab. La controla Al Arab. La pone para la corrida larga. Era el pase para que la venga a buscar All One. Pelota que se va a ir a lateral para el equipo. No le cobró falta, por el amor de Dios. Ay, caramba, Fernando cobró tiro libre para eso, Fernando cobró.
2: Sí, correcto. Creo que hay una falta innecesaria de Otamendi. El jugador de espalda, en vez de acompañarlo, intenta quitarle la pelota e impacta en la pierna del jugador de Jordania. Correcta la decisión del árbitro.
0: Bien, hay otra variante en el momento en que está Almardi para pegarle el tiro libre. También se acomoda a Butá. O uno u otro, o el derecho o el zurdo. Están hablando, hay dos jugadores de Argentina en la barrera. Apenas dos y nada más que dos. Hay tiro libre, el tiro libre que viene, no sale el arquero. La termina rechazando Tagliafico en posición defensiva. Yo pensé que iba a salir el Dibu. Tenía que haber salido ahí, pero estaba
2: bien. Sí, quedó muy lejos, me parece. Tenía que haber ido a buscar esa pelota.
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6: A la cancha el número 6, Jamous. Se retiró con la número 21, Al Razdan.
0: Bien, ahí está la variante. Jamous, el número 6. Se fue el número 21, me dijiste, ¿no?
6: Sí.
0: Bien, hay salida, salida para la Argentina. La viene buscando el Colo McAllister. El estadio está ahora siguiendo con atención la presentación del equipo nacional, que está ganando por 2-1. No terminó nunca de recuperarse del gol de Jordania Argentina, ¿no, Fer?
2: No, no. Siguió dominando y teniendo la pelota, pero sin profundizar, ¿no? Y el resultado es corto, Dani.
0: Claro,
2: cualquier imponderable te puede generar una situación de riesgo, que te marquen un gol.
0: Ahí la viene buscando la salida de Otamendi. En el arranque del segundo tiempo tuvo dos situaciones claras para ponerse 3-0, ¿no? No, sí, lo marcó el tiro, claro, en el travesaño de Lautaro.
2: Correcto.
0: Y la jugada que le anulan por posición adelantada a Lo Celso. Y ahí vino el gol de ellos. Distinto hubiese sido la cosa si Argentina se ponía 3-0. La viene buscando Barco, la tiene Barco. Impreciso Barco con el pase. La salida es la contra ahora para que venga a correr Otamendi. Llega primero el arquero argentino, la controla Martínez. Entre Piquet y Pácate. Tanteamos la hora. Entre Piquet y Pácate. Tac, tac, tac, tac, tac, tac, tac. Camina el reloj. Quedan 13, más el descuento.
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0: Ahí está Senesi que la juega para Paredes. La tiene Paredes. Paredes que abre los dos brazos. Como lo hacen Boca, exclamando, diciéndole, che, alguien que la venga a buscar. Se acerca para buscar la Almada. Se la da para Paredes. Paredes para Almada. Gira Almada. Puede ir para el norte, va para el sur, encara Almada. Se viene Almada, ganó Almada, limpiado. Se viene Almada, va a hacer un golazo. Se le dio para Messi, era para el otro lado. La juega para ir, para que la venga buscando Barco. La tiene Barco. Barco la puede jugar, la tiene Leonel. Pegale. ¡Qué tiro libre! ¡Ay, caramba, qué tiro libre! ¡Qué hermoso tiro libre tiene! Mira, Tagliafico festeja el tiro libre como si fuese un gol, ¿viste? O está hablando con Senesi. En el arranque me parece que era para Senesi cuando arrancó Almada, ¿no? Pero claro, tenía Messi al lado, ¿qué hace? ¿No?
2: Sí, claro.
0: Hay tiro libre. Hay un tiro libre espectacular para la Argentina. Hay un tiro libre ahora sí para un zurdo. Hay un zurdo en este equipo. A ver, busquemos si hay un zurdo. Busquemos. Aldón Pirulero. Ah, mira, hay uno. Tiene la camiseta número 10. Le va a pegar Messi. La tiene que clavar Messi, un jugador argentino se pone delante de la pelota, es Paredes. Ahí se está yendo la Thiago. Paredes que queda para pegarle de derecha. De vuelta a la barrera, donde arranca el área grande. La carrera de Leonel, clávala Leonel, contén el aire. El primer grito del domingo es para Leonel. Es extraordinario. Hace lo que quiere, por arriba, por abajo. Te amaga de que va y para el norte y va para el sur. Es tremendo este chiquilín. ¡Gol! Música para mis oídos. Gol del Pulga, gol de Messi, gol del Pulga, gol de Messi, gol del Pulga, gol del Pulga, de Lionel. El gol de Argentina lo hizo Messi. El arquero de vuelta agarró la avenida Corrientes desde el Luna Park para Chacarita. Se fue de contramano. toda la lógica indicaba que la pelota iba para ese sector. ¿Y qué hizo este? ¿Qué hizo este tremendo jugador? Este jugador descomunal. ¿Qué hizo este maestro? Por bajo, a la derecha, para que el arquero diga: patapúfete, me van a volver loco. Loco lo van a volver. Primero Lo Celso y ahora Messi. Lo enloquecieron al arquero de Jordania. Apareció Messi. Apareció Messi. Apareció Lionel. Dentro, dentro, dentro. Ahí está Lionel. Ahí está Messi. Aplaudan, aplaudan. No dejen de aplaudir. Los megoles de Messi, que ya van a venir. Lleva 6 y va para mucho más. Caramba, caramba, qué pedazo de jugador. Para Jorge, para Jorge, que es la mejor vitamina, Lionel, acordate, lo hizo Messi. Ahora sí, como dice Nito Artaza, sana, sana, calma, calma, calma. Todo volvió a la normalidad, todo está en orden. Gana Argentina, como debe ser, 3-1. ¿Saben por qué? Porque tiene el mejor jugador del mundo. Porque tiene a Lionel. ¡Qué feliz me hace cada vez que grito un gol de Lionel! ¡Qué feliz me hace cada vez que grito un gol de Argentina! ¡Viva Argentina! ¡Carajo!
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2: Un pase a la red de 24 metros. Eso es lo que hizo Messi. Utilizó de carnada de anzuelo el anterior tiro libre que intentó colocarlo por detrás de la barrera. Utilizó a sus 3 compañeros para tapar la visión del arquero, que no podía ver nada. Y el instinto del arquero lo hizo irse hacia atrás de la barrera. Una ventaja suficiente para que Messi, con un pase a la red, certifique el triunfo de Argentina, defina el triunfo de Argentina y marque un gol más en este, en el Mundial, donde hay un solo genio, Messi.
8: Ese toro enamorado de la luna.
0: Ahí está la Argentina ganando 3-1. Puntaje ideal, jugó 3. Ganó los 3. En cada uno de los partidos Lionel marcó un gol. Es Argentina y el resto es el campeón del mundo. Como cuando presentaban a Caradagian. Aquí está el campeón del mundo. El campeón del mundo es Argentina con Martín. Nosotros tenemos a Messi, el gran Messi. Arriba Argentina, carajo.
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0: Hay salida. Salida para Jordania.
6: Dani.
0: Entre Piquet y Paca te quedan 7 más el descuento. Sí, Fernandito.
6: Hay un cambio en Argentina, con la euforia del gol de Messi.
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6: Afuera con la 9 Julián Álvarez, adentro con la número 21 el flaco José López.
0: Ahí está el flaco López. Está bueno que debute López, Lamentablemente Julián no tuvo una buena noche, Fernando.
2: Sí, impreciso, muy impreciso Julián. Se lo notó querer hacer todo a la misma velocidad y no se puede hacer todo corriendo. Y eso generó muchas imprecisiones en el juego de Julián.
0: Hay salida. 70.000 personas agarparon entrada. Más los colados, más la manga, más el protocolo y todo lo peripipí. Acá hay 75.000 personas para ver un nuevo show de la Argentina que gana 3-1.
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0: Ahí la viene buscando, la tiene Thiago. Thiago la juega para Paredes. Paredes se la está dando para Tagliafico, se para Tagliafico, la juega para Paredes. Recibe Paredes, la juega para McAllister. McAllister se la dio para Messi y toca la Argentina. Comienza el ole, ole, ole. El ole de todos lados. Un nuevo show de la Argentina. Gana 3-1, se viene Thiago. Thiago la puede jugar para Tagliafico. Entró entusiasmado Thiago, Fernando.
2: Sí, sí, yo creo que le cambió la dinámica, sobre todo de 3/4 hacia adelante. Se posicionó bien McAllister en la compañía de Paredes. Suelto Messi, barco por la derecha. Y a partir de allí el equipo argentino tuvo otra dinámica con pelota.
0: Ahí la controla Barco. Barcos, se la está dando para Thiago. Thiago para Barcos, se viene Thiago, maniobra, ahí gana el jugador argentino, la tiene Thiago, maniobra Thiago Almada, bien Almada, la juega para Lionel, pegar Lionel, Lionel que la abre hacia el sector izquierdo, ahí se viene el Flaco López.
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0: Ahí estaba, con Apertura Ruta 8, el Flaco López buscando las puertitas del señor López. Mira, todo coincidía, ¿no? Un poco más y viene el cuarto para la Argentina. Hay tiro de esquina, escuchen, escuchen, escuchen el público argentino, escuchen. Ahí va a venir el tiro de esquina. El tiro de esquina lo va a hacer Messi. La gente se tira en palomitas para saludarlo a Lionel. Ahí está Messi. Messi que tiene que clavarla en la cabeza de Otamendi. Que tiene que clavarla en la cabeza de Senesi. O en la cabeza del Flaco López. El centro de Messi, viene el centro. Nuevo tiro de esquina, lo sacan así. Nuevo tiro de esquina para la Argentina. Entre Piquet y Paca te quedan 4 más el descuento. Gana la Argentina 3-1. Ahí está Lionel. Ahí está el número 10. Ahí está Messi, la tiene Barco a la derecha. Viene un nuevo centro cerrado, nuevo tiro de esquina. Y así vamos a estar toda la noche hasta que llegue el gol del equipo nacional. Ahí venía McAllister para cabecear. Abuta fue el que mandó la pelota al tiro de esquina. Se la da Barco, Barco para Messi. La recibe Messi, la tiene Messi. Messi la juega para que la venga a buscar y la controle Thiago. Thiago la está jugando para... Recuerda que fue con inteligencia para Palacio. Palacio la toca para el Dibu. El Dibu para Paredes. Toca y toca el equipo nacional. Estamos muy felices, muy felices que gana la Argentina. Se viene López. Viene para López. El número 21. La juega para Palofa. Es fuerte, le fueron a Barco, por el amor de Dios. Durísimo le fueron a Barco. Estamos felices, felices, felices. Somos felices que gana Argentina.
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0: Ahora sí, dale play, vamos.

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1: Están pidiendo una camilla, no me digas que es para barco la camilla.
2: No, me parece Ecuador, que es para el número 4 de esto, de Jordania, para un Abu Dhabi.
1: Igual no me gusta que ningún jugador salga lesionado. Marco está recuperado, tampoco me gusta ver al rival lesionado. Sufro mucho cuando un jugador se lesiona, perdón.
3: Sí, no, tal cual. Yo creo que ahí no lo esperaba Barco. Barco hace un gran esfuerzo, sale por atrás del defensor y ahí lo golpea. Y en el golpe se llevó la peor parte.
4: Daniel, en un marco de tanta felicidad por el rendimiento del equipo argentino, me preocupa el nivel de Julián Álvarez. Los problemas de afuera los traslada adentro.
1: Exactamente. No tiene que tener en la cabeza lo del pase. Está muy bien lo que decís, Nico. Porque el pase se va a hacer. Ahora tiene que pensar en el Mundial. Y no tiene que distraerse con eso. Lamentamos lo de Abu Dhabi. Queda lesionado. Lo van a retirar en camilla. Argentina está ganando por 3-1. Con los goles de Los Celso, de Lautaro Martínez y de Messi. Estaba viendo que los tres goles con pelota detenida.
3: Sí, esa particularidad.
1: ¿No? Los tres goles con pelota detenida.
3: ¿Querés otro dato? Libre con muy buenas ejecuciones.
1: Y acá puede venir el cuarto. Acá puede venir el cuarto. Acá está Messi para clavar el cuarto. Si va al primer palo, está mareado el arquero de ellos, Leonel. Mira si la clava Leonel ahora. Se la puede dar a Barco. Lo tiene a Barco cerquita. Ahí va Leonel. Le pegó por arriba. Se lo comió Senesi. Abajo del travesaño se lo come Senesi. Increíble el gol que se pierde Argentina, Fer.
3: Increíble. Era dejar que la pelota te impacte. Pero claro, como él no le pudo dar dirección y fue más un impacto fortuito, la pelota se fue por encima del travesaño.
1: Se van a jugar 5 minutos más. A partir de ahora 5 minutos más. Para que sigamos estando muy, pero muy felices. Estamos felices que gana Argentina.
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1: 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Poneme que soy feliz de acá al final. Gana Argentina, estamos felices con el...

0: de los 5 que marcó el árbitro. Hay tiro de esquina que va a pegarle al Bardi. Hay que estar atento, Dibu Martínez. Pelota que va a venir a la estica. El centro que viene. Termina rechazando en posición defensiva López. Argentina replegado. Jordania que ataca. Argentina gana por 3-1 y somos muy, pero muy felices con el triunfo de Argentina. Ahí se viene Almardi. Viene para trabar. Pelota que dio en la mano de Almardi. Arriba que estamos felices con el triunfo de Argentina.
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0: Estamos celebrando, estamos festejando. A ver, pone la música, dale.
2: Soy feliz.
0: Felices estamos con el triunfo de Argentina. Esta Argentina que está ganando por 3-1. Celebramos, arrancamos el domingo de esta manera. Celebrando y festejando el triunfo de Argentina. Lo controla McAllister. McAllister la se pone para López. Lo llega López. Llega primero para marcar. Queda 1 minuto y medio. Subí la música, subí la música. El árbitro dice que no pasó nada. Ahí se viene Cordaña. Traba McAllister. Comete infracción el jugador argentino. Va a quedar 1 minuto. Va a quedar 1 minuto para que gane Argentina. Subí la música. Dale.

0: Gol de Argelia sobre la hora, da vuelta al partido, le gana 3-2 a Austria y cambia el cruce. Argelia se va a jugar con España.
1: Argelia con España, no le tiene miedo Argelia a España, mira vos, ahí la viene buscando Marco. Marco la abre hacia la izquierda, la juega para Tagliafico, quedan 10 segundos, la juegan para Messi. Messi se la dio para McAllister, McAllister la está jugando para Palacio. Soy feliz, soy feliz, soy feliz, va a ganar Argentina, estamos felices, mira cómo arrancamos el domingo, ganando la Argentina. Señores, somos muy, pero muy felices, subí la música, subí la música, subí la música. Porque ganó Argentina. Argentina, así arrancamos el domingo. Así arrancamos el domingo. Felices, felices, felices. Porque Argentina le ganó a Jordania por 3-1. Con los goles de Lo Celso, de Martínez, el Toro Martínez y el Maestro. Gracias, Maestro. El gol nuestro de cada día. Domingo, como ir a misa, el gol nuestro de cada día lo tiene Messi. Argentina 3, Jordania 1, puntaje ideal, el campeón del mundo pasó por Dallas y ganó por 3-1.
2: Terminó el partido, lo relató Daniel Moyo.
3: Y ese toro enamorado de la luna.
1: El equipo argentino saludándose, la primera impresión de Fernando, de Carlos Fernando Navarro Montoya.
4: Pasó lo que tenía que pasar, que a veces no pasa. Una actuación, diría que entra en la medianía. Creo que este equipo puede jugar mejor, sobre todo ante rivales que son inferiores. Es cierto, 9 de 9, la contundencia, 3 goles más. La entrada de Messi pagó el ticket, porque todos venían a verlo a él, aunque sea unos minutos. Y además, con un precioso y preciso pase a la red de 24 metros, convirtió el gol. Ahora sí, termina este capítulo y llega los mano a mano, donde seguramente Argentina, más allá del rival que le toque, tendrá que mejorar algunos aspectos del juego.
1: De eso va a hablar en un par de minutos Fernando Navarro Montoya. La primera impresión, querido Nico.
5: Sinatra está de gira. Primero tocó en Kansas, ahora en Dallas. La próxima función es en Miami. Claro, Sinatra no cantaba, hacía otra cosa. Messi es como Sinatra, no juega al fútbol, hace otra cosa. Es el rey del mundial.
1: Impecable. Sinatra está de gira, me encantó. ¿Qué título metiste, por el amor de Dios? Sinatra está de gira en Estados Unidos. Pone algo de Sinatra, buscalo a Sinatra, me encantó.
6: Qué grande, Dani,
1: A esta hora de la noche te iluminás y sos el luna, siempre lo son, ¿no?
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1: A ver, poné algo de Sinatra, buscá. Me gustó ese título, estamos en Estados Unidos.
6: Ahí está, así es la vida,
1: Sinatra está de gira, mirá si toca en Nueva York el 19. A ver qué pusiste, a ver, Dani.
7: That's
1: Sinatra
7: life.
1: Está de gira, qué lindo.
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1: Hay que enfardar ese título, Fernando. Te iba a pedir un título. ¿Cómo lo enfardas ese título, Fernando, ahora?
8: No, es imposible, es imposible. Además, escuchándolo al gran Frank de fondo, lo único que te puedo decir es que Scaloni cumple al pie de la letra lo prometido, la logística prometida. Porque hoy, sacándolo a Rulli y a Musso, los dos arqueros suplentes, todos los jugadores de campo tuvieron su minuto mundialista. Todos han debutado en este mundial. Claro, si lo prometió el técnico.
1: Exactamente. Querido Sergio, ¿cómo quedó la cosa al final con tantos resultados, tantos goles? ¿Cómo quedó la cosa, Sergio?
9: Y llega el gol de Austria ahora. Llega el gol de Austria, 3-3, final del partido. Escuchamos a Lionel Scaloni, el técnico de la selección argentina.
1: A ver.
10: Juntos, porque la verdad que se lo merecen y bueno, han hecho un buen partido, más allá de que no venían jugando. La verdad que estoy contento porque bueno, le dimos minuto a todo y eso es muy importante para nosotros.
11: Era lo que buscaba, pero también hay un alto grado de credibilidad de parte tuya. Hoy lo pusiste a Palacio de lateral derecho, que son cosas que se prueban. Los jugadores creen en cada decisión que toman ustedes.
10: Sí, sobre todo que dan una mano al equipo. El equipo hoy lo necesitaba. Creemos que en esa posición no queríamos arriesgar a Nahuel, que venía de una inactividad. Gonzalo, que no lo queremos cuidar porque la verdad que son posiciones difíciles. Y bueno, Pala nos dio una mano por un eventual problema que podamos tener en ese puesto.
11: ¿Cómo lo viste? Bueno, Leo te volvió a convertirlo, Chelso también. El gol de Lautaro, de algo, de las cosas que vos querés de sensación.
10: Bueno, sobre todo los Chelso que no ha podido estar en el anterior mundial. Lautaro, que no había hecho gol, se dio una noche buena. Y el gol de Leo, contento y ahora se viene lo bueno.
11: Bueno, lo mejor y felicitaciones. Ahora pensar en Cabo Verde.
10: Gracias, saludos.
9: Lionel Scaloni.
1: Bien, señores, ¿cómo terminó el grupo entonces con el último gol de Austria?
9: Argentina líder con puntaje ideal, con 9 unidades. Este grupo J, Austria con 4, Argelia también con 4, Austria segundo por diferencia de gol y Jordania con 0 puntos.
1: ¿Austria con quién va entonces?
9: Austria va con, ahora con ese empate sobre la hora, el 3-3 con España.
1: Con España, bien. Así quedaron armadas. Anda armando los cuadros, querido Sergio. Anda armando los cuadros de cómo están quedando las cosas y cómo quedaron las cosas en función de todos los resultados que se dieron el día de hoy. Dale, avanzamos, Carla.
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1: Un saludo enorme para Amalia, que nos está escuchando y disfrutando el triunfo de Argentina.
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9: Dani.
1: Sí.
9: ¿Lo escuchamos a Nico Paz?
1: A ver, dale.
13: Sí, la verdad que es un sueño de toda la vida. Poca gente puede decir que ha jugado mundial y menos de titular. Para mí es un orgullo muy grande. Y bueno, la verdad que se dio un buen partido. Lo pude disfrutar, lo pudimos disfrutar todos. Creo que lo hicimos muy bien y nada, con muchas ganas de seguir.
14: ¿Pediste ese tiro libre? ¿Pediste el tiro libre? El de...
13: No, era de Gio. No. Él hizo bien.
14: Está bien. ¿Hablaste con tu papá? ¿Algún consejo?
13: No, normalmente me deja tranquilo, solo que disfrute, que sea yo, que no esté nervioso y bueno, eso trate de hacer, de intentar jugar como juego yo en mi club y bueno, creo que sería un buen partido.
14: ¿Y los referentes qué te dicen del plantel?
13: No, eso, lo mismo, antes de los partidos me dicen que sea yo mismo, que confían mucho en mí, que me suelte, que no tenga miedo de encarar, de hacer lo que yo sienta y nada, que confían mucho en mí.
14: Gracias.
13: Gracias.
9: La palabra.
1: Bien, señores, un saludo enorme para mi amigo Oscar, que nos está escuchando allá en Mar del Plata, con Ossi, prendidos a la radio, allí en Mar del Plata, Radio Nacional, es un parlante, allí en Radio Nacional 1, y volvemos, dale.
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1: Vamos por tu sector, querido Sebastián Vera, dale.
5: Vamos, Iba, dale, te escuchamos.
15: ¿Cómo estás, Nico? Bueno, estamos tratando de acercarnos a los hinchas después de la gran victoria de Argentina. Debo decir que esta vez no se escucharon tanto los bombos, pero muy contentos todos. A ver, amigo, para Radio Nacional relató Daniel Moyo del Mono Navarro Montoya. Decime tu nombre, ¿de dónde venís?
16: Agustín.
15: La victoria, tu primer partido mundialista.
16: Estoy contento, primer mundial y con mucha expectativa.
15: ¿Y ahora cómo se sigue? ¿Van a seguir para Miami?
16: Seguimos Miami.
15: Ah,
16: Miami.
15: Tenemos entrada para Miami.
16: Tienen entrada
15: para Miami,
16: sí.
15: Perfecto. Bueno, ¿cómo la ves Argentina? ¿Cómo apunta este torneo?
16: Vamos bien, tengo fe. No hay que decir la palabra. Paso a paso.
15: Perfecto. Muchas gracias, seguimos acá. Dinos como el partido pasado y no pueden porque se quedan acá alentando hasta el final. Seguimos buscando. Hola, disculpa, para Radio Nacional Argentina. Seguimos buscando. Es fácil confundir acá a los argentinos porque todo el mundo viste la camiseta argentina. Nos acercamos acá. Amigo, ¿cómo estás? Para Radio Nacional Argentina. Veo un gorrito, un piluso de Belgrano de Córdoba, campeón.
16: Sí. Hermoso.
15: ¿Tu nombre? Bueno, venís de Córdoba.
16: Sí, de Córdoba, Matías.
15: Contame, ¿cómo viste el partido? ¿Fue tu primer partido mundialista? ¿Ya viste los anteriores?
17: Sí, mi primer partido mundialista, no, fue hermoso. Encima, gol de Messi, de tiro libre, también de gracioso tiro libre. La OTAN se saca la mufa, todo, un espectáculo.
15: ¿Y ahora cómo se sigue? ¿Siguen para Miami?
17: Sí, nos vamos ahora para Miami de Sayago y vemos ese partido, después nos volvemos a Argentina.
15: ¿Tienen entrada entonces?
17: Sí, ya tenemos entrada para ese Sayago.
15: Pues, qué suerte. Acá busco un amigo canalla con la camiseta
18: de Angelito Di María.
15: De Ángel Di María. Bueno, tu nombre entonces, ¿venís de Rosario?
18: De Rosario venimos. Sí, Hernán González.
15: Contame, ¿cómo viviste este partido?
18: Tranquilo, porque no, viste, no se jugaba mucho. Ya estaba primero, así que, bueno, lo bueno es Lo Celso que hizo el gol y Messi.
15: ¿Y cómo ves a la selección acá adelante?
18: Ah, no, 16avo viene fácil. Y después, bueno, no sé con quién se cruza, pero llega a la final.
15: Muy bien, acá. Siguen acá tratando de salir los argentinos, y no tanto, porque se quedan festejando detrás de uno de los arcos donde se jugó el partido. Esta vez el público argentino no pudo reunirse todos juntos detrás de un lado. Para Radio Nacional, tu nombre, ¿de dónde venís?
19: De Rosario.

0: la página. Bueno, muchas gracias. Seguimos con los argentinos. Bueno, vemos muchos tienen entrada, otros se acercarán como puedan a Miami para tratar de conseguir por esa zona. Recordemos que en Miami hay muchísimos argentinos, está lleno y la comunidad latina es una de las más fuertes. Buenas para Radio Nacional. ¿Su nombre, de dónde viene?
1: Jorge Manini, el abuelo de la familia, y este es mi hijo, de Buenos Aires.
0: De Buenos Aires. ¿Cómo vieron el partido?
1: Bien, bien. Faltaba un poco de fluidez, ¿viste? Y lo vi a algunos jugadores que estaban un poquito duros. Julián, ¿viste? Estuvo un poquito bajo, pero bien, tranquilos. Con el resultado, con la clasificación puesta, ya, ¿viste? Lástima el Dibu, se va a ir con bronca el Dibu. Porque quería una valla invicta, ¿viste? Claro. Pero bueno.
0: ¿Y la figura? ¿La figura de ustedes?
1: Me gustó mucho Barco cuando entró. Bueno, Messi lo mismo, hace la diferencia.
2: Y Paredes la rompió hoy.
1: Paredes manejando el juego, ¿viste? Ay, está bien, Paredes.
0: Muchísimas gracias. Bien, acá la
3: bien,
0: hecha
3: Seba,
0: argentina hasta, muy contenta.
3: Hasta sí. Ahí, ¿eh? Hasta ahí, perfecto, con los testimonios de la gente en las afueras del estadio. Volvemos al puesto de transmisión con Daniel Moyo y el Mono Navarro Montoya.
4: Gran laburo, Sebastián, gran laburo, con todo el público argentino que se está retirando. Avanzamos con la carpeta, señores, ganó Argentina 3-1.
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0: puntaje ideal. Dale, dale, Carlita.
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2: Daniel.
0: Ganó la Argentina por 3-1, cínico.
2: Tenemos voces de protagonistas. Vamos a escuchar a Giuliano Simeone.
3: Un club de fútbol.
0: A ver, dale.
3: Sí, bueno, es totalmente distinto. Hoy cumplí un sueño de jugar un mundial. Creo que es la máxima competición que un jugador quiere jugar. Y bueno, para un jugador estar acá con la selección argentina, representando al país, con el mejor del mundo, con los mejores de todo el mundo, la verdad que muy contento y bueno, también por el resultado, cómo se dio todo, así que feliz.
4: ¿Qué fuiste hablando con tu viejo cuando ya te diste cuenta que ibas a jugar hoy, digamos? Porque él te puede transmitir algo también.
3: No, bueno, la verdad, tranquilidad, humildad, lo que hago en el día a día, lo que me trajo acá a la selección, y seguir trabajando lo que me pide el entrenador acá en la selección, intentar llevarlo de la mejor manera y siempre dando el 110%.
4: Esperábamos Uruguay, quizás a España, es Cabo Verde, ¿qué significa eso?
3: Bueno, nosotros tenemos que fijarnos en nosotros, siempre lo hicimos, cualquier rival es difícil acá en un mundial, por eso están, y bueno, tenemos que hacer el máximo daño al rival con nuestras mejores armas.
2: Bien, hasta ahí Giuliano Simeone. Daniel.
0: Ahí estaba Simeone, ¿no? Que hoy hizo el estreno en el mundial, Simeone, apellido con sangre celeste y blanca. Dale, Carla.
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0: Vamos a charlar con un amigo, una persona que yo quiero mucho, que tiene un apellido que respeto muchísimo, y a él lo quiero porque es mi amigo, el querido Omar Labruna. Hola, Omar, querido. Dani Moyo te saluda desde Dallas. Estamos con Navarro Montoya acá transmitiendo el triunfo de la Argentina. ¿Cómo estás?
5: Hola, Dani. Buenas tardes para ahí, ¿no? ¿Cómo van? Un saludo para el Mono también. ¿Cómo va todo?
0: Acá estamos, muy felices.

0: de haber relatado el triunfo de Argentina. ¿Cómo lo viste? ¿Cómo lo viste? ¿Cuál es la primera impresión, Omar, que tenés?
1: Bueno, siempre lo vemos que es un equipo serio, un equipo compacto, más allá de los nombres, que hoy se cambió prácticamente todo el equipo. Siempre se muestra esa solidez y nos sirvió para ver algunos jugadores desde el minuto cero para ver que puedan servir en un recambio en algún momento, ¿no?
2: ¿Qué te parecieron? Hola, Omar, te saludo en primer lugar. ¿Qué te parecieron las apariciones de Simeone como lateral derecho? No es un puesto habitual para él. Y después, ¿qué análisis haces de esa dupla ofensiva? Yo a Julián lo vi impreciso y a Lautaro lo vi recontrarse con el gol. ¿Crees que puede influir en la decisión de Scaloni de jugar con un solo delantero contra Cabo Verde?
1: Sí, no tengo duda. Y aparte ya lo dijo Scaloni, viste, que jugar con los dos delanteros y Messi, el equipo sería desbalanceando, no sería un equipo compacto. Y a él le gusta tener un equipo también para la recuperación y para la generación del juego. Pero Julián todavía veo que le está ese tiempo de estar parado con la lesión, veo que todavía le está costando un poco. Así que siempre decimos que Julián se adapta más para jugar con Messi que Lautaro. Pero bueno, hoy Lautaro creo que está un escaloncito por arriba, ¿no? Pero bueno, después lo vivo a Nico Paz, a Simeone. Barco cuando entró, creo que Scaloni fue buscando características de jugadores monos de que esta selección no tenía, porque más que nada tiene la posesión, el juego asociado, el pase corto, y estos jugadores son explosivos, así que van a sumar para el equipo en algún momento, ¿no?
2: Y yo vi a un Thiago Almada más dinámico, con más intervenciones. Sí. No encerrado ni encajonado en el sector izquierdo. ¿Qué análisis hace de esa performance de Thiago Almada?
1: Sí, coincido porque necesitamos ese jugador con cambio de ritmo, del uno contra uno, que tiene panorama, que siempre lo busca Messi como para juntarse, y hoy lo vi mejor, lo vi tirándose adentro, encontrando malos espacios, como que en algún otro momento le costó más, así que es importante para que él vaya agarrando otra vez esa confianza, porque es el volante que necesitamos con los que ya sabemos que son titulares inamovibles, que son De Paul, Enzo y McAllister, ¿no?
0: Omar, la llave quedó confeccionada donde daría la impresión que los difíciles están del otro lado. Daríamos la sensación, todos los partidos hay que jugarlo, pero que la cosa complicada viene por otro lado, ¿no te parece?
1: Sí, en principio sí, pero bueno, todos los partidos hay que tomarlo con la seriedad que lo toma este conjunto argentino, que ya entran con esa confianza, con esa mentalidad, juegue quien juegue, y van a ser todos rivales difíciles. Sí, creo que la otra llave quedó un poquito más difícil, pero bueno, los partidos hay que jugarlos, hay que seguir avanzando. Ahora vamos a ir a Miami, donde vamos, bueno, hoy estuvieron ahí presentes, el público argentino es maravilloso, y en Miami no tengo duda que va a ser mucho más todavía.
0: Omar, te mando un abrazo enorme, lo vamos a seguir en la semana. Sabés que para mí es un inmenso placer cada vez que te veo y hablo con vos, querido amigo.
1: Muchas gracias, Dani. Un abrazo para todos, sigan pasándola lindo y bueno, sigamos esperanzados en nuestra selección, porque no deja de darnos satisfacciones. Hoy el 10 volvió a convertir, que era lo que queríamos cuando entre. Así que muy felices. Un abrazo para todos.
2: Abrazo, Omar, un abrazo también para Vito.
0: Chao, gracias. Omar Labruna, charlando aquí en la parte final de Pasión Mundial. Acá está el primer gol de Argentina. Dale, vamos con los goles. El primero de Argentina. Ahí va a venir el tiro libre para la Argentina. Tumba, tumba, tumba. El tiro libre de Lo Celso. Lo está mirando el arquero. Va a venir al palo izquierdo para gritar el primer gol. Abrazate de tu familia, gritalo. Ahí viene el primero de Argentina para Van. Ahí viene el primero de Argentina. Ahí va Lo Celso. Que gritar a Lo Celso, como dijo Fernando, para vos, Juli, para vos, Julián, para vos, Marcelo, para vos, Claudia, para ustedes, para toda la familia Lerner, el gol de Lo Celso, el gol de Lo Celso, la clavó en el ángulo, gol de Lo Celso, gol de Lo Celso, gol de Argentina, gol de Argentina, gol de Argentina, gol de Lo Celso. El gol de Argentina lo hizo el 11. ¡Qué pedazo de gol! Casi que se contagió de Messi. Casi que estuvo mirando los videos de Messi para que Lo Celso la clave en el ángulo. Un gol a Lo Messi de Lo Celso para reemplazarlo al rey. Para que el rey esté tranquilo. Lo Celso, Lo Celso la clavó en el ángulo para poner el primero de Argentina. Argentina anda, lo hizo Lo Celso, Correa 0, apareció Lo Celso y... apareció Lo Celso y... apareció Lo Celso y adentro, adentro, adentro, adentro, el gol de Argentina, gana Argentina, Argentina 1, lo hizo Lo Celso, qué feliz me hace. ¡Qué feliz me hace cada vez que grito un gol de Argentina! ¡Lo hizo Lo Celso! ¡Argentina andás 1! ¡Cordaña 0! ¡Viva Argentina! ¡Carajo! ¡Ponelo a Pavarotti! ¡Ponelo a Pavarotti que comenta! ¡Ponelo a Pavarotti que comenta el mono! ¡Dale, nos vamos 1:30! ¡Ponelo a Pavarotti, dale! ¡Ganó Argentina 3-1! Y a través de Radio Nacional te lo va a comentar Carlos Fernando Navarro Montoya. El 1, te comenta Argentina 3, Jordania 1, presentado por...
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2: Un paso adelante de Argentina. Ya había logrado la clasificación, ya estaba certificado su viaje a Miami. Pero es un paso adelante, sobre todo para aquellos futbolistas que no habían tenido continuidad, que no eran titulares. Esta posibilidad que le dio Scaloni fue aprovechada. Sin un nivel de juego que llame la atención, sin brillar, pero fue contundente. Lo fue cuando el partido estaba en el primer tiempo dominado, estaba controlado, pero sin profundidad. Aparecieron los goles, uno tras otro, y solo el gol de Altamari sacudió un poco el árbol. A partir de allí, Argentina volvió a controlar, Argentina volvió a mandar, pero ya tenía a Messi con la esperanza de que certificara al triunfo. Y Messi volvió a cumplir. Cumplió con todos los que esperaban que jugara. Cumplió con todos los que esperaban que jugara y que además marcara un gol. Y que además de jugar, marcar un gol, por ahí hasta que sea determinante. Bueno, todo eso lo rubricó con un pase a la red de 24 metros. Ante la escasa visibilidad del arquero. Ante la complicidad de sus compañeros con una barrera que... ocupado espacios y con un pase a la red al palo de arquero define el partido. Todo lo demás fue un fútbol control de Argentina para el deleite de los más de 70.000 espectadores que volvieron a dar el marco de una fiesta para un equipo que hizo lo que tenía que hacer. Ganó, goleó, no sé si gustó, pero ya los portadores de ilusión, que son los miles y miles de argentinos, sacan pasaje hacia Miami.
0: Te lo comentó el 1, Carlos Fernando Navarro Montoya, el triunfo de Argentina por 3-1, presentado por...
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0: Aquí está el segundo gol de la Argentina, va el segundo de Argentina. Acomoda la pelota Lautaro. Lo tiene Lautaro, el número 22. Marcó el penal para la selección argentina. Ahí está Lautaro. La carrera del Toro. Ahí está Toro para tumbarlo. Al arco de Jordania. Ahí va Lautaro por su gol. Ahí va Lautaro por su gol para que sea el segundo de Argentina. Ahí va el goleador. ¡Gol! derecha del arquero que fue para la izquierda. No encontraba el rumbo, no encontraba la salida. El arquero es capaz de agarrar la avenida Córdoba de contramano. Es capaz de agarrar la avenida Corrientes de contramano del Luna Park para Chacarita. Está totalmente mareado, tribulado. Fue para la izquierda y el toro la cruzó para la derecha para darle música para mis oídos. Gol del toro, gol del toro, gol del toro. Gol de Argentina. Gol del toro, gol del toro, gol del toro. Gol de Argentina. Gol del toro, gol del toro de Martínez. El gol de Argentina lo hizo Martínez. El gol de Argentina lo hizo el Toro Martínez, el delantero del fútbol italiano, el capo cañoneri de Italia. Italia no tiene selección, pero tiene jugadores que la rompen allá y que brillan acá con la camiseta argentina. Apareció Martínez, sí. Apareció el Toro y... apareció el Toro y adentro, adentro, adentro, adentro, el gol de Martínez, el gol del Toro, el gol del capo cañoneri, el capo cañoneri, Lautaro Martínez, el Toro, para poner Argentina andas 2, Jordania 0. Qué feliz me hace, qué feliz me hace gritar un gol de Argentina, qué feliz me hace gritar los goles de Martínez. ¡Viva Argentina! ¡Carajo! A ver, dos más, Carla, dos más y lo vamos despidiendo, dale.
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0: Ganó Argentina 3-1, el tercero lo hizo Messi de esta manera, dale. Le va a pegar Messi. La tiene que clavar Messi, un jugador argentino se pone delante de la pelota de Paredes. Ahí se está yendo la Thiago. Paredes que queda para pegarle de derecha. De vuelta a la barrera donde arranca el área grande. La carrera de Lionel, clávale Lionel. Clávale Lionel, contén el aire. El primer grito del domingo es para Lionel. El primer grito del domingo es para Lionel. Como dice Nito Artaza, sana, sana, calma, calma, calma. Todo volvió a la normalidad. Todo está en orden. Gana Argentina, como debe ser, 3-1. ¿Saben por qué? Porque tiene el mejor jugador del mundo. Porque tiene a Lionel. ¡Qué feliz me hace cada vez que grito un gol de Lionel! ¡Qué feliz me hace cada vez que grito un gol de Argentina! ¡Viva Argentina! ¡Ca! ¡Ah!

0: Hasta luego.
1: Vení. Chau, Dani. Chau, Dani. Muchas gracias.
0: Nos vamos. Chau, Fernando. Un abrazo enorme.
2: Abrazo, Tano. Nos vemos el viernes, ¿eh? Se viene Cabo Verde. Abrazo.
0: Gran laburo, querido Sergio Sarraté. Un abrazo inmenso.
3: Abrazo grande, Dani.
0: Fernando, gran laburo. Nos reencontramos en un ratito.
4: Nos reencontramos en un ratito. Un placer. Abrazo para todos.
1: A comer, ¿eh?
0: ¿Sabes qué? Manzana y naranja. Chau, Chiqui, la rompiste como siempre, amigo, ¿eh? Un beso enorme.
5: Gracias, gracias, un placer, Dani.
0: Un beso enorme para Sebastián Vera. Nos estamos yendo. El agradecimiento para Miguel Ángel Gauna y para Mariano Maximino, que estuvieron en la operación técnica ya. En la producción, Pato Jules y Julieta Lugo la rompieron, la descosieron. A todos los que trabajan en el departamento de YouTube de la radio, también un abrazo gigante. Cierra esta transmisión la maravillosa voz de Carla Ruiz. Carla, impecable como siempre, reina, ¿eh?
6: Gracias, Dani, beso enorme.
0: Y nosotros nos vamos, nos reencontramos en un ratito más en Pasión Mundial. Nos vamos con aquella luz, ¿eh? Con aquella estrella que ilumina cada uno de los momentos, que le da luz a mi vida y ilumina cada uno de los momentos de mi vida. La estrella de mi querida vieja. Ganó Argentina, que Dios los domingo, que Dios los bendiga y feliz domingo para todos.
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2: El Señor, que nos ha convocado, nos recibe en su amor cada domingo y nos pide como respuesta nuestro amor total, incondicional, absoluto. Pero ese amor se tiene que manifestar en el servicio a los demás, a nuestros hermanos más necesitados, como el mismo Jesús nos expone prometiéndonos la recompensa de la salvación. 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
1: Enrique Domingo Cadícamo nació en Buenos Aires en 1900, falleció en 1999. Poeta, compositor, escritor, letrista, con más de 200 obras, algunas firmadas con el seudónimo de Rosendo Mendizábal o Gino Luzzi. Su primer tango, Pompas de Jabón, fue grabado por Carlos Gardel, como también Madame Yvonne, el último registro de grabación del Zorzal en la Argentina. Anclado en París, Tres Esquinas, Los Mareados, Nostalgias, Muñeca Brava, entre tantos otros, llevan su firma. Sus letras se destacan por su fino y raro lirismo. Hoy lo recordamos a través de Garúa, con música de Aníbal Troilo.

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lo viste. Seguro que vos también alguna vez lo viste. Te hablo de ese eterno ciclista solo, tan solo, que repecha las calles por las noches, usa las botamangas del pantalón bien metidas en las medias y una boina calzada hasta las orejas. ¿Te fijaste? Nadie sabe, ¿no?, de dónde cuernos viene. Jamás se le conoce a dónde diablos va. De todos modos, si lo vieras pasar, míralo con mucho amor. Puede que sea otra vez.

Hasta que una noche su horrible bicicleta con acoplado entró a sembrar una enorme cola fosforescente. Increíble, los pungas devolvían las billeteras en los colectivos, los poderosos terminaban con el hambre, los ovnis nos revelaban el misterio de la paz. El intendente en persona rellenaba los pozos de la calle. Y hasta yo, pibe, yo que soy las penas, lloré de alegría bailando bajo esa luz, la polca del ciclista.

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Dársena Sur, la carbonera de Wilson. El 25 de mayo de 1901, allí nace River Plate. Después, Avenida Alvear y Tagle. Y hoy y para siempre, el Estadio Monumental de Núñez. Épocas famosas y luego, nombres famosos que significan épocas. Carlos Isola, Bernabé Ferreira, Ángel Labruna, Amadeo Carrizo, Artime. Maravillosa y popular historia para la historia del fútbol argentino.

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la encontró en el bulín y en otros brazos. 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

¿Cómo están ustedes? Qué placer saludarlos. 8 minutos para las 8 de la mañana de este domingo. Muy buen día para todos. Estamos en la mañana de domingo, LT11. Estamos a través de la 929 de la señal, precisamente de la Radio Nacional, la General Francisco Ramírez, en este domingo con 9 grados de temperatura a esta hora, con cielo parcialmente nublado, pero luego despejado. Se habla de un domingo al menos sin lluvias, ¿eh? Eso es lo que indica, al menos por ahora, el Servicio Meteorológico Nacional. 17 grados será la máxima prevista para este domingo, con cielo parcialmente nublado, luego despejado, 84 el porcentaje de humedad, 1016 la presión atmosférica, el río Uruguay estacionado a esta hora, 1,55 metros. 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Bueno, fase lunar, gibosa creciente, así es. Así estamos con la información de servicio que te brindamos cada mañana a la espera del contacto habitual a esta hora de la Santa Misa desde la Basílica Inmaculada Concepción, ya saludando a los amigos que están firmes ahí escuchando la radio. Fabián Arroyo, que dice: estoy tomando mates y ya próximo a escuchar la misa también, ¿no? Exactamente. Bueno, ¿qué más? Ah, Eduardo Filipuzzi también, tempranito. Tempranito Eduardo Filipuzzi, que nos manda saludos. Así que bueno, un saludo cordial. Bueno, a todos los amigos que se van comunicando, vaya el saludo cordial ahí. Marta, que nos escucha también a esta hora en la radio. 6 minutos para las 8 de la mañana. Vamos a estar en un ratito con, después de la misa, ¿no?, con algunas informaciones de lo que tenés que saber. Viste que es la semana de la ciudad y que termina hoy en Plaza Ramírez con chocolateada y con música. Será el cierre de semana de la ciudad, que comenzó la celebración ya a principios de semana, pero que en realidad el jueves fue el día de cumpleaños de Concepción del Uruguay, 243 años. Bueno, con una amplia agenda de propuestas culturales, recreativas, turísticas e inclusivas que se extendieron durante estos días, se pudo disfrutar a lo largo de esta semana intervenciones artísticas, recorridas guiadas, actividades para personas con discapacidad, cine, deporte, música en vivo, presentaciones de libros y demás actividades que se fueron sumando para que los vecinos, concepcioneros y visitantes disfruten y revaloricen la historia, la identidad y el patrimonio que tiene Concepción del Uruguay, ¿no? Bueno, hoy a las 14:30 en Plaza Ramírez, este domingo se desarrolla un festival popular donde se va a servir chocolate caliente con facturas para los chicos, se van a realizar actividades recreativas y antes de que se vaya el sol comienza a sonar la buena música de Alejandra y Daniel para bailar, cantar y por supuesto celebrar juntos en Plaza Ramírez, ¿eh? Así que bueno, esta es la propuesta del cierre de la semana de cumpleaños de Concepción del Uruguay. Finaliza esta semana de los 243 años. En realidad hoy abre una nueva semana, ¿no? Pero bueno, es el cierre de semana de cumpleaños. Y nosotros estamos en minutitos nada más, en unos 4 minutitos, ya tomando el contacto directo con Basílica Inmaculada Concepción. A los amigos, un saludo cordial y gracias por estar ahí del otro lado, ¿eh? El infaltable de Argentino Ledesma antes de la misa. Ahí va,

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2: Bueno, ahora sí, puntualmente, las 8 de la mañana de este domingo 28 de junio. El contacto directo desde Basílica Inmaculada Concepción, la Santa Misa del Día.

Muy buenos días, queridos hermanos, a los reunidos acá en el Templo de Basílica de la Inmaculada Concepción y a todos los que desde sus hogares nos acompañan a través de LT11, Radio General Francisco Ramírez y FM Buen Anuncio. Esta celebración está presidida por el párroco, nuestro párroco Gregorio Agustín Nadal Salazar. Nos ponemos de pie cantando el canto de entrada número A2. Qué lindo llegar cantando.

0: nombre del Padre, del Hijo y del Espíritu Santo.
1: Amén.
0: Queridos hermanos, que el amor de Dios Padre, manifestado en Jesucristo el Señor, esté siempre con ustedes.
1: Y con tu espíritu. Como cada domingo nos reunimos para celebrar a Jesús resucitado. Hoy Jesús nos invita a conformar una iglesia abierta y acogedora, para que un día Él nos acoja con gozo en su hogar eterno.
0: Jesús está aquí con nosotros, en medio nuestro, y nos acoge, y nosotros también queremos recibirlo y tener un corazón así. Por eso, con mucha honestidad, vamos a pedirle personalmente nuestro deseo, nuestro anhelo de su perdón y su misericordia. Tú que eres la plenitud de la verdad y de la gracia, Señor, ten piedad.
1: Señor, ten piedad.
0: Tú que te has hecho pobre para enriquecernos, Cristo, ten piedad.
1: Cristo, ten piedad.
0: Tú que has venido para hacer de nosotros tu pueblo santo, Señor, ten piedad.
1: Señor, ten piedad.
0: Dios Todopoderoso, tenga misericordia de nosotros, perdone nuestros pecados y nos lleve a la vida eterna.
1: Amén.
0: Juntos elevemos entonces a Dios Unitrino nuestra oración. Gloria a Dios en el cielo y en la tierra paz a los hombres que ama el Señor. Por tu inmensa gloria te alabamos, te bendecimos, te adoramos, te glorificamos, te damos gracias, Señor Dios, Rey Celestial, Dios Padre Todopoderoso, Señor Hijo Único Jesucristo, Señor Dios, Cordero de Dios, Hijo del Padre, tú que quitas el pecado del mundo, ten piedad de nosotros. Tú que quitas el pecado del mundo, atiende nuestra súplica. Tú que estás sentado a la derecha del Padre, ten piedad de nosotros. Porque solo tú eres santo, solo tú, Señor, solo tú, Altísimo Jesucristo, con el Espíritu Santo, en la gloria de Dios Padre. Amén. Oremos. Dios nuestro, que por la gracia de la adopción quisiste hacernos hijos de la luz, concédenos que no seamos envueltos en las tinieblas del error, sino que permanezcamos siempre en el esplendor de la verdad. Por nuestro Señor Jesucristo, tu Hijo, que vive y reina contigo, en la unidad del Espíritu Santo y es Dios, por los siglos de los siglos.
1: Amén. Jesús instruye a sus apóstoles sobre su vocación y misión. Deben seguir a Cristo y estar listos para sacrificarse por él. Con un corazón abierto, escuchemos su palabra.
2: Lectura del libro de los Reyes. Un día, Eliseo pasó por Sumán. Había allí una mujer pudiente que le insistió para que se quedara a comer. Desde entonces, cada vez que pasaba, él iba a comer allí. Ella dijo a su marido: «Mira, me he dado cuenta de que ese que pasa siempre por nuestra casa es un santo hombre de Dios. Vamos a construirle una pequeña habitación en la terraza. Le pondremos allí una cama, una mesa, una silla y una lámpara. Y así, cuando él venga, tendrá donde alojarse». Un día Eliseo llegó por allí, se retiró a la habitación de arriba y se acostó. Entonces llamó a Gehazi, su servidor, y le preguntó: «¿Qué se puede hacer por esta mujer?». Gehazi respondió: «Lamentablemente no tiene un hijo, y su marido es viejo. Llámala, dijo Eliseo. Cuando la llamó, ella se quedó junto a la puerta y Eliseo le dijo: el año próximo, para esta misma época, tendrás un niño en tus brazos. Palabra de Dios.
1: Te alabamos, Señor.

0: Lectura de la carta del apóstol San Pablo a los cristianos de Roma. Hermanos, ¿no saben ustedes que todos los que fuimos bautizados en Cristo Jesús nos hemos sumergido en su muerte? Por el bautismo fuimos sepultados con él en la muerte, para que así como Cristo resucitó por la gloria del Padre, también nosotros llevemos una vida nueva. Pero si hemos muerto con Cristo, creemos que también viviremos con él. Sabemos que Cristo, después de resucitar, no muere más, porque la muerte ya no tiene poder sobre él. Al morir, él murió al pecado, una vez por todas, y ahora que vive, vive para Dios. Así también ustedes, considérense muertos al pecado y vivos para Dios en Cristo Jesús. Palabra de Dios.
1: Te alabamos, Señor.

0: El Señor esté con ustedes.
1: Y con tu espíritu.
0: Evangelio de nuestro Señor Jesucristo según San Mateo.
1: Gloria a ti, Señor.
0: Jesús dijo a sus apóstoles: el que ama a su padre o a su madre más que a mí, no es digno de mí. Y el que ama a su hijo o a su hija más que a mí, no es digno de mí. El que no toma su cruz y me sigue, no es digno de mí.

0: de estos pequeños por ser mi discípulo no quedará sin recompensa. Palabra del Señor.
1: Gloria a ti, Señor Jesús.
0: Este evangelio tenemos que entenderlo a la luz de lo que venimos meditando domingos anteriores, porque de hecho todo el capítulo 10 venimos meditando, y ya hace dos fines de semana atrás comenzaba justamente este caminar de los apóstoles, cuando Jesús estaba pasando de pueblo en pueblo y vio que la gente estaba abatida y fatigada, ¿se acuerdan, no? Es decir, así comenzó lo que el domingo pasado rezamos y este domingo volvemos también con distintas instrucciones. Vamos entonces para atrás. El pueblo fatigado y abatido había perdido el norte, no sabía hacia dónde ir. Y Jesús tomó la santa determinación, yo les decía, ¿no? Esa expresión de los grandes místicos de la iglesia, la determinada determinación. Ante algo que me cansa, ante algo que estoy perdiendo las fuerzas, la vitalidad, ante eso tengo que hacer algo. No quedarse en el diagnóstico, no quedarse en la pasividad, sino que ante algo que a mí en lo personal o a un familiar o en el contexto social, eso nos hace fatigosos, nos produce también ese abatimiento, hay que activarse la determinada determinación. Y Jesús lo hizo, y lo hizo asociando a los apóstoles. Nombró los apóstoles, dentro de muchos nombró a 12, y entonces le dijo, hay que hacer algo, resucitar a los muertos, expulsar a los endemoniados, sanar a los leprosos, purificarlos, esas instrucciones, que no era solamente para ello, y era difícil, por supuesto, que a veces hay cosas que nos parecen difíciles, y yo les citaba aquello de Séneca, que decía que hay cosas que parecen difíciles y no las hacemos, pero son difíciles porque no las hacemos. Uno cuando se hace un análisis no va al médico y te dice esto no, esto no, esto no, si todo eso no puedo comer, no voy a poder hacerlo. Pero cuando empezás a hacerlo, vas mejorando. Entonces, cuando hay algo que me cansa, que me hace ese abatimiento, aunque parece difícil, manos a la obra. Entonces Jesús entonces los misionó con esas consignas, revivir, proclamar, es decir, hablar. ¿Cuántas cosas toman otra textura en nuestro interior cuando las hablamos y dejan de ser abatimientos o fatigas cuando las pongo por palabras, en una confesión, en un amigo, en la oración? Poner en palabra, proclamar lo que cómo me siento, el gozo o la tristeza, hablar. Proclamen, sanen, expulsen todas esas cosas para que estén bien entonces y el reino de Dios esté con ustedes. Y entonces ahí ya los apóstoles estaban felices por salir y entonces ahí Jesús los frenó un poco y ahí viene el evangelio del fin de semana pasado. Pedro entusiasmado, los apóstoles por salir a la misión, les dice Jesús y les canta la verdad, van a ser perseguidos, expulsados, los van a criticar. Incluso los van a matar. Y ante ese panorama desalentador, como a veces nos puede suceder a nosotros, que tenemos por delante un panorama que nos desalienta. Ante eso Jesús dijo tres veces, y nos lo dijo a nosotros acá el domingo pasado, no tengan miedo. Esos miedos que meditamos que son una emoción, que por un lado nos preservan, es necesario tener el santo temor, es necesario el miedo en algunas circunstancias para no meter la pata. El que no tiene miedo a robar, roba. El que no tiene miedo incluso a las cosas que no son buenas, hace cosas malas. El temor es necesario para preservarnos, pero el que no es bueno es el temor que ahoga. El temor que paraliza, incluso el temor que engendra rumores en nuestra cabeza, ¿no? Eso lo meditamos, ¿se acuerdan? El fin de semana pasado se lo estoy recordando también, ¿no? Y entonces acá ya les pregunto, bueno, nuestro caminar, porque los apóstoles iban a empezar a caminar, como nosotros también vivimos toda esta semana pasada y la anterior, y hoy, en este domingo, después de haber ganado Argentina, espero que alguno esté despierto, ¿no? Es decir, ¿cómo estoy? ¿Hablé?

0: ¿Sané? ¿Estoy sanando? ¿Estoy reviviendo algo? ¿Estoy expulsando algunos demonios que se me meten en la cabeza, en el corazón? ¿Cómo he tenido miedo en estos días? ¿Lo he enfrentado? Por eso la oración de esta semana, y la volvemos a lanzar para la próxima, es: Jesús, me abandono en ti, ocúpate tú de todo, ¿no? Esa oración confiada es lo que incluso a nosotros, como aquellos apóstoles, nos debe misionar, nos debe dar fuerzas para no quedarnos en la pasividad, sino para que tengamos esa santa resolución. Jesús, me abandono en ti, ocúpate tú de todo. Y entonces ahí ya los apóstoles dijeron: bueno, nos vamos a misionar, vamos, vamos, calentemos los motores, agarremos las cosas y salgamos. Estaban apasionados. Sí, dijo Jesús, muy bien, esperen un poquito más. 5 recomendaciones para la vida. Bueno, dijo Pedro, a ver, vamos a anotar, a ver, llamaron a Mateo y a ver, anotar los evangelios, es decir, anotate acá los puntitos, a ver, bueno. Y eso se lo dijo a ellos y nos lo dice a nosotros. Ahora, para adelante, ante todo lo que venga, Dios tiene que ocupar el primer lugar. El que no ame más a su padre, el que ame más a su padre o a su madre, no es digno de mí. Es decir, Dios tiene que estar en el centro de todo. Dios no puede quedar solamente cuando, ay, ando mal, tengo tal problema, y hago novenas, me tomo litros de agua bendita, hago esto, peregrinaciones y todo. Después que las cosas me van bien, ay, ya voy a mí, tengo frío, no voy a misa, me olvidé de rezar y todo. Es decir, Dios tiene que ser siempre el centro. No puede estar en un segundo lugar. Todo toma otra textura, otra forma cuando Dios es el centro. Es lógico, se los digo. No implica que acá hay una oposición entre yo amo más a mi madre o amo menos a mi madre o a mis hijos, a mis hermanos. Pero Dios tiene que estar en el hermano, en el padre, en el hijo, en la madre, y tiene que estar en todo. Y desde ahí los amo tiernamente y de ahí los abrazo, los acompaño. Pero Dios tiene que estar en todos nuestros amores, en todos. Y tiene que ocupar un lugar de preponderancia. Entonces, primera recomendación: ¿qué lugar ocupa Dios en mi vida? En la iglesia sí, en los negocios no. No, Dios en todo, en todos los lugares, en todos los amores nuestros también. No por competencia, pero sí porque el amor de Dios que cantamos en el Salmo nos hace vivir estos amores también que Él mismo nos ha regalado. Sabiendo de que los amores nuestros van a pasar, pero el que no pasa es el amor de Dios y el que nos va a sostener también. Primero Él. Segunda recomendación, ya que los apóstoles, bueno, anotá la segunda, a ver, anotemos ahí. La segunda, Jesús le dice: el que no tome su cruz y me siga no es digno de mí. ¿Y qué está diciéndonos? Que de acá para adelante vamos a tener montañas de alegría, pero también valles de lágrimas. La vida no es todo color de rosa, la vida también es incomprensión. Y tenemos que abrazar el momento difícil, tenemos que abrazar la soledad, tenemos que abrazar la enfermedad, tenemos que abrazar esa situación difícil. Lo que persiste, resiste, decía Jean Lacan. Nosotros tenemos que tomar la cruz, es decir, abrazar lo que me está tocando vivir, no patalear, no rezongar, sino la acepto, la aceptación, una palabra tan de moda hoy, pero tan cierta, tan evangélica, aceptar el hoy para después redimirlo, pero no simplemente, es decir, chocar contra la pared, abrazar la pared. Me toca alegría, abrazar la alegría, me toca un problema, abrazarlo, habitar la incompletud, habitar la falta, habitar el momento que a lo mejor hoy no tengo ganas de sonreír, habitarlo, abrazarlo, no negarlo o reprimirlo. Tomar la cruz significará eso, abrazar de buen modo lo que te esté pasando. Y desde ese abrazo vendrá entonces la glorificación. Miremos la cruz y no. Es decir, abrazo la dificultad, la acepto, acepto el hoy de mi vida, acepto esto o reniego. Segunda anotación que pusieron los apóstoles. Fueron a la tercera. Esta parece brava, ¿no? El que encuentre su vida la perderá y el que pierda su vida por mí la encontrará. Y empezaron a decir, ¿y eso qué significa? Me imagino, ¿no? Y miren, Es fácil de entenderlo, porque con este ejemplo, el que quiera ganar una discusión faltando a la verdad y al amor, pierde. Pero el que pierda una discusión sin faltar, por no faltar a la verdad y al amor, gana. Hay derrotas que enaltecen y hay victorias que avergüenzan. Repito, hay derrotas que enaltecen. A veces es preferible tener paz antes que tener la razón. Y a veces es preferible perder, entre comillas, para ganar. Jesús aparentemente perdió y Pilato ganó. Hay derrotas que enaltecen y hay victorias que avergüenzan y hay derrotas que enaltecen. A veces quiero ganarla y la perdés. Y a veces perdiendo es como se gana. Llévenlo a su vida. Entonces, el que quiera ganar la vida la va a perder. Guardo dólares en los placares, me robo dólares por allá. Lo vemos hoy en día en un montón de casos, en un montón de situaciones. Y no hay que ir a la política, sino a la vida misma. ¿Cuánta gente por ganar algo, ganar en el tiempo, se mete adelante de la cola? ¿Cuánta gente por ganar algo se queda con algo deshonesto? ¿Cuántas veces por ganar una discusión terminamos rompiendo un vínculo? El que quiera ganar va a perder, pero el que se anima a perder por el Evangelio va a ganar. ¿Se entiende? Es decir, entonces ahí está la otra, ¿no? Y dos más, dice Jesús: el que los recibe a ustedes me recibe a mí, y el que me recibe a mí recibe a mi Padre. Es decir, en el encuentro con el otro estamos teniendo una experiencia de Dios. Cuando vos venís y me tocás la puerta, cuando alguien viene y me llama, cuando alguien me dice, me ayudas, estoy teniendo un encuentro con el Señor. Y qué lindo que es la vida cuando yo experimento eso, que cuando alguien me solicita algo, es Cristo quien me está solicitando, quien me está llamando, quien está recibiéndome y a cual puedo recibir. Lo que le hagas al otro me lo haces a mí, también nos lo dice Jesús, ¿no? Entonces, la otra consigna para nuestra vida es eso, que en el otro pueda encontrarlo a Dios. ¿Dónde está Dios con lo que me está pasando? Está muy al lado tuyo, en el que tenés, al que recibís, el que vive con vos. Otra consigna, y la última que Jesús también le dice y nos lo dice a nosotros, dice que no quedará ningún vaso de agua sin recompensa por ser mis discípulos. Yo lo pongo así: ningún gesto de amor es pequeño para Dios. Ningún gesto de amor es pequeño para Dios. La primera lectura nos los mostraba, un matrimonio que tenían todo, dinero y todo, pero no tenían un hijo. Y por hacerle una casita al profeta ahí, como hacer un departamentito arriba de la casa, por ese gesto de amor Dios le concedió ese matrimonio, tener un hijo. Entonces, para Dios, ningún gesto de amor es pequeño. Un vaso de agua, una puerta abierta, una escucha sincera, un mate calentito, un servicio, todo tiene un valor inmenso para Dios y nunca pasará para Él desapercibido. Entonces, ahí están las consignas también, que no solamente fueron para los apóstoles, sino también para nosotros que somos hoy los que el Señor nos está diciendo por dónde va la vida. Que podamos ponerlo al Señor en el centro, que podamos abrazar y aceptar la incompletud y la falta y el momento presente, que aprendamos también que hay derrotas, como les dije, que enaltecen y que hay victorias que realmente avergüenzan, y que también sepamos que en el encuentro y en el otro me encuentro con Dios, y que todos los gestos, aunque sean pequeños, producen emociones gigantescas. Producen emociones gigantescas en el corazón de Dios y también en nosotros. Vamos a pedírselo al Señor profesando la fe. Creo en Dios, Padre
1: Todopoderoso, Creador del cielo y de la tierra. Creo en Jesucristo, su único Hijo, nuestro Señor, que fue concebido por obra y gracia del Espíritu Santo.
0: Nació de Santa María Virgen.
1: padeció bajo el poder de Poncio Pilato, fue crucificado, muerto y sepultado, descendió a los infiernos, al tercer día resucitó de entre los muertos, subió a los cielos, está sentado a la derecha de Dios Padre Todopoderoso, desde allí ha de venir a juzgar a vivos y muertos. Creo en el Espíritu Santo, la Santa Iglesia Católica, la comunión de los santos, el perdón de los pecados, la resurrección de la carne, la vida eterna. Amén. A Dios nuestro Padre, vamos a presentarle como comunidad en el comienzo de este día nuestra oración.
2: A cada intención responderemos, escúchanos, Señor. Por la Santa Iglesia y el Papa León, para que siempre prediquen el Evangelio, sin transigencias, pero siendo sensibles a las aspiraciones y necesidades de nuestro tiempo. Oremos, escúchanos, Señor. Por nuestro obispo Héctor, para que se mantenga abierto a todos, sin favoritismos. Igualmente, nuestros sacerdotes, diáconos y consagrados, oremos, escúchanos, Señor. Por nuestra patria, para que nuestra labor como ciudadanos sea reflejo de nuestra respuesta al Evangelio, oremos, escúchanos, Señor. Por los marginados de la sociedad, los pobres, los enfermos y todos los que sufren alguna necesidad, para que encuentren hermanos afectuosos que les comprendan y acojan con bondad. Oremos, escúchanos, Señor. Por nuestra comunidad, para que nos toleremos entre nosotros ninguna forma de prejuicio o discriminación, sino que abramos unos a otros nuestras puertas y nuestros corazones. Oremos, escúchanos, Señor.
0: Por la comunidad del huerto, Nuestra Señora del Huerto, en el Hospitalito, que en estos días va a vivir su fiesta patronal, para que en estos días, desde hoy hasta el jueves, vaya preparando su corazón, agradeciendo lo que Dios también está haciendo en nuestra comunidad. Oremos.
2: Escúchanos, Señor.
0: Padre, recibe nuestra oración. Ayúdanos para que podamos vivir el camino que tu Hijo nos ha señalado, camino que nos lleva a la vida. Por Jesucristo nuestro Señor.
2: Amén. Con los dones de pan y vino, presentemos nuestro compromiso de ser anunciadores de la buena noticia. Presentamos también nuestra ayuda para los más necesitados. Cantamos el canto B6, Sé como el grano de trigo.

0: Recen, hermanos, para que este sacrificio mío de ustedes sea agradable a Dios Padre Todopoderoso.
1: El Señor reciba de tus manos este sacrificio para alabanza y gloria de su nombre, para nuestro bien y de toda su santa Iglesia.
0: Dios de bondad, que das eficacia a estos misterios, concede que nuestro culto resulte digno de estos sagrados dones. Por Jesucristo nuestro Señor.
1: Amén.
0: El Señor esté con ustedes.
1: Y con tu espíritu.
0: Levantemos el corazón.
1: Lo tenemos levantado hacia el Señor.
0: Demos gracias al Señor nuestro Dios.
1: Es justo y necesario.
0: En verdad es justo darte gracias siempre y en todo lugar, Señor, Padre Santo, Dios Todopoderoso y Eterno. Tu amor por el mundo fue tan misericordioso que nos enviaste como Redentor a tu propio Hijo y quisiste que fuera Él en todo semejante al hombre, menos en el pecado, para amar en nosotros lo mismo que amabas en Él. Con su obediencia filial recuperamos tus dones que la desobediencia del pecado nos hizo perder. Por eso, unidos a los coros de los ángeles y los santos, cantamos un himno a tu gloria diciendo sin cesar.

Santo eres en verdad, Señor, fuente de toda santidad. Por eso te pedimos que santifiques estos dones con la efusión de tu Espíritu, de manera que se conviertan para nosotros en el cuerpo y la sangre de Jesucristo nuestro Señor. Él mismo, cuando iba a ser entregado a su pasión voluntariamente aceptada, tomó pan, dándote gracias lo partió y lo dio a sus discípulos diciendo: tomen y coman todos de él, porque esto es mi cuerpo que será entregado por ustedes.

Del mismo modo, acabada la cena, tomó el cáliz y dándote gracias de nuevo lo pasó a sus discípulos diciendo: tomen y beban todos de él, porque este es el cáliz de mi sangre, sangre de la alianza nueva y eterna, que será derramada por ustedes y por muchos para el perdón de los pecados. Hagan esto en conmemoración mía.

0: Así, Padre, al celebrar ahora el memorial de la muerte y resurrección de tu Hijo, te ofrecemos el pan de vida y el cáliz de salvación y te damos gracias, porque nos haces dignos de servirte en tu presencia. Te pedimos humildemente que el Espíritu Santo congregue en la unidad a cuantos participamos del cuerpo y la sangre de Cristo. Acuérdate, Señor, de tu Iglesia extendida por toda la tierra y reunida aquí en el domingo, día en que Cristo ha vencido a la muerte y nos ha hecho partícipes de su vida inmortal. Y con el Papa León, con nuestro Obispo Héctor y todos los pastores que cuidan de tu pueblo, llévala a su perfección por la caridad. Acuérdate también de nuestros hermanos que se durmieron en la esperanza de la resurrección. En especial los difuntos del cinerario, los hermanos de la parroquia y de todos los que han muerto en tu misericordia, admítelos a contemplar la luz de tu rostro. Ten misericordia de todos nosotros y así con María, la Virgen Madre de Dios, San José su esposo, los apóstoles, San Sebastián y cuantos vivieron en tu amistad a través de los tiempos, merezcamos por tu Hijo Jesucristo compartir la vida eterna y cantar tus alabanzas. Por Cristo, con Él y en Él, a ti Dios Padre Omnipotente, en la unidad del Espíritu Santo, todo honor y toda gloria por los siglos de los siglos.
1: Amén.
0: No sé si han viajado a Europa, pero algunas ciudades, sobre todo las medievales, no son como aquí en Damero, como la española, sino que son circulares. En el medio la iglesia y todo va girando alrededor. ¿Para qué? Justamente eso, ¿no? El que no me ame más no es digno de mí, es decir, Dios en el centro, ¿no? Dios en el centro. Entonces vamos a pedirle que Él sea el centro en mi vida pública, en mi vida privada, en mis decisiones, en mis amores, que en todo siempre esté Él, que aceptemos y abracemos la falta, que aceptemos el dolor, lo que no entendemos, que lo aceptemos y lo pongamos en la providencia de Dios, que también sepamos que muchas veces perder es ganar y que también podamos valorar los pequeños gestos porque Dios los valora muchísimo. Dios, dice un santo, Dios no escucha nuestras palabras, Dios escucha nuestro corazón, ¿no? Y los que tienen buen corazón tienen lindos gestos, ¿no? Así que vamos a pedirle al Señor estas gracias rezando y diciéndole: Padre nuestro que estás en el cielo, santificado sea tu nombre, venga a nosotros tu reino, hágase tu voluntad en la tierra como en el cielo. Danos hoy nuestro pan de cada día. Perdona nuestras ofensas, como también nosotros perdonamos a los que nos ofenden. No nos dejes caer en la tentación y líbranos del mal. Líbranos de todos los males, Señor, y concédenos la paz en nuestros días, para que, ayudados por tu misericordia, vivamos siempre libres de pecado y protegidos de toda perturbación mientras esperamos la gloriosa venida de nuestro Salvador Jesucristo.

0: Señor Jesucristo, que dijiste a tus apóstoles, la paz les dejo, mi paz les doy. No tengas en cuenta nuestros pecados, sino la fe de tu Iglesia, y conforme a tu palabra, concédele la paz y la unidad. Tú que vives y reinas por los siglos de los siglos.
1: Amén.
0: Que la paz de Dios esté siempre con ustedes.
1: Y con tu espíritu.
0: Compartamos el gesto de hermanos.

0: Dios valora mucho los pequeños gestos hechos con amor y por eso decidió en su omnipotencia bajarse en su Hijo aquí en un pequeño gesto de un vino y una hostia que son presencia verdadera de su Hijo. Aquí está el grande, el que pierde para ganar. Él es el Cordero de Dios que quita el pecado del mundo. Dichosos los invitados a la cena del Señor.
1: Señor, yo no soy digno de que entres en mi casa, pero una palabra tuya bastará para sanarme. Jesús nos llama a entrar en comunión con Él para ser nuestra fuerza en esta manifestación concreta de nuestra fe. Nos vamos a acercar a recibirlo cantando. Las personas celíacas las invitamos a anticiparse a comulgar por el lateral izquierdo. Comunión espiritual. Creo, Jesús, que estás realmente presente en el Santísimo Sacramento del altar. Te amo con todo el corazón y deseo recibirte. Pero, como ahora no puedo hacerlo en este sacramento, ven igualmente a mi corazón al recibirte. Te abrazo y me uno a ti, Señor. No dejes que me aparte de ti. Amén. Cantamos Hambre de Dios, C2.

0: Algunos avisos. El lunes es el día de los santos Pedro y Pablo, día del Papa. Tendremos misa aquí a las 19 horas. También hoy comienza un caminito lindo de preparación espiritual, como les dije, en la comunidad del huerto, en el hospitalito. Hoy tendremos misa a las 17 horas. Después, lunes, martes y miércoles en el huerto, a las 14:20, el rezo del rosario, y a las 17, misa. Lunes, martes y miércoles. Y el jueves es el día patronal, Nuestra Señora del Huerto, lo mismo, 16:20, la procesión por la calle, las calles, por la manzana del hospitalito, y a las 17 horas tendremos la misa patronal. También recordemos que, o mejor dicho, se los recuerdo, se los comento, que hoy están terminando una linda experiencia espiritual los chicos de cuarta etapa de catequesis de nuestra parroquia en San Felipe, acompañados por la pastoral de jóvenes de nuestra comunidad. Así que una linda experiencia, son entre coordinadores y demás unos 60 jóvenes y niños que están encontrándose con el Señor y haciendo de Dios el centro de su vida. Así que vamos a encomendárselos a la Virgen, y también le encomendamos todas nuestras realidades, nuestra vida, sobre todo que podamos abrazar lo que duele, como ella lo hizo, para esperar también de su Hijo la gloria, la resurrección. Dios te salve María, llena eres de gracia, el Señor es contigo,
1: bendita tú eres entre todas las mujeres y bendito es el fruto de tu vientre Jesús. Santa María, Madre de Dios, ruega por nosotros pecadores, ahora y en la hora de nuestra muerte. Amén.
0: Ave María Purísima, sin pecado concebida. Sagrado Corazón de Jesús, en vos confío. Oremos. Que la víctima divina que hemos ofrecido y recibido nos llene de vida, Señor, para que unidos a ti por el amor demos frutos que permanezcan eternamente. Por Jesucristo nuestro Señor.
1: Amén.
0: El Señor esté con ustedes.
1: Y con tu espíritu.
0: Que descienda sobre ustedes y también sobre los que han celebrado la misa por medio de la transmisión radial, la bendición de Dios Todopoderoso, que es Padre, Hijo y Espíritu Santo.
1: Amén.
0: El Señor está con ustedes, pueden irse en paz.
1: Demos gracias a Dios. En esta Eucaristía, Jesús, el Señor, ha sido acogedor con nosotros. Nos ha hablado de corazón a corazón. Nos ha dicho que acojamos a los hermanos en su nombre y que les tratemos como le trataríamos a Él. Con este compromiso nos despedimos cantando el canto J15, Bendita sea tu pureza.

Bien, 9 minutos para las 9 de la mañana. Así transcurría la Santa Misa de domingo, 28 de junio de 2026. 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En esta mañana que se presenta con 9 grados de temperatura, a esta hora 84 el porcentaje de humedad, 1016 la presión. El río Uruguay estacionado a la marca de 1,55 metros. Cielo parcialmente nublado, luego despejado, máxima 17 para hoy. Mañana mínima de 2, máxima de 16 grados. 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Estamos en la mañana de la radio. Con un poquito de música, a esta hora te hacemos compañía.

0: La música de Ricardo Montaner en la mañana de domingo. Domingo, 9 de la mañana, un minuto. Frío extremo, parece que julio va a comenzar con temperaturas de hasta 12 grados por debajo de lo normal. Parece que el ingreso de una nueva masa de aire polar va a provocar un inicio de julio con temperaturas muy bajas y heladas generalizadas en gran parte del país. Las anomalías térmicas podrían alcanzar hasta 12 grados centígrados por debajo de los valores habituales para esta época, según lo que han destacado. Durante las primeras horas de la jornada se esperan temperaturas cercanas a 2 grados bajo cero en sectores de La Pampa y el norte de la Patagonia, alrededor de 1 grado bajo cero en Córdoba y San Juan, mientras que ciudades como Rosario, Paraná, Buenos Aires podrían registrar mínimas próximas a 2 grados. El aire frío también llegará al norte argentino. En Salta se prevén temperaturas cercanas a 2 grados, mientras que en Tucumán las mínimas rondarían los 7 grados. Estas condiciones favorecerán heladas generalizadas en la región pampeana, Cuyo y buena parte del centro del país. Y el nuevo episodio de frío también demandará especial atención del sector agropecuario. Si bien los cultivos de invierno suelen tolerar este tipo de eventos, las producciones hortícolas, frutales y otras actividades sensibles deberán mantener medidas de protección frente a la persistencia de temperaturas bajo cero. Uno de los aspectos más destacados será la amplia extensión territorial de la masa de aire polar, que abarcará desde la Patagonia hasta el norte del país e incluso alcanzará Paraguay, Uruguay y sectores también del sur de Brasil. En provincias del NOA y el NEA también se registrarán valores considerablemente inferiores a los habituales para esta época del año, según lo que destacan. De mantenerse las actuales proyecciones, julio comienza con un patrón plenamente invernal, caracterizado por temperaturas muy bajas y heladas generalizadas. La evolución posterior dependerá del desplazamiento de los sistemas de alta presión y del ingreso de nuevas perturbaciones atmosféricas, aunque el inicio del mes ya se perfila como uno de los más fríos de la temporada. Bueno, el invierno que llegó con todo parece. Estás en la mañana, 9:04 minutos. Viene Leonardo Fabio. Mirá, así sigue la mañana de Nacional, de LT11.
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0: Este tema que lo pedía Esteban, Esteban Quinteros, ahí está Roberto Carlos con esto que se llama Cama y Mesa.
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0: qué fuerza que tiene este tema, ¿eh? Valeria Lynch, una historia para contar. Y si hay historias para contar, mirá si tenemos historias nosotros, ¿eh? LT11, la Radio Nacional de Concepción del Uruguay. Mirá si tiene historia para contar, imagínate, que tenemos especiales hoy. Y especiales como este, mirá.
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0: Y esa voz inconfundible, ¿de quién es? De Turquito Rato. ¿Cómo estás, Turquito? ¡Qué gusto!
2: Hola, buen día Martín, buen día a la audiencia, buen domingo para todos. Que tengan una excelente jornada, como se avisora con el solcito. Sí, hace frío, lógicamente, pero al parecer va a ser un lindo día, ¿no?
0: Un lindo día, sí. Dan un día lindo, temperatura agradable, después ya... El comienzo de julio parece que va a ser con temperaturas muy, muy extremas, ¿eh? Muy frío.
2: Sí, sí, y si estamos en época, se aproxima julio, así que vamos a ver cómo se comporta este tiempo donde reinan las temperaturas bajas. Por ahí hay un poco de viento, lógicamente, del sur, pero vamos a ver cómo se comporta y estamos en época y hay que aguantar un poquito para que ya se venga la primavera de a poco, ¿no? De a poco.
0: Exacto.
2: Ya los días... ya se van a empezar a alargar un poquito más en este invierno 2026.
0: Bueno, qué grande la escaloneta, ¿eh? Argentina, cómodo, ganó cómodo, clasificado ya, por supuesto, ¿no? Pero bueno, un partido que era necesario también ganarlo, ¿no?
2: No, lógicamente, lo importante también, lógicamente, era terminar invicto en la zona, y bueno, la Selección Nacional de Fútbol lo ha logrado ante el 3-1 obtenido ayer ante Jordania, ese gol extraordinario también que nos dejó las retinas llenas de gol del tercero de Messi, y bueno, de esa manera se llega a los 16avos de final. Que Martín comienzan hoy, domingo, a la hora 16, con Sudáfrica-Canadá. Único partido de hoy que se va a jugar y ya comienza el mata-mata. Esto claro. Es 90 minutos, si hay empate, dos suplementarios de 15, si persiste el empate, se va a penales. Mañana lunes a las 14 horas, Brasil-Japón. A las 17:30, Alemania-Paraguay. A las 22 horas, Países Bajos-Marruecos. El martes 30, y tenemos todos los partidos, lógicamente, uh-huh. El martes 30, a las 14 horas, Costa de Marfil-Noruega. A las 18, Francia-Suecia. A las 22 horas, México-Ecuador. Para el miércoles se va a enfrentar Inglaterra-República del Congo a las 13 horas. Estados Unidos-Bosnia a las 21 horas. Bélgica-Senegal a las 17 horas. El jueves 2 se van a enfrentar a las 16 horas España Austria. El jueves 2, reitero, se va a enfrentar a las 20 horas Portugal-Croacia. Y a las 0 horas de ese, o a las 24 horas o 0 horas del viernes 3, Suiza-Argelia, tarde ese partido. En cuanto al viernes, y ahí viene lo que nos interesa a nosotros, a los argentinos, Argentina-Cabo Verde a las 19 horas. Antes, a las 15, Australia-Egipto. 15 horas, Australia-Egipto. 19 horas, Argentina-Cabo Verde. Colombia gana a la hora 22:30. Reitero, esto es el viernes, el próximo viernes. Así que ya comienza el mata-mata, como comúnmente se dice en el fútbol, Martín.
0: Bueno, así que todos a la espera del partido, que no va a ser fácil. Es la revelación, Cabo Verde, ¿no?
2: La revelación. por su ligereza en sus hombres, por la técnica también que han adquirido después del paso de los años. Han sido revelación estos cuadros africanos también, en algunos de los casos. Así que esperemos que no se le complique tanto a la selección argentina de fútbol este Cabo Verde, que supo empatarle a Francia, ¿no? Supo empatarle, claro, a Francia 0-0. Uh-huh. Así que veremos cómo se porta la selección nacional al enfrentar el viernes, reitero, 19 horas, viernes 3, 19 horas, Argentina, Cabo Verde. Pero hoy comienzan ya los 16avos, lo reitero, a las 16 horas, Sudáfrica, Canadá, único partido a jugarse en el Mundial que se está llevando en México, en Estados Unidos y en Canadá.
0: Perfecto.
2: También, sí.
0: No, está bien. Digo, todos atentos a lo que pase ahí también con estos partidos, porque ya está la serie de eliminaciones ahora, ¿no?
2: Claro.
0: Perdés y te vas a tu casa.
2: Exactamente.
0: Qué lástima Uruguay, qué lástima Uruguay,
2: Es una lástima porque a priori pintaba que linda la selección uruguaya, pero bueno, así es el fútbol, muchas rencillas de vestuario, se llaman grupetes, como vos ya sabes muy bien, dentro de los vestuarios de un equipo de fútbol, y bueno, ahí había dos o tres camarillas, como se le dicen, y bueno, unos que no lo querían más a Bielsa, otros que querían que siga, así que veremos el futuro de Bielsa en el Uruguay, en la selección uruguaya, el futuro de esta selección que dejó mucho, pero mucho que desear, al decir de los medios uruguayos, que uno, por supuesto, ¿a dónde fue? A la fuente, a leer los diarios importantes de la República Oriental del Uruguay, ¿no? En cuanto a lo deportivo, en cuanto en Concepción del Uruguay, breves deportivas, en básquetbol en Parque Sur se está jugando la final de la Copa de Oro categoría U13, lo juegan Regatas Uruguay, Club Comercio de La Paz, Atlético Tala y Parque Sur. Comenzó el viernes y culmina hoy alrededor de las 16 horas. En cuanto al fútbol local, desde ayer sábado y hoy domingo se está disputando la primera fecha del torneo Clausura 2026. Integran este torneo Gimnasia, Parque Sur, Agrario Rocamora, Atlético Colonia Elía, Almagro, Rivadavia, María Auxiliadora, La China, Engranaje, Atlético Uruguay y el Club Lanús. Nos vamos al autódromo local. Desde el viernes pasado y hasta hoy hay actividad. Se están presentando la competición especial entrerriana, Gran Premio de Pilotos Invitados Río Uruguay Seguros, en sus clases 1, 2 y 3, además de correrse una fecha más de la Fórmula Entrerriana. Hay varios pilotos invitados que corren en Turismo Carretera, Turismo Nacional, también en TC2000, TCR y varias disciplinas del deporte motor. Bien. En cuanto al fútbol, sí.
0: No, bien, estamos escuchando, atentamente.
2: En cuanto al fútbol femenino, la selección argentina femenina de Novidentes, las Murciélagas, están desde el pasado jueves en Concepción del Uruguay entrenando. Las jugadoras que vinieron son de Buenos Aires, Córdoba, Mendoza, San Juan, también hay de Entre Ríos. Este plantel de 17 jugadoras cuentan con dos concepcioneras, la profesora Andrea Cabandier, integrante del cuerpo técnico, y Brisa Roldán, quien es jugadora. Además de estar entrenando en nuestra ciudad, el viernes pasado hicieron una demostración deportiva en el complejo ubicado denominado Zona Gol, en José Hernández 70. Estas actividades es parte de la concentración con vistas previas a la Copa América a llevarse a cabo en San Pablo, Brasil, en el mes de septiembre. En cuanto a natación, la Liga Argentina de Natación Paralímpica volvió a tener o vuelve a tener este fin de semana una fecha en Paraná en las instalaciones del Club Rowing. Este evento convocó a 170 deportistas de todo el país con distintas discapacidades, como por ejemplo discapacidades físicas, auditivas, visual e intelectual. Están compitiendo desde la categoría sub-12 hasta la categoría de mayores. Y por último, nos vamos al Federal A de fútbol, zona 1, fecha 15. Escobar Fútbol Club de la provincia de Buenos Aires, acá nomás cerca, a 250 kilómetros de Concepción del Uruguay, en Escobar. Este club recibe a nuestro Gimnasia y Esgrima a la hora 15:30. Árbitro principal de Córdoba, Fernando Reckers. Asistentes, Marcos Guzmán de Pascanas, Evelyn Luján de Leán Funes, y cuarto árbitro, Sergio Monzón de Mercedes, provincia de Buenos Aires. Breves deportivas, Martín, para la audiencia mañanera de LT11, para mantenerlos más o menos informados con lo que respecta al deporte a nivel mundial, en este caso, y a nivel local también y regional.
0: Qué lindo. Bueno, mirá, Turco, escuchá.
3: Un abrazo para vos. Otro más grande para el Turco, que es de las personas imprescindibles, que también cada vez que puede hace mención a otro grande que hace casi un año y medio se nos fue, me refiero a Roque Rivas. Abrazos para los dos, el día está hermoso, hermoso, muy buen sol, yo siempre prefiero este clima al verano. Saludo ahí para todos ustedes, para todos los docentes, y buen domingo.
0: Bueno, ahí está Omar, Omarcito ahí, Buefray, que nos mandaba saludos,
2: Exactamente. Sí, muchas gracias. Bueno. Muchas gracias para él, un saludo grande para su familia, gran abrazo, buen domingo para Omar y mejor comienzo de semana, ¿no? Para él y toda su familia.
0: Exactamente. Bueno, así que variadito, Turco, viene todo
2: variadito. Variadito, hicimos un compilado de lo que pasó, de lo que va a pasar, de lo que va a pasar desde hoy en el campeonato del mundo en fútbol, y bueno, y a esperar a ver qué es lo que sucede en lo deportivo esta semana, ¿no es cierto? Así exacto, que, qué lindo. Y lo recordaba el amigo Roque Rivas también, un gran abrazo al cielo y un beso al cielo para él, ¿no?
0: Exactamente, que le hicimos una nota, una nota, Roque, espectacular, que salió ya varias veces, ¿no? La hemos pasado
2: al
0: aire.
2: Sí, señor.
0: Pero digo, esos testimonios. Bueno, y hablando de testimonios, hay uno que quiero compartir con vos un ratito. Estamos desgrabando, bueno, desgrabando momentos importantes como la campaña de las voluntades de 1995 de LT11, ¿no? Que lo tenía al Gordo Puchulú como protagonista, ¿no? Porque eran 106 horas que él tenía que cumplir despierto, digamos, sin dormirse.
2: Despierto,
0: ¿no?
2: sin dormirse.
0: Exactamente. Sí, bueno, y viste que hablábamos de que LT11 fue formadora de grandes profesionales. Por ejemplo, Gustavo, el Gato Silvestre, por ejemplo, que salió de acá, del semillero de LT11, ¿no? Y otro grande de los medios nacionales, que actualmente es una voz destacada cuando se habla de policiales en los medios de Buenos Aires, es Paulo Cablan, por ejemplo.
2: El Gualeyo,
0: exactamente. El Gualeyo, que era de Gualeguay.
2: Exacto,
0: era de Gualeguay, andaba en Concepción del Uruguay estudiando la carrera de locución, allá por ese año 94, 95, y por supuesto hizo radio del semillero de acá también. De hecho, cuando se va a Buenos Aires, se va desde acá, desde LT11.
2: Sí, estaba la parte informativa, lógicamente. Llegué a trabajar con él durante un tiempo, antes de su partida a la capital federal, donde se fue iniciando en un medio, otro medio, hasta llegar a la pantalla grande, como se le dice, ¿no?
0: Exacto.
2: A la televisión argentina, nombrando a todos los canales, lógicamente. Así que bueno. Es cierto, han salido muchos grandes de Concepción del Uruguay, de LT11 más precisamente, que están trabajando en Capital Federal.
0: Hay un momento que lo vamos a compartir, que se te va a escuchar a vos ahí diciendo también un mensaje para alguien de Santa Anita, creo. Ahora lo vamos a escuchar ese fragmento. Y Paulo Cablan haciendo móvil. en ese año 95 para la campaña de las voluntades, precisamente. Mirá qué lindo recuerdo, mirá, escúchalo.
2: Bueno, escuchemos.
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4: Tenemos un mensaje a la señora Estela Julstein de Colonia Santa Ana. Dice que continúe dando el antibiótico a Ingrid y que haga reposo. Reitero que continúe dándole el antibiótico a Ingrid y que haga reposo. Firma Laura Fix. LT11 también es servicio. Volvemos a los muchachos en el centro cívico y también al móvil, me dice Guillermo Agustín. Muy bien, vamos a ello.
5: Muy bien, gracias Guillermo Vigiano, gracias Roberto Antonio Rato. Mientras vamos preparando algo de música con mucho, mucho ritmo para alentar a la gente que se acerca aquí a Plaza Ramírez, vamos a darle el adelante al móvil, a Paulo Caulan. Paulo, ¿dónde estás?
6: Gracias, Osvaldo. Te saludo al aire. Buenas tardes para vos. Un gusto estar de nuevo juntos. Te cuento que estoy en la puerta del supermercado Impulso, en el nacimiento de este populoso barrio de Concepción del Uruguay. Estamos con gente que está trabajando para CAME, ¿no?
7: Sí, para CAME.
6: ¿Cómo es su nombre y desde qué hora está?
7: Mi nombre es Susana Dominuti. Estoy con mis compañeras. ¿Tu nombre?
8: Adriana Gaviú de Inda.
7: Ajá. Y también está otra compañera.
8: Marta Mugerli.
7: Ajá. Y bueno, todo esto desde ayer que empezamos, que yo estoy de las 4, desde las 14 horas hasta las 18, la verdad que ha sido muy bajo la colaboración de la gente, de las personas. Muchas han colaborado, como dicen aquí, muchos han colaborado en el centro, pero ya digo, muy bajo.
6: ¿Por qué colabora un poco?
7: Yo no sé si es porque la gente ignora o quiere ignorar toda esta campaña, o realmente porque no escucha la radio, porque la verdad que pasan por desapercibido, miran a uno y dicen, campaña de voluntad y siguen de largo.
6: Bueno, seguramente cuando vayan transcurriendo las horas, se va acercando más al final, la gente se va a ir acercando, ¿no?
7: Claro, sí. Por eso yo pido, por favor, todos los que escuchen, que por favor, aquellos que se acerquen a los supermercados, que por favor no ignoren esto, que es para ayuda para las escuelas que realmente necesitan mucho, esas criaturas necesitan de ese alimento. Por favor, pedimos la colaboración.
6: Gracias y suerte.
7: Gracias, igualmente.
6: Volvemos a la carpa, Osvaldo.
5: Bien, Paulo, vamos a recordar que frente a la carpa está la autobomba del Cuerpo de Bomberos. Está esperando cargar otro grupo, si es mucho más grande.
0: Bueno, esto es un fragmento, ¿no?, de aquella época. Qué lindo, ¿no?
2: No. ¿Cuántos recuerdos, Martín? ¿Cuántos recuerdos? Ahí nombraban a Guillermo Vigiano, que ya no está. Exacto. Entre nosotros en este plano, y alguien que estuve guachapeándome hace dos semanas atrás, Osvaldo Cornejo, una excelente voz que tiene, lógicamente, que supo tener el ET11 durante varios años, y bueno, la voz de Pablo Cablan, extraordinario, es volverlo a escuchar en el ET11. Qué lindo recuerdo, cuántos recuerdos, ¿no? En un ratito nos hace volar a años atrás, cuando LT11 estaba en todas las campañas que se hacían por aquellas épocas, ¿no? Siempre presente y ayudando a la gente, siempre colaborando para que se acerque la gente a traer alguna cosa, ya sea en las campañas de la voluntad, en las campañas del juguete u otra campaña que se hacían, ¿no?
0: Exactamente. Bueno, estamos grabando material sonoro e imperdible esto, ¿no? Año 95.
2: Sos un mago, ¿cómo hiciste para encontrarlo? Tremendo.
0: Bueno, no,
2: hay mucho material.
0: Lo que queda, que eso es lo importante, porque esto es más de los 90, ¿no? pero sí, aquello de lo, de los carreteles de cinta abierta, digamos, ¿no? Que queremos desgrabar. No,
2: exactamente.
0: Que seguimos exactamente buscando ahí el reproductor, algún reproductor, algún grabador, como se le decía,
2: no, no, de cinta no abierta. No se encuentra, ¿no? Lamentablemente no se encuentra.
0: Pero por seguimos, ahora, Martín, seguimos, pero bueno, apelando a la comunidad que tenga por ahí, qué sé yo, por ahí hay alguien que tiene guardado uno, viste, que ande, ¿no? Que
2: sí,
0: funcione.
2: Sí, sí, sí.
0: Mucho material sonoro que... para desgrabar, ¿eh?
2: Para los 75 voces, años, ¿no? Que va con...
0: Exacto, para el 75 de la radio. Que en un rato vamos a escuchar la reiteración de aquella que de la noche gala del miércoles, ¿no? Que estuvimos precisamente compartiendo fragmentos de la campaña de juguete, perdón, de la campaña de juguete, de la campaña de las voluntades,
2: de la voluntad,
0: en una de sí, las de las noches, la del viernes, tarde noche del viernes. Viernes 29 de septiembre del 95, que era justo el día del cumpleaños del ET11, ¿no? Que cumplía 44 años ahí, 44 años, sí, cumplía la radio. Así que una nota que le hacen a Fernando Bravo entre Mari Charrieri y el Gordo Puchulu, así que ya salió al aire, que mucha gente dice tuvo buenas repercusiones, ¿eh? Así que la vamos a reiterar en un rato nada más, va a salir de vuelta esa parte, ¿eh? Así que, bueno, mucho material. Turquito, te mando un fuerte abrazo, ¿eh?
2: Gracias, gracias por dejarme compartir la mañana del domingo. Un saludo, por supuesto, a la audiencia, a todos los oyentes, amigos que tenemos allí, a los compañeros de tarea o ex compañeros de tarea, a vos, Martín, en especial, por dejarme participar un ratito con ustedes en el ET11 y escuchar estas hermosuras que estás encontrando, desgrabando para lo que se viene. Lo que se viene es el aniversario, el 75 aniversario del ET11. Que tengan un excelente domingo y una excelente semana, siempre con salud, como yo siempre digo. Un gran, gran abrazo, Martín, para vos y para todos.
0: Igualmente, Turquito, fuerte abrazo, muchas gracias.
2: Chau, chau.
0: Chau, chau. El Turquito Rato ahí con nosotros como cada domingo. Y nos pide Giovanni. Giovanni, un saludo grande a Gio, que está escuchando la radio. Nos pide tema de Emma Chaplin. Bueno, ahora va, mirá, un fragmentito más de aquel recuerdo de la campaña de las voluntades de 1995, la edición 2, pues la primera se había hecho en el 93, esta es la segunda campaña de las voluntades. Fragmentos, ahí van a escuchar a Carlos Ariel González Cardoso, una nota a Landricina, bueno, un fragmento nada más, y después vamos con Emma Chaplin, que lo pide nuestro amigo Giovanni.
9: El ingeniero Tenenbaum, perdón, ingeniero en el tema electromecánico acústico ya de la radio, está al lado del ingeniero en construcciones, Offidensen Frankfurter Cornejo, claro.
10: Si quiere le digo Eins, Zweit, no, ando también, ¿eh?
9: Sí, sí, y de vuelta.
10: Sí, sí, sí.
9: Sí, sí, viceversa, está correcto. Bueno, estamos esperando un magnífico trabajo que ha hecho el ingeniero Tenenbaum, los repito, de recopilación, y todos los muchachos ahí está de estudio. ¿Y de qué se trata?
10: De lo que va pasando en la campaña, y que por ahí, si nadie estuvo, o si hay gente que por trabajo o porque otra cosa no lo pudo escuchar en los distintos horarios de la transmisión, se va a ir repasando lo que ha estado pasando en la campaña. Por ejemplo, lo que ocurrió esta mañana con una voz de una persona que hace muy poco tiempo dijo chau a la radio.
11: Pero cómo no, Carlos Alejandro, aquí estamos en línea directa al corazón, por supuesto.
12: Hola Mari, qué gusto realmente poder estar comunicado con todos ustedes, con usted, con Luis Juan María Puchulo y con toda esa querida y muy buena gente del ET11.
11: Carlos, le agradecemos este enlace porque sabemos también que usted nos extraña, ¿no? Desde allí, desde FM Melody, San José, esa Melody que le está llegando al Gordo y que lo va a saludar ya.
12: ¿Cómo le va, paisano? ¿Cómo anda usted?
13: Pero muy bien, Gordo, y mejor aún escuchándolos a ustedes.
12: Usted sabe que anoche, claro, yo le voy a obligar a que nos escuche a las 3:30 de la mañana, pero empezamos a hablar de la gente, de la radio, de cómo habíamos empezado, de las voces que se habían ido, y por supuesto hablamos de usted y decíamos, seguramente Carlitos en algún momento de estos 5 días nos va a hablar. Y nosotros decíamos que bueno, quizás el jueves o el viernes cuando vaya finalizando, pero nos equivocamos. Al otro día de la iniciación de la campaña tenemos la inmensa alegría de otra vez esta voz que ha caracterizado tanto a LT11, con tantas prensas, que ha sido la voz de la locución a la mañana junto con Mari, de tantos años, esté nuevamente por LT11. Por eso, no solamente por el recuerdo, por la fuerza que nos da cuando un amigo nos está hablando, sino por todo lo que significás y seguís significando vos para LT11. Es una inmensa alegría y una gran emoción recibirte esta mañana.
13: Gordo, vos sabés que yo realmente emociono cuando te escucho a vos y cuando escucho a toda la gente de la radio, y por supuesto que era una obligación moral, no solamente mía, sino de la gente de FM Melody, de la dirección de la emisora, de la dirección de Canal 10, establecer esta comunicación con ustedes, que están llevando adelante una campaña tan importante como es esto de la campaña de las voluntades, que ya lo hicieron el año anterior, que se trata de tener una permanencia como mínimo de 100 horas conduciendo una programación, en este caso desde Plaza Ramírez, pero lo más importante de todo esto, que tiene un fin loable, que está destinado a recaudar fondos, lo que ustedes llaman voluntades, para luego volcarlas en bien de las instituciones de servicio de toda la comunidad uruguayense.
14: Así pasaba el señor Carlos Alejandro Godín, que fue una de las voces de la mañana, especialmente en Hola Mañana y en El Gigante en el LT11. Pero otra persona que se comunicó es un poquito con más fama, digamos. Es el señor Luis Landresina.
15: Don Luis Landresina, te escucho muy bajo. ¿Me está escuchando ahora bien?
16: Ahora mejor.
15: ¿Cómo le va, paisano? ¿Cómo está usted?
16: Bueno, acá estamos en la radio y haciendo un alto para charlar con ustedes. Sé que ustedes están en una campaña solidaria y bueno, es parte de mi actividad, además de la profesional. Siempre la profesional a veces es un pretexto para ser solidario.
15: Es que así debe ser. Yo recuerdo que hace 2 años atrás, en una campaña de las voluntades como esta, también de 100 horas sin dormir, para juntar voluntades en Concepción del Uruguay y permanecer frente a un micrófono, usted nos habló de Buenos Aires y al poco tiempo lo tuvimos la suerte de tenerlo aquí en Rivadavia en el marco de la campaña de los derechos del niño.
16: Así es.
15: Y bueno, y ahora felizmente vuelve otra vez solidariamente a comunicarnos con nosotros, porque bueno, su palabra, su reflexión sobre la niñez, sobre los gurises, siempre es importante poder escucharla y después poder valorarla.
16: Bueno, ¿y cómo andan las cosas por ahí?
15: Bien, bien, bien. Nosotros vamos a cumplir.
16: Tarde van.
15: Nosotros vamos a cumplir a las 4 de la tarde las primeras 24 horas.
16: Ajá.
15: Y en las primeras 7 horas que hicimos el recuento, empezamos a las 4 de la tarde, hicimos el recuento anoche a las 10, obtuvimos 3.855 voluntades.
16: ¿Cuánto?
15: 3.855.
16: Ah, bueno. Ya.
15: Así que nosotros pensamos que hoy podemos andar mucho mejor de esas cifras y bueno, y después cuando pasen las 50 horas, esto va tomando un auge absolutamente distinto para terminar en una gran fiesta popular, seguramente el viernes a las 8 de la noche, cuando finalicemos la campaña de las voluntades.
16: Muy bien, muy bien. Bueno, según por donde me enganche a mí, por ahí yo los llamo para ver cómo había salido todo.
15: Bueno, bueno.
16: Ahora es desearles lo mejor y saludar a la gente de Concepción y de las zonas vecinas. Yo sé que ustedes tienen muy buena llegada, así que mi saludo para tantos amigos y para otros tantos imaginarios, y invitarlos a colaborar en esta campaña de la voluntad, y a ustedes desearle el mejor ánimo, porque el cansancio por ahí los va a querer vencer, pero el entusiasmo se va a sobreponer al cansancio y van a llegar a buen término.
15: Yo creo que sí, yo creo que sí. Y yo quiero despedirme de usted haciendo una reflexión a usted sobre el valor de recibir la ternura cuando uno es un gurisito, porque muchas veces lo hemos escuchado a usted hablar de sus padres de crianza, hablar de lo que significaba esa gallega, como decía usted, en
16: y lo que le inculcó de amor, que seguramente es lo que está volcando permanentemente a través de su humor y a través de sus actitudes solidarias con todos los gurises de la República Argentina.
17: Claro, y porque creo que no hay nada mejor que tener esas experiencias para contársela a chicos como yo en aquel entonces, que seguramente en este momento por ahí piensan que Dios les ha cerrado la puerta porque le falta la mamá o el papá. Nunca hay que entregarse, porque siempre hay alguien que nosotros podemos inventar como pariente a partir de la ternura, ¿no?
16: Sí, señor. Y nunca ni hay que bajar los brazos, ni perder la fe, ni perder la esperanza de poder construir en la tierra ese mundo que nos merecemos y fundamentalmente que merecen los gurises, ¿no?
17: Muy bien. Bueno, les mando un gran abrazo y espero que el viernes todo esté coronándose con lo mejor de los resultados, ¿eh?
16: Bueno, un abrazo grande, don Luis, ¿eh?
17: Gracias.
16: Que pase muy bien, ¿eh? Gracias.
18: Un abrazo de Luis Landricina, un abrazo del Gordo Puchulu, un abrazo que va y viene, un estar con la gente, siempre presentes con la solidaridad de la gente a través de la comunicación. Estamos a minutos.
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2: Noche de gala, noche especial, LT11, donde las voces perduran más allá del tiempo. Es un placer saludarlos, amigos. Bienvenidos a una nueva semana, una nueva noche de gala, aniversario de LT11, donde hoy tenemos un programón, un programa especial que vamos a estar compartiendo desde este momento. Con Patricio Pato Ardaiz, que está en controles, que está en la técnica en esta noche, en noche de gala, camino a los 75 años de LT11. El próximo 29 de septiembre del 2026 estaremos arribando a los 75 años de esta casa histórica, esta casa de las comunicaciones, la primera del departamento Uruguay, de la ciudad de Concepción del Uruguay, la tercera más antigua de la provincia de Entre Ríos y una de las más importantes de la República Argentina. LT11, hoy a través de la 929, te trae un programa especial. Lo que vamos a compartir en esta noche de gala es un material histórico e inédito. Nos vamos a retrotraer al año 1995. En la semana del lunes 25 de septiembre de ese 1995 al viernes 29 de septiembre se realizó en el Centro Cívico de Concepción del Uruguay, en la explanada, la histórica explanada del Centro Cívico de Concepción del Uruguay, la segunda campaña de las voluntades. Fue una mega transmisión que arrancó en la mañana del lunes 25 de septiembre y cerró a las 20 horas del viernes 29, el cumple 44 de LT11. ¿Quiénes estaban en esa campaña de las voluntades, la segunda edición, porque la primera había sido en 1993? El histórico y querido gordo Juan Luis María Puchulo, entre otros, por supuesto, entre voces que van a escuchar en este material remasterizado, en este material histórico que vamos a compartir en esta noche, diferentes momentos, la mañana y parte de la noche también, de aquella mega transmisión que duró toda una semana ahí en la explanada del Centro Cívico. Esas horas que, ¿te acordás? El gordo Puchulo estaba sin dormir, que tenía que llegar a las 100 horas. Bueno, todo eso lo vamos a revivir en este material histórico que por primera vez, este material inédito, va a salir al aire en esta radio y que ustedes van a ser testigos de esto, ¿no? Que, por supuesto, si no lo pueden escuchar en este día, lo van a poder revivir en otro momento, porque esto va a salir también en fines de semana, en otros momentos, porque es un material que realmente no te lo podés perder. Es un material histórico. Van a escuchar las publicidades de aquel entonces, de aquel año 1995, cuando todavía no se hablaba de internet, no se hablaba de la globalización, recién se estaba empezando a querer hablar de lo que es la globalización, de lo que se viene, de las computadoras, de dejar de grabar en cinta abierta, de dejar de grabar en cassette y empezar a grabar ahora en la tecnología de computadoras. Bueno, recién se empezaba a hablar, pero todavía éramos nuevos en todo ese sistema. Bueno, este material pertenece a una cinta, por supuesto, por eso ustedes la van a escuchar no con la fidelidad de estos tiempos, ¿no? Pero bueno, es de 1995, tiene muchos años. Y ahí van a escuchar las voces de Mari Mabel Charrier, las voces de otros compañeros de la radio, como por ejemplo Juan Izaguirre, Roque Minata. Van a escuchar las siglas del amigo Cornejo, que fuera también empleado de esta casa. Van a escuchar a Vicente Alfredo Carlos, Omar León. Bueno, todo, no te lo podés perder. Te dejamos ahí para que lo escuches, para que no te pierdas detalle y para compartir en esta noche de invierno, en esta noche ideal, para estar tranquilo, ahí bajando las luces y escuchando a media luz ahí la radio, ¿no? O acostado, escuchando la radio, no te podés perder este material exclusivo, entonces. Pertenece, como decíamos, a la segunda campaña de las voluntades que se realizó desde el lunes 25 al viernes 29 de septiembre de aquel 1995. A partir de este momento, rebobinamos la cinta y escuchamos.

0: Sí, aquí estamos con los chicos que se van sumando. Está la escuela número 1 Surco de Esperanza, allí también saludando al gordo. Service King más barato, Malta Pocillo por 110.119. César, te escucho.
1: Sí, cómo no. Falta grave sin castigo fuerte, dice el titular. La Asamblea Anual Ordinaria de AFA, celebrada el 22 de octubre, casi exactamente 2 años atrás, otorgó el mandato al Comité Ejecutivo para la conformación y funcionamiento de un tribunal de apelación.
0: También la comunidad de la Escuela Número 88, Buenos Aires, le dice a Juan Luis María Puchunu, por todo lo que haces en el bien de nuestros gurises, muchísimas gracias. Comunidad de la Escuela Número 88, Buenos Aires, que está esperando la hora número 67. También un grupo de Casa del Niño de San Roque.
1: Comienza el torneo nacional de básquetbol de ascenso. La Unión debuta el 13 ante Santa Paula en la zona norte. Benur Belgrano, Echagüe, Siderca, Entre Ríos, Regata, Santa Paula, La Unión.
0: Vamos a ver si coordinamos con Nancy lo que pregunte la colega. Yo digo la hora y Nancy, por favor, la temperatura y la humedad en instantes, ¿eh? Nosotros seguimos recordando que a las 2 de la tarde será la inscripción para el desfile de triciclos, patinetas, bicicletas y roller que se va a efectuar a las 4 de la tarde. A las 4 llegan los bomberos voluntariosos para dar vueltas con todos los gurises y no tan gurises que quieran donar una voluntad. A las 5 de la tarde, clase pública de aeróbic a cargo de la profesora Lola en la explanada de tribunales. A las 6 de la tarde se sirve el chocolate y a las 20:30, retreta
1: con la banda del ejército. Una barbaridad todo eso.
0: Cuando quiera, colega, pregunte nomás. Todavía no está.

0: ¿Comenzamos a contar?
1: Sí, vamos a contar entonces todos juntos. 10, 9, 8, 7, 6, 5, 4, 3, 2, 1, ¡cero!
2: Una hora más. Como dice el Mendieta, qué lástima.
0: 67 horas. 6-7.
1: ¿Vamos a estudios?
0: Vamos a estudios con esta algarabía de todos los que vinieron a acompañarlo al gordo que sigue enterito con 67 horas sin dormir por los gurises. Adelante ustedes.
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0: Temperatura 12 grados, humedad 70%, presión atmosférica 1025 hectopascales. La altura del río 1,74 centímetros con aguas en creciente. El pronóstico indica abundante nubosidad, probabilidad de lluvias aisladas, poco cambio de la temperatura. La farmacia de turno en Ciudad Santa Teresita. Personal del Instituto Doctora Carolina Tobar García culmina hoy actividades en Buenos Aires a invitación de la profesora Marta Cazulo de Más Vélez, especialista en temas de educación en el nivel inicial. Los docentes del instituto se interesan por la educación del profesorado específico a los lineamientos de la Ley Federal de Educación y los contenidos básicos comunes. El vicepresidente a cargo del Poder Ejecutivo, Carlos Rucau, se encuentra esta mañana en la residencia de Olivos, desarrollando una agenda privada. El jefe de gabinete, Eduardo Bauzá, también se encuentra en la Quinta de Olivos, añadieron las fuentes, aunque no se suministraron mayores detalles. La Fiscalía de Córdoba investigaba hoy el caso de un menor de 14 años, quien se encuentra gravemente enfermo luego de permanecer detenido durante 40 días en distintas comisarías de esa ciudad. La intervención del titular de la Fiscalía 16, Pablo Cironi, nació a partir de una denuncia presentada por la madre del menor, Graciela Palomenque, quien consideró que se habría incurrido en un caso de abandono de personas. La temperatura actual en Concepción del Uruguay, 12 grados.
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0: ¿Te acordás cuando bailabas el twist?
1: Yo una de las frustraciones que tuve fue cuando, sabiéndome con condiciones excepcionales para el twist, salí subcampeón.
0: ¿A su campeón?
1: En Villaguay.
2: En Villaguay, gordo.
0: Menos mal que fue en Villaguay, que nadie puede mentirlo.
2: No podemos, claro. No podemos dar fe tampoco,
1: si
2: pero bueno.
1: Si quieren, yo les puedo dar la dirección del club organizador. Estoy hablando del año 1957.
0: Mirá lo
2: eras que chiquito, escuchá. Vos, gordo. Eras chiquito.
1: Pero ya tenía condiciones.
0: Ahora, ¿vos sos de la época que se bailaba juntito?
1: Sí.
0: Bueno, levantá la cortina, Marito.
2: Esta es casi, casi cachete con cachete. Dígame.
0: Sí, se emociona, porque este es bien de tu época, me parece.
1: Mirá, yo no lo escuché bien porque está un poquito baja la cortina, pero...
0: A ver, levantala la cortina, a ver.
1: Sí, yo te adivino cuál es. Sin ninguna duda, un hombre ama a una mujer.
0: ¡Ay, bravo!
2: Es mejor que Nimo con el acierto del tema musical.
0: Si lo habrás bailado, ¿no?
1: Sí, no.
0: ¿Pero era cachete con cachete, pechito con pechito, no?
1: Sí, en una baldosa. En una baldosa, nada más que en una baldosa.
0: Qué compromiso, boludo.
1: No, para ella.
0: para ella.
2: Bueno, claro que sí.
1: Un beso grande a una persona que yo quiero mucho, que es una tía mía, la tía Sarita. Para la tía Sarita, el beso más grande y que se quede tranquila.
0: Está re bien, Sarita, está re bien. Bailó un tango conmigo y todo hace un rato.
1: Sí, que estoy excelente. Los médicos han dicho que estoy muy bien, así que no va a haber problema. Bueno. Me puedo dormir, que eso es otra cosa. Pero tía, quédese tranquila que yo estoy muy bien.
0: Bueno. Que vaya preparando, ¿qué es lo que te gusta? ¿Qué es lo que te prepara la tía vos?
1: No, lo que es. Ella generalmente me regala caramelitos.
0: Bueno, hablando de caramelitos, ahí Marito Soria mandó un montón de caramelos, Tomá, ahí tenés uno, de naranja, de frutilla, lo que quieras.
1: ¿Mario Soria mandó?
0: Sí. Lo trajo la hija, me parece.
2: Ah, claro. Sí.
1: Pero si lo trajo Mario, tengan cuidado, puede tener sal.
0: Bueno, las alas naranjita, frutillita, perita, uvita y manzanita, toda la frutería del Jardín Infante, mi patito, te trajeron un hermoso corazón y aquí están presentes. Vamos con las preguntas de la colega, ¿te parece bien? Y completamos la tanda esta que yo ya tenía pendiente.
2: ¿Cómo no? A ver, Marito.
0: ¿Cómo?
2: Radio del Plata está en el aire.
0: Ah, estamos con Radio del Plata. A ver, ¿con quién tenemos el gusto de estar comunicados? Mira, el tango.
2: En Radio del Plata.
0: En Radio del Plata, parece que estamos intentando comunicarnos con Mario Bravo.
2: Con Fernando Blanco. No podía ser de otra manera, Glaucolo se equivocara.
0: No, vamos a
2: ver. Quiere conectarse con Mario Bravo en vez de con... Mari.
0: Vos no dormís y me equivoco yo, ¿te das cuenta?
2: ¿Estamos en conexión con Radio del Plata, sí o no? A ver.
0: A ver, vamos a ver.
3: Discúlpeme, pero del sur me tengo que ir al este o al norte medio. Porque llamó esta mañana un oyente de Concepción del Uruguay, de Entre Ríos, y nos dijo algo realmente curioso. Que hay un periodista que está intentando batir un récord y hace 65 horas que está sin dormir, dice que ya es la semana de los derechos del niño y está convocando a la gente para que colabore con las instituciones de bien público. Y esto ya lo hizo en otras oportunidades y tuvo muy buena respuesta de la gente. Y el periodista trabaja en LT11. Y entonces a esa radio nos vamos, Radio General Francisco Ramírez de Concepción del Uruguay, en Entre Ríos, a la cual creo que arribamos ahora para establecer este dúplex con fondo del polaco Goyeneche que sigue cantando Sur, acompañado por la orquesta del maestro Aníbal Troilo. Levantan el volumen los muchachos para ver si escuchan.
0: Pero cómo no vamos a estar escuchando Fernando Bravo, no solamente nosotros, toda una ciudad que se autoconvoca en estas campañas de las voluntades. Fernando Bravo, bienvenido a esta convocatoria del amor que hacemos desde LT11 como festejos de nuestro 44º aniversario a celebrarse mañana 29, día de San Miguel Arcángel, patrono de Entre Ríos, celebramos 44 años. Sí, buen día, Fernando, te escuchamos.
3: Bueno, ¿con quién tengo el gusto de hablar?
0: Yo me llamo Mary Charrier, estoy conduciendo el programa Hola Mañana con un equipo muy fortalecido, porque esto aquí no tiene nombre, somos todos unos, a través del Gordo Puchulu. Juan Luis María Puchulu es el periodista que hace 67 horas cumplidas recién, que está sin dormir y está enterito, y todo lo hace por 14 instituciones de nuestro medio que necesitan de esta solidaridad, Fernando.
3: Bueno, pero vos sabés que los vascos somos realmente muy duros. A nosotros de esta manera el mensaje, yo no lo quería decir, nos causó mucha gracia, porque ustedes saben que yo también me llamo de la misma manera.
0: Ah, ¿tu apellido es Puchulu?
3: No, exactamente, mi apellido, atención, vamos a aclararlo porque es bueno. Mi apellido empieza con O, Puchulu, pero nosotros entendemos que ha habido un error, una deformación en alguna escritura, en alguna oportunidad, pero que el origen de mi apellido, vasco-francés, para ser más claro, es Puchulu. Además, curiosamente, en los últimos tiempos me he preocupado por investigar un sabrosísimo libro sobre la historia de los vascos en el Río de la Plata, y el papá de mi papá, es decir, mi abuelito, figura como radicado en la zona de Ayacucho, y figura con el nombre de Juan Puchulu. Así que a mí no me quedan dudas de que, si bien yo soy un Puchulu en la actualidad, soy de origen Puchulu.
0: Y mirá vos, se llama Juan, igual que tu abuelo.
3: Cuando cayó el mensaje aquí en la radio, a los chicos rápidamente se les despertó la idea de hacer la travesura y conectarse con ustedes. ¿Yo puedo hablar con Juan o está polillando?
0: No, pobre de vos. Pobre de vos. Bailó un tango y todo conmigo hace un rato. No, está enterísimo. Acá te doy con él.
3: Bueno, ¿cómo no?
1: ¿Cómo le va, paisano? ¿Cómo está usted?
3: ¿Cómo le va, Puchulu?
1: ¿Qué dice Puchulu?
3: Bueno.
1: ¿Usted sabe, su abuelo se llamaba Juan Puchulu?
3: Mi abuelo se llamaba Juan Puchulu.
1: ¿Sabe cómo se llamaba mi abuelo?
3: ¿Cómo?
1: Juan Puchulu.
3: No te puedo creer.
1: Sí.
3: ¿De dónde eran?
1: Bueno, nosotros, ellos vinieron a la provincia de Buenos Aires, y mi bisabuelo se llamaba Ramón Puchulu. Ajá. Mi abuelo Juan Puchulu compró campos en la provincia, el padre tenía campos en la provincia de Buenos Aires, y después mi abuelo le pidió una parte y se vino a Montevideo. Y usted sabe que compró campos en Montevideo y le dijeron que por la zona de Gualeguaychú, Entre Ríos, había buenos campos, y se perdió y se fue a Villaguay, que está en el centro de la provincia. Pero los Puchulos son, además de soñadores, enamoradizos, y dijo, bueno, ya que estoy en Villaguay y no es el lugar indicado, voy a salir. Ahí la encontró una buena moza que estaba, se enamoró y decidió comprar campos en Villaguay y se afincó allí.
3: Por lo que yo sé, mi abuelito no tenía dinero, siempre fue un hombre de asalariado, fue un hombre que cuidó estancias, estuvo trabajando en el campo, en la zona de Ramos Otero, en el partido de Ayacucho, en la provincia de Buenos Aires.
1: Una vez me contaron a mí, mis tíos y mi padre, que todos los Puchulus que vinieron a la Argentina, ¿sí?, están emparentados. Ajá. Incluso hay un doctor Puchulu en Capital Federal.
3: Félix.
1: Félix.
3: Claro.
1: Que, bueno, que mi padre siempre decía que éramos parientes.
3: Claro, sí. A mí también, cada vez que me he presentado con mi apellido, me han preguntado si tengo algún parentesco, porque es un cardiólogo muy, muy respetado, el doctor Félix Puchulu.
1: Así es. Y tiene un hijo también que es especialista, creo, ahora. Y que ese, bueno, el doctor Félix era un hombre que tenía participación en congresos y era un hombre respetado en su especialidad.
3: La familia de los Puchulu, por lo que tengo entendido, gente muy, muy, muy trabajadora, menos algunos ejemplares que se dejaron a la radio como vos y yo.
1: Sí, ya, de eso sin ninguna duda. Yo trabajo en radio porque me divierto.
3: ¿Y cuánto hace, Juan, que trabajás en la radio?
1: Yo hace más o menos unos 17 años.
3: Ah.
1: Y bueno...
3: ¿Cuántos años tenés, Juan?
1: 47.
3: Ah, somos más o menos de la misma edad, yo tengo 51.
1: Sí, bueno, yo tengo 47 años. Bueno, no vamos a seguir en coincidencia porque...
0: ¿No serán hermanos?
1: A mí me gusta la bohemia, la noche, los sueños... Las buenas mozas y las que no son también.
3: A mí también. Bueno, oíme una cosa, Juan. Oíme una cosita, Juan. ¿Y qué aspecto tenés? ¿Tenés aspecto de vasco?
1: Bueno, yo tengo barba. Uso barba, de siempre usé barba. y soy un tipo muy hermoso.
3: Oíme, no, pero digo, medio pelo blanco, ¿cómo se
0: dice? Sí, sí, sí.
1: Pelo blanco y barba blanca también.
0: No, barba negra.
1: Bueno, a los costados parecen riendas blancas.
3: Bueno.
1: Pero, mirá,
3: ¿Vos sabías que mi apellido era Puchulu?
1: Sí, sí, sí.
3: Ah,
1: sí.
3: Sabía.
1: Sí, incluso hace tiempo atrás, yo una vez descubrí en una revista que tu apellido era Puchulu con la O.
3: Claro.
1: Después, en un reportaje explicaste que presumiblemente tendría que ser que había problemas cuando fueron a hacer la libreta. Y después leí en La Maga que te preguntaron por qué Fernando Bravo y vos contaste que el apellido Puchulu o Pochulu resultaba un poco gracioso y no te animaste a usarlo.
3: Y aquello me pasó en los primeros tiempos, efectivamente.
1: Sí, eso lo contaste a La Maga, vos.
3: Sí, claro, efectivamente.
1: Y más, fíjate vos cómo lo tengo, lo debo tener en casa, porque eso salió en la contratapa de La Maga, y no sé, tiempo atrás, ¿no?
3: Sí, bueno, yo lo que te quiero ahora preguntar es un poco esa tarea. ¿Cuánto hace que haces esta historia de las maratones y de cumplir tantas horas frente a los micrófonos?
1: Mirá, esto es simplemente un disparador. No es nada más que eso. Lo importante es lo otro. Yo siempre he creído que en los momentos más difíciles, en los momentos más individualistas, en los momentos donde el sálvese quien pueda puede resultar más fuerte, es cuando tenemos que salir a luchar por la solidaridad y tenemos que salir a luchar con los sentimientos en la mano.
3: Claro.
1: Cuando tenemos que darnos la mano entre todos. Y bueno, y vos sabés que acá en Concepción del Uruguay hay 14 instituciones que trabajan con los gurises, fundamentalmente con los gurises de la calle y con los gurises diferentes. Entonces yo salí a hablar sobre ese tema diciendo que los gurises no son el mañana sino son el hoy, que hoy necesitan del cariño, que hoy necesitan del beso, que hoy necesitan comer, educarse y vestirse, y que por el otro lado hoy tenemos que salir a integrarnos con los chicos que son diferentes porque no hay ninguna diferencia. Y bueno, y como disparador me propuse hacer 100 horas sin dormir y hablando permanentemente por el micrófono. Terminaría el viernes a las 20 horas, llevo 67. Te aclaro que estamos trabajando en una carpa frente a la municipalidad. Esto es permanentemente, chicos de los jardines de infantes, los secundarios, las instituciones, los jubilados, el ama de casa. Cada hora lo festejamos como si fuera la última, contando y tocando bocinas. Cada uno toca bocinas donde sea, en su casa, a 10 cuadras. Y bueno, se ha revolucionado todo un pueblo de 65.000 habitantes.
3: Bueno, Juan, yo sinceramente no sabes la emoción grande que he tenido en esta mañana por conocerte. Para este programa que yo trabajo, la obra que haces, y vamos a dejar una puerta abierta para que tengamos otro contacto en cualquier momento por algún otro motivo, pero vamos a dejar también una puerta abierta a la intimidad para alguna vez sentarnos juntos a una mesa y comenzar a tirar del violín a ver si tenemos, bueno, seguramente algún parentesco, pero tratar de juntar en el álbum familiar las figuritas tuyas con las figuritas mías a ver cómo anda la cosa, ¿eh?
1: Me gusta más lo segundo, y vamos a tratar de hacerlo lo más rápido posible lo segundo. Después, si sale lo primero en algún otro contacto, lo haremos, pero sería lindo poder conocerse, poder, como buenos vascos que somos afectuosos, abrazarnos y de pronto levantar un vino a la salud de la familia, ¿no?
3: Bueno, yo te voy a ir a visitar a Concepción del Uruguay, te prometo que te voy a ir a visitar.
1: Bueno, venga, paisano, un fuerte abrazo, ¿eh?
3: Bueno, queda con tu teléfono, un abrazo muy grande para toda tu gente también y enorme satisfacción de haber sucedido esto a través de la radio.
1: Y por la duda, hasta siempre, pariente.
3: Chao, viejo.
1: Chao, chao.
3: Chao, hermano.
0: Chao, Fernando, muchas gracias. Fernando Bravo. Un encuentro doblemente querido. Sí, vaya, vaya, vaya.
1: Yo sabía que él quería ser pariente mío. Si quiere ser famoso, igual.
0: Bueno, y en esta oportunidad le dimos muchos minutos para que hable, pero ahora a descansar todo porque era el pariente. Cortina arriba.
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0: Bueno, aquí estamos, recibiendo más voluntades. Muchísimas gracias a Puerto del Río, Uruguay, que ha donado 50 voluntades en la urna de la Cruz Roja. La urna número 41, el Puerto del Río, Uruguay, donó 50 voluntades. Nélida de Segovia y Hugo Segovia, desde Fábrica de Pastas Veneciana, dona 3.000 ravioles de verdura. Pero, ¿cómo es el tema aquí?
1: Guardamos la orden.
0: ¿Guardamos la orden?
1: Se
0: sortean. Ah, bueno. Muy bien. Va a haber un sorteo entre las distintas instituciones a ver a quién le corresponden estos 3.000 ravioles. Muchísimas gracias. Además, muchísimas gracias a Felay, Rebaco y Parra del taller de FARP, que donaron 20 voluntades. Muchísimas gracias. Y acaban de decirnos que la Avícola Carnes dona por 20 voluntades un lechón. Ahí está. Muchísimas gracias a la Avícola también. 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Aquí me informan que ya están las 20 voluntades, 20 voluntades para el lechón, ¿eh? Bueno, ya le damos la orden entonces a quien donó las 20 voluntades para retirar el lechón de la Avícola Carnes. Muchas gracias. 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

0: acaban de comunicar Omar León, que de Montebecker, que es el director de la banda de la Escuela de Ingeniero, viene con auriculares puestos, con un Walkman. Entonces le dijo a Omar León, díganle al señor Vicente Alfredo Carlo que venga, por favor, que baje y que toque la trompeta junto con nosotros. No sé, usted está haciendo un trabajo profesional acá y no sé si corresponde, pero de Montebecker quiere... quiere que toque la trompeta, que es la que toca Fruto, ahí, el amigo Fruto ahí, que es el sargento, creo que, bueno, toca, bueno, quiere que baje. Así que le hizo el desafío, pero vamos a hacer una jornada especial para eso. ¿Qué opina usted?
1: Sí, yo creo que sí, ya después vamos a tratar de formar una banda a través de toda la muchachada del ET11. Me hubiera gustado bajar y dirigir incluso la banda acá.
0: Sin lugar a dudas.
1: Yo sé que me iba a ceder la batuta el profesor Montebecker, que ya me invitó a algunos conciertos, estuve ahí. Y bueno, y poder hacer algún solo de trompeta, pero en este momento justo estoy en esta otra actividad.
2: Claro, exacto.
1: Como el number one de los locutores nacionales e internacionales y de otros países.
2: Bien, el locutor de la Miami Hurricane, que es Vicente Alfredo Carlos o Rudy Vialcar, para la gente que lo conoce en sus años de trompetista. Ahora, ¿cómo transpiro usted, mi amigo?
1: Y bueno, si me han hecho de todo, además tengo un camperón acá. Bueno. Rudy Vialcar, el trompetista de las madres y las novias, más de las novias que de las madres, y el hombre más querido por las mujeres y cuidado por los hombres. Bueno, vamos a vender.
0: Sí, venda, y mientras tanto le digo que la campaña termina a la hora 20, ya están todas las urnas, en cualquier momento Telma Bertoliotti nos va a organizar el sorteo del supermercado, ¿eh? Están en eso, vamos, al informe, lo despedimos a Juan Roberto Macera, hace la cortita si no perdés el colectivo, y después vamos a la tarde.
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4: Muchas gracias. Temperatura 14 grados, cielo cubierto con lluvias. Atención al siguiente mensaje para los familiares de los chicos del fútbol infantil categoría 84 de María Auxiliadora y de Don Bosco. Estarán arribando procedentes de Buenos Aires entre las 21:30 y las 22 de esta tarde. María Auxiliadora está informando que la misa explicada de catequesis familiar de las 19:30... de esta tarde ha sido suspendida. En el ámbito nacional, el presidente y su par de Corea del Sur firmaron un acuerdo de cooperación para el uso pacífico de la energía nuclear. El documento será refrendado el próximo mes en Buenos Aires y abarca las áreas de investigación básica y aplicada, desarrollo y operación de reactores nucleares, medicina nuclear e instalación del ciclo de combustibles nucleares. Lo suscribía Menem en su visita a Corea con el presidente de aquel país. Rechazaron un pedido de excarcelación para el ex subtesorero del Banco de la Nación Santa Fe. La justicia santafesina rechazó esta tarde la solicitud tramitada en favor de Mario César Fendrich, apresado y procesado por el hurto de 3.200.000 pesos de esa entidad, informaba una fuente judicial. Se pronostica para las próximas horas cubierto, lluvias y lloviznas de variada intensidad, poco cambio de la temperatura. Río Uruguay, 2 metros 2 centímetros a la hora 18 de esta tarde. De turno, las farmacias Argachá y Gargá. Temperatura 14.
1: 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Y ahora vamos a cumplir con la tanda de pista 11 de nuestro amigo Enrique Quique Cafa, que también...
0: Bueno, muy bien, ¿eh? Sí, y vamos a tomarle el audio, ¿eh? A ver el audio, ¿qué está diciendo
5: Tony
0: Cuesta ahí?
5: ¡Tony Guridi!
0: ¡Volver a repetir!
5: ¡Qué grande, Tony Guridi!
0: ¡La Tony Guridi!
5: ¡Qué ladrón! ¡Epa, qué dice el Tony!
0: ¡Por favor, Cuesta! Por favor, estamos en el aire. Bien. Y repetí de lo que consiste, que es ese desafío.
5: Bueno, es, atención, pues esto, estamos en el aire en LT11 y aquí está el sorteo de la orden de la Cámara de Supermercados por 500 pesos. Y ha sido favorecido el barrio de la Escuela Viamonte, la profesora Toli Guridi, Santa María de Oro, 149. Arriba. Muchas gracias, profesora. Muchas gracias.
0: Siga animando, que está en el aire. Siga.
5: Muy bien. Siga. Que los cumpla feliz la banda. Muy bien. la banda de la Escuela de Ingenieros de Concepción del Uruguay, al mando del maestro Horacio, del mayor Horacio de Montebecker. Vamos, canten, canten, canten en todo el mundo. La feliz.
0: Ahí está la banda del ejército argentino interpretando el feliz cumpleaños para LT11. Gracias, Montebecker, gracias, Fruto, gracias a todos los muchachos. Siguen las oraciones. Siguen las oraciones y ahí está Adelma. A ver, vamos a arribarle el micrófono a Adelma que nos cuente. A ver, ¿qué nos querés decir?
6: La sociedad de beneficencia que vendía las tortas de acá abajo vendió todo por valor de 250 voluntades.
0: Muy bien, muchas gracias. Y esa fue la forma de sumarse a esta campaña de las voluntades de las damas de beneficencia de Concepción del Uruguay. Vamos a la tanda de deportes 11, en este caso de pista 11, que la va a hacer Vicente Alfredo Carlos. Y un gran abrazo a ese amigazo que tenemos, que se llama Enrique Quique Café.
1: 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Seguimos desde Plaza Ramírez. A toda música, a toda orquesta.
5: Arriba, arriba,
1: seguimos
5: arriba, arriba, arriba.
1: Con nuestros amigos. 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
0: Y atención a los amigos que están en el tío central, el proveedor, el operador. 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Seguimos vendiendo.
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0: Y seguramente el lunes a las 7 de la mañana, cuando abra el gigante, el profesor Edgardo Andrés Bisaño va a decir que está transmitiendo no solamente de la histórica y renovada y turística, también le va a agregar la solidaria Concepción del Uruguay.
2: Sí, señor, estamos muy contentos, ¿no? Porque haber podido...

0: encontrar que con una tarde realmente como para estar en casa, estar en familia, esta alegría, esta solidaridad, realmente es extraordinario. Pero además, porque vemos que las voluntades se van sumando. No sé si llegaremos a 40.000 voluntades. No sé, es difícil llegar a 40.000 voluntades. Pero, ¿quién te dice que podamos pasar las 40.000 voluntades? ¿Vos qué opinás de eso?
1: Bueno, no, yo creo que puede ser, va a ser difícil, pero hay que sumar, venimos bien, son épocas muy difíciles, hay una desocupación muy pronunciada comparado con 2 años, nos ha tocado Concepción del Uruguay. Bueno, ¿para qué le vamos a contar? Usted que vive en la ciudad y sabe lo que pasa con el molino, sabe lo que pasa con muchas empresas, con CERSA, o sea, gente que seguramente esos trabajadores en la otra estuvieron poniendo. Todo como corresponde, siempre la gente más

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1: Agradecimiento a la gente del Cuerpo de Bomberos, a Ansalde, a Charfulio, al jefe, al oficial Charlie García, al titular de la departamental. Hicieron como 25 viajes a full, y todavía nos vinieron a preguntar, ¿quieren algún otro viajecito? No, muchachos. Además, es prácticamente imposible dar la vuelta a Plaza Ramírez. ¿Por qué? Porque está toda la gente ocupando la calle, está la banda, hay alegría, hay canto, hay baile, hay de todo,
2: LT11. Le pido, por favor, le pido a la gente de Tango Tour que se comunique telefónicamente con los estudios centrales 25934 o 25661. Repito, 25934 y 25661 a la gente de Tango Tour para especificar la forma de esta importante donación que nos ha hecho.
1: También el agradecimiento a la gente de la Asociación de Radiotaxis. Incansables, Estuvieron en turnos de 2 horas, desde el lunes a las 4 de la tarde hasta que esto termine. Además, con todo el apoyo a todos los puestos, a la organización y demás. El señor García, que es el titular de la Asociación de Radio Taxis, un saludo muy grande a todos los muchachos y muchísimas gracias.
2: Hay una anécdota para contar. Vino un ex candidato intendente que sacó 157 votos. No, 157 votos en la general. Un partido de esos nuevos, chicos, ¿no? Andan medio pescado en el radio taxi. Y dice, bueno, yo saqué 157 votos, traigo 157 voluntades. Me dijo que no lo cuente, pero lo voy a contar. Lo que sí no vamos a decir que no me le dijo. Pero yo le pediría a los otros que también le aporten una voluntad por voto. Es una anécdota, ¿no?
1: Pepa, me hace parecer a eso de las 10 de la mañana. Un señor vino y dice, deposito 10 voluntades. ¿Cómo se llama? No, pero dígame el nombre. Soy argentino. Ponga que soy un argentino. Y gracias por lo que están haciendo ustedes. No tarde.
0: 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Nos vamos a ir por un instante a estudio para ir cumpliendo con todas y ya después tenemos todo
1: correcto,
0: el tiempo. A ver si hay algo allí, Guillermito Vigiano, para cumplir con nuestros amigos que están siempre junto a nosotros.
2: Caso contrario, seguimos con la música ambiente que está el Gordo Cuesta y toda la música de Roberto.
3: Okay.
2: Sí, te escucho.
3: Seguido más de ahí, ya hice todo yo, hasta las 8 no tengo nada.
2: Bueno, perfecto, entonces, ¿sabes lo que vamos a hacer? Vamos directamente un ratito para no cansar tanto con palabras y con tantas. Sí,
0: no, por eso, ya hemos cumplido con los clientes que nos acompañan permanentemente para tener ya este lugar para...
2: Gracias, Vicente. Entonces, sí, se llama Cuesta, el Gordo Cuesta, quien no lo conoce, un amigazo, está animando la fiesta y el baile de los paraguas en esta campaña de las voluntades, y este es el sonido que se entrega a la aliviación. Ahí está.

0: equipo. Gracias a todos y arriba Gordo. César Placente.
1: Bien, muchas gracias a todos, a ustedes y al Gordo.

0: gracias a ustedes.
1: Hugo Cuesta.
2: Arriba, arriba, arriba, arriba, arriba, arriba, arriba, arriba, arriba, arriba, arriba, arriba, arriba. Gracias, Concepción del Uruguay. Gracias a ustedes, que son los que hacen posible todo. Por los gurises, arriba, arriba.
1: El Uri, Juan Izaguirre.
3: ¡Viva los gurises de Concepción del Uruguay! ¡Viva el Gordo Puchulu!
1: Miguel Cubilla.
4: En nombre de los chicos de Concepción del Uruguay, muchísimas gracias a todos.
1: Osvaldo Cornejo.
5: Un beso muy, muy grande para el Gordo Puchulu, que se despierte pronto, y un gracias muy grande también para todos ustedes.
1: Marita Ferrari. Rápido, Marito. Y falta gente que todavía aún está trabajando. Y me estoy olvidando de algunos. Por ejemplo, Carlos Ariel González Cardoso.
6: Grande ustedes, muchísimas gracias. Vamos los paraguas arriba que el Gordo. Eso mismo, muchas gracias. Fuerza Concepción del Uruguay.
1: Martín González.
7: Muchas gracias a todos. Y arriba, arriba Uruguay.
1: Lali Biaggi. Rápido, Lali, vamos. Fuerte, fuerte, fuerte, fuerte, fuerte el aplauso. Vamos, vamos.
8: Gracias, Concepción. Esto es para todos ustedes y espero que dentro de 2 años nos volvamos a encontrar acá.
1: Otro que está trabajando, pero se va a acercar rápido para acá, Carlos Rambo Lozano. Corriendo, Rambo, Rambo, Rambo, Rambo, Rambo, vamos. Se le está poniendo la música, por eso no puede acercarse. Vicente Alfredo Carlos.
9: Muy bueno, muy lindo el gesto de la comisión organizadora, en este caso de las instituciones que se nos ponen el cumpleaños de la radio, esos que por ahí no salen, que son técnicos, operadores, o el caso de Osvaldo, que ya no está más, estuvieron presentes con nosotros. Y eso es importantísimo.
10: Es cierto, se van presentando cada uno de los compañeros de la radio, que han tenido cada uno en su lugar de trabajo, cada uno en horarios distintos, pero acá no hubo salarios, acá no hubo nada, sino que simplemente la gente se prestó abiertamente a la colaboración para con la campaña, para con el Gordo Puchulu y para con estos 44 aniversarios del ET11. Y acá está, la gente no se ha movido, no se ha movido nada.
9: Lo que es la fuerza de la radio de un programa, ¿no? Cuando lo nombraron al Manquito da Silva, que salió, hubo una movilización interna acá haciendo cuál es, cuál es, cuál es, cuál es, y lo conocen justamente porque usted lo nombra toda la mañana, ¿no? Esas son las cosas lindas de la radio.
10: No, además es
9: lo que hace que sea una familia, ¿no?
10: Han pasado tantas cosas lindas. Yo creo que estas oportunidades han servido para incluso el reencuentro de nuestra gente. En todos los horarios hay veces que no nos vemos, que no tenemos la oportunidad de compartir una circunstancia. Pero casualmente en este caso, a horarios cambiados, es decir, todos nos reencontramos y nadie dijo, no, yo no puedo, yo tengo problemas, yo tengo un pequeño inconveniente, tengo algo en la familia, no. Y más que nada, yo destaco, he destacado todas las jornadas, el caso de los muchachos de técnica, porque se han tenido que movilizar, han tenido... Verá que termina. Se han tenido que movilizar con los inconvenientes de la lluvia y demás. Por eso, realmente yo les agradezco a todos. Y bueno, seguramente el Gordo Puchulu va a estar muy contento.
9: Por supuesto que sí, ¿eh? Y ahí está saludando también el profesor Bisaño.
11: Muchas gracias a mi pueblo tan solidario y un abrazo a Juan.
2: ¡Grande profesor! ¡Arriba, arriba, arriba!
9: El profesor Bisaño, Neto, ¿eh? Muy bien.
12: Yo creo que podemos llamarlo Concepción del Uruguay, capital de la solidaridad.
2: ¡Vamos, grande! ¡Arriba el Gordo, arriba! ¡Pablo!
9: Hay gente que está viviendo esta fiesta, hay gente que está viviendo esta fiesta porque claro, está metido en este microclima que es la plaza que nosotros tratamos de llevarle. Pero hay otra gente que está en la estación de servicio, en su comercio, en su casa, y lógicamente saben también que hoy es el cumpleaños de la radio y no es usual escuchar su voz a esta hora. Es por estas razones. Pero yo le voy a pedir una anécdota ni nada por el estilo, pero bueno, 44 años, profesor de LT11. Yo creo que en este momento no vamos a estar llamando ni autoridades de la radio, ni nada, ni tampoco vamos a ir a despertar al Gordo Cuchulo para que haga una reflexión. Yo creo que no va a haber ni tiempo para eso, ¿no? Lo único que le voy a pedir, no se me enoje en nombre del personal de LT11 y de los oyentes, que esa pequeña reflexión, por el hecho que está usted en la transmisión, la haga usted a esta reflexión de los 44 años de LT11.
10: Bueno, es muy difícil en este clima, ¿no?
1: ¡Dígale, no!
10: Mucha alegría, se juntan muchas cosas. Yo creo que con un denominador común, que al ocupar un medio de comunicación masiva podemos expresarlo, es que más allá de los avatares, de las contingencias, a veces de las confrontaciones, de las disputas, bueno, porque hay disidencias para una cosa u otra, yo creo que lo importante es que a la larga llegamos a conformar una gran familia. Una gran familia, es la familia de la radio. Ojalá que esta familia se pueda ir ampliando, no en cuanto a mayor cantidad de empleados en la radio, sino esta mayor solidaridad, que no es solamente en los empleados de la radio, en esta gente, que yo no tengo palabras para poder agradecer, porque, bueno, si la noche hubiera sido agradable, hubiera sido una noche linda para presenciar, si hubiera un espectáculo de un gran artista que viniera acá, acá no hay nada, absolutamente nada. Cada uno es el protagonista de esta jornada. Por eso es que yo quiero agradecer, como el caso de los ex internos de la fraternidad, 20 voluntades, los ex internos de la fraternidad. Muchas gracias a Cienés, al Bagre Fernández, a todos los muchachos. Tarde, pero llegaron, nos habían hablado muy temprano. A todos, muchas gracias. Nosotros estamos a nada más que 25 minutos de lo que es el cierre de las 100 horas de las voluntades. Probablemente los vamos a tener que quedar un poquito más, ¿no? Porque evidentemente están contando, y yo creo que van a tener, bueno, un mejor pasar, al menos por algunas semanas, algunos meses, los gurises. Por lo menos van a comer, porque hay arroz, hay hierba, hay grasa, hay fideos, hay de todo. Realmente muy lindo todo esto. Y además, ojalá que estos gurises en el día de mañana puedan valorar lo que han hecho los padres, los hermanos, los maestros, la comunidad en general de Concepción de Uruguay. Bueno,
9: Y ahora, muchísimas gracias, profesor, por su recuerdo, por sus palabras de reflexión, por el aniversario del enviado. Yo le voy a pedir a Delma Bertoliotti, que seguramente me está escuchando. Por favor, Delma, ponete los auriculares, gracias. Tango Tour donó 12 pasajes para las termas de Guavillú. ¿Cómo que no anda esto? Donó 12 pasajes para las termas de Guavillú. Repito, gracias a Tango Tour, acaba de donar 12 pasajes para las termas de Guavillú. Los ganadores, lógicamente, lo tenemos que designar nosotros, pero vamos a hacer un sorteo. ¿Sabes lo que vamos a hacer? Vamos a poner dos voluntades, porque poner una voluntad es 12 pesos, no, ¿eh? Así que vamos a hacer rápidamente, como vos lo sabés hacer, organizarte una rijita rápidamente, decirle a Gordo Puesto, a Gordo Puesto y Alberto Tenenbaum, que están en la animación, que la promocionen. Y guarda, es lindo, ¿eh? Para 12 personas a la terma de Guavillú. La vendemos ya,
10: Bueno, muy bien, va a ver qué dice Delma. Sí, dice que sí, Delma. Bueno, muy bien. Sigamos.
9: Seguimos entonces, gracias a la gente de Tango Tour. Aquí está la gente, aquí en la plaza. Esto está siendo amplificado, aplaudiéndolo a ustedes. Muchísimas gracias por colaborar de esta forma. Ya están trabajando la gente de las instituciones, organizando rápidamente, y creo que va a ser una de las rifas más importantes. Gente que pone su capital, gente que pone su trabajo, gente que pone lo que puede y lo que tiene. Es una forma de hacer. Una traffic llena, 12 pasajes, una traffic. 12. Así que sorteenla ahí rápidamente. Ya comenzaron a organizar con los numeritos, porque siempre tienen preparados numeritos a vender, a dos voluntades, y la vamos a promocionar. Seguimos entonces. Vamos a la presentación, y a esto es lo que está pasando en Plaza Ramírez. Los escuchamos.

0: Bueno, la escribana y el escribano que están con la radio puesta se deben estar dando cuenta que esos creen que están finalizando de contar, pero no es así, porque siguen los aportes solidarios.
1: Ya Roberto Miguel tiene un guante de goma, porque se le gastó el dedo de contar. Realmente ha contado tantos Pellegrini, pero tantos Pellegrini. Bueno,
0: bueno, vamos a ver si podemos dialogar, poner los auriculares a la escribana. Escribana, venga, un segundito nada más, un segundito, a ver, vamos, sintonizar esa radio, ¿nos está escuchando? ¿Nos escucha? Sí, bueno, profesor, le estábamos diciendo a la escribana que trabaje tranquilo, usted seguramente ya tiene alguna cifra, no la vamos a dar porque ahora justamente viene un sorteo de Tango Tour, o sea que siguen llegando voluntades, nos comunica el carrito del Peca que todavía tiene plata y esto se va a estirar un poco más. Le pedimos que trabajen tranquila.
2: ¿Cómo? Que está la urna de la Cruz Roja que tiene la recaudación de todos los días, porque esa no se abrió esa urna ningún
1: correcto,
2: día.
1: Correcto, correcto.
2: Así que nos quedarían dos urnas.
1: Bueno, señorita, muchas gracias.
2: Pero para vamos vos, para a Roberto, dar para Pascual, ¿eh? A las 8:15, 10:00 vamos a dar una cifra porque acá nos han pedido estimativa.
1: No, trabajen tranquila, desde el punto de vista radial trabajen tranquila, señorita.
0: Le pedimos que trabajen tranquila, ya le comunicamos a la gente. Como hay mucha gente, yo creo que hay que aprovechar la oportunidad. Lo decía lo del Super Lomo, que está vendiendo las hamburguesas, los artesanos, las fábricas de dulce, la Cruz Roja. Que usted trabaje tranquilo y en todo caso estiramos la transmisión, lo que sea, media hora, una hora más, ¿eh? Porque lógicamente yo sé que ustedes tienen alguna cifra provisoria, pero llegan donaciones de último momento como esta, que son importantes, la de Tango Tour, que se van a recaudar seguramente 120 voluntades más y lógicamente no la queremos dejar afuera.
1: Además, ahorita yo creo que después de las 20 van a seguir llegando voluntades. Increíble, sí, increíble. Están llegando, fíjate vos que faltan 20 minutos.
2: Sí,
1: sigue llegando.
2: Recibimos dos de 20 pesos que la llevaron directamente ahí.
1: Mirá si me equivoco. Se está metiendo pasada.
3: Ya vendí tres pasajes, me quedan siete. Estamos en lo último, nos estamos yendo.
1: Por eso, trabaje tranquila, Sariti, muchas gracias por todo. Para vos, para Roberto, para Pascual, que han trabajado muchísimo. Pascual colocando un sobretecho de carpa.
0: Bueno, la verdad que sí, ¿eh? Sí, profesor.
1: No quiero olvidarme de alguien, que lamentablemente hoy no nos está... Pepa, hoy no nos está acompañando por razones de salud, pero que trabajó también con mucho cariño como en 1993. Un abrazo muy grande para Luis Cerrudo Mazzarella, que hoy no puede por razones de salud estar con nosotros.
0: Está en la cama, pero lo fui a visitar y tiene la radio, ¿eh? Hombre de la televisión y de los libros y de la pintura. No, dejó pintura, dejó televisión, dejó todo. Y tiene permanentemente la radio al lado.
1: Bueno, una feliz recuperación para Luis, ¿eh?
0: Muy bien, seguimos en la campaña de la voluntad. Antes veíamos aunque sea dos paraguas, profesor. Ahora no vemos absolutamente nada. Lo que sí sabemos es que hay mucha gente, que la música de Roberto y Germán Cosani siguen, y la gente por 10 pesos viaja. Ahora le tenemos que agradecer profundamente a la gente de Tango Tour. Sé que pone una excursión, hay que poner un empleado, hay que poner la traffic, hay que ir, hay que hacerle vivir a estas 12 personas una jornada entera en las tierras de Gualuzú, y eso lógicamente es un esfuerzo comercial valorable en este caso. Y ya se van vendiendo siete, ¿eh? Muchísimas gracias a la gente.
1: Solamente, se vendieron siete ya, ¿eh?
0: Y se van a vender todos.
1: Empezamos.
0: Y es más, ¿quiere que le diga una cosa? Me parece que las otras agencias a que tienen traffic van a invitar a Tango Tour.
1: Bueno, muy bien. Ojalá, tienen tiempo, tienen 20, 19 minutos para adherirse a ellos, trayendo acá la voluntad, o como lo hizo Tango Tour, con un papel donde decía... este ofrecimiento de 12 pasajes, realmente
0: muy bien. Muy bien, se están vendiendo los pasajes de Tango Tour, todo el mundo quiere viajar a las termas, así que bueno, un aplauso. Se siguen vendiendo, son las 8:45, estamos a 16 minutos nada más, el gordo Puchulu soñando con los angelitos y con los gurises, porque él sueña con los gurises.
1: El octavo pasaje,
0: ya está. Vendimos el número 8, viene. Bueno, muy bien. Estamos en los últimos 16 minutos y vamos a ir a la música. Eduardo Laliriasi ya tiene todo preparado para contarle a usted musicalmente qué está pasando en Plaza Ramírez.

0: arrivo, con calma.
1: Y sigue llegando voluntades aquí a la carpa de la solidaridad, a la carpa de las voluntades. Y por supuesto, muy agradecido a las 14 instituciones que tienen que hacer un trabajo y un esfuerzo enorme. Y lo hacen diariamente durante los 365 días. O sea que todo Concepción del Uruguay se haya acordado de ellos por un instante. Es verdaderamente algo muy emocionante y lógicamente nos pone orgullosos todos los que vivimos en esta ciudad.
2: Bueno, vinieron a comprar la trompeta de Rudy Vialca, pero no se vende. Bueno, no se vende la trompeta de Rudy Vialcar, vinieron a comprarla.
1: Me dice Lali Biase que se comunicó con la casa del Gordo Puchulu y que se durmió y apagó a despertarse, pero en vez de contar las ovejitas, está contando voluntades.
2: Qué lindo, qué
1: si
2: lindo.
1: Llega a contar la cantidad de voluntades que hay, va a dormir hasta el martes o miércoles.
2: Es cierto, yo lo decía ayer y hoy lo vuelvo a repetir, ¿no? Claro, ya está el hecho consumado. Si yo tenía mucha esperanza, mucha fe de que el Gordo, aunque sea entredormido, pudiera estar con nosotros en este momento, para que viera, porque después quedan las filmaciones, quedan las fotografías, quedan las grabaciones, pero no es como vivir este fervor cuando creo que sigue lloviendo todavía. Sigue lloviendo y la gente no se ha movido. Creo que los pasajes, si no se agotaron ya, creo que queda uno, y empezamos a seguir.
1: Así es, ¿eh? Y la escribana estaba contando y abandonó de contar, y como se dio cuenta que está juntando, vino y colabora, sigue juntando. O sea que ni siquiera empezó el conteo final, ¿eh? Aunque estamos a 14 minutos del cierre oficial de la campaña, esto es, de los aportes de urna. Vienen aportes que lógicamente no le podemos decir que no, como pueden ser cheques, plata en efectivo, y lo que está haciendo la Cruz Roja, lo que está haciendo el Penca, lo que están haciendo los artesanos, lo que está haciendo la fábrica de dulce, que lógicamente, como nos decía el Penca, dice, yo no puedo cerrar la urna y el carrito a las 8, porque hay muchísima gente en la plaza, yo tengo mercadería, la tengo que seguir vendiendo, y si lo hago por los gurises, no voy a cerrar por un problema horario. La solidaridad no tiene tiempo.
2: No, yo creo que esto realmente no va a terminar a las 8, no sé si a las 8 y media, a las 9, no sé, ¿no? Pero es muy difícil, porque por más que en este momento digamos que no recibimos más voluntades, la gente sigue aportando voluntades, y ojo, voluntades a 10, a 20,
1: aparte
2: llegamos a las 45.000. Voy subiendo,
1: ¿no? Vamos a ver, yo creo que sí. Sea optimista, profesor, vamos a llegar a las 45.000.
2: Si en esta época del año, en este momento del mes, llegamos a juntar 45.000 voluntades, ¿qué podemos decir a la gente de Concepción del Uruguay?
1: Es lo que le digo yo, que se merece que la llamen la capital de la solidaridad. ¿Le gusta Alberto Castillo a usted, no es cierto, profesor? Usted como buen tanguero sé que le gusta Alberto Castillo. Vamos a escucharlo. Ahí está Alberto Castillo, los auténticos decadentes que le ponen este sonido y esta música en la Plaza Ramírez.

0: Claro, el desafío del animador con su público. Le pregunta, ¿llegaremos a las 53.000 que fue la campaña anterior? Y la gente se lo creó y dice, sí. Porque Concepción del Uruguay sigue siendo la capital de la solidaridad. A ver qué dice Delma. Y siguen llegando adhesiones, ahí ya, hermano, miren, nosotros con Bisaño estamos conduciendo esto con Vicente Alfredo Carlos, ni siquiera somos recaudadores, pero están tan ocupados toda la comisión organizadora en recibir las adhesiones, que lo han tomado hasta el profesor Bisaño de recaudadores. En este caso, el profesor Bisaño nos va a decir estas 100 voluntades a quién pertenecen, ¿eh? Vamos, profesor, a ver, cuéntenos.
1: Bueno, llegan 100 voluntades, dice la señora, pido disculpas por no enviarse esta nota como quisiera, estoy en mi trabajo y no tenía otro papel. En memoria de mi hijo, Marisol, el hijo en tu cálida mano, me dijeron el bueno futuro, 100 voluntades, Dios mío, qué poquito es para aliviar tantas necesidades de los niños. Se vale siempre grabado en mi mente y mi corazón los últimos sueños de mi hija. O hijo, cuando rezábamos juntos en la clínica, me dijo, sí, mami, tenemos que rezar mucho porque por medio de la oración Dios haga reflexiones a los hombres por un mundo menos materialista, para que no mueran más niños mutilados por la guerra. No puedo mirar televisión porque me hace mucho daño. Y así se fue, al reino del Señor con todos sus sueños. No cumplidos. Dos, o la primera persona que le digo esto, quizás porque estamos unidos por el mismo dolor. Sí, que desde el cielo muchos ángeles estén llorando de alegría. Un abrazo muy fuerte para vos, querida familia. Simplemente...
0: La mami de Marisa, y es la mami de Marisa Garín. Es la mami de Marisa Garín, una colega, una profesora que tuvo un accidente en Neuquén. Y mami de Marisa, a Marisa la conocemos y sabíamos del amor y de la solidaridad que ella tenía también. Fuimos compañera de ellas, ¿eh? Muchísimas gracias, sabíamos que no podíamos estar ausentes. A ver, ¿qué está pasando? Se terminaron los pasajes aquí de Tango Tour, ¿eh? Muchísimas gracias. Vicente Fredo Carlos.
2: Bueno, realmente esto es imponente, emocionante. Aquí en la carpa yo diría que no cabe un alfiler. Todo el mundo aplaudiendo, bailando, cantando. La plaza, con esta lluvia copiosa que está cayendo sobre la histórica Concepción de Uruguay. Todo el mundo bailando. Escuchen ustedes el entusiasmo, la algarabía. Cuando ya estamos casi a 8 minutos de cumplir las 100 horas, Luis Juan Puchulo. Todo el mundo cantando, aplaudiendo, la gente ahí en la plaza, todos con paraguas, el uno con otro.

0: la adhesión de sus amigos, de la gente de Concepción del Uruguay, a una bellísima persona que tiene nombre y apellido muy bien puesto, se llama Luis Juan María Puchulo. Ahí está él, seguramente soñando y contando las voluntades junto con nosotros. Esta es toda la adhesión y agradecimiento a ese gran amigo y a ese gran tipo que se llama el Gordo Puchulo, que cuando se le pide un esfuerzo, él siempre está. Y por supuesto la gente responde porque sus objetivos siempre fueron nobles. Para él, para sus hijos, para su familia, para Patri, todos que seguramente lo están escuchando, gracias por ser como son. Muchísimas gracias y seguimos en la campaña de las voluntades. Estamos entrando en los últimos 7 minutos oficialmente y Juan Antonio Zaguirre quiere aportar algo.
1: Quería decir simplemente que el festejo de la hora número 100 hace una hora que se está haciendo, porque más allá de la cantidad de las voluntades, aquí están como hace 2 años, bajo la lluvia, el pueblo de Concepción del Uruguay, celebrándose a sí mismo, que es tal vez la mejor de todas las celebraciones. No importa ya cuántas son las voluntades, lo que importa sí es que a partir de mañana o pasado, todas las instituciones de Concepción del Uruguay que colaboraron, que trabajaron y que se verán beneficiadas con estas voluntades, tendrán gurises más contentos y entonces nuestra tarea está cumplida.
2: Por esta gente maravillosa del ET11 que sumó sus sueños a nuestros sueños. Quisiera también darle un abrazo enorme a toda la gente que cada día pone un poquito de su vida en la atención de nuestros gurises, a los trabajadores silenciosos, a esos que cada día van dejando un poco de su vida para que nuestros gurises tengan vida y la tengan en abundancia. ¡Viva Concepción del Uruguay! ¡Qué hermoso que has vivido en Concepción del Uruguay, ¿verdad? ¡La capital de la solidaridad! ¡Eh, se me trancó! Y dale gordo, dale, dale gordo. Y dale gordo, dale, dale gordo. Y dale gordo. ¡Viva Concepción del Uruguay! Y dale gordo, dale, dale gordo. Y dale gordo, dale, dale gordo. Y dale gordo. Los abrazamos a todos, gracias, gracias, un abrazo para todos.
3: Bueno, muy bien, las palabras del padre Guillermo García en representación de las 14 instituciones estaba significando casi, mi estimado amigo Vicente Alfredo, Juan Antonio, el cierre oficial, digamos, de esto. Y si faltaba algo, todavía nos quedan 10 cajas de leche en polvo no contabilizada. Que lo vamos a hacer llegar a Delma, no sé dónde está Delma, porque se ha ido a sumar a este festejo. Bueno, nos vamos despidiendo, porque si bien se presentaron todos, nos presentamos todos, yo creo que debemos, ¿qué podemos decir, no? Sería muy simple decir, de haber cumplido, nos vamos contentos, satisfechos, pero yo diría que nos vamos reconfortados de tener esta gente entre nosotros, ¿no? Yo creo que ese es el espíritu final, de tener estas voluntades que se fueron dando jornada tras jornada. Por eso, en nombre de todos, de toda la gente de la radio, quiero agradecerles a esta ciudad magnífica de Concepción del Uruguay. Muchas gracias a todos, un saludo muy grande a todos los compañeros, de uno hacia el otro, porque también estamos celebrando los 44 años del ET11. Y quiero llevarles una primicia. Quiero llevarles una primicia de que también, así como el Gordo Puchulo es el gran ganador, que lo es él, es también perdedor esta noche. Porque hubo un desafío con Cacho Chupo. Cacho decía que llegábamos a más de 50.000 voluntades. Si era así, pagaba un asado el Gordo Puchulo. El Gordo decía que no llegábamos a 50.000 voluntades. Si era así, pagaba Cacho Chupo. Llegamos a casi 63.000 voluntades. El Gordo tendrá que pagarle a Cacho un asado. Es un perdedor en ese aspecto. Chao por medio.
1: No, yo quería decir algo más, porque hoy de mañana, antes de irme, conversaba con Carlos Javier González Cardoso. Decíamos, estábamos contentos, porque decíamos, vamos a llegar a las 45.000 o 50.000. Y hoy lo primero que nos dijimos, prácticamente cuando nos vimos, fue hombre de poca fe.
3: La verdad, la verdad. Bueno, muchachos, nos vamos despidiendo. Sería mucho más formal decir cada uno sus palabras, pero creo que nada más que decirnos para nosotros, qué suerte que vivo en esta ciudad. Gracias a la gente de T11, gracias a toda la gente de Concepción del Uruguay, un beso muy grande al Gordo, a Patricia, a sus tres gurises, a Doña Marta, a Punky, a las cuatro gurises, a todos, muchísimas gracias, señora, señor, los últimos conceptos de Roque Mirata. Y es una lástima porque yo quería testimoniar el cierre del programa, dado que el Gordo no está, quizás como la síntesis del trabajo en Carlos Ariel González Cardoso, que fue realmente el que centralizó con un trabajo muy grande todo esto. Lástima
4: por
3: que...
4: Por ahí anda, ya va a venir. El profesor, yo sé que usted tiró...
3: Pero lo voy a acercar. Sí, Rocco.
4: Usted tiró una cifra al aire, que la que tiró la escribana, habla algo arriba de los 60.000. Dígale al profesor Bisaño, me dice Roberto Míguez Iñarra, que bueno, que la dé y que entre paréntesis diga provisoria. ¿Sabe por qué? Porque siguen llegando cosas, ¿eh? Siguen llegando donaciones, así que recién el lunes en el Gigante van a ir los escribanos, ¿eh? Ahí está, usted está presenciando. Entonces me dice, quedamos así. La comisión organizadora junto con el escribano y la escribana recién el lunes van a darle la cifra final. Así que tome coramina porque esto que usted ve, vas a promocionarlo.
3: 11 voluntades con bueno, 30.
4: A partir del lunes a las 7 de la mañana en el Gigante va a estar diciendo otra cosa, porque me dice Roberto, dice, bueno, esta es la cifra que cerramos, pero siguen llegando cosas. Así que recién el lunes en el Gigante, ahí vamos a dar la cifra final y oficial. Esta es provisoria, no porque esté mal sacada, sino porque siguen llegando cosas.
3: Bueno, todos nos vamos muy contentos, aunque quizás con un dejo de amargura.
4: Bueno,
3: qué
4: parte
3: lindo,
4: mía, profe.
3: Gordo hubiera visto todo esto, ¿no? Hubiera aguantado más allá del sueño. Señora, señor, nada más. Muchas gracias.
4: De parte mía, muchísimas gracias, por todos, convocarme para esto, y que siga trabajando y que tengan mucha suerte los amigos de BT11. Los que alguna vez tuvimos la suerte de pasar por así, les agradecemos a todos. Suerte, chao.
3: Buenas noches, gracias a todos. Muy gentil.

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0: Hola, buenas tardes. Es una alegría enorme reencontrarnos en la radio nacional. Voy a seguir preguntando y preguntándome el porqué de que he hablado en los dos programas anteriores. Esa gente o esos que nacimos en el 50 y en el 60 practicamos una misma persona un montón de deportes. No sé si es lo físico, si son los genes familiares que lo transmiten, pero bueno, algún psicólogo, algún estudiante o algún estudioso de la sociología me podrá explicar. Refiriéndome a esto, y hoy tengo como primer invitado una persona que nació en los años 50 para adelante, que me llevaba de la mano a la escuela de Llaneda, que cuando salíamos pasábamos por Panadería Garibaldi a comprar las tortas negras, tomar la leche y volver juntos también al Club Sarinetti. Y ahí hacíamos ciclismo, básquet, fútbol, en una cancha de mosaicos que parecía una lija esmeril que gastaba la zapatilla. Y bueno, para no ser tan largo, porque tenemos 20, 25 minutos para hablar con el invitado, me estoy refiriendo a mi hermano, Miguel Andisco, mayor que yo, que hizo de guía, y bueno, quisiera que de voz de él nos cuente los distintos deportes que practicaste, con quién jugaste, qué recuerdos te traen, alguna anécdota, y bueno, y creo que también en algo ha servido la vida sana, que yo también siempre digo que es esta actividad que elegimos, que hasta hoy seguís jugando. Miguel, buenas tardes.
1: Hola, ¿qué tal? ¿Cómo andás? Buenas tardes para vos y para toda la gente que está escuchando tu programa. Aquí estoy, y no sé si vos querés preguntarme algo, que yo comente algo, cómo quisieras empezar.
0: Yo diría que por ahí vos me contés y le contés a la audiencia ¿Dónde arrancaste? Yo medio adelanté un poquito que íbamos al Club Sarinetti, los pasos por el baile de fútbol, después por Engranaje, Pescadores, y bueno, contar un poco la historia hasta el nivel que jugaste, que fue la selección de Entre Ríos.
1: Bueno, mira, yo como creo que todos los chicos de la edad y de esa época empezamos jugando en el campito, en la calle. Empezamos jugando al fútbol en algún patio que otro, colgando una arita y tirando al aro, y en el verano, por supuesto, como era de familia, de ir al Club de Pescadores de Uruguay, empecé a nadar. O sea que mis primeros pasos como federado, llamémosle así, lo empecé con la natación. Tendría 8 o 9 años, no recuerdo bien, con el Chino de la Cruz y la hermana como entrenadores, ¿no es cierto? Y bueno, ahí también, como me quedaba cómodo, después de haber hecho 1 o 2 años, no me acuerdo bien, en Rocamora, a empezar a jugar al básquet, pasé a jugar al Club de Pescadores, y ahí hice casi toda mi carrera directamente, jugando en infantiles, cadetes. Me llevó el haber jugado en el Club de Pescadores a la selección uruguayense y posteriormente a la selección entrerriana de básquet, jugando en Argentina, en Neuquén. Eso en materia de básquet, ¿no es cierto?, como jugador. Y paralelamente, como vos decías, que se podía hacer otros deportes, también jugué un año en el Club Barraca, porque, bueno, me llegó de la mano la familia de Bacua, porque íbamos a jugar al campito, ahí en donde era la famosa canchita de los judíos, que le decían. Y después pasé a jugar también un año y pico en la cuarta de Engranaje, hasta que me fui a estudiar Educación Física. Y como vos decís, practiqué deportes de todo tipo, tanto en federado, bueno, como dije, natación, fútbol, básquet, vóley, hice softball, en el Instituto de Educación Física también jugué al rugby, al handball, y ahora, para completar toda la actividad, estoy jugando con los adultos mayores al Newcomb, que es un derivado o una adaptación del vóley, para que lo practiquen los adultos mayores. Y ahí tuve también otra alegría grande porque lo empecé a jugar por diversión, y hasta pero por suerte tuvimos un buen grupo que nos llegó a ganar el provincial en los Evita. En el año 2017 representaron a Entre Ríos en la ciudad de San Juan, representando a Entre Ríos, como dije yo, en el Nacional, donde intervinieron todas las provincias, como son los campeonatos de Evita, tanto para chiquitos como para adultos mayores.
0: Bueno, mirá, Miguel, vos estabas hablando, yo también lo mencioné, el Club de Pescadores, por ahí la gente un poco más nueva, de otra generación, Pescadores funcionaba o estaba físicamente donde hoy está el faro y llegaba hasta donde está el puente a la isla. Después estaba el balneario, dividía un tejido. Pescadores en el año 43, 12 de septiembre del 43, y en el año 73 se fusiona con División Río Uruguay, que sería la sede o en la cancha de básquet donde hoy está el estadio de Parque Sur. Entre los dos fundaron Parque Sur. Pero volviendo a Pescadores, Pescadores fue el segundo equipo después de Rocamora, siempre definiendo finales, hasta entre finales para dividir quién era el campeón local. En Pescadores, bueno, vos jugaste, como dijiste, en cadete, en primera. Me gustaría por ahí que recuerdes, hasta con sobrenombre, que por ahí en esta ciudad de chica somos de conocerlos más por el sobrenombre que por el nombre y apellido. Por eso, y mencionar también algunos muchachos de tu edad que jugaron en el juvenil de Concepción del Uruguay y también del Entre Ríos.
1: Bueno, mira, bueno, empecé a jugar al básquet en Pescadores, creo que tenía 13 años, en la época que no existía el minibásquet, que había que jugar con la pelota grande y el aro alto, y bueno, costaba. Y ahí empecé a subir categorías, ¿no es cierto? Pero como anécdota me acuerdo los inviernos crudos, que no existía gimnasio cerrado, que entrenábamos hasta que la inundación subía a la cancha, que la pelota se iba al agua y había que ir a buscarla en bote. Así que las ganas que teníamos de jugar eran tremendas, las ganas de entrenar, que no había ni frío ni nada que nos detuviera. Y de esa época, por ejemplo, en cadete, que nos llevó a la selección juvenil de Concepción del Uruguay, primero, la primera, en el año final del 67 y principio del 68, que salimos campeones entrerrianos. En esa época estaba Cujillo Germino, Caña Pascal, Tocito Núñez, el fallecido Colo Muñiz, Beto Rato, Urquiza, el que estaba en presidente de Rivadavia, Osiel Benítez, Miguel Alzogaray, creo, bueno, no, el Ganso Morales.
0: El Ganso Morales, que está jugando hoy en básquet adaptado.
1: Y después, posteriormente, hubo otra camada, que cuando salimos por segunda vez campeones provinciales, que nos llevó al argentino de Neuquén, en esa época estaba el Cachirrato, se agregó a los que ya veníamos, a algunos de los que nombré, el Meco Morales, hermano El Ganso, el Tuti Minuti, en este momento se me está escapando, tendría que buscar alguna foto y ver quiénes otros estaban, ¿no es cierto?
0: Pero bueno, lo que vos decís, ahí nombraste a Tuti Minuti también, jugador de rugby, es lo que estamos hablando. Tuti jugaba al vóley, jugaba al básquet como vos, en la selección de Entre Ríos, ¿no? Que jugaba ahí nomás, a la vuelta de la manzana, y también jugaba al vóley, y era bravo marcarlo a Tuti, ¿no? Con esa, el zurdo de mucha polenta, ¿no?
1: Jugadores duros. Tablero, si bien no tenían un físico acorde para jugar de pivot o de 4-5, como lo denominan ahora, reemplazaban eso con el jugando con el cuerpo y con muchísimas ganas. Pelear un rebote con menor estatura y ganarlo, como cuando jugábamos los dos campeonatos provinciales, que los otros equipos nos llevaban mucha diferencia física.
0: Bueno, no tenemos que dejar de mencionar a nuestro maestro, a Chirola.
1: Para mí un ídolo total. Más que nada, doblemente ídolo. Primero porque lo tuve como entrenador y como jugador lo admiraba mucho. Y como después que hice el profesorado de educación física y lamentablemente no me pude recibir porque una lesión me impidió rendir las últimas materias, a pesar de haberlo cursado completo, hice el instructor nacional de básquet, me recibí como instructor nacional de básquet, otorgado por el Ministerio de Educación, y ahí seguí aprendiendo de él tremendamente, porque es un estudioso y un fanático del básquet, y de él el que quiere aprender, aprende mucho.
0: Por eso me interesaba resaltar la figura de Chirola, que como dicen algunos, con toda su locura, pero la enseñanza que dejó y la técnica. Hoy casualmente hablaba con gente, hablando de deporte en general, cómo nos hacía parar para tirar un tiro libre. Y créame, la gente, el otro día creo que lo dije, también Cacho Dutra, el Tucumano González, no errábamos tiro libre. Que hoy, por ejemplo, el último campeonato argentino, Entre Ríos, pierde porque erró, no sé el porcentaje, porque no soy de escuchar y ir anotando, pero muchos, muchos tiros libres que a la larga se sienten en el marcador. Nosotros, ¿te acordás, Miguel, que tirábamos 30 tiros libres y hacíamos 30, 29, 28, 30, 29, 20, muy rara vez hacíamos 26.
1: Para que te dé una idea, cuando estaba en quinto año, yo, un intercolegial de básquet, que se hizo en el Club Rivadavia, gané ese, porque se hacía, como era costumbre también en los provinciales, de que había dos jugadores por equipo que tiraban tiro libre, se tiraban 25 tiros libres, y si salía campeón provincial, o en este caso

0: tiro libre se tiran desde el mismo lugar, con la misma pelota, la misma distancia y el aro a la misma altura y la misma circunferencia. O sea que era otro tiempo. Pero ahora yo creo que lo que está fallando es la técnica o la imitación a los negros. Y los negros son negros. O sea, la NBA, por la globalización, se ven todos los televisores y uno los quiere imitar. Entonces se paran mal, tiran bochazos, no tiros al aro.
1: Vos mira que a raíz de eso, el otro día estuve hablando con tu colega Gonzalo Ureja, sobre eso, que yo miro menos NBA, miro tal vez más la Euroliga, porque se juega un básquet más acorde al que jugamos nosotros. La NBA son jugadores con una tremenda capacidad, pero muy individualistas. A lo mejor toman un rebote, cruzan la cancha y no se fijan si hay un compañero o no solo y definen ellos, que es lo que lo diferenció a Ginobili con respecto a los demás jugadores. En cambio, en el básquet que jugamos nosotros, si no lo jugás en conjunto y no practicás mucho lanzamiento, no lográs llegar a un nivel de esos jugadores.
0: Mucha gente no cree, yo lo he visto, a Cacho Dutra, jugador de Rocamora, con un tiro libre muy raro, porque se movía no sé cuántos movimientos hacía de arriba hacia abajo, con dos manos, desde abajo tiraba. Lástima que no estamos en televisión para, aunque sea, explicarlo. Y él siempre en los campeonatos entrerrianos, así como vos decís, salía campeón y jugó apuestas, lo he visto jugar apuestas con los ojos vendados. Que nosotros también después lo imitábamos a él y nos tirábamos con los ojos cerrados y decíamos. Habría que verlo para creerlo. Pero era así, era tanta la técnica que después Chirola, claro, nosotros tiramos por ahí, Miguel, en el entrenamiento, yo creo que más de 200 tiros libres. Después Chirola empezó, no sé si vos te acordás, tirábamos dos, en la época que jugábamos nosotros se tiraban dos tiros libres. Tirabas dos, te hacía dar dos o tres vueltas a la cancha para que te agites, normalizar la respiración y volver a tirar, porque uno cuando tenía técnica medio como que ya era automático y el brazo, el físico iba acompañando el movimiento y era para no errar. Pero así todo era. Pero lo que yo le digo, no existía, lo dije en los primeros programas, no existía la PlayStation, no existía, y nosotros vivíamos en la cancha de Ninetti, en el campito de la estación, en Pescadores, y jugando, por no decir en patas, jugábamos descalzo. ¿Te acordás de esa anécdota o ese recuerdo?
1: Sí, me acuerdo que, por ejemplo, en verano, en la vieja cancha del Club de Pescadores, cuando bajaba el sol, quedaba hirviendo el piso, que era de cemento alisado, y la manguereábamos con la bomba que sacaba del río para enfriarlo, y después jugábamos la mayoría descalzo.
0: Jugábamos descalzo.
1: Con la malla y nada más.
0: Sí, por ahí yo hoy estoy sufriendo por ahí esas cosas del tema rodilla, tobillo, empeño. Pero bueno, ¿pero quién nos quita lo bailado?
1: Sí, más vale. Pero bueno, fue nuestra vida, y salíamos del... Te doy un ejemplo, yo a los 17 años salía de jugar al fútbol y el Soria, que era a su vez dirigente tanto de Pescadores como del Club Engranaje, el mismo Renault de él, me iba cambiando, me iba sacando los zapatos y me iba poniendo la zapatilla de básquet, y porque llegaba justo para disputar el partido. Y era uno más, y después de noche, después de bañar y cenar, salía como cualquier chico, muchacho de 17 o 18 años.
0: Ahora, eso sí, teníamos otra conducta con respecto a tomar, en casa nunca se fumó, o sea, la gran mayoría de los que por lo menos estoy entrevistando, una vida que hoy creo que agradecemos, esa vida sana y esa predisposición, lo que vos decías, de jugar en pata con el piso hirviendo, por no decir descalzo, ¿cierto? O descalzo por no decir en pata. Pero se hablaba así. Eso nos ha llevado a una predisposición al trabajo, al respeto, porque a Chirola no le vas a levantar la voz, pero... Bueno, eran los que marcaban una línea de conducta que hoy yo, por lo menos, estoy agradecido.
1: Sí, por supuesto. Las cosas, los entrenamientos se tomaban muy, muy en serio. Y era un corrector insoportable, diríamos así, porque estaba continuamente logrando intentar lograr la excelencia. Y el tirar al aro, había que tirar 1000 tiros

0: y practicar las jugadas, que fue el que modificó la forma de jugar al básquet en Uruguay, porque se jugaba mucho marca individual en esa época, y él con la aparición de las de los sistemas zonales de marca, los sistemas de ataque, modificó y entrenamos hasta que las cosas salían, pero a la perfección, una coordinación tremenda que muchas veces nos llegó, como te digo, en categorías juveniles a ganarles a equipos como de Paraná, que eran mucho más, a lo mejor tenían mayor capacidad individual y mayor capacidad física, y sin embargo terminábamos ganando siempre los partidos.
1: Sí, Chirola, ni hablar, un estudioso, y yo me acuerdo que no volaba una mosca en los entrenamientos, se escuchaba solamente los gritos de él, los pelotazos cuando no atendía, te tiraba con la pelota, pero era la manera de uno meterse en ese entrenamiento que a la larga dio su fruto, y Chirola fue un exitoso como técnico las veces que salió, que hizo salir campeón a equipos de Concepción del Uruguay, ¿no?
0: Sí, también hay que aclarar que eran otras épocas en donde se tenía un respeto hacia los padres, hacia los directores técnicos, hacia la autoridad, que es la que lamentablemente se está perdiendo. Entonces eso llevaba a que las indicaciones se tomaban al pie de la letra y se trataban de lograr todos los sistemas o lo que quería el técnico, ¿no es cierto?
1: Claro. Lo que vos decías de que jugábamos en el con un aro hecho de suncho, ¿te acordás?
0: Sí.
1: Yo traía el recuerdo también y hablábamos, porque hoy en día se dice, no, lo que pasa es que los chicos viven en departamentos, no hay patios grandes. Bueno, nosotros en casa, Miguel, que vivíamos ahí atrás de la zapatería, teníamos el patio, creo que tenía 3x3.
0: Y sí, no tiene que haber tenido más de 3x3,
1: no,
0: el patio que había.
1: Que jugábamos uno contra uno al fútbol, y los arcos eran las macetas que tenían cuatro patas, y ese arco medio tipo medio punto era el arco con una pelotita de trapo, o por ahí si nos compraban alguna de goma. Y al básquet armábamos con un suncho que conseguíamos de algún cajón de manzana ahí enfrente del mercado, y la red era la bolsa de cebolla, y jugamos también con la pelotita, y jugamos, y después, bueno, los penales en el zaguán grande que teníamos, y así es como, o si no, donde hoy está el bilingüe, en el garaje del padre del Colo, era el gerente del Banco Italia.
0: Exactamente.
1: Jugábamos ahí hasta que apareció un policía y teníamos que salir corriendo.
0: Sí, sí.
1: Y esa destreza, salir corriendo, también salía de los juegos, del famoso hoyo pelota, que había que correr porque te pegaban el pelotazo en la espalda, o del domingo 7, que parecían hoy parecen juegos medio, vamos a llamarle tontos, pero nosotros con ese tipo de juegos desarrollamos nuestra capacidad física, que por ahí hoy, bueno, no se practica, sino solo en un campo de deporte, ¿no?
0: Sí, siempre hubo que adaptarse. Me acuerdo también lo que vos dijiste al principio, en la vieja cancha de Saninetti, que nos quedaba cerca, la cancha de básquet, ahí se practicaba todo, de poner dos piedras en la zona y hacer un óvalo para bicicleta, o jugar al básquet, a un montón de cosas que nos llegó a hacer a practicarlo y a jugar principalmente, que es la verdadera palabra, que te lleva a mejorar la destreza y los rendimientos físicos para cualquier tipo de deporte, porque al final los deportes todos se basan en correr y saltar. Después se modificarán las formas de un arco de fútbol, de un arco de básquet o una red para jugar al vóley, pero la esencia es correr y saltar, o sea que toda actividad que vos hagas de chico así te lleva a mejorar después el rendimiento en cualquiera de los otros deportes.
1: Sí, recordando también tú, cuando vos decías de que no estaban las infantiles, como hoy hay categorías de año a año, me recuerdo ahora que el primer campeonato que yo jugué de fútbol, de baby fútbol, que vos también formabas parte del equipo,
0: en el viejo club Belgrano,
1: en Belgrano, que hoy está la cancha de fútbol 5, que, o sea, San Martín, me acuerdo que eran menores de 12 años y yo tenía 6, o sea que el salto hoy es abismal, con 6 años, y bueno, y vos me mandaste al arco porque tenía una camiseta amarilla, y bueno, y tenía, como eras mi hermano, no te podía decir que no, y jugué, y me acuerdo que definimos por penales, y había un muchacho Celsi, un muchacho grandísimo que tenía cerca de los 12 años, que bueno, que le pegaba de puntín y me mató. Claro, yo 6 años, un bebé.
0: Sí, sí, mucha diferencia.
1: Mucha diferencia. Y eso me trae recuerdo ahora, que atajé con 6 años en esos arquitos, y el último campeonato que jugué con Peñarol, se llamaba Peñarol el equipo nuestro, porque sí, era el tío que era de Paysandú, o de, bueno, de la República Oriental, no, nos inculcó el Peñarol de Montevideo, nos regaló las camisetas, la amarilla y negra, pero ese cuadro tenía una característica, que era menores de 16, el baby fútbol, porque después ya jugabas en cuarta, en la liga oficial, digamos.
0: Claro, ese equipo, yo empecé a jugar al fútbol, no, era la cuarta y nada más.
1: Era la cuarta y nada más. Y bueno, ese equipo de fútbol, no sé si vos te acordás, porque cancha llena, lo integraban Bochón Cueno, Tincho Parra, Pancho Galván, Pipe Minata, Portillo, que jugó en Villa Dálmine, el Pollito Fernández,
0: el Pilo Cosa,
1: bueno, todos esos jugadores menores de 16 años jugábamos en la selección de mayores de fútbol. Imagínate, el fútbol era 18-1, 15-0 ganábamos. Y la foto que nos sacaron, después me sacaron una individual que la conservo, me la tuve que sacar en cuclillas con la pelota porque tocaba el travesaño con la cabeza. Pero bueno, son esos lindos recuerdos,
0: sí, que te quedan
1: y que, bueno, por suerte hoy a los amigos que nos están escuchando podemos contárselo y por ahí, ¿por qué no revivir esos momentos? Que es la, digamos, la idea de este programa, ¿no? Yo el otro día hablaba, el miércoles pasado, con la gente del rugby, que ahora vamos a tener otro referente del rugby, y le conté, por lo menos por la foto que yo tengo también, de que vos fuiste uno de los primeros preparadores físicos del famoso Tacuara.
0: Sí, me acuerdo que yo recién había salido de la colimba y me llevó, me pidió, hablando, como ya no lo conocía de la vida, a Yacaré del Monte, y me dijo que le diera una mano, porque sabía que yo había practicado rugby en Santa Fe, en el profesorado de educación física, y me llegó para que le diera una mano, y ahí cuando nace Tacuara, que claro, se entrenaba en la cancha de gendarmería, normalmente, que está en frente de gendarmería, que hay una cancha de fútbol, ahí se entrenaba, me acuerdo, uh-huh, y ahí nace el rugby en Concepción del Uruguay.
1: O sea, de la mano de Yacaré.
0: De la mano de Yacaré.
1: Claro, por eso el miércoles pasado no lo pudimos contactar, ahora vamos a intentar el famoso Yaca, que es sinónimo de rugby. Pero bueno, Miguel, la verdad que me alegra conversar con vos, pero más que como hermano, como gran deportista. Y bueno, que sigan los triunfos en el Newcol.
0: Escuchame una cosa, sí, ya que estoy, hago una invitación, aprovecho la oportunidad, para toda aquella persona mayor de 50 años que todavía le quede el gustito del deporte, querer practicarlo, le invito a hacer una actividad que es poco, de poco impacto y no necesitas un mayor esfuerzo, que es el Newcon, que es la adaptación del vóley.
1: Pero Miguel, ¿por qué no contás en los 2 minutos, 2, 3 minutos que nos quedan? Ajá. Bien, ¿cómo es el Newcol? Porque es una palabra no muy conocida, bueno, o un deporte no muy conocido.
0: Se juega exactamente como si fuese un partido de vóley, el que estamos viendo normalmente al vóley, pero nada más que en vez de levantar la pelota con la punta de los dedos y golpearla, ¿no es cierto?, se la agarra la pelota y se la pasa con dos manos para el otro lado. Y se juega con 3 varones y 3 mujeres... Sí, y de la misma forma que el vóley, y con la rotación de 6 jugadores y demás, ¿no es cierto?, a 3 pases y o a 1, depende de lo que se quiera, el máximo 3 pases, y hacer picar la pelota del otro lado, igual que el vóley, nada más que en vez de levantarla se la toma. Y invito porque que lo vean o que entren en internet, que busquen en YouTube Newcon campeonatos Evita y lo vean cómo se está jugando, a tal punto que ahora nosotros estamos compitiendo, que hay un equipo de Rocamora y 2 del grupo nuestro que está compitiendo en ANRU, que es la Asociación de Newcon del Río Uruguay, que lo conforman en más 60, 17 equipos, que forman de General Campo, Concordia, Federación, Chajarí, Colón, Concepción del Uruguay y dos o tres equipos de Paraná, me parece. Ah, y de Tala también, para que vean que la cosa
1: va en serio.
0: No es simplemente un jueguito de verano o algo por claro. El estilo, ¿no?
1: Y ya que estás, Miguel, ¿por qué no, que seguramente tus compañeros y compañeras, fuera de toda política, ¿no?, sino de Newcol, seguramente han sido deportistas? ¿Quiénes están jugando con vos y en algún otro equipo que vos nombraste?
0: Que yo sepa, creo que, salvo puede ser uno o dos, que tal vez hicieron la educación física o el deporte en el colegio, pero la mayoría son deportistas, pero ojo que no es necesario.
1: Para que la gente vea que el deporte sigue siendo, sí. ¿Querés nombrar alguno? Porque creo que estaba jugando Yolanda Ventos.
0: Pero mirá, para que te dé una idea que es de poco impacto y que lo puede practicar cualquier persona, yo te doy un ejemplo. El de Yolanda Ventos, 81 años y lo está jugando.
1: Bueno. O sea, me gustaría terminar con ese nombre, porque ya me están haciendo el tip-tip.
0: Bueno.
1: ¿Y qué cierre, no?, con Yolanda Ventos, que pues seguramente la vamos a tener que invitar.
0: Y sí, cómo no.
1: Bueno, Miguel. Bueno, un abrazo y hasta otra oportunidad.
0: Otro para vos y saludo a toda la gente que te está escuchando. Chao, hasta luego.
1: Chao, chao.
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0: Bueno, retomamos. Se cumplió un aniversario más de la Unión Argentina de Rugby. Y la idea era llamar ese día a quien yo considero un sinónimo del rugby, un referente del rugby, que le ha dado continuidad a este deporte. Yo le dije un deporte rudo, él me va a corroborar o a informar e informarles a ustedes qué es el rugby. Yo me estoy refiriendo, y hago una aclaración, es una opinión personal. En las ciudades existen las personas y existen los personajes. O sea, el entrevistado de hoy es una gran persona, pero es un personaje. La gente del rugby, por supuesto, lo conoce, y del ambiente del centro también. Fue compañero de trabajo mío, buen compañero. Me estoy refiriendo a Rubén del Monte. Rubén del Monte es más conocido por Yaca o Yacaré. Rubén, buenas tardes. Te molesto para que vos, con tu experiencia y tu sapiencia de este deporte, yo lo digo rudo, pero con una ética deportiva tremenda, si no es muy difícil jugarlo, unas condiciones de vida excepcionales. Me gustaría que le comentes desde tus inicios, de dónde venís, cómo se te ocurre este deporte, y bueno, y un poco el haber batallado tanto para mantener el rugby donde está, y que bueno, que muchos de tus discípulos hoy están quizás en otro club, pero mantienen el espíritu. Hola, Yaca.
1: Pero muy bien, Cuno, muchas gracias por tus halagos, y bueno, realmente felicitarte por tu programa, que realmente apunta siempre a estar en el tema deportivo. En cuanto a, comenzaría por los inicios, digamos, es decir, yo me hago oriundo de Concepción, Uruguay, cuando vine a estudiar a la UCU. En ese entonces se llamaba Asociación de Fraternidad, Ciencias Económicas. Bueno, ahí con un grupo de amigos decidimos encarar la práctica del rugby, y lo cual empezó realmente desde muy abajo. La primera semilla lo plantamos nosotros con un grupo de amigos, de compañeros, y fue así que fundamos Tacuara, que el origen de su nombre viene porque realmente en la primera cancha que pudimos jugar un cotejo, que fue la cancha de la Batallón de Ingenieros de Combate, tuvimos que armar sobre los arcos de fútbol las H con caña tacuara, que la sacamos de un domicilio de un jugador que hoy ya no está. Ese jugador era Beli Álvarez, vos también lo conocés.
0: Sí, como el Calle Galarza.
1: Sí, sí. Ese fue el origen en el año 1973 de Tacuara. En ese mismo año pudimos formar no solamente una división superior, sino también una división, en ese entonces se llamaba cuarta división, que eran aquellos que tenían hasta M18 años, ¿no es cierto? Obviamente Tacuara se convirtió rápidamente en un referente de la zona, lo cual habla por sí mismo de toda su historia, digamos. Tacuara se consagra campeón de la Unión del Río Uruguay en los años 74 y 75, años que obviamente en ambas divisiones, no solamente en la división superior, sino en la división juvenil. Y fueron dos años consecutivos, divididos en dos torneos, apertura y clausura, como obviamente se hace en todas las disciplinas. Y en ese mismo año, en el año 74, un año posterior a la fundación de Tacuara, tuvimos, digamos, el honor o el desafío de poder afrontarlo, y fundamos la Unión de Rugby del Río Uruguay. Esas esas ciudades que participaron en la fundación de rugby del Río Uruguay fueron Concordia, en ese entonces el equipo se llamaba Hípico de Concordia, Biwap de Colón, Neptunia de Gualeguaychú, hoy se tiene otro nombre por supuesto, y Tacuara de Concepción de Uruguay. Obviamente los dirigentes, tanto los dirigentes como la sede, eran de acá de Concepción de Uruguay, más otros que conformaban el resto de la lista. En esa primera fundación de la Unión de Rugby del Río Uruguay, esos fueron los cuatro equipos que los fundadores, y la comisión estuvo integrada por Esteban Christoffersen, Horacio Ramírez, Gustavo Funes, y bueno, me tocó a mí ser un poco la cabeza y digamos de esta fundación, y bueno, fui presidente de la misma, a lo cual estoy altamente orgulloso de el haber formado esa primera semilla, haber plantado esa primera semilla fundacional de lo que fue el rugby, luego en Concepción y luego en toda la costa del Río Uruguay, que inclusive con la suma de equipos en años posteriores llegó a convertirse en una unión casi y mucho más importante que la Unión de Rugby de Entre Ríos, al menos más numerosa en cantidad de equipos. Se llegó a contar con 11 equipos que se fueron sumando, inclusive equipos binacionales, me refiero a El Trébol de Paysandú y a Los Pinos de Paysandú, más allá de que sumaron ciudades obviamente de Entre Ríos como Chajarí, Villaguay, Villa Elisa, etcétera, que le dio un crecimiento, una envergadura más que importante. Bueno, realmente eso, haber hecho eso a los 21 años, 22, fue una tarea de muchísima responsabilidad. Hubo que estudiar, hubo que gestionar, hubo que inventar. Obviamente nos equivocamos, obviamente en algunas cosas acertamos, pero estimo que la gestión y fundamentalmente la semilla de lo que es el rugby y de lo que el rugby transmite como valores para todos aquellos que desarrollan esta disciplina, es más que importante para nosotros, para todos aquellos que en definitiva nos tocó ser el volante de esta conducción.
0: Rubén,
1: puedo repetirlo, con errores seguramente, con aciertos seguramente, con triunfos seguramente, y también sabiendo aceptar la derrota como tal.
0: Rubén, yo lo que destaco siempre el tema deportivo, en tu caso ni hablar, que fuera de los triunfos y las derrotas, hoy podés caminar como caminás, tranquilo por toda la ciudad, y en cualquier confitería, desde cuando estabas en Moncherí o La Riz, que hoy sigue, la gente de Barbarie, de Tacuara o del Cucu, la camiseta, por supuesto, no se la van a olvidar, la rayada horizontal amarilla y negra, o la de Regatas después, que fue celeste, blanca y negra, creo.
1: Sí, sí, señor.
0: Pero eso, lo que hablamos de los valores del deporte, ni hablar del rugby, están intactos, y fuera de la cancha, amigos como siempre. Que eso es lo que yo quiero rescatar, de por qué, y me lleno de orgullo poder hablar de lo deportivo, por eso que hoy no muchos lo tienen presente, ¿no?
1: Sí, sin duda que tenés toda la razón del mundo. Me siento una persona realmente reconocida. Aún hoy sigo practicando ese tipo de el deporte en sí. Es más, anoche dejamos de practicar a las 22:30. Estamos dirigiendo ahora una agrupación de seniors y veteranos. Estoy, porque estoy solito. Y bueno, puedo hacer algo este dato. Y bueno, la referencia que hacías vos al que puedo caminar por la calle y sentarme en cualquier mesa de cualquier club más allá de la rivalidad, creo que habla por sí solo de los valores que realmente nos inculca el rugby. no sé si a alguno, a todos le pasará por igual, pero realmente yo me siento una persona bastante
0: reconocida,
1: referente y bastante bien recibida. Donde voy, pues obviamente nadie es Jesús para ser amado totalmente.
0: No, por supuesto.
1: Pero obviamente uno trata de destacar los valores que cultiva o que ha cultivado a través de este deporte, a través obviamente de la familia, a través de un trabajo, como bien decías vos, en el cual fuimos compañeros durante un montón de años. No voy a decir la cantidad de años porque no van a descubrir la edad, y eso está bueno. Está bueno porque realmente hemos llegado acá cultivando esos valores.
0: Rubén, quedan 8 minutos. Sí. Tú sabes que pasa volando y podríamos hablar, no sé, cuántos programas con vos de este tema y de otros, ¿no?
1: Sí, por supuesto.
0: Pero me gustaría por ahí nombrar algunos de esos primeros Tacuara, de qué sé yo, de tus compañeros, de alguna anécdota, o por ejemplo el primer encuentro con los que se fueron de ese club y formaron otros, que creo que fue Barbarie, ¿no?
1: Mira, yo en este momento en la mano, esperando tu entrevista, tengo en la mano personalmente una persona a la cual vos entrevistaste hace unos minutos, que fue tu hermano Miguel,
0: claro.
1: Mi gran disco. Y en esa foto estamos en el primer partido que se desarrolló, este fue el segundo partido que se desarrolló en la cancha del Batallón de Ingenieros de Combate, a la cual obviamente estamos eternamente agradecido por haberlo cedido un espacio en el cual pudimos realmente disfrutar en todo y en cuanto de nuestra disciplina, ¿no es cierto? En esa foto están parados, o están de pie, mejor dicho, el doctor Javier Abel Tocedo, que nos dejó hace unos días, el señor Mineto, señor Horacio Ramírez, señor Gille Llanelo, Jali Seiler, Claudio Funes, Gustavo Funes, Mingo Sosa, y de pie también está mi gran disco, que fue el árbitro de ese encuentro. En cuclillas están en esa foto quien les habla: Quito Sánchez, Beli Álvarez, Mario González, el Monito Mardon, Juan José Uchuc y Daniel Martín, que a la postre se convirtió en nuestro preparador físico, una persona con gran experiencia en la parte deportiva y que realmente cultivó a nosotros el trabajo había que sufrir para realmente luego disfrutar. Me refiero al trabajo físico, ¿no es cierto?
0: Sí, sí, sí.
1: Y bueno, es, digamos, como anécdota podría contar un montón.
0: Sí, me imagino.
1: De las mismas.
0: Y decime, Rubén, el entrenamiento del rugby, porque yo hoy creo que hablaba con vos, yo sí. Lo veía como un deporte rudo donde por ahí se golpean, hay que estar muy bien preparado, o sea, es otro físico, yo lo decía, no es el del vóley que no hay contacto personal, pero yo anoche miraba rugby por televisión y se dan con todo, se dan en el buen sentido. ¿Cómo es un entrenamiento de rugby?
1: No, un entrenamiento de rugby, a ver, es bastante poco comparativo hacer un análisis de la década del 70 y un análisis de la década que estamos transitando, ¿no es cierto? De todas maneras, yo no lo llamaría rudo, yo lo llamaría como cualquier deporte de contacto, en el cual tiene normas o reglas muy básicas, en las cuales uno ya obviamente está preparado para recibir un choque o un tackle y a su vez para hacer el mismo movimiento. Obviamente cada deporte tiene su entrenamiento específico y más allá de que hoy el rugby ha mutado y hoy se ha convertido en una herramienta totalmente aceitada en cuanto a la parte física, con defensas muy muy muy cerradas, yo creo que se ha dejado de lado tal vez el manejo de las destrezas individuales, que hoy por hoy yo trato de rescatarla en todo y en cada uno de los momentos, porque realmente No todo es el físico, creo que hay destrezas individuales que luego se transforman en destrezas colectivas que hacen que un equipo crezca y sea mayor. En ese tipo de destrezas que luego se transforman en colectivas está mucho el espíritu de cada deporte. En este caso, obviamente, estoy hablando del rugby, ¿no es cierto? Pero no puedo creer que no exista otro deporte en el cual cada uno tiene su mística, ¿no es cierto? Cada uno tiene su razón en cuanto al aporte que le pone el entrenamiento colectivo. Un entrenamiento colectivo de rugby es más que importante, porque hay que coordinar un grupo de 8 forwards, que son jugadores que trabajan para conseguir la pelota, y un grupo de 7 backs, que son los que trasladan la pelota para convertir en el cual, obviamente, un equipo, cuando se juega realmente al rugby, hay que coordinar jugarlo de 15. ¿Y por qué digo de 15? Porque no todos tenemos la suerte de tener un Messi en el fútbol o un John Alomo en el rugby. Una persona de 125 kilos, de casi 2 metros de estatura.
0: Y capaz que 100 segundos a los 100.
1: Y
0: 10 segundos a los 100.
1: Menos de 100 segundos.
0: De 10 segundos a los 100, claro.
1: Sí, casi como Owens.
0: Claro.
1: Es decir, bueno, todo el motivo de estudio, obviamente, todo el motivo de estudio y todo el motivo de capacitación constante. Yo creo que en todos los estamentos, hoy por hoy, la capacitación debe ser constante, porque si no, obviamente, perdés el tren. Así que uno tiene que estar mirando, uno tiene que estar estudiando y saber con quién juega, a qué juega y sobre todo, fundamentalmente, saber a qué estamos jugando. Porque si no, obviamente, no se consiguen ni los resultados y se entra en una franja de peligro, por así decirlo, ¿no es cierto?
0: Claro. Rubén, vos acá nos están quedando 1 minuto y medio.
1: Está bien.
0: Lamentablemente, ¿no? Pero no va a faltar oportunidad de llamarte de nuevo, porque es enriquecedor para este programa estar vos. Dame una reflexión del rugby, de invitar gente. Sé que tu hijo también está en algo muy parecido, no sé si es parecido a lo que está haciendo tu hijo con el fútbol americano, puede ser, ¿no?
1: Sí, Cristian ha seguido un poco el mal ejemplo mío y bueno, ha sido el creador o el fundador de la Liga de Fútbol Americano acá en Canción Uruguay. Que obviamente ha tenido un montón, ya lleva 15 años de la práctica de esta disciplina y la recepción de muchos equipos. Que el último torneo se desarrolló en Termas Concepción, al cual asistieron 11 equipos, de obviamente también binacional y bueno, de toda la República, de Rosario, Buenos Aires, Córdoba, La Plata, etcétera. Y bueno, la verdad que ahora acompaño a Cristian como un simple guatero, o en la gestión de poder seguir creciendo en esto, que en realidad es simplemente deporte. Los valores se van inculcando y se van sumando a medida de que uno va sembrando este tipo de actitudes, de semillas, de enseñanza, que bueno, algunos las tomarán muy bien, otros no tanto, otros muy simples y otras más complejas, pero realmente creo que hay que hacer hincapié en eso.
0: Rubén, me hicieron el pipí, es que hay que cortar. Sí, no, señor. Va a faltar oportunidad de llamarte de nuevo. Saludo a Cristian, al doctor Del Monte.
1: Muchas gracias, Cuno.
0: Así que bueno, hasta otra oportunidad y muchas gracias. La verdad que sorprendido por tu predisposición y por tu memoria, por reivindicar siempre el rugby. Un abrazo y nos estamos viendo.
1: Bueno, gracias a ustedes y realmente estoy muy, muy, muy agradecido y bueno, espero el llamado de ustedes en una próxima oportunidad para lo que ustedes deseen. Estoy a disposición. Un abrazo.
0: Bueno, nos despedimos. La verdad que dos entrevistados de lujo. Yo cuando hablaba con Miguel no lo mencioné porque lo quiero tener en otra oportunidad. Lo que pasa es que no vive en nuestra ciudad, que es mi hermano más grande, que también nos inculcó y nos llevaba de la mano a jugar, que es el Bocha, que jugó básquet, fútbol, vóley, ping pong, campeón argentino, bueno, un montón de cosas. La verdad que vamos a ver si cambiamos algún deporte, o seguimos, pero hay infinidades de deportistas, hoy la nombraron a Yolanda Ventos, ni hablar, cada vez que voy por la calle veo uno y digo, a este lo tengo que invitar, hoy me llamó el padre de los Orseliet para felicitarme por el programa, y ni hablar, multiatleta, o sea, se sigue repitiendo lo del primer programa, Hernán Orseliet, campeón sudamericano, creo, de carrera y jugador de fútbol a nivel nacional. Bueno, me despido, espero que lo hayan pasado bien, cualquier cosa, bueno, llamen a la radio y que si hay alguna cosita que quieren comentar extra, a disposición. La idea es que la pasen bien y recordar, y como dice el nombre de este programa, Recuerdos Deportivos. Hasta luego.

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1: Buen día a todos ahí presentes. Amo el invierno, nos dice. Yo, en invierno me gusta tomar mate con azúcar quemada. ¿Alguien acá?
2: No.
1: ¿Alguien acá?
3: Es rico eso.
1: ¿Sí? Yo con azúcar quemada, cascarita de naranja, café y leche con cascarilla.
3: ¿Y dónde se le quema el azúcar?
1: Todo que eso, no, no tengo la menor idea. Es la cáscara del chocolate, bueno, a cuidarse mucho del frío. Ay, no, no, no, bueno,
4: todo está así todo fue. Medio junto.
1: Es todo medio junto, sí. El mensaje, desde ya, muchas gracias. Pero no sé cómo es el azúcar quemado en el mate.
5: Se debe quemar el azúcar primero.
3: Y se le mete a la
5: sí,
3: hierba.
5: Claro.
3: Exactamente, es como, ¿sí? en vez de poner una cucharita de azúcar blanca, mira, le pones justamente una cucharita de azúcar quemada.
1: Excelente.
5: Claro. Hay mucha gente que lo toma con café también, le pone café al termo, sí, y después toma el mate.
3: O le pones adentro de la yerba, junto con la yerba, una cucharadita de té de cafecito.
1: Bien, el Idelmar, que sabe de todo, es nuestro Enzo Fernández.
3: Sabe atacar, ojalá.
1: Sabe enganchar, sabe parar el partido, sabe apresurar, sabe todo. Bien, el Idelmar, así lo quiero.
3: Gracias, yo también a usted. Claro.
4: Un poco de whisky en el termo y le das como duro y parejo.
1: También, claro.
3: Bueno, hace un rato estuvo con nosotros Mariano Carboni, uh-huh, quien, ¿se acuerdan que charlamos? Que mandó los mates para la selección.
4: Ah, sí.
1: Ah, claro, sí, bueno, me acuerdo,
3: perfecto.
1: Sí.
3: Bueno, perfecto. Sí. Le preguntamos esto de cómo curar un mate. No, ajá, es tan amante de curarlo con algún alcohol o bebida alcohólica. No, dice que la mejor manera de curar el mate es colocarle simplemente la yerba usada, lo dejás estacionar un día, al otro día empezás a usarlo y con los usos sucesivos el mate se cura se mantiene.
1: Tal cual, tal cual. Bien, buen dato. Nos vamos a quedar allí en Concepción del Uruguay, ¿sí? Con una próxima invitada a esta mañana, a esta charla que tenemos las tres radios.
4: ¿Y cómo están para correr ustedes?
3: Bien,
1: excelente.
4: Bueno,
1: excelente.
4: Vamos
3: para
4: equipo,
3: calentar el cuerpo.
4: Sí. Vamos el equipo de Nacional entonces a inscribirnos a la maratón. Todos somos al SEC, que es una de las más emblemáticas que tenemos acá en Concepción del Uruguay. Es una de las maratones solidarias, ¿sí? Que cuando decimos es la maratón de Alsec, toda la gente ya está inscribiéndose, porque sabemos que el fin es algo que a todos en algún momento nos puede tocar de cerca. Y por ese mismo motivo recibimos a Graciela Rubinsky, que es integrante de la Asociación de Lucha contra el Cáncer de Concepción del Uruguay. Graciela, ¿qué tal? Buenos días para Paraná, para Gualeguaychú, Concepción del Uruguay, te saludamos. ¿Cómo estás? Buen día.
6: Hola, muy buenos días para todos. Aquí estamos siempre trabajando para una nueva edición de nuestra maratón de Alsec.
4: Bueno, acá ya tenemos todo el equipo de Nacional, va a ir a correr.
3: Sí, vamos. Sí.
6: Hoy los esperamos.
4: La de un kilómetro, porque viste, no estamos en muy buen estado, así que, bueno, la de un kilómetro.
6: Lo que sea, cualquier distancia es válida, basta sentir la camiseta puesta.
4: Ahí va. Bueno, ¿y cómo vienen los detalles organizativos de esta maratón? Es la número 14, ¿no?
6: Así es.
4: Y será en septiembre.
6: Es la número 14. Uh-huh. Estamos con mucho trabajo, siempre tratando de que sea una gran fiesta, como lo fue todos los años anteriores. Y sabiendo que la gente que nos acompaña de Concepción del Uruguay, de todas las zonas vecinas, y en esta oportunidad podemos invitar a Gualeguaychú y Paraná que nos acompañen, es una fiesta de la salud a través de Alsec en la calle. Eso es la maratón solidaria Todos Somos Alsec.
4: Y hay algo importante que digo, cuando uno llega ahí empieza a ver la llegada de los niños con los abuelos de la mano, la llegada de las familias enteras en esta maratón, que es algo muy especial que se vive. Digo, no es parecida quizás a las otras maratones, ¿no? También en cuanto sabemos que hay una etapa competitiva, pero las demás son eso que te llenan un poquito el corazón, ¿no?
6: Sin dudas, así es. La Maratón Solidaria convoca desde la niñez hasta la adultez, hasta el corredor profesional. Nosotros, con la carrera de niños, que supongo que es la más grande de Entre Ríos, Realmente mueve todo, mueve montañas, los corazones se agitan, porque ver los abuelos con los bebés, con los cochecitos, con las mamás, con las tías, realmente llena el alma, es una caricia al alma ver cómo la gente ayuda y siente el sentido de pertenencia de lo que es ALSEC. Nosotros tratamos... Sí, te
1: no,
6: escucho.
1: Quería preguntar, es una maratón que permite recaudar fondos, ¿no?, para el sostenimiento y desarrollo del centro de diagnóstico.
6: Sin lugar a dudas, nuestra maratón tiene como fin recaudar fondos que se destinan a la actualización de aparatología, actualización de médicos, actualización de enfermeros, siempre con el objetivo y la vara alta en la... tener, digamos, la mejor opción en cuanto a capacitación, en cuanto a aparatología, digamos, en cuanto a la salud tanto oncológica como la prevención en cuanto a la salud de la mujer, prevención del hombre en cuanto a próstata. Siempre estamos trabajando, tratando de llegar antes de la enfermedad.
2: Ya es la 14ª edición, Graciela, de esta maratón. ¿Cuántos inscriptos esperan para esta edición y cómo viene ese número en relación a las anteriores?
6: Bueno, mirá, la inscripción la abrimos hace 4 o 5 días. Realmente viene muy bien. No sé en este momento justo el número exacto de inscriptos, pero tengo que decirte que... Con mucha alegría hemos siempre estado entre 2.800, 2.700. Este año podemos llegar a pretender acariciar que comencemos con 3.
2: Estaría bueno.
1: Ojalá. 3.000, sí. Espectacular. Sí. 3.000.
2: Y las distancias no me quedan claras. ¿Cuántas distancias hay? Si
6: bueno,
2: son todas competitivas o recreativas.
6: No, yo te cuento. Hay 3 distancias. 1 kilómetro para niños hasta 12 años, no competitiva. 4 kilómetros, no competitiva para todo el que quiera caminarla, correrla. Generalmente es Doña Rosa la que camina todo el día por Concepción y por Casero y por Herrera y por Mantero y por todas las ciudades vecinas que nos acompañan. Y 10 kilómetros, que es la parte competitiva para deportistas de élite, que corren habitualmente el circuito de maratones. Dentro de eso, del Concepción del Uruguay, el circuito de maratones de Concepción del Uruguay, es puntuable la maratón de ALSEC. Más allá de todo, es recorrer nuestra ciudad, recorrer nuestra isla y digamos... y ponernos la camiseta de ALSEC, que mucho necesita de todos, porque como dice nuestro lema, todos somos ALSEC.
4: Claro. ¿Se puede decir este año el color o más o menos delinear un poco de lo que será la camiseta?
6: Mirá, sigan nuestras redes, seguramente bastante tiempo antes va a estar el color, la camiseta la vamos a presentar. Sigan nuestras redes, ALSEC Concepción del Uruguay, y ahí nos van a encontrar con todas las novedades. Desde ya digo, la inscripción está abierta, ¿sí? cronofrancolini.com.ar, maratón ALSEC.
1: Bien, a tenerlo en cuenta. ¿Y qué porcentaje del presupuesto de ALSEC cubren con este evento, como para tomar alguna dimensión de lo importante?
6: No. ALSEC tiene como lema: nosotros no invertimos sin tener antes la plata.
1: Claro.
6: Es decir, no nos endeudamos
1: para nada.
6: Esto, esto quiere decir de que con los sponsors de la camiseta que vendemos las mangas, el frente, la espalda, todo, vendemos también la publicidad en la web y todo lo demás, ya tenemos cubierto el costo de operativo de la maratón, que tenemos encargadas 2.600 remeras.
1: Bien.
6: Es un costo alto, pero nosotros consideramos que tenemos que asumirlo porque al ser así lo merece, y es tan lindo y es tanto disfrute ver la gente, 2.500, 2.800, 3.000 personas, todos por Alsec, que realmente emociona y nos compromete a nosotros, que en este momento estamos en la directiva, a seguir trabajando de esta forma transparente, donde la gente ve dónde está la plata, la ganancia, el aporte de todos para Alsec.
1: Y aquellos que no corren habitualmente o no pueden, ¿cómo, si quisieran colaborar, cómo lo podrían hacer?
6: Inscribiéndose en la página, en 4 kilómetros, caminando, y de lo contrario, si tienen intenciones de ser sponsor o no, o solamente participar, se pueden inscribir en la página. Y bueno, y es una manera ya para nosotros de colaborar. En el caso de que sean, quieran ser sponsor, a través de nuestra página nos mandan una solicitud y nosotros nos ponemos en contacto y mandamos la carpeta comercial de esta maratón.
1: Está muy bien. Influye también el respaldo de los comercios, de las empresas locales, ¿no? También es importante.
6: Sin lugar a dudas, empresas locales, municipalidad, provincia, la verdad, municipalidades vecinas, muchas municipalidades vecinas donde su gente se atiende en nuestro centro, que vienen tráfico todos los días, el apoyo es incondicional de la zona, ni hablar.
5: Graciela.
6: ¿Cómo
5: estás, Silvia, de acá de Concepción del Uruguay?
6: Hola.
5: ¿Cómo estás? Bien, muy bien. Los compañeros ahí en Paraná preguntaban de qué otra forma se puede colaborar. Si querés también refrescar de que Alsec también tiene a la venta la rifa, el bono solidario que se hace todos los años. Claro. También la gente de Alsec, donde uno puede allí comprar su numerito. Anteriormente se hacía con el número de teléfono, ¿te acordás? Cuando era el teléfono fijo.
6: Sí,
5: y ahora con el número de celular, vos vas, te anotas el número de celular y también de esa manera se puede colaborar.
6: Sin lugar a dudas, así es. Es un bono que aproximadamente se vende en 13.000 bonos en el año, aproximado. Vale 5.000 pesos cada bono. Y tiene premios, en órdenes de compra importantes. No recuerdo ahora en este momento los montos, pero son montos importantes. Más allá de todo, quizás también sería bueno decir los precios de cada distancia de la maratón, hemos dicho.
5: Sí.
6: Claro, 1 kilómetro, 7.000 pesos. 4 kilómetros, 15.000 pesos, y 10 kilómetros, 25.000 pesos. Ese es el costo de cada una de las distancias de la maratón. Y una vez que uno llena el formulario en cronofrancolini.com.ar maratón Alsec, se llena el formulario de inscripción, se lo envía y te van a aparecer dos modos de pago. O imprimís el cupón de pago y vas a un multipago, o podés poner para pagarlo luego. Entonces, en algún momento que pases por un multipago, con tu número de documento, podés pagarlo. Y también, como siempre, ir a la sede de Alsec en Tibileti 73, de 8 a 12:30, y ahí María José te hace la inscripción. Creo que este año necesitamos más que nunca el apoyo de todos, y les aseguramos que todo esto va a ser una fiesta y los invitamos a ser parte de ella.
4: Muy bien, muchísimas gracias. Graciela, y por supuesto vamos a estar allí presente como siempre, como todos los años. Muchas gracias.
6: Muy bien, repito, señores, todos somos Alsec, a ponerse la camiseta, a caminar, a participar y a ayudar a lo que es de todos nosotros, que es Alsec.
4: Muchas gracias. Hasta luego.
6: Gracias a ustedes. Buenos días.
4: Adiós. Graciela Rubinsky, integrante de la Asociación de Lucha contra el Cáncer de Concepción del Uruguay. Y en septiembre se va a realizar esta 14ª maratón. Todos somos el SEC.
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1: Ya estamos precisamente en Concepción del Uruguay, entonces con Silvia Antivero, que nos puede contar qué es lo que está pasando.
2: Bueno, aquí estamos, compañeros, muy buenos días para todos los que recién encienden la radio. Estamos aquí en este acto conmemorativo por el aniversario de Concepción del Uruguay, en el busto que recuerda el fundador Tomás de Rocamora, aquí en Rocamora y los Constituyentes, donde, bueno, están todas las autoridades, por supuesto, las escuelas, participando también con sus banderas, la banda del Batallón de Ingenieros Blindado 2, y, bueno, ya han hecho las ofrendas florales aquí al busto de don Tomás de Rocamora. Y en este momento, si les parece, vamos a escuchar las palabras del profesor Ramón Sieri, quien se refiere a estos 243 años de Concepción del Uruguay. Si les parece, escuchamos un fragmento.
3: A mediados del siglo XVIII, por pequeños contingentes de españoles, aquellos pioneros se afincaron sobre las costas del río Uruguay, dando forma a los primeros asentamientos dispersos en las márgenes de los arroyos de La China y Molino. La historia grande de nuestra región empezó a delinearse con fuerzas hacia 1778, cuando el obispo Sebastián Malvar y Pinto recorrió este territorio. Al constatar la existencia de tantas familias diseminadas y sin asistencia espiritual, impulsó la creación de las primeras parroquias. Pocos años después, en 1782, el virrey Vértiz encomendó una misión crucial a don Tomás de Rocamora: unificar el territorio, concentrar a los pobladores y asegurar nuestra frontera ante el avance del imperio portugués. Rocamora llegó a este partido del arroyo de la China en octubre de ese mismo año. Conectó con los vecinos, censó a las familias y, tras obtener las autorizaciones virreinales, fundó primero Gualeguay y finalmente, el 25 de junio de 1783, fundó formalmente la villa de Concepción del Uruguay. Lo hizo siguiendo el tradicional plano endamero colonial. En una nota histórica de julio de ese año, el virrey Vértiz selló nuestro destino al expresar: apruebo las elecciones para el nuevo pueblo del arroyo de la China, que deberá titularse Concepción del Uruguay. Nacida así nuestra ciudad, uniendo en su nombre la fe católica y la toponimia guaraní, llegando para siempre a la Virgen María con el río de los pájaros. Desde el primer momento, sus habitantes demostraron una vocación de progreso inquebrantable. Apenas 2 meses después de la fundación, Rocamora ya solicitaba al virrey la construcción de una iglesia, una escuela, un hospital y puentes para asegurar la comunicación de la villa. Esa misma fuerza vecinal se manifestó frente a los grandes desafíos de la patria. Al producirse la Revolución de Mayo, el Cabildo del Arroyo de la China fue el primero de los pueblos del interior en adherir a la gesta revolucionaria el 8 de junio de 1810. Nos convertimos en un punto estratégico de resistencia criolla, y ante el centralismo de Buenos Aires, nuestra dirigencia abrazó con orgullo el liderazgo federal de don José Gervasio Artigas. Cuando nacía la provincia de Entre Ríos, Concepción del Uruguay fue designada como su primera capital. El 29 de junio de 1815 fuimos sede del histórico Congreso de Oriente, donde los pueblos libres declararon la independencia de España y de todo poder extranjero bajo la bandera tricolor. Fue en este suelo donde emergió la figura indomable de Francisco Ramírez, el supremo entrerriano, quien defendió el ideario federal e inmortalizó su firma en el Tratado del Pilar, piedra angular de nuestra organización nacional. En 1826, por iniciativa del joven diputado provincial Justo José de Urquiza, nuestra villa fue elevado al rango de ciudad. Urquiza se convertía en uno de nuestros hijos más ilustres, conduciendo el destino provincial y liderando la organización constitucional de la República. Su visión de estadista nos legó a 1849 el primer colegio laico, público y gratuito del país. Esta institución de profundo sentido nacional formó a los intelectuales y presidentes que trazaron el rumbo de la Argentina moderna.
4: El los clásicos de la que siempre existen.
3: Prueba en 1883, cuando una convención constituyente trasladó la capital provincial a Paraná. Lejos de rendirse, los hombres y mujeres de Concepción del Uruguay iniciaron una reconstrucción ejemplar. El impulso del puerto ultramarino, el ferrocarril.
2: Bueno, así estamos escuchando la palabra del profesor Ramón Sieri, que se está refiriendo a la historia de Concepción del Uruguay en este acto conmemorativo que se está realizando aquí, tan importante para la ciudad. Y como decía Antonella recién, va a haber muchas actividades que van a continuar en el día de hoy, el viernes, sábado y domingo, conmemorando estos 243 años en diferentes actividades en Plaza Ramírez, en distintos barrios también de Concepción del Uruguay, donde van a estar los coros, donde va a haber pintura, va a haber música, todo para celebrar todos los uruguayenses, los concepcioneros.
1: Bien, Silvia, vamos y venimos entonces enterándonos de cuáles son los festejos, las celebraciones, qué es lo que pasa allí en Concepción del Uruguay. Pero suena la banda y está Martín Morazán también contándonos cómo siguen los festejos en Concepción del Uruguay. Martín, te escuchamos, buen día.
5: ¿Cómo andan, chicos?
1: Gustazo saludarte.
5: Saludarlos.
1: ¿Todo bien?
5: Todo bien por acá, todo bien. Festejando los 243 años de la ciudad acá. La banda a pleno, en este momento está la desconcentración. Y bueno, vamos a tratar de charlar con la gente que vemos por acá. Héctor Cafa, lo vemos muy emotivo cantando.
6: Aquí la mejor.
5: ¿Cómo anda, Héctor?
6: Hola. Bien, bien, muy bien.
5: Estamos a la audiencia de las tres radios. Estamos en vivo ahí para LT14, para LRA42, para LT11. Héctor, bueno, un día emotivo para los concepcioneros, para los uruguayenses. ¿Cuál es el gentilicio real? ¿Cómo se dice? ¿Uruguayense?
6: Me inclino por el de concepcionero, ¿sí? Porque evita a veces alguna confusión, ¿no? Porque por llamarnos Concepción del Uruguay, muchas veces hay gente que no conoce la historia o no conoce, bueno, el devenir de nuestra ciudad, y piensan que están en la República Oriental del Uruguay, ¿eh? Claro. Muchas veces ha pasado con algunos turistas que creen, por ese del Uruguay. Pero bueno, del Uruguay se refiere a nuestro río, que nos hermana, a decir del poeta, es un tiento de agua que une dos lonjas de un mismo cuero.
5: Bueno, Héctor, te contamos a la audiencia, pues sos el presentador, conductor de escenarios desde hace cuántos años, muchos años, ¿no? ¿Has presentado Los Iracundos en alguna oportunidad?
6: Sí, he tenido, bueno, la verdad que es innumerable la cantidad, pero hoy es un día especial, fue un día especial para mí en lo personal, porque, bueno, la banda de música del Batallón de Ingenieros Blindado 2, la banda Teniente Coronel Filomeno Saturnino Verón, su cantante habitual estaba con problemas de salud, y bueno, el director de la banda me preguntó si me animaba a cantar el himno Concepción del Uruguay. Y bueno, yo creo que para cantarle a la ciudad de Concepción del Uruguay, más allá de las condiciones que uno pueda o no tener como cantante, el tema es sentirlo en el pecho, en el corazón, un amor profundo por esta ciudad que me vio nacer y que, bueno, y que me ve transitar ya unos cuantos años desarrollando numerosas actividades.
5: Una ciudad sumamente importante, entendiendo que somos cuna de la organización nacional, ¿no? ¿Cómo le vendemos a la provincia? ¿Qué tenemos por ofrecer la Concepción del Uruguay? Como concepcionero, ¿cómo se lo vendemos?
6: Bueno, como concepcionero, sin lugar a dudas que la historia es un factor fundamental, inclusive un protagonismo en la historia que yo creo que no es dimensionado y no es valorado en toda su dimensión, valga la redundancia, por desconocimiento a veces de hechos de la historia. Aquí han tenido, a ver, vamos a lo que nos rige, que es la Carta Magna. Lo máximo que tenemos, no hay nada por encima de la Carta Magna. Bueno, tiene que ver con Concepción del Uruguay en sus orígenes, ¿no? Con aquel pronunciamiento primero de Urquiza, después con el Congreso General Constituyente, y desde ahí, bueno, tenemos esta organización como país, que se podrá mejorar, modificar, cambiar, pero bueno, la base está ahí y tiene que ver con Concepción del Uruguay. Y después, bueno, ni hablar de la oferta educativa, la actividad educativa en todos los niveles es por demás importante y es un centro de atracción, no solo para la gente de la provincia de Entre Ríos, de la República Argentina, sino también de países limítrofes. Algo que, bueno, viene desde la historia ya, cuando el Colegio Nacional del Uruguay, si recorremos su salón de acto, vemos allí las imágenes de presidentes argentinos, vicepresidentes argentinos, presidentes del Paraguay, o sea, el polo estudiantil y universitario y de formación es también muy importante. Ni hablemos después de las bellezas naturales, ¿no? De lo que nos ha dado la naturaleza, el río, las playas. Bueno, hay muchas cosas. La actividad.
5: ¿Fuimos conocidos por el Pelay?
6: Bueno, sí, fuimos por el Pelay, ¿no? Porque que en el himno habla, ¿no? La besa un río de trinos, la entibia un gran arenal. Y en la costa silbadora la luna sale a soñar, ¿no? Hace referencia, obviamente, a ese paisaje, ¿no? Que es el Banco Pelay, la playa, siempre se ha dicho, la playa más extensa de Río de Sudamérica.
5: Bien. Bueno, ¿cómo siguen los festejos a la tarde? Ahora se van a la Plaza Ramírez, entiendo, y sigue toda la tarde el cumpleaños.
6: Sí, sí, sí, hay numerosas actividades programadas para todas las edades, para disfrutar y compartir en familia. Por ahí, bueno, tenemos la particularidad de que don Tomás de Rocamora, el nicaragüense, la fundó en invierno, a Concepción del Uruguay, a veces las temperaturas o el clima no es el ideal. Pero igual, se puede disfrutar muchas de las actividades que están previstas para el día de hoy e inclusive durante lo que resta de la semana. Hay una presentación de un libro que rescata una fecha muy importante, hablando justamente de la historia y de la organización nacional, que es la del 21 de noviembre. Tenemos una calle que se llama 21 de noviembre, más allá de que no sé si todos tenemos en cuenta o sabemos realmente a qué obedece, ¿no? Que fue la defensa de Concepción del Uruguay en aquel momento por las fuerzas encabezadas por Ricardo López Jordán, que le permitieron a Urquiza seguir adelante con su Congreso General Constituyente en Santa Fe. Fueron las invasiones porteñas que primero invadieron Gualeguaychú, allí sí tuvieron éxito y devastaron Gualeguaychú, y después cuando llegaron a Concepción del Uruguay, bueno, encontraron una resistencia inesperada y huyeron justamente por ese sector que donde hoy está ubicada la calle 21 de Noviembre, hacia lo que era en aquel tiempo el Puerto Viejo, donde estaban los barcos que se cuenta que, bueno, eran embarcaciones a vapor en aquel entonces y que muchos en la desesperación eran atrapados por las astas, digamos, las paletas de los motores a vapor de aquellas embarcaciones. O sea que además de los muertos que hubo en el combate, en Plaza Ramírez, podemos decir, en las inmediaciones, allí hubo muertos también, propio de un enfrentamiento armado, y bueno, y allí en el Puerto Viejo, en lo que hoy conocemos como el balneario municipal, también hubo algunas víctimas de las fuerzas invasoras que fueron rechazadas con mucho valor, con mucho coraje, por la ciudadanía de Concepción del Uruguay. Y reitero, porque tampoco nunca se señaló demasiado, que quien encabezó esa defensa fue don Ricardo López Jordán, ¿sí? Y que le posibilitó a Urquiza seguir adelante con su congreso. Es decir, no siempre estuvieron encontrados o enfrentados Urquiza y López Jordán, sino que hubo tiempos también en que estuvieron a la par. Cosas de la historia.
5: Claro que sí. Gracias, Héctor, que disfrutes el día, ¿eh?
6: Gracias a ustedes, buen trabajo, buena transmisión y un saludo para toda la audiencia.
5: Bien, bueno, chicos, así excelente. Se vive el cumpleaños en Concepción del Uruguay, entonces, actividades durante toda la tarde ahora. Ya se desconcentró aquí en este lugar donde está el busto de Tomás de Rocamora, esto es Boulevard Los Constituyentes y calle Rocamora, es decir, apegado a lo que es la terminal de ómnibus de esta ciudad, claro. Y ahora las actividades continúan a la hora 14, chicos.
1: Uh-huh. Buenísimo, bueno, ahí estamos, gracias a Martín Morazán. Sabiendo, enterándonos de lo que ocurre bien cerquita de la terminal de ómnibus en Concepción del Uruguay con esta celebración. Un abrazo grande, Martín, muchas gracias.
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1: Yo quisiera saber si Sebastián Vera también arriesga resultados a través de las plataformas mientras va haciendo coberturas, porque tiene información de primera mano.
2: Claro.
1: Vamos a saludarlo, Sebastián, que es el corresponsal de Radio Nacional allí en el Mundial 2026 en Estados Unidos.
3: Hola, Seba, ¿qué
1: Seba, ¿cómo va acá? Las tres radios de la provincia de Entre Ríos te escuchan, en Gualeguaychú, en Concepción y en Paraná. ¿Todo bien?
4: ¿Cómo les va? Ustedes no quieren saber cómo está mi prode porque penúltimo estoy. No. Soy la burla de todo mi equipo de trabajo y amigos.
1: Pero dime, pero si tenés información de primera mano.
3: Bueno, hay una teoría,
1: oíme una cosa.
3: Yo voy a salir en defensa de Sebastián. Hay una teoría que dice que los resultados están siendo tan ilógicos que justamente los que más saben son los que peor están en el prode.
1: ¿Es así, Sebastián?
4: Y por lo menos yo esa teoría la llevo a cabo al pie de la letra.
3: Algo de
4: la
3: que es último.
1: Claro.
4: Sí, imagino. Sí, no llevo a ningún lado. Ya doy por perdida esa plata que puse en el pozo. Ya está totalmente entregado. Pero bueno, sí, bueno, igualmente muy contento, obviamente, con el partido de la selección argentina ayer.
1: Parece?
4: Con otra demostración de Lionel Messi, sí.
1: ¿Qué se puede decir que no se haya dicho
3: estadio,
1: ya,
3: ¿no?
1: Del partido ayer, el estadio, todo lo que se vivió.
4: La verdad que el público, quiero llamar la atención en dos cosas. Primero, el público. Obviamente pensábamos que iba a estar lleno de argentinos, sí. Lo cual estuvo, por lo menos en camiseta, porque haciendo móviles ayer para las horas previas al partido, desde la cercanía del estadio, incluso ya entrando al estadio, yo quería parar a argentinos, buscaba camiseta de la selección argentina, y era prácticamente imposible encontrar un argentino con la camiseta de la selección. Me crucé mexicano, salvadoreño, hondureño, incluso estadounidense, que estaban ahí pura y exclusivamente por Lionel Messi. Incluso el mexicano, con el cual podemos llegar a tener algún tipo de pica futbolística, más de ellos que nuestra, obviamente, me decía que prefería que gane Argentina por Messi el Mundial que México.
1: Mirá, fíjate vos. Bueno, esto lo hablábamos el otro día, que había muchas personas de diferentes nacionalidades que abrazaban a la selección argentina, ¿no? Que tenían simpatía por nuestro representativo.
4: Sí, obviamente. Y el lado B de esta situación es a las afueras, cuando me pude acercar, un montón de argentinos buscando entradas porque era prácticamente imposible conseguirla en su momento en la manera más rápida, que era o por el sorteo o cuando se abrió la venta general. Y ahora solo quedaban las reventas, ¿no? Algo que incita también la FIFA a través de su propia plataforma, la reventa, con precios exorbitantes, casi inalcanzables, prácticamente inalcanzables para el bolsillo argentino.
1: ¿De cuánto? ¿Cuánto hablamos?
4: Más para el que vive acá. Y me decían que no bajaban de las $2,500 para una entrada que no lo valía, que era arriba de todo. Entonces, como que se resultaba difícil.
1: Es un montón.
5: Imaginemos lo que pueda llegar a
3: los
5: salir.
3: A los gualeguaychenses le pidieron hasta 3.000 ayer y decían que era una locura, que se plantaron la mayoría de los argentinos en $1,000 y que de ahí no se movían.
1: Y de ahí no se movían. Claro, sí, mucho dinero, ¿no? y escúchame que...
4: Exactamente.
1: Sí. No, te quería preguntar qué se puede decir del partido y del próximo compromiso de la selección.
4: Bueno, otra vez el partido, uno podía llegar a dudar, mal igual, pero podía llegar a dudar del estado de ánimo de Messi después de una semana dura a nivel mediático, incluso después del penal también. Él mismo dijo que en ese momento le pasaron 1000 cosas por la cabeza, pero finalmente, obviamente, la superestrella argentina se pudo sobreponer a todo esto, con también el apoyo del equipo, y la verdad sacó adelante un partido duro, que Austria muchos no lo tenían, y la verdad que es un equipo muy, muy duro, que probablemente continúe en la Copa del Mundo y dará que hablar, pero por lo pronto, bueno, Argentina dio otra cátedra, casi con Messi obviamente como bandera, con alguna lesión, salió Cuti Romero, salió lesionado, él mismo dijo que era una inflamación, que no iba, que con descanso se le iba a pasar, por lo pronto entre hoy o mañana, una vez desinflamada la zona en la rodilla, se le harán estudios. Argentina ya se encuentra en estos momentos en Kansas porque ha decidido el cuerpo técnico hacer base en Kansas City, en el complejo del Sporting Kansas City, el equipo de la Major League Soccer, donde está entrenando y viviendo. Estarán allá, hoy mismo entrenarán dentro de un rato y luego ya tendrán un día de descanso con familia y apuntando todo para el tercer partido.
3: Algunos decían
4: en esta misma ciudad.
3: Algunos decían que el rival más difícil del grupo era Argelia, se equivocaron, era Austria, claramente. Y ahora queda supuestamente en los papeles el rival más débil. Y además Argentina ya llega clasificada y clasificada en el primer lugar. Uh-huh. Eso es inamovible. ¿Qué es lo que pensás? ¿Va a haber rotación? ¿Con qué se especula ahí en el run periodístico?
1: Linda palabra.
4: Sí, obviamente habrá rotaciones. La selección argentina ha tenido muchos lesionados en la previa incluso. Y está bueno para darle descanso a los jugadores que ya han sido más exigidos y llegando sobre el final. Por ejemplo, me imagino, veremos cómo está el caso de Montiel, ¿no? Porque a ver si puede sumar minutos. Sí. Pero Molina, que era otro de los jugadores que ha llegado tocado. Julián Álvarez también, que no llegó al 100% a la selección, que ha sumado minutos obviamente en los dos partidos, prácticamente teniendo todos los segundos tiempos, algunos minutos, quizás sumará desde el arranque para sumar rodaje. Bueno, y los debuts de algunos jugadores que han llegado pero que no han tenido minutos, por ejemplo, me imagino el debut de Valentín Blanco, el Flaco López, también en la delantera, a ver si puede sumar ahí, Ezequiel Palacios. También irán rotando y también a ver si prueba unos minutitos a Nicolás Tagliafico, claro, ¿no? Claro. Jugador que también estuvo tocado y estuvo en duda incluso para toda la fase de grupos, parece estar mejor, ya ha entrenado con normalidad, así que me imagino un equipo bastante con mucha rotación y Messi habrá que decidir, ¿no? Es un jugador que prácticamente decide siempre mano a mano con los DTs cuántos minutos irá a disputar. Yo creo que Messi no arranca de titular, pero puede llegar a tener minutos porque Messi ya ganó el Mundial, obviamente que quiere ganar otro Mundial, pero esta racha goleadora no se la puede perder.
1: No, claro.
4: Y el ego del futbolista, que es un motor más,
1: tratando de sumar
4: en todo esto, quiere estar y quiere sumar, obviamente, goles. Ya es el máximo goleador de la historia de los Mundiales, pero tiene otro récord más por delante.
5: Y hablando de Messi, cortito, hablando de Messi, ayer cuando erra el penal, ¿qué se percibía ahí? ¿Había algún tipo de murmullo o algo por el estilo? ¿O el hincha argentino para adelante? Faltaba un montón, iban 6 minutos recién, pero cuando Messi erra el penal y se lo ve ahí un par de minutos como desconectado, ¿había algún murmullo?
4: No, apenas cerró el penal, hubo una ovación por parte de la hinchada a Messi. Lo que sí hubo después fue una tensión en el partido, ¿no? Argentina perdió un poco el foco porque había arrancado realmente bien. El gol llega de una gran maniobra del equipo, pero empezó más el murmullo porque los pases no entraban, cerraron pases muy fáciles, la pelota la perdíamos, parecía que Austria empezaba a arrancar en el partido. Y hubo tensión, no murmullo, cayó una ovación tremenda hacia Messi.
1: Eli.
2: Seba, ¿cómo lo viste a Lisandro Martínez en la defensa? Ayer hizo un partidazo, ¿no?
4: Sí. Muy bien. No, un partidazo de Lisandro que a pesar de su altura tenía que pelear con unos bebotes bastante altos, ¿no? De Austria, incluso sobre el final, ¿no? Cuando pusieron las torres. Pero la verdad que Lisandro otra vez no hace que no se note esa diferencia de estatura. Y la verdad que fue una de las figuras. Yo, si tengo que hacer un podio, obviamente Messi, Enzo Fernández, que es otro de los que tuvo un gran partido también, ayer, también. Y Lisandro obviamente integra ese podio.
1: Sí. Entraron bien aquellos que fueron relevos, ¿no? También me parece que Nico González. Un partido correcto, ¿no? Y Otamendi también.
4: Sí, Nico González, bueno, obviamente otro de estos jugadores que le encanta a Lionel Scaloni, que no pudo ser parte del último Mundial por una lesión, que la verdad que Thiago Almada es un gran jugador, pero detrás le viene haciendo luces como loco Nicolás González, obviamente, como un gran suplente, ¿no?
1: Claro, sí.
4: Y Otamendi, entonces especulamos como que iba a ser titular en el primer partido, que estuvo a nada, incluso dio conferencia de prensa, la primera conferencia de prensa con Scaloni la dio él.
1: Sí.
4: Dábamos por hecho que estaba ahí, pero un cambio de último minuto ha decidido que la dupla de centrales sea Licha y Cuti, y ante la lesión de Cuti me parece que arrancará Otamendi y será cuestión de ver la evolución de los jugadores para ver en 16avos quién se gana su lugar.
3: ¿Alguna particularidad sobre el estadio
1: que te haya llamado
4: la atención? Quiero compartirles un par de cosas.
1: A ver.
4: Porque primero, bueno, es un estadio de 90.000 personas que fue adaptado a 70.000 por distintas direcciones de la FIFA. Así que vio achicado su tamaño. Totalmente climatizado, con obviamente su techo cerrado,
3: retráctil.
4: Un poquito de frío adentro, sí, retráctil, ayer estaba cerrado por el calor, obviamente.
3: Claro.
4: Y nada, visitando un poco de los anillos, me encontré en un bar, de estos donde uno, al costado, los que venden coca, vendían tragos. Y estaba charlando con un argentino ahí y tenían distintos tragos. Ahí
1: ¿te pediste un fernet?
4: Whisky.
1: ¿Te pediste un cerveza?
3: Un cóctel, un cóctel. No,
4: sí, lo viste.
3: Había un Bloody Mary.
4: Dos botellas nada más pusieron de fernet. Dos botellas nada más, así que en 10 minutos esas dos botellas fueron totalmente
1: aniquiladas. Claro, volaron. Sí, mirá sí.
4: Y me contaban ahí los que sí pudieron tomarla, que cuando le vieron, le pidieron y ellos no sabían cómo servirlo. O sea, te lo sirven en un shot.
3: No,
1: claro. Sí, bueno, lo toman.
3: Escuchá, así. ¿No crees que te mande un par de cajas de fernet y hacemos un negocio acá?
4: Sí, totalmente. Es que realmente, es que el fernet igual acá se consigue, ¿eh? Porque en las casas de licores, acá sí. como le dicen acá,
1: sí.
4: es se puede conseguir porque...
1: Y la gaseosa también, ni hablar, ¿no?
3: Sí, obvio. No, pero ¿cuánto sale una botella de fernet?
4: Pero es una... Y una botella de fernet, la verdad, ahora me estás matando.
3: No, ¿sabes qué? Para la próxima salida, averiguame cuánto sale una botella de fernet en Estados Unidos.
1: Pero se está jugando un mundial, ¿cómo le vas a preguntar?
3: Bueno, pero capaz que cuando está en su rato libre...
6: Para que eso también es importante, forma parte del folclore, chicos.
1: Sí, imagino.
3: A ver si triangulamos alguna exportación.
4: Bueno, el trago, completo el trago porque te servían obviamente en el vasito de fernet. Le explicaron que había que mezclarlo con coca y te lo vendían a $16, que es el precio del vaso de cerveza.
1: Ajá.
3: Ahí va.
1: $16
3: son 20 lucas.
1: ¿Y alguna otra particularidad que te haya llamado la atención?
4: No, bueno, el tamaño de la pantalla, no sé si...
1: ¡Ah, sí, tremendo! Sí, se veía,
4: desde
1: se advertía.
4: Donde estábamos con el pupitre de los otros medios, que estábamos arriba... de frente a la cancha, la pantalla ocupaba un 50% de mi rango visual.
1: Impresionante.
4: Por momentos, debo decir que me encontraba mirando la pantalla en vez de estar mirando abajo.
1: Claro, te llamaba más la atención la pantalla.
3: Te lleva la visual.
1: Sí.
3: Escuchá, y la comida, ponele, se come, ¿te puedes pedir un hot dog? ¿Te puedes pedir una hamburger? ¿Te puedes pedir, aparte de tomar algo,
1: frito?
3: Un fried chicken.
4: Sí,
3: una burger.
4: Nachos. Hamburguesas. Panchos, pochoclos.
1: Dulce para mí.
4: También, bueno, todo con un poquito de picante también se puede pedir, están de esta zona. Y bueno, cerveza, alcohol, todos los asientos del estadio, pero todos, tienen apoyabasos.
1: Con
4: apoyabasos. No hay forma de que esta gente mire un partido o algún evento.
1: Sin
4: de
1: consumir deporte, algo.
3: Es como ir al teatro.
1: Claro, sí.
6: Y todo saludable, obvio, ¿no?
4: Sí.
1: Bueno, más o menos, sí.
3: Acá en el distinto.
1: ¿Y la convivencia con los demás periodistas es buena, Seba?
4: Sí, este es mi primer mundial, debo decir. Pero acá los periodistas se conocen todos hace muchos años, pero la verdad que son todos muy buenos compañeros.
3: Digo, entre, usted es todos. El nuevo, entonces.
1: Usted es el nuevo.
3: Tiene que pagar derecho de piso.
1: Hay que pagar derecho de piso. Y digo,
4: pero
1: con los periodistas extranjeros, ¿alguien la picantea por ahí o no?
3: ¿Usted sabe inglés?
4: No.
3: ¿Habla inglés fluido?
4: Sí, hablo bien, pero me he cruzado sobre todo en medios italianos, que como no tienen nada que hacer, vienen a cubrir a la selección argentina.
1: Bueno, tampoco lo cargue así de esa manera.
4: Ya me llevo bien con los amigos.
3: Vamos a mandar a la camorra.
6: O algún medio chileno también, ¿no?
3: Es verdad.
4: Chileno no me encontré, pero puede ser tranquilamente. No creo que las ande por acá cerca de la selección argentina, pero sí, tranquilamente. Y también medios españoles, obviamente, siguiendo a los jugadores, porque muchos de estos jugadores compiten en la Liga Española.
3: El italiano de bien tiene
4: Julián Álvarez, que...
1: Sí. Seguramente. Bueno, Sebastián, ha sido un placer tener esta comunicación con usted.
6: Espera que le quiero preguntar algo. Yo puedo...
1: Métale.
6: Que no tiene nada que ver con el fútbol, porque yo no entiendo nada. Entonces, como Seba dijo que a él le va muy mal sabiendo...

0: responder que viene.
1: Se peleaba lo bueno.
2: Claro,
3: Sebastián. Sí, buenísimo.
2: Muchísimas gracias por este informe. No faltará oportunidad para volver a comunicarnos, si te parece.
4: No, cuando quieran, seguimos en contacto acá de la Ciudad de Alas, por lo menos hasta el sábado, y después eso. Ya viajamos.
2: Bueno, muy bien. Gracias. Abrazo grande, Seba.
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1: ¿Qué está pasando ahí en el ET11? Que veo sí, una tabla, veo un plato.
2: Es, a ver,
1: una,
2: ¿eh? Ah, es el cumpleaños de Martín Morazán, de nuestro coordinador.
3: No, va,
2: sí, claro. Va, llegó a, la, a las 5 décadas.
1: 50 pirulines.
2: Así como lo ven.
3: Martín, che, ¿qué es eso, Salamín de
2: Cerro? Sí, claro, ahí del campo, ahí de los parientes de Martín, ajá, ahí de su casa.
3: ¿Eso es de ciervo?
2: No, no. Es
1: tiene
2: de...
1: pinta de casero, ¿eh?
2: O sea, a ver,
1: casero,
2: ¿qué me dice?
1: Picado grueso.
3: Bien casero.
1: El pancito se ve rico también.
4: No llega hasta la capital.
1: Bueno. No, no llega. Para
3: yo dije, buena pinta.
1: Y buen cuchillo también.
2: Vaca y chancho. Sí, claro, hoy es el cumpleaños de Martín.
4: Bueno, así bueno. Que, cumpleaños, Martín.
2: Aquí trajo para...
3: cumpleaños, Martín.
2: Ahí está, muchas gracias, dice, para festejar con nosotros acá los... bueno, sus compañeros, ¿no? Porque él es, wow, él es operador de acá de consola. Ahora está en este momento ocupando el cargo de coordinador de aquí de la radio. Así que es nuestro compañero ya hace muchos años también.
1: Excelente. Bueno, le podríamos dedicar escenario entrerriano.
2: Claro. ¿No? Bueno, se lo dedicamos. Sí, con mucho gusto se lo vamos a dedicar ahora en unos minutitos nomás. Lo que tiene que ver con el escenario entrerriano.
1: Porque es el momento de la música, claro, es el momento en el que vamos repasando los intérpretes, los grupos musicales, solistas de nuestra provincia, que hay un montón y muy, pero muy talentosos.
2: Ya está Fabio acá.
1: Ya estamos, Fabio.
2: Sí, sí, está preparado. Sí.
1: Atropelle, sí, sí, maestro.
5: Vamos entonces con este escenario entrerriano. Un placer que se levante el telón. Esta semana vamos a andar por Paraná, Gualeguaychú. Hoy nos toca esta región. Porque vamos a escuchar un tema que es nuevo, fue lanzado la semana pasada. Qué bien te sale se llama este tema. Es una canción de Javier Acosta. Javier Acosta es un grande de la música, es compositor, es el que escribió el tema Mala, el gran éxito musical interpretado por Cacho Deicas, Uriel Lozano. Y este gran cantante y autor Javier Acosta se juntó con Marcos Martín, el Picaflor, que lo invitó a cantar. Y juntos hicieron esta versión que ya disfrutamos entonces en el escenario entrerriano. Marcos Martín, Javier Acosta, ¡qué bien te sale!
6: ¿Cómo andan, queridos amigos? Con alegría los saluda por acá el Picaflor Bailantero desde Concepción del Uruguay para todo Entre Ríos, presentando nuestro último trabajo que se titula ¿Qué bien te sale? Junto a su autor Javier Acosta. Una alegría inmensa de poder grabarlo junto a él. Espero que sea de su agrado. Saludos para todos y vamos arriba. ¿Qué bien te sale?

0: Qué bien te sale. Bueno, el aplauso para estos grandes, Javier Acosta y también el picaflor Marcos Martín, en este escenario entrerriano.
1: Yo quiero hacer llorarme que estemos todos preparados para el momento que viene, porque
2: sí, obviamente
1: ella,
2: la estamos esperando.
1: No es otra que ella, nuestra reina, nuestra diva, nuestra...
3: Gracias, Facundo.
4: Chicos, la vi en la tele a Malena.
1: Claro, es una estrella.
4: Junto a Claudio, felicitaciones para los compañeros. Felicitaciones.
1: No tiene techo, esta chica. No tiene techo.
5: La vendida de humo, ¿eh?
1: Sí, espectacular. Espectacular. Porque aparece en este momento el segmento denominado...
6: Cuatro personalidades.
1: Hágale nomás.
5: Bueno, gente.
1: ¿Vos bien?
5: Muy bien, súper bien.
1: ¿La fama?
5: Excelente.
1: ¿Cómo te trata la fama?
5: Por lo pronto, bien. Me han dejado caminar tranquila en la calle.
4: ¡Ah!
5: Así que...
4: ¡Qué bueno!
1: ¿Te fotos, todo eso?
4: Ya te van a pedir, no, ya te van a pedir.
1: Mira, ¿cómo que no? ¿Sabe qué?
5: Pero por
1: sí,
5: Dios.
1: Dale una, 6 meses.
5: Chicos, lo traigo en primer lugar a Jorge Messi. ¿Por qué?
4: Porque es una buena
5: Porque
4: noticia.
5: Arrancamos con una buena noticia. Después de varios días de preocupación, Jorge Messi recibió el alta médica y ya se encuentra nuevamente en Rosario.
4: Qué buena noticia. Muy bien, me alegro mucho.
5: Bueno, Jorge es el padre de Lionel. Pero además fue durante años una pieza fundamental en su carrera. Fue quien lo acompañó cada decisión importante, desde Newell's hasta Barcelona, luego la selección argentina. Su estado de salud había generado mucha inquietud durante los últimos días, tanto que, bueno, Lionel, después del debut, vieron que se lo notó emocionado, dijo que tenía días difíciles, sin dar demasiadas explicaciones, pero más tarde trascendió que esas palabras estaban relacionadas con la internación de su padre. Y bueno, vieron todo esto que pasó, que hablamos la vez pasada de Florencia Peña y demás. Esta fake news que dio Florencia. Bueno, vieron que aparentemente ahora estaría circulando que va a demandar a Luzu, Florencia Peña.
1: ¿Ah, sí?
5: Parece que sí, parece que sí, que sigue todo este quilombito. Y por si faltaba algo, en las últimas horas también apareció la palabra de Anto.
1: Anto Rocuzzo.
5: Sí, que fue consultada por Ángel de Brito. Ajá. Y bueno, como que a ella la enfrentaban directamente con Occhiato, y ellos tienen buen vínculo, la familia Messi, con Occhiato puntualmente, ¿viste?
1: Tienen buena onda.
5: Claro, entonces ella salió a desmentir esto. Según lo que contó Ángel de Brito, Antonella dijo, acá el problema es lo que pasó y lo que se dijo, que lo dijo otra persona, no Nicolás Occhiato. ¿Se entiende? El enojo es con una persona particular, claro. Pero bueno, por suerte, después de tantos días de incertidumbre, la noticia hoy es otra. Jorge Messi recibió el alta médica, la familia recuperó tranquilidad.
4: ¿Viste que decían que gracias...
5: un nuevo cumpleaños que se viene ahora?
1: Claro, mañana.
5: Sí, 39. Más contentos.
4: ¿Viste, Male, que decía la gente que...
7: Sí, más tranquilo.
5: Más tranquilo. Vamos, Lionel, vamos.
4: No, digo que la gente... ¿Me escuchan, chicos?
1: Número 2.
5: La China Suárez.
1: ¿Qué pasó?
5: Volvió a quedar en el centro de la escena por un supuesto episodio ocurrido durante una salida nocturna junto a Mauro Icardi en un reconocido boliche. Para poner en contexto, ya la relación entre la China y Icardi sigue siendo una de las más observadas del espectáculo argentino. Siempre hay un quilombito entre ellos,
1: siempre.
5: ¿Visto? Y bueno, según contaron en la televisión, la pareja se encontraba en el sector VIP, obvio, del boliche, cuando una joven rubia divina, no conocida, hermosa, se habría acercado a conversar con el futbolista. ¿Hasta ahí todo bien? El problema habría llegado cuando Mauro respondió amablemente a la conversación y eso no le gustó a la China. La versión difundida asegura que la China reaccionó de manera muy fuerte y que incluso habría tomado del cabello a la joven para alejarla. Sí, a ver, estas son versiones televisivas, ninguno de los dos salió a confirmar nada, pero ya se han comentado versiones similares en cuanto a lo que a cómo reacciona la China.
4: ¿viste? Celosa, celosa.
5: Celosa y...
1: violenta.
5: Media violentita.
1: Escuchá, no, claro, porque aparte en ese contexto, esa tenés que bajarte con tu pareja, no con la
5: pero
1: piba.
5: Aparte, claro, le va a la vara.
4: Pero si, el tipo mujer, lo único que hizo fue responderle a una aparte, persona que claro, le pregunta algo, pará, famosos, un poco de tolerancia, famosos, chiquita, ¿qué te pasa?
1: De última, cuando por pasa la, de la situación, una vez que regresan a su domicilio... Escuchame una cosita,
4: claro,
1: Mauro.
4: Ajá.
1: Maurito, vení un toque.
4: Tenía necesidad de responderle a la...
1: Esa, ¿quién era esa rubiecita que te hablaba al oído?
4: ¿De ¿Qué, dónde
1: qué
4: la conoces?
1: ¿Qué experiencia tiene usted, Facundo? Bueno.
4: ¿Cómo sabe manejarla?
1: Son ya, años.
5: Y ahí que se responde, ahí que se responde. No, pero nada que ver.
1: Era un oyente de la mañana. De la
5: Vamos con la personalidad número 3.
1: Dalila. La primera vez que la tiraba Dalila.
5: Es cierto.
4: Ajá, es nueva.
5: Una de las voces más reconocidas de la música tropical argentina. Ajá. Bueno, la cantante suspendió durante el fin de semana una presentación que tenía programada en Pergamino y rápidamente volvió a encenderse la preocupación entre sus seguidores. Desde su equipo explicaron que el artista no se encontraba en condiciones de afrontar dos shows en una misma noche. Mira. Eso hacen mucho también, ¿viste? Los cantantes como que, yo sé que es normal, pero para mí es un desgaste que meten de a tres shows en una noche.
4: Sí, muchísimo, meten muchísimo.
1: Sí, sí.
4: Bueno, pero ella ya ha tenido otros problemas
5: ella
4: también.
5: Ella tiene un tema.
4: Sí,
1: se juntan dos cosas.
4: Claro.
1: El
4: la noche, los shows.
1: Sí, aprovechar el momento, la ola por ahí de si te si pegás, si pegás está de moda. Y eso, ¿no? Hay que parar la hora.
5: Sí.
1: Entonces, bueno, Dalila, a veces junta muchos shows y se pone medio peligroso, digamos.
4: También. Y hay muchas tragedias relacionadas a eso.
5: Es cierto, es cierto. Ella a principio de año ya había protagonizado un episodio que generó alarma cuando sufrió una descompensación durante una presentación acá en Santa Fe.
4: En Moliche, mirá.
5: Sí. Incluso debió suspender posteriormente un recital que tenía en Tucumán. En aquel momento la propia cantante grabó un video para explicar que estaba atravesando un fuerte cansancio. Y bueno, ahora volvió a priorizar la salud y decidió cancelar uno de sus compromisos laborales. Así que, bueno, le deseamos una pronta recuperación,
4: sí,
5: que
4: claro,
5: se cuide, esperemos que no sea nada grave. Y que podamos verla arriba del escenario pronto, nuevamente, me encanta, Dalila.
4: Claro que sí.
1: A ver,
4: tirame
1: una... Tardéame algo, Dalila.
5: Ay, vos sabés que ahí estoy mal de la garganta justo hoy, así que vamos con la personalidad número 4.
1: Que si te pido cariño me gustaría eso.
5: La misma moneda te
1: ahí está,
5: pagué infeliz.
1: Un besito a Dalila. Se aguante, Karina.
5: Lizzy Tagliani.
4: Lizzy.
5: Conductora, humorista. Bueno, volvió a hacer noticia porque
1: aparato.
5: Es divina.
4: Es una
5: genia. Apareció entre los posibles convocados para la próxima edición de MasterChef Celebrity.
4: Ah, mirá.
1: Viene.
5: Sí. Bueno, Lizzy, una de las figuras más populares del país. Ella es espectacular. Lo que me hace reír no tiene sentido. Bueno, la información surgió a partir de una... Se filtró la lista de famosos.
1: A ver, tirame un par más.
5: Nati J, por ejemplo.
1: Ajá.
5: Nacho Elizalde, muchos Instagramers.
1: A Nati J la veo totalmente colapsada, tratando de que no se le pase la...
4: No me gusta, ¿no? No me gusta Nati.
5: Pero... No te gusta.
1: No, es medio colgada, ¿viste? No sé si
5: cocinará bien. Y tiene otro perfil, no sé si va.
1: No, igual el formato del programa es, para mí, de lo más aceptable que se ve.
5: Está buenísimo, es re divertido.
1: Capaz porque me gusta la cocina, pero...
4: Sí, claro,
1: es lindo.
5: Y bueno, a Lizzy le preguntaron, ¿viste? Che, efectivamente vas a estar acá. Y ella confirmó que hubo conversaciones y aseguró que le encantaría participar. Dijo que prácticamente no sabe cocinar. Pero bueno, aseguró, claro, eso justamente es un desafío
4: bueno,
5: atractivo.
4: Aparte del show entre ella y si fuera Wanda la que conduce, sería buenísimo el día de vuelta. Ella es el show, ella es show, haga lo que haga. Es una persona con tanto humor, se ríe de sí mismo primero.
1: Muchísimo.
4: Sí. Y a partir de ahí genera toda una empatía y mucho humor. A mí me hace matar de risa.
1: Sí, a mí también.
5: Sería ideal. Bueno, no hay confirmaciones oficiales todavía, pero
1: ni si finalmente
5: acepta, seguramente será una de las partidas.
1: Y vamos a echar por Liz.
4: Claro, somos Team Liz. Sí,
5: todos.
1: Bueno, ¿cumplimos con todo? Sí.
5: Estamos, hoy llegamos, qué suerte.
1: Llegamos bien.
5: Qué suerte que llegamos.
2: Tenemos 20 segundos para despedirnos.
1: No le debemos nada a nadie.
5: Nada a nadie.
1: Mañana miércoles, mitad de semana.
4: Mitad de semana.
1: Es un decir. 10 de la mañana. Nos encontramos otra vez. Gracias, chicos.
4: Chau, Lupo.
5: Dale, hasta mañana.
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1: Momento de...
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1: Empezar el viaje por Entre Ríos. ¿Hacia dónde iremos? ¿Dónde pararemos? ¿Qué escucharemos? ¿De qué nos enteraremos? Nos lo dirá en todo caso Silvina Ríos. Buen día, Silvina, buen día.
3: ¿Qué tal? Buen día. ¿Cómo les va? Hay que mover un poco el cuerpo porque hace mucho frío.
1: Y sí, refrescó mucho. Temperatura ya bajo cero en varias regiones de la provincia, en varios lugares, ¿no?
4: Hay que activar, vamos.
3: La helada que cayó hoy, terrible, me contaba recién Darío Wendler de Valle María, que lo vamos a tener al aire mañana, pero hablamos temprano y me decía que impresionante la helada por allí por la zona.
4: Prendé la calefacción de la Silvineta porque si no se nos...
1: Sí, con mucho mate, por
3: no
1: supuesto.
3: No arrancó temprano hoy, pero no. Bueno, vamos a tener que irnos igual imaginariamente, en este caso vamos hasta Diamante.
1: Vamos.
3: Arrancamos por allí porque hace unos días se presentó el libro número 4 de Diego Quiroga. Diego es bibliotecario, profesor de lengua y literatura y también escritor. Y en esta oportunidad su libro se llama El país de los gurises y tiene que ver con la inmigración y con la identidad entrerriana. Así que hablamos con Diego y nos cuenta sobre su libro.
5: Presenté mi cuarto libro, que como bien dijiste, se llama El país de los gurises. Les cuento a los oyentes que, bueno, yo escribo literatura infantil y juvenil. Y ese día, bueno, hicimos una presentación doblemente especial, porque el 15 de junio se celebra en todo el país el Día del Libro. Así que en ese marco presenté mi cuarto libro y, bueno, fue una presentación muy especial, porque de esa presentación participaron amigos, colegas, comunidad de Diamante que acompañó. Y, bueno, hicimos una presentación, un recorrido de lo que es el país de los gurises a través de un adelanto de los relatos. Es una historia ficcionada. Yo voy a tomar como... Bueno, siempre cuando escribo sobre niños, y los protagonistas siempre van a ser niños, y en este caso a mí me gusta mucho la literatura entrerriana y la historia entrerriana, y algo pendiente que tenía era contar estos niños que llegaron de otros países y que al tocar tierra entrerriana y entremezclarse con el resto de las colectividades se convirtieron en este país tan especial que es el país de los gurises, como le llamo a Entre Ríos. Y en este caso, bueno, lo que voy a hacer es tomar cuatro comunidades que llegaron a nuestra provincia para escribir, si bien es ficción, yo me senté con inmigrantes, con familiares de inmigrantes para que me cuenten aquellos relatos familiares, como para tener más datos con respecto al por qué llegaron, cómo llegaron, cuál fue en esos primeros destinos que tuvieron, bueno, y todo eso que trajeron los inmigrantes, que no es solamente la familia, sino su costumbre, su idioma, su gastronomía. Bueno, todo eso formó parte de lo que es la trastienda de cada una de las historias, y bueno, con eso comencé a ficcionalizar cuatro relatos que, bueno, yo te iré contando de qué se trata cada uno.
3: Sí. Bueno, y ahora desde Diamante nos subimos nuevamente a la Silvineta y nos vamos bien abrigados hasta Nogoyá. En Nogoyá hay un grupo de mujeres que hace unos días entregaron ropa de abrigo a una institución escolar. El grupo se llama Manos que Abrigan, son tejedoras solidarias y quien está al frente se llama Liliana Amarillo. Con ella dialogamos.
6: La verdad que hace 7 años que lo tengo a este grupito de señoras que tejen, y vino la idea porque yo vivía en Córdoba. En Córdoba se hace un evento muy grande, también frazadas solidarias le llaman ellos, porque hay muchas instituciones, está Cáritas y hay muchas de otras religiones también unidas, el gobierno y demás, porque hacen un evento muy grande en un lugar, un predio cerrado, donde va gente a bailar folclore, a cantar folclore, a cuartetear, a bailar cuarteto, y están todo el día tejiendo en ese lugar. Bueno, se me ocurrió hacerlo acá, lo publiqué, me hicieron nota en la televisión, me dio mucha publicación y no mucha gente. El día que puse un día en el salón parroquial de acá de la Villa 3 de Febrero, la parroquia San Ramón se llama, me prestaron el salón y vino mucha gente ese día a colaborar, a aunque les gustó la idea de juntarnos. Lo propuse, esto empieza en mayo, yo hago en las emisoras de acá y en la tele la campaña para la donación de lana. Entonces, o de suéter que no usen y que se pueda desarmar y hacer cuadrados o tiras largas. Algunas señoras tejen en crochet y otra señora con dos agujas. Y después tenemos una chica que las une también en el grupo. Vamos donando. Ya como hace 7 años hemos donado muchas. Ya hay gente que me conoce, se contacta conmigo y dice, mira, fulana de tal, necesito una frazada, se la podés llevar. Y ahora este año me gustaría más inclinarme por los colegios del campo.
3: Y seguimos de viaje, nos vamos hasta Rosario del Tala para llegar al Museo Histórico de esa localidad. Estamos viviendo el Mundial de Fútbol 2026 y justamente nos invitan al museo porque allí hay material de diferentes mundiales. Lo cuenta Germán Gatti, que es el director de Comunicación Institucional, Prensa y Cultura del municipio.
7: Desde el Museo Histórico Municipal de Rosario del Tala, los invitamos a, le comentamos también, que se encuentra disponible para consultar en el marco del Mundial de Fútbol 2026. Tenemos una colección histórica que abarca lo que tiene que ver con datos, estadísticas, imágenes y demás vinculados a este deporte y a cada una de las ediciones del Mundial, desde Uruguay 1930 hasta Alemania 2006. Bueno, como siempre les recordamos, estamos en Rosario del Tala, en el centro de la provincia, el Museo Histórico Municipal, que está abierto de lunes a viernes de 8:30 a 12:30, 16 a 20 horas. Sábado, domingo y feriado de 10 a 12, 16 a 19 horas. Muchas gracias, los esperamos.
3: Bueno, ahí está. Entonces, cerramos la recorrida de este día por Rosario del Tala después de haber pasado por Diamante y Nogoyá.
1: Lindo viajecito, hermoso, entonces, hermoso. Por estos tres rincones de la provincia. No me salió. Vamos todos. Tres.
3: Ahí está.
1: Gracias,
8: ¿no, Silvina? ¿No se empañan los vidrios a la Silvineta?
3: No.
8: ¿No se empañan los vidrios?
3: No, prendimos un chiquito el aire que funcionó.
1: Está muy
3: pero
1: bien.
3: Bueno.
1: Está muy bien. Bien,
4: empañador, bien, porque hablan mucho arriba del auto con los vidrios cerrados.
3: Claro. Y se empaña todo. Sí. No paran de hablar.
1: Se empaña todo, chicos.
3: Parecen, bueno.
1: Gracias, Silvina.
9: La pelota, Thiago, la tiene. Atención. Thiago para la izquierda, la tiene Thiago. La pone hacia la izquierda, exigido para Enzo. Enzo para Thiago y está a pegar el gol. ¡Messi, gol! ¡Gol, carajo!
1: Lindo relato.
9: ¡Gol!
1: Está el primero.
9: ¡Gol, maestro! ¡La puta que lo parió!
1: ¡Ah, bueno!
9: ¡Gol!
1: ¡Mozo! Estilo Moyo.
8: Moyo, te pido que te comportes, ¿no?
1: Por favor. Nacional, ¿no?
9: Gracias, Lionel. Gracias, Messi. ¡Qué pedazo de gol! ¡Gol!
1: Así lo grita Moyo, el primero de los dos que hizo Lionel.
4: Ya lo escuchamos para todo el país.
9: Sí, llorá de alegría, llorá de emoción. Llorá de la alegría, de emoción. Nos hace llorar a todos. Qué lindo.
1: Primer gol de Lionel Messi ayer en la victoria de Argentina frente a Austria, ¿eh? Así lo vivimos todos, entusiasmados, contentos.
4: Sí. Por eso nos tuvimos ayer en conexión con la provincia, porque estaba la previa.
1: Estaba toda la previa, ¿no?
4: Exactamente.
3: Gran
4: gigante, la previa gigante.
10: Encima duró largo también.
4: 5 horas.
10: Sí. Cuando juguemos la final, 24-7, todo.
4: Sí.
10: Paramos, ¿eh?
4: Estamos una semana.
8: Pero te van a hacer trabajar, Emma. Te van a hacer trabajar.
10: Claro. Sí. El mundial pasado, no me olvido más. Los festejos, cubriendo los festejos aquí
1: ¿qué te parece?
10: Plaza de Mayo y demás.
1: ¿Desde cuándo se empieza a festejar entonces en la plaza? Vamos a ponerlo de acuerdo ahora, chicos.
10: Mañana, si querés.
1: No. 16avo ya se sale a la plaza. Ya en playoff, ganás y
11: sí,
1: hay que
11: ir a la plaza. Yo lo único que digo que Emma, el primer partido, nos retó a todos, nos dijo, tranqui, no se festeja.
10: Tranquilidad, nada, tampoco.
11: Entonces, me parece que en esta no tenemos que poner todos de acuerdo.
10: Si le ganamos a Cabo Verde en 16avos de final, por ejemplo.
1: ¿Se sale a festejar, sí o no? Pregunto. Pregunto, porque no tenemos experiencia en 16avos.
4: No.
1: Va a ser el primer mundial de 16avos.
11: Para mí tampoco, no se festeja.
4: Para mí es...
1: Depende de la temperatura.
4: Se sale a festejar.
10: Si le ganamos a España.
4: Ayer yo igual escuché un par de bocinazos, ¿eh?
1: ¿Sí?
4: Sí. Pero el hecho de salir a festejar, creo que de cuartos en adelante.
1: ¿Desde cuartos?
4: Exacto.
8: Más semifinal, más por ahí.
4: Salir,
10: ayer,
4: ¿no?
10: Ayer me parece que los bocinazos tiene que ver con el horario. Justo gente ahí,
1: en movimiento,
10: escuchando
1: regresando
10: Radio Nacional
1: casa,
10: ahí.
1: Seguro,
10: entonces,
1: seguro,
10: cuando hizo
1: seguro
10: el gol Messi, porque el último gol de Messi fue sobre el final, ¿no? Uh-huh. 95 minutos.
1: Sí,
10: ya,
1: claro. Bueno, mirá, revivilo.
9: La salida de Austria.
1: A ver, Moyo.
9: Queda un minuto y medio todavía. Ahí la controla Friel, la tiene Friel. Friel se la dio para Pras, la pelota que se tiene que perder fuera de juego. Llegaron justo, alguien que apure. Viene para la marca Molina. Molina que la juegan hacia atrás, la encuentra Saber. Saber que la rebota, la controla, la viene buscando Messi, encara a Lionel, encara a Lionel, pone en el medio Lionel, levanta la cabeza, la pone Lionel y ya está, ahí está, para pam pam pam pam pam pam pam pam pam pam pam pam pam, sacó el arquero y está, para pam pam pam pam pam, Messi, para pam pam pam pam pam pam pam pam pam,
1: ay, me dio hambre, para pam,
9: pegó la mano Messi, para
1: gol,
9: para pam pam pam pam pam pam pam pam pam pam pam pam pam pam pam pam pam pam pam pam pam pam pam
10: pam pam pam.
9: ¡Gol!
1: Ahí está el relato del segundo gol de Lionel Messi.
4: Para pam pam pam pam pam.
10: De Moyo junto al Mono Navarro Montoya, que comenta, ¿no?
1: Claro.
10: Navarro Montoya.
4: Y a Chiquito Profili, que es el técnico.
1: Tal cual.
10: Señor, un abrazo grande para todos los compañeros de Radio Nacional que están allá.
1: Que nos traen las emociones de lo que ocurre allí en Estados Unidos con la marcha de la selección argentina y los goles del Lionel.
4: Es más, yo te hago de productor. Yo te hago de productor, voy a hacer la cobertura el próximo.
10: Pero papá, sí.
4: 2030 no en España.
1: No, no, no, te quedas acá en Argentina.
10: Estamos acá en Argentina.
1: El partido.
12: Chicos, que... ahora.
4: Sí. A ver, pará,
12: otro
4: ya.
12: Detalle.
4: Ya, tenés que hacer. Más rápido.
12: Tienen que hacer eso.
1: Claro.
10: Con de Messi, con de Messi.
12: Lo que...
10: ¿Para Messi o no? Para Messi.
1: Diga, Estela.
12: No, que me llama la... Hay dos cosas que quería comentar respecto al Mundial, que nada tienen que ver con el juego, nada, ya está todo dicho, ¿no? Creo que Messi no es humano. No, no es humano. Es lo que pensé ayer cuando hizo el segundo gol. Este tipo no es humano.
1: Impresionante.
12: Es una cosa increíble. Ahora, lo otro increíble es la hinchada que tenemos en Bangladesh.
1: Sí. Un montón, un montón, cosa. Sí. ¿Cómo
12: pero están apasionados, apasionados.
4: Tremendo.
12: Es increíble cómo hinchan. Y el otro tema que quería comentar es que me

0: Y ellos como jugadores diciendo, ¿no? Tenemos la mejor hinchada, la fuerza que tienen, la energía que le ponen y viceversa.
1: Claro, es como que unos hablan de otros.
0: Me pareció muy bueno.
2: Sí, está bueno.
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1: Eli, los invito ahora a tomar un buen mate.
2: Dale, un mate rico. ¿Calentito?
3: El nuestro está en las últimas ya.
2: Sí, pero bueno, no importa, yo me sumo.
1: Dame
2: que a mí me gusta el mate bien.
1: Aparte ahora, considerando que tenemos propiedades que van apareciendo, que desconocíamos que tiene precisamente el mate, propiedades neuroprotectoras contra el Parkinson. ¿De qué se trata? ¿Por qué no charlar, conversar con Florencia Echeverría, que es docente investigadora de la Facultad de Bromatología de la UNER, tesista doctoral en el Instituto de Ciencia y Tecnología de Alimentos e integrante además del Laboratorio de Neurobiología Experimental, que nos atiende, nos permite charlar y aprender un poco sobre este tema? Lo escuchan en Concepción del Uruguay, en Gualeguaychú y en Paraná. Gracias por charlar con nosotros, Florencia Echeverría. Un gusto, buen día.
4: Hola, buen día. ¿Cómo están?
1: Bien, muy bien. ¿Usted?
4: Todo bien por acá.
1: Buenísimo. Bueno, ¿de qué se trata esto que ahora se da a conocer sobre las propiedades neuroprotectoras contra el Parkinson que tendría el mate?
4: Bueno, acá en el laboratorio hace 10 años que se está estudiando este posible efecto de la yerba mate. Uh-huh. Y bueno, para destacar, nosotros trabajamos con modelos animales y trabajamos brindándole una infusión de yerba mate a los animales y encontramos animales que emulan la enfermedad de Parkinson, ¿no? Esto es importante mencionarlo, sí, porque trabajamos en el contexto de esta enfermedad. Nosotros tratamos crónicamente a animales con yerba mate y con agua como control, y hemos encontrado que existe un efecto neuroprotector frente a neuronas que se ven dañadas a la enfermedad de Parkinson en los animales que consumen mate respecto a los que consumen agua.
1: Ah, ¿y de cuánta es la diferencia que se establece entre uno y otro?
4: Nosotros encontramos una diferencia del 12%, que tal vez este número puede parecer poquito, pero sí, hablando de resultados en biología, es un montón. Es por eso que es muy relevante poder informar acerca de esto a la comunidad.
1: Claro, ya me genera curiosidad sobre cómo es que se le administra
3: Uno supone que ¿con qué animales trabajan?
4: Nosotros trabajamos con ratones. Esta es una pregunta que a la gente, a la gente le suele llamar mucho la atención, cómo pues se imaginan ratones tomando mate como nosotros. Nosotros ideamos un sistema, bueno, no nosotros, sino que ya estaba establecido este sistema, nosotros lo pusimos a punto, donde obtenemos esta infusión de mate tal cual como la consumimos nosotros. Es decir, por medio de un sistema de vacío, extraemos en un mate el extracto, ¿no?, de yerba mate, y nosotros después le colocamos en la botellita que toman los ratones agua normalmente, el mate. Entonces es así como toman la infusión.
1: Sí, ¿y cuál es el compuesto específico de la yerba mate que genera esta suerte de escudo protector en las neuronas?
4: Bueno, eso estaría interesantísimo descubrirlo, porque la yerba mate tiene cerca de 200 compuestos que se han identificado que tienen actividad biológica. Sí. Entonces, al momento no se le puede atribuir solo a uno. Lo que puedo mencionarles es que se estudió en cultivos celulares el efecto que tiene el mate sobre las neuronas. En cultivos, las neuronas mueren normalmente.
1: Sí.
4: Cuando se les brindó yerba mate, estos cultivos se les puso yerba mate, se encontró una supervivencia mayor que, por ejemplo, cuando se los trató con cafeína o ácido clorogénico, que son dos grandes compuestos que tiene la yerba mate.
1: Claro.
4: Esto nos hace pensar que toda esta matriz de tantos compuestos que tiene actúan sinérgicamente. Todavía no lo hemos probado, pero encontramos esto, ¿no? Que que no se resumiría a solo un compuesto, sino a la actividad de varios.
3: Y estas propiedades de defensa de algunas cuestiones, ¿se aplicaría también o podríamos avanzar en la investigación de si se aplica también a otras condiciones o enfermedades neurológicas?
4: Bueno, eso es algo que también está en estudio, por ejemplo, en demencia cognitiva leve, que es también una patología neurodegenerativa, podríamos decir, pero eso también está en estudio. La yerba mate se le ha adjudicado propiedades antioxidantes y antiinflamatorias, que se cree que son estas dos grandes situaciones, digamos, que son las que estarían protegiendo, que es parte de lo que estamos investigando actualmente, porque probamos que se neuroprotege, pero no sabemos cuál es el mecanismo per se, entonces eso es lo que estamos investigando ahora.
2: Florencia, ¿y hay alguna posibilidad de que esto que ustedes trabajan sobre ratones en algún momento pueda volcarse, por ejemplo, a una medicación para las personas?
4: Eso sería algo muy interesante, ¿no? Y sería algo muy provechoso, porque pensemos que la yerba mate es algo que se consume masivamente en nuestro país, ¿no? Claro. Estamos estudiando también el efecto preventivo que tiene, ¿no? Uh-huh. Y también podríamos pensar en algunos otros alimentos que puedan tener este efecto beneficioso. Entonces, claro, por ahora simplemente estamos estudiando esto, pero podría pensarse a futuro elaborar tal vez un extracto que pueda ser preventivo, sí, uh-huh. Definitivamente.
1: ¿Y qué se siente demostrar científicamente los beneficios de un hábito, una costumbre tan nuestra?
4: Bueno, la verdad que es algo que nos pone muy contentas. Se ha probado y es ampliamente conocido que el café, sí, con su cafeína tiene efectos neuroprotectores. Entonces, ajá, es por esto que surgió esta incógnita de estudiar la yerba mate.
1: Claro,
4: que
1: a partir de ahí le generó curiosidad, digamos.
4: A partir de ahí. Esta fue una idea que tuvo la doctora Emilia Gatto, que es neuróloga, uh-huh, que hizo una investigación de caso control en personas con enfermedad de Parkinson versus personas que no tenían Parkinson, uh-huh, y encontró una relación inversa entre consumo de mate, uh-huh, y bueno, las personas que no, y la enfermedad de Parkinson.
1: ¿Y ese efecto es preventivo o también puede ayudar a frenar el avance en personas ya diagnosticadas?
4: Bueno, nosotros lo estudiamos particularmente en un animal, ¿no? Claro. Hay que tener en cuenta eso también.
1: Claro.
4: Pensamos que puede tener un efecto preventivo con su consumo crónico, uh-huh, y que también podría ralentecer el avance, el progreso de la enfermedad, porque, claro, es una enfermedad progresiva, ¿no? Uh-huh. Entonces lo pensamos en este contexto, pero es importante mencionar que no curaría el Parkinson totalmente, el consumo de mate, pero que podría ayudar junto con otros factores, ¿no? Como la alimentación, el ejercicio físico, estilos de vida saludable, como se suele mencionar.
1: ¿Y cuánto tiempo, probablemente lo haya mencionado, se me escapa a mí, cuánto tiempo duró esta investigación, este proceso?
4: Bueno, nosotros actualmente seguimos. Hicimos una parte que fue la de probar la neuroprotección, que estamos en vía de publicarlo. Ajá. Y ahora estamos descifrando los mecanismos por los cuales se produce. Esta investigación la comenzamos hace 10 años y todavía sigue y creemos que va a seguir para adelante, claro, porque, uh-huh, porque siempre hay algo nuevo para investigar, ¿no? Esto es lo que tiene la ciencia.
1: ¿En cuánto tiempo, siempre hablando, desarrollando hipótesis, ¿no? Porque es todo que, tal como dice usted, se está investigando. ¿En cuánto tiempo comienza a generarse esa neuroprotección? ¿En cuánto tiempo de consumo de mate?
4: Nosotros lo vimos en los animales que los tratamos durante 4 meses.
1: 4 meses. En 4 meses ya hay diferencia.
4: Mira. En 4 meses, sí, en 4 meses lo tratamos, uh-huh, después inducimos esta muerte neuronal y ahí encontramos, por eso hablamos de tratamiento crónico, esto, uh-huh, no se vio, por ejemplo, con un tratamiento de 2 meses. Uh-huh. Por eso es que hablamos del tratamiento crónico y también de la cantidad de mate que se toma. Uh-huh. Porque según este estudio que se hizo en población, esto se vio en personas que eran grandes tomadoras de mate y tomaban más de 1 litro al día.
1: Claro.
2: Sí. Flor, ¿esta investigación la hacen ustedes acá en la Facultad de Bromatología de Gualeguaychú, en el ICTAER?
4: Exactamente. Nosotras, bueno, somos docentes de la Facultad de Bromatología y también pertenecemos al Instituto de Ciencia y Tecnología de los Alimentos de Entre Ríos, que es el ICTAER, y bueno, desarrollamos nuestras investigaciones acá, sí. Mm.
2: Y tienen uno de los laboratorios más lindos de la provincia de Entre Ríos.
1: Ah, no tengo el gusto de conocerlo.
4: Bueno, le invitamos para cuando quiera venir, están abiertas las puertas. Bueno.
1: Sí. A mí sobre esta investigación en particular tengo mucha curiosidad. ¿Y qué se puede decir del tereré, que es una infusión que se toma en frío? ¿Tiene las mismas cualidades? ¿Se puede pensar en las mismas cualidades? Yo supongo que no han investigado. ¿O sí?
4: Nosotros no probamos tereré, estamos, uh-huh, hablando siempre, es interesante la pregunta, porque nosotros nos enfocamos en esta forma de tomar mate que es masiva de, uh-huh, con agua caliente. Y la temperatura del agua, que los compuestos se extraigan de una manera diferente.
1: Ajá. Claro, influye entonces en la temperatura del agua.
4: incluye la temperatura uh-huh. del agua, y uh-huh. siempre recomendamos que sea entre 75-80 grados, no más de eso, uh-huh. Por bueno, unas cuestiones de temperatura, ¿no? Uh-huh. También para el cuidado de las mucosas, ya hablando un poco más de cómo cuidar la salud. Pero sí, probamos con esa temperatura. Con el tereré ya tenemos otra temperatura del agua y la extracción es diferente. Estaría bueno investigarlo también, uh-huh. Pero no lo sabemos a ciencia cierta.
1: Está bien, está bien. Pero bueno, no deja de ser un descubrimiento muy muy atractivo si uno piensa en la posibilidad del día de mañana una creación de un fármaco o suplemento dietario, ¿no?
4: Exacto, sí, sí, sí, y siempre enfocándonos tal vez viendo un poco más lo natural, ¿no? Ajá. No tanto fármaco claro. sintetizado, sí, sí. Tratando más de enfocarnos a la alimentación natural.
1: Entiendo. ¿Y qué es lo que sigue en el protocolo de investigación que ustedes desarrollan?
4: Bueno, con lo que estamos trabajando en la actualidad, ¿no? Sí. Que les mencioné, sí. Y bueno, vamos a ver qué sale de ahí. Uh-huh. Estamos expectantes viendo qué pasa ahí con la inflamación, porque se sabe que en las personas que tienen Parkinson hay todo un estado inflamatorio que es el que lleva a esta muerte neuronal. Uh-huh. Y bueno, esto está en estudio todavía, así que espero poder comunicármelo y contarles a ver qué descubrimos.
1: La verdad que un gustazo conversar con vos, Florencia, aprender un poco, saber qué es lo que se desarrolla, qué es lo que se investiga para el bien de todos, seguramente mientras toma unos buenos mates, ¿no? Supongo. ¿Es matera,
4: sí, Florencia? Sí, sí. Obvio, obvio. Bueno. Sí, sí, sí. Acá estoy con mi matecito, así que muy bien, me acompaña. Bien.
1: Buenísimo. Florencia Echeverría, docente investigadora de Facultad de Bromatología de UNER. Muchísimas gracias por estos minutos, por charlar con la provincia, ¿eh?
4: Gracias a ustedes por la comunicación y bueno, agradecer siempre al equipo del laboratorio, porque no soy yo sola, sino uh-huh. que somos un equipo de 5 investigadoras y también bueno, a la Facultad de Bromatología que financia muchos de estos proyectos que excelente. Llevamos a cabo a la institución.
1: Excelente, muchas gracias, un beso grande.
4: Gracias a ustedes.
1: Hasta luego. Allí aprendimos un poco más con Florencia Echeverría sobre las propiedades neuroprotectoras contra el Parkinson que tiene el consumo de mate. Hay más mensajes que llegan.
3: Exacto,
1: tenemos a mensajitos. Los teléfonos de la radio. Sí, tenemos ahí en Gualeguaychú.
3: Vamos por acá con mensajitos de audio. Nuestros oyentes se comunicaron al 15-61-46.
5: Feliz cumpleaños a Messi.
1: Ay, ¿qué dijo? ¿Feliz cumpleaños? Ah, mirá.

0: Shelly de la Roque con este mensajito.
1: Pavada de saludo. Hermoso, pavada de mensaje. Shelly. Qué lindo. Gracias, Shelly, Gracias por enviarnos el feliz cumpleaños. ¿Hay más acá en Paraná? A ver.
2: Chicos, buenos días.
1: Hola, buenos
2: Espero días. Que ustedes estén bien.
3: Sí.
2: Y sabés que yo le pediría a Dios una oración. Le daría a Dios una oración por la vida. Que lo cuide. Que lo cuide. Es mi regalo. Que lo cuide Dios a Messi. Que lo bendiga, que lo cobije, que lo proteja. Lo mismo para ustedes.
1: Ahí está, los buenos deseos que llegan también de la audiencia. Gracias, Tere. Cristina, 616, la tengo por acá. Buen día. Yo le regalaría unas empanadasas de pescado, que me salen muy ricas. Y es un buen regalo. Unas buenas empanadas para Lionel Messi, que seguro también, siendo rosarino, disfruta de unas buenas empanadas de pescado. También hay mensajes por Concepción, tengo entendido.
4: Sí, sí, por supuesto.
3: Por acá.
1: A ver, ¿qué dicen?
5: Bueno, hola, acá habla Leo Messi. Quería mandar un saludo a la Radio Nacional y a las tres radios que me saludaron por el cumpleaños.
1: Bueno, Leo.
5: Así que nada, quería agradecerle mucho por los saludos y por el aguante. Y
1: gracias, Lío.
5: Un abrazo grande ahí a todos.
1: Nah, tranquilo, nah. Descansá, Lío. Te mandamos
3: un beso. Mandanos unos pesos a nosotros.
4: Nah. Les pido mil, dice. A nosotros nos saludó Messi.
6: Muy bien. Jordania.
1: Un beso grande. Estaba medio congestionado, puede ser.
3: Sí, un poquito. Y hace frío, ¿viste?
1: Perdió la temperatura.
6: Y perdió el acento un poquito también de Rosario, estando allá en.
1: Un beso Estados grande. Claro. Muchas gracias.
3: Ahí escuchaba a la señora que decía que, bueno, le regalaría una oración para que esté bien y demás. Y hubo un actor mexicano, Julián Gil, que le entregó una Virgencita de Guadalupe. Él le firmó una pelota que sí. Este actor tiene con firmas de varios jugadores. Bueno, lo paró a Messi, Messi le firmó la pelota y él le regaló la estampita de la Virgencita de Guadalupe.
1: Mira.
3: Y lo agradeció.
1: Mira, así bueno, que, bueno, está bien.
3: Toda la buena onda y todo lo que la gente pide le llega seguramente. Ayer le daban de alta al papá también, así que sí, claro. Una gran noticia. Este sábado va a jugar con todo, creo yo, ¿no? Con el alivio también de ver que su papá ya está en su casa.
1: Marcelo 094 dice: una camiseta de fútbol de mi club de barrio. No nos dice cuál es el club de barrio. Por ejemplo, una de Palermo puede ser, la camiseta del club de Lito Hernández.
6: Palermo puede ser.
1: Firmada por todos los pibes de las inferiores que lo quieren mucho.
6: Ese me gusta.
1: No está mal, No está mal. Buena idea, buen regalo.
4: Acá hay otro mensaje, chicos.
1: A ver.
7: Hola, buen día. ¿Cómo están? Fría la mañana. Pero bueno, está el solcito para acá, por Concepción. Eso está bueno.
1: Buenísimo,
7: disfruto. Con respecto al regalo para Messi.
1: Sí. A ver,
7: algunos ya saben que yo vivía en la isla. Y la verdad que es un lugar tan tranquilo, tan lindo. Para estar ahí, sentado en el muelle, tirando la cañita, viendo el agua correr, los árboles, los pájaros. Esa tranquilidad que a él le gusta estar solo. Así que bueno, todo eso. Y obviamente ofrecerle lo que uno produce, como ser algunos fideos caseros, empanadas de boga, o bueno, un pescado asado, un pescado frito. Y más no la va a pasar.
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1: Qué lindo sería transitar con una Ferrari por las rutas entrerrianas. Lo vamos a hacer.
2: Guarda los badenes.
1: Hablando de las rutas. ¿Sí? Hablando de las rutas, porque hay una nota.
2: Me va a romper la historia.
1: No, claro. No. De eso
3: ya
1: se
3: lo
1: trata.
3: Vamos a poder hacer. Ya lo vamos a poder hacer porque se han abierto las ofertas de las licitaciones para adquirir 56 máquinas viales. Estamos hablando de una inversión millonaria, 12.000 millones de pesos para las zonales de la Dirección Provincial de Vialidad precisamente, y esto es una excelente noticia. Por eso vamos a estar, ya creo que estamos en comunicación con el director de la Dirección Provincial de Vialidad, Ezequiel Donda. Donda, acá estamos, las tres radios nacionales de Entre Ríos, escuchándole. ¿Cómo le va? Buen día.
4: Buen día, ¿cómo les va a todos?
3: Pero muy bien, y con esta buena noticia, porque quienes transitamos las rutas entrerrianas vemos que algo se está haciendo, pero indudablemente con esta compra de maquinaria se van a optimizar los trabajos, seguramente, ¿no? Ese es el objetivo.
4: Sí, sin duda. Una cosa, las rutas que son están trabajando empresas privadas hoy, porque son contrataciones que ha hecho el Estado Provincial a través de Vialidad. La mayoría de las obras hoy hay contratados. Y en curso, porque están trabajándose, ¿no? Hay más de 1.000 kilómetros de rutas que ya están contratadas para el mantenimiento y para la reparación, ¿no? Donde se está interviniendo en todas. Obviamente que esto lleva un tiempo, ¿no? Porque tienen plazos de ejecución. No se hacen los 1.000 kilómetros de un día para el otro, pero ya están en marcha las obras que incluyen los más de 1.000 kilómetros que le digo. Y bueno, la compra de maquinaria obviamente es para las zonales, más volcado a lo rural, ¿no? A los caminos de suelo natural, ripio, brosa y tierra, básicamente. Pero que sí, que va a ayudar, como bien decía vos, a tener una mayor presencia, mayor eficiencia, más efectividad en el trabajo que hacemos. Obviamente la maquinaria nueva, además de que se suma a las otras que tenemos, obviamente que son máquinas que en principio no deberían tener problema por un tiempo prolongado,
3: claro,
4: en donde no tienen reparaciones, que a veces las reparaciones duran, algunas según lo que se rompa, duran meses, y eso implica que es una máquina que no trabaja todos los días porque está parada, ¿no?
2: Ezequiel, si tuvieron que comprar,
4: se tiene mayor.
2: Si tuvieron que comprar 56 máquinas viales, ¿cómo estaba el parque automotor antes?
4: No, obviamente que nosotros tenemos... estas maquinarias son de todos equipamientos viales, en donde incluye maquinarias, camiones y demás. Pero obviamente que estaba muy deteriorado y era totalmente insuficiente, sobre todo porque, a ver, nosotros tenemos un inventario de caminos que viejo, de hace un tiempo, que nos marca que tenemos 25.000 kilómetros de caminos de suelo natural, algunos solamente alrededor de 4 o 5.000 kilómetros están mejorados con brosa o ripio, y lo demás es suelo natural, o sea, tierra, barro, cuando llueve tiene mayor deterioro, obviamente. Y para esto nosotros, yo siempre hago el cálculo, porque hay un cálculo técnico y matemático que dice que para tener una tensión óptima de los caminos se necesita una máquina, una motoniveladora básicamente, cada 120, 150 kilómetros como muchísimo, para poder tener una tensión inmediata cuando pasa que se rompen esos caminos de suelo natural. El tema es que si hoy con el inventario nuevo que vamos haciendo, nos dan más de 30.000 kilómetros de camino para... Con lo cual tenemos que tener 220, 230 motoniveladoras, y Vialidad cuenta con 60. Claro. Y que son viejas y que se rompen, entre 60, 70, 50 y pico. Siempre están funcionando esa cantidad y van rompiéndose porque el promedio en edad es casi de 20 años. En promedio hay máquinas que tienen 30, 40, otras que tienen, creo que las últimas hubo un par que se compraron en... un tiempito antes que yo ingresara, pero lo otro tiene muchísimos años. A nosotros nos da, el promedio de esta maquinaria tiene más de 20. Las máquinas trabajan en un trabajo intenso, con lo cual intensivo, que la lleva a un desgaste que no es el normal, con lo cual las reparaciones nos para una máquina, es una máquina que deja de trabajar. Yo les digo, necesitamos 220, tenemos 60, hay un largo trecho para poder llegar, y además la distribución, para poder tener una distribución inmediata, es muy difícil. Una zonal tiene alrededor de 2.000 kilómetros y tiene a veces dos o tres motoniveladoras, con lo cual, ¿a dónde se atiende de los 2.000 kilómetros? ¿Dónde empezamos primero el día que llueve en todo el territorio? Y bueno, esto hace a la inmediatez que nosotros buscamos también, que quiero comentárselo. Estamos trabajando y ya tenemos los primeros 2.000 kilómetros que vamos a firmar seguramente la semana que viene o en los próximos 10 días. Son 2.000 kilómetros con convenios con gobiernos locales, en donde Vialidad le transfiere fondos para que lo atiendan esos gobiernos locales a los caminos que tienen en su zona de incumbencia. Esto va a dar mayor inmediatez, y a la inversión le va a dar mayor inmediatez para poder atender, por esto que te digo, de las lejanías que tiene cada una de las zonales, ¿no? Claro. Y también los consorcios. Tenemos que sumar, reforzar Vialidad para poder hacer más de lo que estamos haciendo con estas 60 máquinas que yo les digo. Tenemos que hacer mucho más, y además achicar la cantidad de más de 30.000 kilómetros de camino, que esto es con la transferencia de fondos a los gobiernos locales para mayor inmediatez y más cercanía con el lugar de conflicto, ¿no?
2: ¿Alguna de esas máquinas viene para Gualeguaychú?
4: Sí, va una motoniveladora.
3: Bien, bienvenido sea.
1: La licitación incluye también 20 acoplados tanque, ¿no? Para combustibles.
4: Sí, para distribución. Bueno, eso todo ayuda a ser más eficaces, ¿no? Porque
1: claro.
4: Nosotros necesitamos las maquinarias que están distribuidas en la zonal. Como te digo, Gualeguaychú es un ejemplo que tiene más de 2.200 kilómetros de camino. Para llegar a la distribución que puedan tener de la maquinaria, hay que llevarles el combustible. Los batanes que teníamos eran muy viejos, no estaban en condiciones. Entonces estamos haciendo o comprándole un batán a cada zonal. ¿Es todo lo que necesitan? No, pero es el principio de poder ir solucionando esta brecha que ha quedado con el tiempo entre la escasez de equipamiento que tienen las zonales y lo que deberían tener. Yo creo que estas inversiones, tal vez el año que viene no invertamos los 12.000 como se invierta menos o más, hay que ir haciéndolo todos los años, porque, como te digo, no tenemos que llegar a un promedio de más de 20 años de uso de una maquinaria que se usa todos los días, porque se vuelve obsoleta. Nosotros lo que queremos es recuperar todo lo que es las herramientas.
3: ¿Cuánto hace que no se hace una compra como esta?
4: No, te diría por lo menos 15 años, claro, o más es que no se hace una compra. Sí, sí.
2: ¿Y va a haber otra licitación en los próximos días, también anunciaron ustedes?
4: Hoy creo que está la de los camiones, por ejemplo.
2: Ajá.
4: Se hizo una hace un mes o un poquito menos, que se compró otra. En esa primera se compraron tres motoniveladoras, tres compactadores autopropulsados, tres camiones regadores y dos retros con oruga, que son esas retros grandes. Lo vamos a volcar más específicamente. Nosotros estamos contratando todos los años lo que se llama las regiones de provisión y transporte, en donde compramos brosa y ripio para recuperar los caminos que tenemos de brosa y ripio que están en mal estado. Todos los años nos propusimos ir haciendo compras y distribuimos eso en toda la provincia. Lo que nosotros pudimos ver es que nos cuesta muchísimo, con la escasez de maquinaria de las zonales, poder ejecutar esta provisión de transporte. A la hora de que nos toque, tenemos que ir haciendo de a una, prestando máquina una a la otra. Bueno, lo que queremos hacer con esta compra que yo te digo particularmente es volcarla a la ejecución de esas regiones para poder ser más eficiente en la ejecución. Entonces tenemos tres equipos específicamente sin tener que distraer otros equipos de las zonales para poder ejecutar estas obras de provisión y transporte. Y cuando no estemos ejecutando provisión de estas regiones de provisión y transporte, lo que vamos a hacer es ir reforzando las zonales en determinados trabajos que hay, a veces llueve más en un lugar que en otro. Bueno, a las que estén más complicadas en ese momento, esto van a ser como tres equipos de auxilio a las zonales en el momento que estén desocupadas, ¿no?
2: Ezequiel, y dentro de lo que es el planteo del trabajo por zonas, ustedes estaban aplicando un trabajo sobre las rutas asfaltadas por zonas. Sí. ¿En qué avance estamos hoy? ¿En qué zona están trabajando ya?
4: Bueno, hoy estamos en la zona norte, en la zona sur de nuestra provincia y en la zona noreste, en donde tenemos el grupo 1 y 2 de bacheo. El grupo 1 de bacheo son 464 kilómetros, que incluye la ruta 11, la ruta 20 de Gualeguaychú a Sabilbaso, la 51 de Basavilbaso a La Roque, la 16 de La Roque a Gualeguaychú. Después se me puede escapar alguna, la 45 en Ibicuí. Después tenemos una obra, que esa obra está es una obra que iniciamos, que eran en principio eran 50 kilómetros, que eran de la 39, que era desde la rotonda de la ruta 6, ahí en Tala, desde la ruta 6 a Basavilbaso. Uh-huh. Eran solo 50 kilómetros, con una obra bastante cara. Nosotros lo que hicimos es ir a un bacheo profundo en esa y reconstruir las partes que estaban muy rotas, más el acceso a San José, y la llevamos a 105 kilómetros, que son desde la rotonda de la Ruta 6 hasta Concepción del Uruguay. Uh-huh. Y el acceso al Palacio San José. Esta obra es otra de las obras, que son 105 kilómetros en extensión. Y después tenemos el grupo 2 de bacheo, que ya está allá en el norte, que incluye, como les digo, en el noreste, que incluye la ruta, por ejemplo, ruta 22 de Federal a Concordia. Uh-huh. Incluye la ruta 4, incluye la ruta 23, ruta 38, ahí en la zona de San Salvador y Federal, sí, San Salvador, la 23 que va de San Salvador a Villa Elisa, bueno, ahí en la zona de Ubajay también. Bueno, son este grupo de bacheo son 220 kilómetros. Y también se están haciendo la ruta 23, que es desde Primero de Mayo a Villa Elisa. Estamos con obra del Paso del Cinto, el ripio, que es de CAF, que va desde Vial a Arroyo el Durazno, allá en cerca de Maciá, en la cercanía de Maciá. Bueno, seguramente se me están olvidando algunas, sí, pero hay un... Estamos... Todo esto hace lo que yo les digo, que son... Hoy estamos trabajando, o tenemos contratado, porque para decirlo de manera correcta, más de 1000 kilómetros de caminos de nuestra provincia. Estamos trabajando ya en el grupo 3 de bacheo. Este grupo 3 está pensado para hacer, con ese grupo 3, ya intervenir el 100% de las rutas principales.

0: mes y medio.
1: hacer, si no hay ninguna complicación, a ver, ayer, que también es una buena noticia para nosotros, hubo 17 oferentes en
0: Sí.
1: la
0: Ah, sí. Fueron
1: presentación.
0: muchos.
1: La anterior fue 14, esta 17. Para nosotros es un orgullo, porque creo que deja ver que los oferentes están teniendo confianza en la transparencia o en la manera en que está manejándose Vialidad, ¿no?
0: ¿Y estas nuevas máquinas van a necesitar alguna formación especial de los trabajadores?
1: Nosotros,
0: Si se
1: y hay
0: cuenta ya con el
1: maquinistas,
0: plantel.
1: pero hay maquinistas, como te digo, y otros que van a ser capacitados. Trabajamos por ahí con el gremio nosotros, pero también las adquisiciones de máquinas vienen con capacitaciones por ahí en mantenimiento, en la operación de las máquinas, con lo cual seguramente vamos a sumar a otras personas que a veces tienen ganas de poder pasar al manejo de maquinarias, ¿no?
2: Ezequiel Donda, el titular de Vialidad de la provincia de Entre Ríos, gracias por estos minutos con las tres radios públicas de Entre Ríos. Un abrazo grande.
1: Muchísimas gracias a ustedes por llamarme, y bueno, por ahí un poco la manera de llegar a todos los lugares, así que muy agradecido.
2: Un
3: Claro que
2: abrazo
3: sí.
2: grande.
3: Hasta luego.
1: Gracias.
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1: Bueno, y ahora nos vamos a Gualeguaychú. Estuvimos en Dallas hoy más temprano con el Pato Salerno. Vamos a volver otra vez a esa ciudad tejana con más participación argentina desde allí, ¿no es cierto, Eli?
2: Sí, es así. Acá estamos Estela, con Eli. Perdón. Estamos ambos, y estamos en comunicación con un amigo, un reconocido comerciante de Gualeguaychú, Horacio Chaya, que está con Samira, su hija, siguiendo las alternativas del Mundial. Habitualmente viaja, No sé cuántos Mundiales tienen su haber, Horacio ahora nos va a contar, y ahí está. Y han llevado una bandera tan hermosa de Gualeguaychú que se ha viralizado en las redes.
1: Bueno.
2: La bandera de Gualeguaychú con ellos. Sí. Hola Horacio, hola Samira, ¿cómo están?
3: Hola, buen día al equipo ahí de Radio Nacional, qué alegría escucharlo.
2: Acá te están escuchando desde Paraná, Concepción del Uruguay, Gualeguaychú, y nos has hecho sentir tan orgullosos, ¿no?, con esa bandera entrerriana y gualeguaychuense. Horacio, hermosa, no sé quién la hizo, pero está divina la bandera.
3: Bueno, muchas gracias. La hizo Samira, la bandera la diseñó ella la diseñó y la mandó a imprimir.
2: Espectacular.
3: La verdad que quedó muy linda. Muy contento.
2: ¿Están en Dallas ahora, Horacio?
3: Estamos en Dallas, a 20 kilómetros del centro de Dallas, en un hotel acá, organizando. Estamos por ir al banderazo. Vamos por ir al banderazo, ahí vamos a encontrarnos con todos los entrerrianos, porque nos estamos juntando para estar juntos, todos los entrerrianos que hay acá en Dallas.
2: Se pudieron organizar los entrerrianos, mira qué bueno.
3: Exactamente, sí, la chica de una colega de ustedes nos está organizando para estar juntos.
2: Bien.
1: Estén en Jualillos, anda el padre de Licha Martínez por ahí.
2: Claro.
4: Evangelina debe ser.
1: Evangelina Ramallo.
4: Claro.
1: Evangelina sí, Ramallo no sé quién también, exacto, de Paraná.
5: De Paraná, y Seba Gálligo.
3: Sí, claro, sí, algo de Gálligo puede ser, me nombraron, sí. No los conozco, la verdad que no he estado con ellos, pero ella está organizando, así que vamos a estar todos juntos.
2: Horacio, ¿a qué mundiales has viajado?
3: Y bueno, vengo yendo a todos los mundiales a partir de Alemania. La Alemania, que estuvo hermoso, después fuimos a Sudáfrica, después fuimos a Brasil, después fui a Rusia, Qatar, y bueno, y ahora acá.
1: ¿Siempre con entradas para los partidos o los conseguís allá las entradas? ¿Cómo te manejas?
3: Y bueno, mixto. He ido con entradas anteriores, algunas entradas conseguí antes de venir. Ponerle de testigo conseguía una antes de venir, y después compraba reventa y así manejándome así. O compraba por las dudas y no, viste que vas comprando, no sale vos podés comprar para un sector y Argentina no sale en ese sector y bueno, trataba de cambiar las entradas,
2: mira.
3: La famosa reventa que se hace, ¿no?
2: Ajá. Bueno, ¿qué tal con el idioma, Horacio?
3: Argentina que salga primero.
2: No decía con el idioma cómo te estás manejando.
3: Ah, con el idioma. Bueno, acá en Dallas hay mucha gente que habla español, mucho mexicano ahí en Dallas, mucho mexicano ahí. Bueno, estoy con mi hija que Samira sabe un poco de inglés, así que y hoy tenés los traductores del celular, si por ahí está una palabra muy complicada la buscás por el celular y bueno, tenés la solución. Bueno,
1: ¿están los dos, padre e hija, o hay más allegados, gente, amigos?
3: No, yo estoy con mi hija, los dos solo estamos.
1: ¿Y siempre ha sido con ella los otros mundiales también o no?
3: No, es el primer mundial que me acompaña ella.
1: O sea que siempre va solo.
3: Que me puede acompañar. Yo antes, bueno, el mundial anterior fui con mi señora, y los mundiales anteriores iba con un grupo de amigos de Buenos Aires. Así que bueno, siempre fui con...
1: ¿Y qué es lo mejor que tiene ir a ver mundiales, Horacio? ¿Qué es lo mejor para vos? ¿Qué es lo más lindo?
3: A mí lo que más me gusta, yo de fútbol sé muy poco.
1: Mirá.
3: No entiendo nada de fútbol, o entiendo algo, como entendemos todo, no es que sea un
1: especialista, nada, claro.
3: Nada. Yo lo que me gusta es el espectáculo de esto, de ir ahora a la banderazo... la cancha, de la emoción que produce eso, estar dentro de la cancha, la emoción que es llegar y cantar el himno,
1: claro.
3: Toda la previa, la gente cómo festeja, digo, toda la previa es hermoso.
1: Che, y conocer distintas culturas, otros hinchas de otros países, ¿tenés algún intercambio ahí, alguna comunicación, charla?
3: Bueno, lo que más extraña acá, por donde estamos nosotros, en Dallas, por ejemplo, ahora, es el intercambio con hinchas de otros países. Mirá. Porque no hay, no es una ciudad que tenga un centro así o un lugar que sea de un banderazo, no, no es que te encontrás. Te encontrás en la calle con algún otro hincha de otro país, pero está muy disperso está la gente.
1: Claro.
3: Entonces, no tiene esa esa mística que ha tenido, por ejemplo, Qatar, que era una ciudad grande y estábamos todos ahí. Cuando estuvimos en el bar, claro, era una fiesta, eso era una fiesta cuando te encontrabas con... Y acá no, viste, está más frío.
2: Y porque está muy, es muy disperso, ¿no? Es este grande. Mundial es muy, muy particular, disperso. Claro.
3: Sí, una lástima, la verdad, una lástima.
4: Se por eso, y aprovechan con de... Samira a, no sé, conocer lugares o...
2: Claro, ¿hacen turismo?
4: ¿Hacen un poco de turismo?
3: Sí, hemos ido a todos los lugares, más o menos que seguramente han visto que la gente va. Fuimos al lugar de los vaqueros ayer, por ejemplo, le hacen desfile de animales. ¿Qué sería la rural nuestro, viste? Como claro, si fuera el desfile de la rural, sí, hacemos la fiesta de la rural allá en Argentina, sí, en Entre Ríos, más que nada. Bueno, sería la rural. Viste, que pasa que esa funciona todo el año, la rural acá, viste, es muy comercial la rural, entonces claro, sería la fiesta de la rural, que hay desfile de animales, después hay como es, hay un espectáculo a la noche de enlazado de animales también y, y bueno, todo un show de eso, viste, más, está más explotado,
1: el rodeo que le dicen ellos.
2: El rodeo,
3: rodeo, claro, exactamente, el rodeo.
2: Qué abrazo. Y la comida, ¿qué tal? ¿Qué están
3: y bueno,
2: comiendo?
3: La comida, hay de todo, viste, que acá tenés de todo, de todo. Bueno, anoche me dice, vamos a probar comida china, vamos a probar comida china. Y fuimos a un comedor de comida china y comimos comida china, viste.
2: ¿Y les
3: comedor
2: gustó?
3: Bien típico, vamos. Y era picante, muy picante.
2: ¿Y cuánto cuesta, Horacio, cuánto costó esa comida china, por ejemplo? Y, mirá, ¿cuánto cuesta comer?
3: Con bebida, te traen una botella de agua de cortesía acá, el agua es de cortesía, sí, siempre te sentás, sí, ya te traen el agua, y te traen, bueno, pedís gaseoso, lo que quieras, y comimos bien, con un postre, inclusive chino, que era como un, el postre era como un buñuelo, era como un buñuelo por un... con almíbar arriba, así, una cosa así, era, la verdad que no sé, los chinos me van a matar, los que están escuchando, pero es algo así, como un buñuelo grande, fuera como un buñuelo grande, y los dos salió $50, son 75 mil pesos los dos, ¿no? Pero como allá, un poquito más, está, sí, no mucho
1: un poquito más, un poquito más.
3: Los dos comían un poquito más, sí,
1: pero ahí,
3: ¿no?
1: No, claro, no es una, bueno, una empresa que vos decís, claro.
2: Claro, está bien.
1: No, digamos, che, ¿y cómo sigue tu itinerario, Horacio? ¿Cómo continúa tu, bueno, hoja de ruta después de mañana?
3: Mañana partido de Argentina, mañana vemos el partido de Argentina y de ahí volamos a Miami.
1: Miami, o sea, el viernes, Miami. Claro, porque el viernes sería
4: ahí
1: el 16avos.
4: Sí, ahí vas a sentir más, claro, el ambiente argentino, me parece, sí, en Miami.
3: Claro, Miami se va a sentir más, yo creo que sí. El lugar es Miami, para estar en Miami, digo, ahí se va a sentir más. Pero te vuelvo a decir, argentinos hay, en donde vayas acá en Dallas, donde vas, creo que vas hasta el baño y te encontrás con un argentino. Donde vas, te encontrás con un, claro, argentino. Eso, olvídate.
1: Somos locales.
3: Somos locales, sí, sí, sí.
1: Qué bueno.
3: Pero igualmente te cuento, la sensación que tuvimos en la cancha en el último partido es que éramos locales por los colores. Vos veías 90% camisetas, claro, argentinas.
2: Claro.
3: Pero no éramos locales en los cantos.
1: Mirá.
3: En las canciones, cantando. ¿Por qué no éramos locales cantando?
1: ¿Por qué?
3: En las canciones.
2: ¿Por qué?
3: Porque la mitad de los argentinos, no sé, capaz estoy exagerando, la mitad de los argentinos que había eran extranjeros.
1: Claro. Ah, de las camisetas, eran, claro, eran, claro, de otros países.
3: Exacto, exacto.
1: Eran hinchas testimoniales, sería.
3: Exactamente, exactamente. Entonces, yo estaba sentado en lo mío, teníamos dos chinos por un lado, y para el otro lado teníamos un centroamericano, no me acuerdo si era de Panamá, donde era el muchacho. Uh-huh. ¿Viste? Hinchaban por Argentina medianamente. Pero claro, vos que decías, bueno, vamos a cantar el himno, no sabían cantar el himno. Vamos a cantar, claro, muchachos, no sabían cantar muchachos. ¿Viste? A los chinos imposible enseñarle. Y a los otros, no. ¿Viste? No, no, no se siente la pasión.
1: Nos engancha.
3: Nosotros, ¿viste?
2: Sí, Horacio, ¿y vas a seguir a Argentina hasta la final?
1: ¿Vas hasta la final, Horacio?
3: No, mira, yo creo que no voy a poder, ¿no? Porque, viste, es muy largo este mundial, muy largo.
2: Sí.
3: Así que mi idea es el partido de Miami y otro partido más, y ahí estaría pegando la vuelta. Sí, esta vuelta no voy a poder. Esta vuelta no voy a poder, es muy largo.
4: Horacio, ¿está por ahí?
1: Sí, nosotros lo estamos escuchando.
4: Sí, sí, bueno, sale.
2: Creo que lo que quería decir es que siguen a Miami, uno más incapaz que
1: sería
2: pegar.
1: 16.
3: Uno más que no sé
4: ¿está
3: dónde
4: por
3: sería,
4: ahí, Horacio?
1: Sí, está escuchando, estamos escuchándolo nosotros, ¿eh?
5: Sí, que siga.
1: O sea que llegaría, iría a 16avos el viernes, el próximo encuentro por octavos y después a pegar la vuelta.
3: En Atlanta
1: sería en octavos.
3: Miami seguí. Sí, octavos Atlanta. Y ahí estaría pegando la vuelta. Claro. Pero bueno, todo es, viste, acá juega mucho la emoción. Así que por ahí una de esas vamos viendo, pero la idea es volvernos.
1: Excelente, sí. Chicos. Bueno, lo mejor, Horacio, querido, no sé si en Gualeguaychú están escuchando, pero bueno, simplemente sí. Agradecerte por estos minutos, mandarte un abrazo enorme, a seguir disfrutando.
5: Vamos a Argentina.
1: Ojalá, claro, que Argentina sí, claro. Siga. ¿Tenés algún pronóstico para de un resultado que querés aventurar para mañana o no te animás?
3: Sí, vamos a ganar. Bien. Vamos a ganar, mañana ganamos.
5: ¿Y
3: sí,
5: alguna cábala a la hora de mirar los partidos ahí?
3: Y no me las cábalas de llevar la misma camiseta, que pobre va a terminar dura.
5: Bueno, sí, no se toca.
3: Traje dos o tres camisetas argentinas.
5: No, pero usás siempre la misma.
3: No, usamos la misma siempre, eso sí, no, eso es fundamental. La tengo guardadita ahí, ventilándola un poco, porque...
5: Se da un mal resultado, qué mala, ¿viste? Pero...
1: No, claro. Mientras sigamos ganando, a seguirla usando.
5: ¿Verdad? Sí, sí,
3: porque
5: sí.
3: Porque mucho calor acá, ¿viste? Acá el calor es pesado, como era el verano nuestro, ¿no? Agobiante el calor. Y
5: 40 bueno, grados.
3: Adentro de la cancha no hace calor porque tiene aire acondicionado. La cancha es un espectáculo. La cancha
1: es fantástica.
3: El estadio,
1: ¿no?
3: Es. Nada, el estadio es.
5: Es un teatro.
3: Años luz estamos. Es un espectáculo. El estadio es todo. Es como si fueras entrar a un teatro.
5: Sí, sí. Claro.
3: Estás entrando a un teatro, digamos, directamente. No estás entrando a una cancha.
5: Por eso la gente no sabía las canciones. Claro.
3: Sí,
5: era teatro.
3: Viste, la verdad que yo no me sentí tan local con las canciones o con la canción.
5: Claro.
3: De cantar, no me sentí
5: es que
3: tan
5: vas
3: local.
5: Del potrero al y, teatro.
3: Claro. Y yo creo que otra cosa, la verdad que hay que reconocer, la barra brava se hace notar. Y creo que acá en Estados Unidos no le han permitido la entrada.
1: Claro, bueno, hay derecho a admisión, exactamente. Sí.
3: Digo, me parece que no le han dado la visa, entonces, te guste o no te guste, los muchachos de la Barra Brava con los tambores, que había tambores, se escuchaban tambores, pero muy poquito, ¿viste? No era lo de otros años, que ¿me entendés? Digo, la visa los ha limitado, no hay vuelta, acá no se joden eso, ¿viste?
1: Es así. Bueno, Horacio, querido, muchísimas gracias por estos minutos. Un abrazo para vos, un beso para Samira, a seguir disfrutando. Y bueno, por ahí en una de esas, si seguimos avanzando, te volvemos a molestar, ya sea desde Miami o Atlanta,
3: con gusto,
1: ¿no?
3: Con gusto, cómo no, con mucho gusto. Bueno. Déjame mandar un saludo a mi familia, a mi señora Patricia, a mi hermana, a mi única hermana Matilde, a mis sobrinos, a todos mis sobrinos. Y bueno, a mis clientes, gracias a mis clientes del negocio de Chá y Hogar ahí en 25 de mayo.
1: Muy bien.
3: Y que hace la sucursal de Urquiza, que vendemos todo lo que es vestimenta del hogar. Déjame agradecer a ellos que sin...
6: No tenemos televisor, Horacio, por las dudas.
1: Ajá, acá no está faltando en el estudio.
6: La pantallita que podríamos, teníamos.
1: ¿No? ¿Alguna promo?
5: Yo te llevo el de mi casa, todo.
3: No, pero claro, pero es que sí. Pasa que el apellido Chaya, ustedes no se apagan. Lo relacionan con la otra casa de electrodoméstico.
6: Ah,
3: y yo soy primo.
1: Vos sos el
5: pero primo. Bueno, hablamos con vos. Vamos ahí y le decimos de parte claro, de tu primo.
3: Podemos hablar con mi pariente, a ver. Pero...
1: Sí. A ver si puede interceder por
6: claro,
1: nosotros, Horacio.
6: Sí, sí.
1: Un abrazo, viejito, gracias.
3: Gracias a ustedes, chicos.
1: Un gustazo.
3: Buen trabajo.
1: Un gusto. Dale, igualmente. Chao, chao.
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0: Volvemos al aire de Nacional. Me dice el adiós, es bravo el adiós también. Así con esa cara de buenito y simpático que tiene, bravo también. Dale.
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0: Bueno, el gran partido que se nos puede venir dentro de poco es Alemania-Francia en octavo de final, si se da la lógica, ¿no?
2: Claro, exactamente, sí.
0: Viendo... Alemania ganándole a Paraguay, Francia a Senegal.
2: Viendo la llave, sí.
0: Qué final anticipada que es esa Alemania-Francia, ¿no?
2: Claro, exactamente, sí. Una Alemania que a mí me no me ha llenado los ojos. También es cierto que ya estaba clasificada, como bien lo dijiste vos hace un rato, contra Ecuador.
0: El otro día un error de Neuer para la victoria en el final de Ecuador.
2: Para mí Neuer está grande también.
0: Bueno, está bien. Pero algo debe pasar con los arqueros alemanes, que lo tuvieron que llamar a último momento a Manuel Neuer.
2: No, estaba el otro arquero y resulta que, como lo convocaron a Neuer, renunció.
0: Claro,
3: como Neuer se había
2: ido a la selección.
3: Su retiro de la selección. Verdad.
0: Como había hecho en el 90, ¿te acordás, Luis Islas, cuando no le aseguró la titularidad al doctor Bilardo porque lo llevaba a Pumpido?
2: Sí.
0: En aquel momento Islas tenía razón, yo lo banqué esa parada.
2: Y después se lesionó y claro. Si hubiese estado era
0: el arquero titular.
2: Hubiese sido el Goicochea, ahí lo tenés.
0: Ahí, esa era la frase, ahí lo tenés.
2: Hubiese sido el Goicochea en ese momento, que el Goicochea ganó su carrera ahí.
3: Bueno, lo hablábamos el otro día, no recuerdo en qué programa.
0: Comenzó el segundo tiempo, ¿no?
2: 0-0 Sudáfrica con Canadá, segundo tiempo en Los Ángeles.
3: El Coco Basile, fue hasta último momento no...
0: Fue un error de Coco, ¿eh?
3: No lo definió
0: porque no le dio la confianza suficiente a Islas. El arquero en la Copa América del 91 y del 93 había sido el Vasco. Uh-huh. El Vasco que fue hecho a la medida para ser arquero de selección.
2: Sí.
0: El Vasco Goicochea. No sé. En la consideración general siempre Islas... Nos pareció que era más arquero que el Vasco. Pero en la selección rindió más el Vasco que Islas.
2: De cualquier manera, para mí, Goicochea fue un arquero mediocre. Lo único que tuvo fue el Mundial.
0: Los penales. Sí, sí. Buena gente, un tipo muy querido.
2: Eso es otra cosa.
0: No, seguro.
2: Si queremos comer todos los días, pero
3: tuvo muchos,
2: como arquero fue mediocre.
3: Tuvo muchos partidos de muslera, que yo recuerdo.
0: Bueno.
2: El partido que le gana a Argentina a Brasil 1-0 con el gol de Caniggia, ese día Goicochea la miraba pasar. No atajó una.
0: No, es verdad.
2: Si no era por los palos...
0: Después atajó los penales en cuartos y en la semifinal.
2: Sí.
0: ¿No? Contra Yugoslavia e Italia.
2: Octavos.
0: Octavos es la victoria con Brasil. En cuartos le gana Yugoslavia en los penales.
2: Exacto.
0: Y en después semi, Nápoles.
2: Semi le gana también por este.
0: Penales a Italia.
3: Qué lindo fue hacerle un gol a Senga, me acuerdo. La alegría que me dio. Más allá del empate.
0: Pero más que a Senga, a Italia, ¿eh? A Italia.
3: No, a mí Senga. Lo odiaba a Senga,
0: pues, porque...
3: te juro, lo odiaba.
0: ¿No era compañero de Diego en el Napoli, Senga? Pregunto, no recuerdo ahora.
3: No, me parece que no, ¿eh?
0: No.
3: Me parece que no.
0: Contaban historias de ese Mundial. Bueno, con Diego, con el tobillo hecho una compota, recordarán.
2: Sí.
0: Y jugando la final, porque la jugó porque era Diego, nada más que por eso.
2: Sin ninguna duda, sí. Ahí Argentina...
0: Con aquel penal tan controvertido que Codesal, a propósito de la falta a Rudi Völler, ¿no? Y después el gol de Andreas Brehme. Qué pesadilla acordarse a Alemania, el gol de Götze en el 2014, cuando al partido le quedaba nada.
2: Hay un detalle que pasó inadvertido estos últimos días. ¿Sabés cuál es la primera selección que le gana a Alemania en una Copa del Mundo sudamericana que no sea una final?
0: ¿Fue la Argentina?
2: No, Ecuador.
0: Ah, Ecuador. Ah, tenés razón.
2: Nunca
0: claro.
2: Le había ganado una selección. Solamente en la final había perdido contra Argentina en el 86, Alemania.
0: Del cual mañana...
2: Sudamericana, ¿eh?
0: Mañana se cumplen 40 años de ese título.
2: Mirá vos, qué detalle, ¿eh? Y Ecuador es una historia... Ahora, la delgada línea fina del éxito y el fracaso, cuando están ahí tan emparentadas, se están separadas por un cristal. De un lado está el fracaso, del otro lado está el éxito. Así le pasó a Becasese. Si perdía, quedaba eliminado. Si empataba, se volvía a casa, se venía nadando de Estados Unidos.
3: Exactamente. Bueno, a ver, no. Era arquero del Inter en ese momento, Senga. Todo lo contrario. Mira, se claro. le perdió el teléfono.
2: Ah, en la ola, ¿no?
3: Se le cayó el teléfono.
2: Se le cayó el teléfono
3: en la ola.
2: Una mujer. El teléfono, es una
3: mamita querida, ahí,
2: ahí lo tenés.
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2: Bueno, siguen llamando los oyentes al 11-38-70-74-85. Teresa, de General Enrique Mosconi, en Salta. Bueno, gracias, Teresa, gracias por participar. Dice aquí, a ver qué dice Teresa. Ah, habla que está nublado en Tartagal, 21 grados y excelente el programa, gracias.
1: 21 grados, qué linda temperatura.
2: Sí, sí, en Tartagal.
1: Digo, ¿para un invierno?
2: Bueno, acá otro oyente que también saluda, gracias Marcelo de Cañuelas. Todos al 11-38-70-74-85. Hablamos de todos los equipos de los grandes.
3: De los grandes, sí, de la mayoría. Bueno, Boca ya presentó al lateral que venía de Argentinos Juniors. Se me fue el nombre ahora.
2: Lozano.
3: Exacto, Lozano. Así que bueno, está a la espera. Intentó otra vez por Romaña, pero me parece que lo que pide San Lorenzo, Boca no lo va a terminar de pagar, ¿no? 4.5 millones, creo que es la salida consensuada del jugador con el club, ¿no? Estamos hablando de la rescisión de su contrato, pero me parece que Boca no va a poner tanto dinero por Romaña.
2: Claro, en Central se está hablando de la respuesta de Gio Lo Celso. Sabemos que se formó en Rosario Central y que seguramente en algún momento volverá al club que lo vio nacer, así que anoche dio la respuesta sobre la posibilidad de que llegue a River, es por el momento inviable.
3: Alguien de Central preguntó por Gabriel Ábalos.
2: Ajá.
3: Ábalos tiene contrato hasta fin de año con Independiente, tiene que renovar.
2: ¿No se va todavía ahora?
3: Parece que Independiente quiere retenerlo, la idea de Independiente es retenerlo, pero él está ahora en condiciones, con 6 meses de anticipación, de negociar su contrato con quien quiera. Ya se cayó un poco, se puso frío lo de Olimpia. Y en Central preguntaron por Gabriel Ábalos, como es la segunda vez creo que ya Central quiere hacerse los servicios de Ábalos. Habrá que ver.
2: Bueno, Newell's con Frank Darío Kudelka está de pretemporada, jugó 2 tiempos con Sarmiento. El primero empató en el primer tiempo y en el segundo tiempo lo ganó. Así que se está conformando un plantel que, bueno, por el momento no tiene grandes cambios el equipo de Newell's, que tuvo una campaña irregular, que la terminó bien, pero la había empezado muy mal y hace mucho que no le gana Central.
0: Bien, y Newell's que siempre sueña con la vuelta de Lionel Messi, veremos si algún día se da. Esto se podría llegar a dar cuando termina la temporada regular en el fútbol de los Estados Unidos, que ya es allá por el mes de septiembre-octubre, por lo que tengo entendido, y habría un lapso de tiempo entre octubre, ponele, y febrero, en el que Messi podría jugar en Newell's. Es el deseo personal que tienen los dirigentes de Newell's.
2: Está el presidente Boero allá con la selección argentina tratando de ver si puede gestionar eso, y algunos manifiestan que podría llegar Messi a jugar aquí al fútbol argentino. Parece muy difícil, improbable, pero bueno, que es el deseo de toda la gente de Newell's, sería muy bueno para el fútbol argentino. No sé si estaremos capacitados para afrontar la llegada de Messi a jugar a la liga profesional, porque ya tenemos una experiencia con Di María, claro. ¿Viste? Así que experiencia con Acuña, no es lo mismo. Imagina que Messi es 100 veces más.
3: Hay algo que en otros mundiales se le dio mucha trascendencia, y en este no se ha dicho absolutamente nada. Los dirigentes que viajaron, que se acuerdan que la AFA siempre invitaba
0: a los presidentes de los clubes. Y de parabienes, porque además, comida de arriba, viáticos, hotel 5 estrellas y entradas a los partidos. Sí, me gusta mucho ver en el palco a Mario Kempes, a Neri Pumpido, sí. Oscar Ruggeri.
3: Eso creo que corre por cuenta de FIFA, ¿eh? Eso corre por cuenta de FIFA.
2: Son todos jugadores que han sido emblemáticos en sus selecciones en algún momento.
3: Campeones del mundo.
2: La mayoría de ellos, algunos no. Algunos no, porque anoche, por ejemplo, a la televisión mostraba a Zanetti
3: y
2: a Cambiaso y no son campeones.
3: No, yo digo que los campeones del mundo los invita la FIFA.
2: Bueno, pero anoche, además, por ejemplo, la...
3: Claro, irán por su cuenta, sí,
0: claro. Me emociona de sobremanera ver la figura de Mario Kempes en un palco.
2: Sí, lógicamente, sí. Como
0: Mario Kempes, uno de los más grandes de todos los tiempos, junto a Maradona y Messi, a ese nivel.
2: Sí. De cualquier manera, en el tema de los futbolistas, bueno, se lo ha visto a Ronaldinho, a Ronaldo, al fenómeno, ¿no? Al original, en este caso, se lo ha visto también a Roberto Carlos, por ejemplo, por el lado de Brasil, ¿no?
0: Sí, yo quiero decir algo.
3: Dos caños en una jugada, impresionante. Dos caños en una misma jugada.
2: Qué lindo, una de las grandes jugadas del Mundial, ¿eh? Ojo con esto, ¿eh? Esto ocurre casi a los 10 minutos del segundo tiempo, 0-0.
3: Mirá. Ahí está. Uno ahí.
2: Lo agarran de la cintura. Falta.
3: No,
0: yo quiero decir algo del equipo argentino. A mí me emociona de sobremanera la vigencia de Messi en el fútbol. A los 39 años jugar en este nivel, ser la figura del Mundial. Y futbolistas que están hechos económicamente, Rodrigo de Paul, Enzo Fernández,
2: todos están hechos,
0: Diego Martínez. Pero, ¿sabés qué es lo maravilloso? Pero es para llorar de emoción. Van por la gloria, quieren repetir, no le alcanza al Diego Martínez con atajar en el fútbol inglés, a Messi con seguir batiendo récords. Ellos quieren volver a ser campeones del mundo. Y la verdad que nos remitimos a los acontecimientos, lo de Scaloni es extraordinario.
2: Les pregunto también a ustedes, en este momento que estamos acá y a la gente que nos está escuchando, hasta el momento, ¿quiénes son las mejores selecciones del Mundial? ¿Quiénes son los que han llenado los ojos? De los que han jugado, que vos decís, esta puede llegar a la final.
0: De a ratos Argentina, con la figura descomunal de Messi. De a ratos Francia con Mbappé.
2: Bueno,
0: con la diferencia que Messi es un futbolista total y Mbappé es un delantero excepcional.
2: Yo creo que Argentina tiene tanta jerarquía y están tan bien el funcionamiento y el grupo humano que es como que todavía no han dado todo lo que tiene para dar este equipo.
0: Bueno, van a ir increyendo.
2: Claro, que se van habituando al rival. Por ahí también les pasa algo y quedan afuera porque no son máquinas.
3: A mí me sorprendió el primer partido de Estados Unidos. Lo pasó por arriba a Ecuador.
0: Revelación.
3: Físicamente
2: tremendo. Lo pasó por arriba. Ganó bien el segundo. El tercero jugó con suplentes. Lo perdió contra una Turquía que, se relajó bastante.
0: Lo quiero ver a España frente a un equipo importante.
2: Sí, por eso. Hay que ver si dicen todos que el Mundial empieza ahora. Entonces vamos a ver si el Mundial empieza ahora, ¿no?
3: Por eso digo, el cuco que nos vendieron hasta acá no apareció.
2: Que es España.
3: Vamos a ver si se despierta.
2: Francia tiene una gran, como lo dijimos en el comienzo del programa, no sé qué dirán los oyentes, Francia, la delantera es tremenda.
0: Francia para mí tiene mucho mejor equipo que España.
3: Yo creo que sí. España por ahí individualmente tiene una gran selección, pero como equipo todavía no mostró nada.
2: Te digo más, la delantera de Francia es la que hace la diferencia. Y con respecto a España tiene mucho más gol Brasil que España.
0: Totalmente de acuerdo, lo tiene Vinicius.
3: Está enchufadísimo.
0: Bueno, estamos en el tramo final. Vos me dirás cuando está el gol. En un rato, en un rato vamos a tener un gol muy importante que a mí siempre me gusta difundir porque tiene que ver con un hecho histórico del fútbol argentino.
2: Muchachos, se tenía que decir y se dijo. El Goico, arquero mediocre tal cual. No se olviden de las 5 que se comió con Colombia. ¿Cuánta razón tenía?

0: Y si hablamos de pinturas, la selección especialista en protección es la línea 4000 de Revesta.
1: Bueno, recuerden que si persiste la igualdad en este partido, habrá tiempo suplementario y después penales.
2: Exactamente, media hora y penales.
1: Qué pesadilla, ¿no?
2: Sí, sí, sí, sí. ¿Querés escucharlo a Leandro Paredes?
1: ¿Cómo no?
2: Leandro Paredes, con respecto... se mostró muy feliz por cumplir el primer objetivo, que era ganar y quedarse con el grupo. También habló de la recuperación de su lesión y mantener el nivel en los partidos.
3: Logramos el primer objetivo, que era clasificar, de la manera que lo hicimos, así que ya de mañana pensamos en lo que viene, que es súper importante.
4: ¿Cómo te fuiste sintiendo con el ritmo? Porque venías de una lesión, fuiste jugando de a poco.
3: Sí, sí, casi un mes sin jugar, era mucho tiempo, pero por suerte pude jugar los 90 minutos, hacerlo bien, no sentí ninguna molestia, así que feliz porque se clasificó haciéndolo muy bien, así que a partir de mañana pensaremos en...
4: ¿No sabes la locura que hay en la gente en Argentina? Bueno, ustedes lo vieron acá en las tribunas.
3: Sí. Sí, como siempre, para nosotros es siempre un plus, la gente es muy importante para nosotros, nos demuestra en cada competición que nos tocó jugar, en cada país donde tocó jugar, pasó en el Mundial pasado, pasó en la Copa América de Estados Unidos, está pasando ahora, para nosotros es un plus extra.
4: Te hago la última, ¿no hay que tener miedo de decir que somos candidatos? Porque la verdad, viendo el nivel de todos, Argentina mantiene hace 4 años un nivel espectacular.
3: Mira, nosotros siempre fuimos una selección que va partido a partido, no tenemos por qué cambiar ahora, fuimos así durante todo el proceso, lo seguiremos siendo, nos fue muy bien de esta manera, así que a partir de mañana, como dije recién, pensaremos en Cabo Verde.
2: Ahí está Leandro Paredes, dejo el fútbol, me subo al Fórmula 1.
1: Vamos bien el auto.
2: Vamos a escucharlo a Colapinto, sí, hizo un análisis de lo que fue su actuación. Hoy, para nosotros, a la mañana, a la tarde, en Austria, del gran premio que se corrió en la Fórmula 1. Franco, ¿qué pasó? ¿Qué pasó?
5: Largué, me quedé sin potencia y me empezaron a pasar. Como se recuperó un poco, y después salí de la 1 y se quedó de vuelta. No tenía nada, y me empezaron a pasar todos, quedó 22. Así que no sé qué pasó, nos quedamos sin boost. Hay que entender el porqué, creo que fue un fin de difícil con el motor y con la parte eléctrica que costó un poco más que otros fines de semana. Así que hay que entender el porqué, porque otra largada que siempre es nuestra fuerte y siempre largamos bien, y hoy reaccioné bien, tuve como buena buenos primeros 2-3 metros y después se quedó parado el auto. Así que no. Entender un poco qué pasa con esas largadas que no salen ahora acá en Austria y a estar mejor en serio. Igualmente fue un día muy malo, creo que nada, sin ningún tipo de ritmo, muy lento, patinando mucho. Me quedé ahí atrás de los Williams al principio, era muy difícil pasar con el mismo motor, teníamos el mismo deployment que ellos y era muy difícil. Después con las gomas un poco mejor los pudimos hacer más fácil, pero igual una carrera larga y dura, la goma de atrás no aguantaban, fue pésimo el grip que tenía atrás y hay que entender la razón y ser mejor en serio.
2: Bueno, ahí está Franco Colapinto, Gran Premio de Austria, lo ganó Russell, con Mercedes, segundo Verstappen, con Red Bull, tercero Antonelli, cuarto Piastri, quinto Hamilton, sexto Hatchard, séptimo Norris, octavo Leclerc. En lo que tiene que ver con Colapinto, terminó decimoquinto, y el compañero de Colapinto, Pierre Gasly, terminó decimotercero. No fue un gran premio, no fue un buen fin de semana para Colapinto, para el equipo Alpine, anduvieron como los hermanos Macana. Meta garrotazo nomás.
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1: Alguna vez me enseñó Omar Cerasuelo que hay determinados momentos de la vida en que la radio explota. Explota en toda su dimensión por la felicidad que la radio causa a la hora de transmitir emociones. El 29 de junio de 1986 fue un día histórico para el fútbol argentino. Esto independientemente con lo que ocurrió en 1978, las proezas de Mario Kempes, del Pato Filiol y aquel equipo que tenía muchas estrellas. Y también lo propio en el 2022, cuando la Argentina, con la figura enorme de Lionel Messi, gana la tercera Copa del Mundo. Pero aquel torneo, aquel campeonato de México con la figura descomunal de Diego Armando Maradona y con un equipo que

0: respaldaba a Diego con las ideas del doctor Bilardo, le gana la final en el Estadio Azteca a Alemania. Pero no le ganó solamente a Alemania, le ganó a México, como dijo Víctor Hugo, porque los mexicanos estaban con los alemanes. Pero yo quiero recrear una voz inolvidable de la radio, como fue la de José María Muñoz. En ese momento ya venía a la baja y estaba en la consideración de todos en cuanto a la sintonía en la radio Víctor Hugo, que estaba en una radio que no era de las más importantes como Radio Argentina en ese Mundial de 1986. Tal vez no tuviera los mejores recursos Muñoz, si uno lo entra en el tren de comparación con Víctor Hugo, pero lo suplía de otra manera, con oficio, con pasión, con verborragia y con el hecho más importante que yo le voy a adjudicar a Muñoz, que era argentino. Ustedes presten atención al relato, a la emotividad y a lo que dice después del gol, después de ese momento cumbre del partido, no solamente cuando la Argentina marca el tercer gol que le da la victoria, sino, vamos a recrear solamente el gol, pero el momento inolvidable es cuando Arpi Filho, el árbitro brasileño, pita al final y Argentina gana el campeón del mundo. Un 29 de junio de 1986, un día como el de mañana, hace 40 años.
1: Entrega la

0: Muy bien, y en un momento, porque somos argentinos y somos capaces de las grandes hazañas.
1: Exactamente.
0: Contá lo que me acabas de decir fuera de aire, que es emocionante.
1: Sobre lo de...
0: Bilardo.
1: Lo de Bilardo. Bilardo se entera antes de la final que había un espía en la práctica alemán viendo la práctica. Entonces él empezó a hacer las pelotas quietas, detenidas, a mandar los córner, los tiros libres del costado izquierdo, al primer palo. Entonces, claro, cuando llega el partido, no lo hace el primer palo. El primer centro que viene va al segundo palo. El arquero Schumacher, como le dijeron que lo mandaron al primer palo, él sale a cortar. Y pasó y cabeció Brown, gol. Y después para mí en el tercer gol se lo come el arquero. Sí, también.
0: Totalmente.
1: Define muy bien, Borruchaga. Me pongo de pie, pero el arquero no sale.
2: Usted dice que Schumacher hizo la gran muslera.
1: Salvando la distancia, ¿no?
0: Gran responsabilidad de Schumacher en el primer y en el tercer gol argentino. También es responsabilidad de Pumpido en los dos goles de Alemania.
1: Sí. Bueno, vos fíjate que Argentina ganó 3 Copas del Mundo y los arqueros fueron figura excluyente en la primera y en la tercera.
0: Sí, no en la segunda.
1: No en la segunda.
0: Lo de
1: la
0: Dibu
1: segunda
0: Martínez,
1: fue todo de Diego.
0: Sí, en la tercera lo de Dibu Martínez fue descomunal.
1: Y sí, bueno, si no,
0: alguna
1: Argentina
0: vez
1: lo perdía sobre la hora, como casi lo pierde Argentina contra Holanda sobre la hora, que pegó en el palo en aquel momento.
0: Voy a contar una infidencia. Alguna vez Daniel Bertoni, café de por medio, me dijo, viste que todo el mundo se queda con Mario Kempes, con el buen Mundial que tuve yo, pero me dice, te tengo que ser completamente honesto, la gran figura del Mundial 78 por la que Argentina gana la Copa es el Pato Filiol.
1: Sí, la final atajó todo. Y contra Brasil atajó un montón también, en el 0-0 en Rosario.
2: Yo creo que ese Mundial la rompió toda Ardiles. Ardiles fue un Mundial extraordinario.
1: Pero el tiro que le saca a Rep, me parece que fue el Pato o a Resenbrick, no recuerdo bien, fue tremendo.
0: A Resenbrick, me parece.
2: ¿Y el penal a Deina estaba 0-0 o ya ganaba Argentina?
1: Estaba
2: en Polonia.
0: Penal de Deina, taja Filiol. Se van a quedar en la grata compañía, en la continuidad de fútbol show mundial, en la grata compañía de Santiago Lucía, Gonzalo Ordóñez Ojeda y Rodrigo Ruiz, junto a la producción de María Suárez Araujo y en la operación técnica, nuestra amiga Dalila Cáceres.
1: Vos sabés que hay un oyente, dice, con respecto a lo que preguntábamos, ¿qué selección le llenó los ojos? Dice el oyente Miguel del barrio Montserrat, Francia cuando aprieta y con delanteros que tiene marca la diferencia. Atrás flojo, creo que llega a la final. Saludos a Santos y preguntale si el chileno Gutiérrez se va o sigue en Independiente.
2: Si ponen 12 palos los rusos se va.
1: ¡Apa!
2: 8 no quisieron saber nada. Si se tiran a 12, me parece que se va.
1: Dice, soy Patricia de Salta, capital. Jamás fui de escuchar programas deportivos, pero Nicolás y Eladio y Rubén me atraparon.
0: Bueno, qué bueno. Muchas gracias por estar en la sintonía. Llegan los amigos Santiago Lucía, Gonzalo Ordóñez Ojeda, Rodrigo Ruiz para la continuidad del fútbol. Se queda Gustavo Joven, la voz del fútbol. La voz del fútbol, ¿eh? Muchas gracias, Eladio.
1: Gracias.
0: Nos estamos reencontrando.
1: A todos los oyentes y a ustedes.
0: Eladio Arregui, gracias, querido Rubén Santos.
2: Por favor, ha sido un gusto.
0: Mi nombre es Nicolás Álvarez. Viene la pausa y nos quedamos en esta edición de Fútbol Show Mundial. Hay tantos programas relacionados con el Mundial que se me pierde. Gracias a Dalila Cáceres y gracias a ustedes que están del otro lado, que son lo más importante de la radio, los oyentes.

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0: ¿Qué tal? ¿Cómo andan? ¿Qué dicen? Buenas tardes, 17:32 en la República Argentina. Seguimos en el Fútbol Show Nacional. Los vamos a estar acompañando en con esta mesa hasta las 19:30. En esta jornada mundialista, en estos días tan intensos y atrapantes también para todos los futboleros en los distintos puntos del país, después de lo que fue una nueva victoria de la selección argentina y ya pensando en lo que será el próximo viernes frente a Cabo Verde y con cantidades de situaciones para compartir con la audiencia de Radio Nacional. Pero primero, lo más importante es saludar a Dalila, que nos pone en el aire, porque si no saludamos a Dalila y si no nos pone ella en el aire, ninguno de nosotros podríamos estar acá, o quizás sí, pero hablar y no salir al aire, que es básicamente lo que venimos a hacer. Empezamos a saludar a la mesa. Tengo a la izquierda a Gonzalo Ordóñez Ojeda. Hola, Gonza, ¿cómo andamos? Buenas tardes.
1: Santiago, ¿cómo anda la audiencia de Radio Nacional? Muy buenas tardes para todos. Bueno, ya estando en la etapa más linda del Mundial, ¿no? Para muchos, porque ya alguien se va a casa sí o sí,
0: Sí, mira, ahí me gusta siempre meterme con una discusión entre tantas, ¿no?
1: Sí,
0: que tiene que ver hasta con lo gramatical. No, porque muchos dicen que no lo dijiste vos, pero muchos dicen, no, el Mundial empieza ahora, ¿no? Cuando empieza la etapa decisiva. Andá a preguntar acá, cruzá el Río de la Plata y preguntá si el Mundial empieza ahora.
1: ¿Sabés que te digo más? Porque muchas veces cuando empieza un equipo que es una potencia, dice, mañana empieza el Mundial, Cuando juega, debuta esa potencia.
0: Exacto.
1: Pero ya rodó la pelota.
0: Sí.
1: El árbitro dio el pitazo inicial, hubo fiesta inaugural. Bueno, el Mundial está en desarrollo, así que...
0: Hace tiempo. Y empezó con Sudáfrica-México el Mundial y tenemos ahora Sudáfrica, Gonza.
1: Bueno, para los que dicen eso, sí, ¿no? Pero
0: claro. No,
1: empezaron los 16avos de final y sí, alguien se va para casa o alguien se queda, y en este momento estamos 0-0, cuando ya estamos disputando casi 30 minutos de esta segunda mitad. Ya pasó el famoso cooling business break, como le digo yo,
0: sí.
1: Y porque es comercial.
0: Muy bien, cada uno le va buscando un nombre. A mí me gusta decirle tiempo de hidratación publicitaria.
1: Está bien,
0: es parecido.
1: Es parecido, nada más que en otro idioma.
0: Sí, señor. Gustavo Jove, ¿cómo andamos?
2: ¿Qué tal, muchachos, compañeros? ¿Cómo andan?
0: Bien, bien, bien.
2: Qué gusto verlos,
0: Dale,
2: siempre es un punto.
0: Puedes decir la verdad, joven.
2: Para mí, con uno de los mejores, Santiago Lucía, mejores comentaristas de la radiofonía argentina. Él, yo sé que no le gusta que diga esto, pero mirá, se ríe, se pone colorado. Es raro.
0: Bueno, nos vas a acompañar, Gustavo, también hasta las 19.
2: Sí, tenemos que mover un poquito la carpetita, pero hay tiempo.
0: Con los distintos consejos, perfecto. Y está el señor Rodrigo Ruiz, que lo escuchamos cada mañana en el aire de la radio.
1: Entre tantas historias que corren, ¿no?
3: ¿Cómo estamos? ¿Todo bien?
0: Exacto.
2: Usted está impecable, de lo físico. Es extraordinario, ¿no? El estado físico del runner es terrible.
0: Sí, impresionante.
3: ¿Todo bien? ¿Cómo andan? ¿Bien? ¿Todo tranquilo?
0: Sí, señor. ¿Usted cómo anda?
3: Me alegro. Bien, bien. Viendo cómo le está costando a uno de los anfitriones, ¿no? Pero bueno, por ahora 0-0. ¿Sí?
0: Bien, le vamos a dar a la audiencia nuestro número de WhatsApp para que se vayan comunicando con nosotros, para que nos dejen su mensaje en el 11-3870-7485. 11-3870-7485. Ahí nos pueden ir dejando su mensaje y le vamos a dar una especie de consigna que tiene que ver, obviamente, con lo que venimos comentando habitualmente. Se terminó la fase de grupos. Lo que empieza ahora es algo, evidentemente, desde el punto de vista competitivo, distinto. Ya no alcanza con esa historia de jugar bien un rato, con ganar por jerarquía o con especular con administrar energías. Ahora empieza un momento, el que estamos viviendo, del que estaba hablando González Ordóñez Ojeda, por ejemplo, con el partido que tenemos entre Canadá y Sudáfrica. Empieza ese momento donde un error te puede costar la eliminación. Por eso, obviamente, desde lo competitivo es distinto, y también un acierto te puede hacer quedar en la historia. La fase de grupos dejó, por lo menos desde la lectura de quien emite en este momento, algunos mensajes claros. Uno creo que tiene que ver con las potencias, con los seleccionados que llegan con mucho en cuanto a lo individual, la jerarquía del plantel y también por la historia que acarrean. Y las potencias con mayor o menor brillo hicieron valer su jerarquía. Y uno ve lo que es el recorrido del Mundial hasta ahora. Argentina, España, Francia, Brasil, Alemania, Inglaterra siguen en carrera. Cuando llegó la hora de competir, más o menos todos dieron una respuesta creo que favorable. Hubo espacios también en esta primera fase para las sorpresas y también para selecciones que crecieron, evidentemente, pero el mapa del Mundial sigue siendo dominado, me parece que en el trazo grueso, por los candidatos de siempre. La gran excepción a todo esto que estoy enumerando es Uruguay. Es el equipo de Marcelo Bielsa, que llegaba, como siempre, a cada Copa del Mundo con expectativas y terminó siendo, creo que hasta ahora, la gran decepción de la Copa del Mundo en la primera ronda, quedándose afuera cuando pocos hubieran imaginado que eso hubiera sucedido. Ahora vienen los partidos que todos estamos esperando, el que estamos siguiendo en la radio y lo vamos a hacer hasta que estemos en el aire nosotros. Vendrá también Brasil-Japón, Alemania-Paraguay, Francia-Suecia, Portugal-Croacia, España-Austria. Buenos partidos que tienen clima y, como lo marca la denominación también de final en relación a la instancia en la que se juega, y que van a empezar también a marcar quiénes van a pelear el título y quiénes irán desfilando de esta Copa del Mundo. Y en el medio de todo esto que estamos viendo del Mundial, en esta primera fase de grupos, aparece la Argentina. Tres partidos, tres victorias, liderazgo de grupo y la sensación de que el equipo todavía tiene margen para crecer. Lo iremos hablando también en la mesa, de acuerdo a lo que ha mostrado hasta ahora. Tuvo autoridad, tuvo dominio, jugó con personalidad y una estructura que, evidentemente, desde el punto de vista colectivo, sigue siendo de las más confiables, por lo menos todos los que somos contemporáneos y que vemos a la selección hace unas cuantas décadas. La gran pregunta es si este equipo ya mostró todo lo que tiene para dar o si, como suele pasar en este tipo de competencia, a medida que va avanzando el nivel de dificultad, el equipo también todavía tiene margen para crecer. Por eso la consigna de hoy es simple. Le preguntamos a los amigos que nos están escuchando en los distintos puntos de la Argentina, que nos pueden escribir al 11-3870-7485, qué selección les dejó una buena impresión en esta primera fase de grupos y se siguen poniendo todos los hinchas argentinos, después de ver a nuestra selección, a la escaloneta con los argumentos necesarios para dar un golpe que el fútbol argentino nunca lo pudo dar, que es ser dos veces seguidas y en forma consecutiva campeón. Por ahí pasa la propuesta, de todas maneras se pueden comunicar y decirnos los que le plazca, lo pueden hacer al 11-3-870-7485. Bueno, ahí fui haciendo nada, una pincelada de algunas cosas que fuimos viendo, me quedaron muchas en el camino, pero bueno, afortunadamente tenemos mucho tiempo, ¿no? Para sí, ir dando ideas de lo que venimos viendo
1: bastante
0: hasta ahora.
1: Sí, bastante, ¿no? Y que la gente también mande fotos, ¿no? Ya que estamos.
0: También, todos, claro.
1: Mande fotos si están en el campo, están merendando, ¿no? Todo sirve en esta tarde que le hacemos compañía, por supuesto.
3: A mí me quedó algo, yendo al partido Argentina ayer, una frase o una semblanza que dejó Macaya Márquez, que la verdad que tuvo una linda imagen, se vio la otra vez con Scaloni.
0: En la conferencia previa de prensa,
3: claro. Y ayer lo escuchaba post partido hablando de que Scaloni fue a la guantera del auto y encontró que hay recambio, encontró muchas respuestas, no tantas dudas. Me parece que el partido de ayer dejó eso, ¿no? Si él tuvo que ver algo positivo dentro de la cancha, encontró a un Ezequiel Palacios en una posición quizá que nosotros no estábamos acostumbrados a verla, él sí, porque lo había ensayado. Y teniendo en cuenta ese lateral derecho bastante retocado, ¿no? Con Montiel y Molina, verlo a Ezequiel Palacio, un tipo de marca y de buen pase, tener un buen partido ahí ya tenés una cosa positiva. Tenés a Lautaro Martínez, que volvió a se reencontró con el gol, venía recontramufado pobre Lauta en el Mundial de Qatar y había arrancado también mal en este y se desbloqueó, como se dice. Y después, cuestiones que tienen que ver con, de los 26, debutaron 23 ya. Que sí, no es normal, quizá, pero sí, bueno.
0: ¿Quiénes no jugaron? Los dos arqueros suplentes, porque el Dibu sí decidió jugar y lo puso Scaloni, Rulli y Musso. ¿Y hay algún otro más que no se sumó dos minutos?
3: Me parece que no recuerdo si había otro, pero me parece que fueron 23 de 26.
0: 23 de 26, bueno.
3: Me parece, sí. No sé qué.
1: Siempre falta igual el jugador de campo, ¿no?
3: Marqué a Gio Lo Celso también, como algo positivo, un sí, tipo muy querido dentro del plantel, que también, por supuesto, a Scaloni le vino bien su gol, su actuación, un tipo muy querido. No sé si les pareció bueno lo de Nico Paz, tuvo algunos destellos el primer tiempo que le tocó jugar. El Colo Barco lo vi entrar bien, comprometido, dando mucha dinámica. Y cada vez que entra Thiago Almada y le genera, ¿no? Esa cuestión al espectador de levantarse de la silla cuando empieza a encarar para adelante, ¿no? Y empieza a tener esa cuestión del mano a mano, ¿no? Esa impronta que tiene él. Y bueno, la verdad que quizá en el debe está lo de Julián Álvarez.
0: Sí, el nivel de Julián me parece que sí. Es un lunar, ¿no? Que sí, claro. Todavía tenemos, ojalá que rápidamente se despeje, pero dentro de... Me parece que un montón de situaciones, las que está mencionando Rodrigo son algunas, que son muy favorables para la selección. Bueno, entre cuestiones que pueden estar mejor de los que están hasta ahora, está el rendimiento de Julián.
1: Y lo importante claro. También, o de las cosas que rescato, es cómo estaban muy bien tanto Leandro Paredes como Nicolás Tagliafico, que llegaron desgarrados. Sí. Con suerte, decían, se llegaba el segundo partido. Lo hicieron, pero ayer jugaron a pleno. Y eso me da tanta tranquilidad. Porque decían, sí. ¿Cómo va a llegar un desgarrado? ¿Cómo va a llegar este...? Y bueno, finalmente me parece que dieron la razón a Scaloni, ¿no? Su entrada, ¿no?
3: Y vos fíjate, no nombramos a Messi. Que ya,
1: bueno, pero eso también es bueno, porque Argentina tiene que saber ganar sin Messi.
3: Sí. Tiene un magnetismo ese pibe.
0: No en esta Copa del Mundo, pero sí en el ciclo, el equipo esa respuesta ya la dio. Y en más de una oportunidad. De hecho, el recordadísimo partido frente a Brasil en el Monumental del baile descomunal es sin Messi. Sí.
3: Claro, es sin Messi.
0: Es sin Messi y para muchos fue el mejor partido del ciclo Scaloni.
3: Sí. Ya,
0: eso digo que esa respuesta al equipo lo dio. Lo pasa que es tan imponente lo que viene pasando con Messi en este Mundial que está bien hacerse la pregunta, che, y cuando no esté Leo, ¿qué va a pasar? Bueno, los antecedentes son buenos en relación a esa pregunta.
1: A ver, está claro que Messi, Maradona, Pelé, para no solo ser argentino, pasa una vez cada tanto, pero Argentina siempre tiene buenos jugadores.
0: Sí.
1: No por ahí de la talla de estos nombres que estoy diciendo, pero un Thiago Almada, un Nico Paz, ya tienen que empezar a calzarse el traje de conductores, ¿no?
0: Bien, y el gusto que nos vamos a dar también en este programa es que los consejos los tenemos a través de Gustavo Jove.
1: Pero claro que sí.
0: Es espectacular.
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0: Bien, así un repaso, Rodrigo, de algunos puntos, ítems favorables de la selección. Hay algo que todavía no le pasó al equipo y que en parte es responsabilidad de la Argentina, que todavía creo que no tuvo en el Mundial, que es exigencia a la hora de defender. Argentina todavía no lo atacaron sostenidamente en ningún momento del partido, de los tres partidos que jugó. Esto de ver, bueno, y defensivamente cómo está, y la verdad que en el trazo grueso creo que no podemos dar una respuesta contundente, que en realidad es un mérito del equipo.
1: Claro.
0: Porque Argentina es tan dominante, tan protagonista, que juega ante rivales medios o bajos, como son los que enfrentó en esta primera fase, que no les da lugar para que lo ataquen. Y eso, bueno, es algo que aparecerá en el desarrollo de la competencia. Pero obviamente en todo mundial, en algún momento te van a atacar, te van a pelotear, te van a dominar. Habrá que ver cómo responde Argentina.
1: Sí, pero me parece interesante ayer, lo que pasó con Austria, que no logró capitalizar el penal errado por Messi. Tuvo sus momentos como para golpear a la Argentina, sin embargo, siempre se mantuvo en su eje Argentina, no se corrió de en sí, la defensa se mantuvo centrada, por eso también que no le lleguen tanto a Argentina quiere decir que es mérito del trabajo defensivo, ¿no? El Dibu poco ha tenido de protagonismo.
0: Sí,
1: ayer tuvo su primer gol, que fue una falla, que puede pasar, ¿eh? Dicen que aparte se tranquiliza Argentina por evitar una maldición, ¿no? Que decían que el equipo que no recibe goles en la primera fase después pasa a otro final. Bueno.
3: Yo creo que hay un respeto también del rival.
1: Sí.
3: Es de verdad lo que dice Santi, ahora va a empezar el verdadero el mata-mata ahora, porque ya te perdiste, quedas afuera. Pero hay un respeto para la selección argentina, ¿no? Nosotros podemos exigirle ya con los logros que tiene Scaloni y la selección. Requerirle más que sea más vistosa, que sea ya esa con peso encima, pero bueno, que juegue mejor, no, que esa intensidad la sostenga por más tiempo, pero bueno, obviamente que por supuesto, como llegó a Argentina, quizá ahora no lo medimos, pero llegó con muchas dudas, con muchos lesionados, inclusive Messi también estuvo en duda, no se sabía si iba a jugar o no. Y bueno, y se fue como armando durante la mismísima Copa del Mundo, ¿no?
1: Claro.
3: Así que bueno.
0: Vamos a escuchar una de las respuestas de Scaloni que tienen que ver con esto, con el análisis de la selección argentina, con el balance que hace el entrenador. Scaloni hablando de lo que fue la fase de grupos.
5: Bueno, el balance, lógicamente, después de ganar los tres partidos, es positivo. Y sobre todo porque hemos hecho participar a todos los jugadores, que era una meta que siempre nos planteamos, porque creo que todos merecen no solo disfrutar de venir al Mundial, sino de jugarlo. Por suerte tuvimos la oportunidad de darle minutos y creo que han cumplido, porque era un partido difícil. Ellos son un buen equipo, se encierran bien atrás, no dejan espacios. Y bueno, los chicos hicieron un buen partido, que al fin era de lo que se trataba, tenerlos disponibles a todo y después valorar de cara a lo que viene. Lógicamente, sí se puede contar con ellos, que me han dado muestras de que sí, ¿no?
0: La palabra de Lionel Scaloni con el balance de lo que fue la primera ronda para la selección argentina, la fase de grupos. ¿Qué está pasando, Gonza, en Los Ángeles?
1: Lo tuvo recién Sudáfrica, se le escapa la pelota al delantero. Estamos a 2 minutos del tiempo cumplido, más lo que adicionen. 0-0 Sudáfrica contra Canadá. ¿Iremos al alargue? Todavía falta, ¿eh?
3: Es histórico esto, porque no se enfrentan ninguna vez en mundiales. Y es la primera vez que lo están haciendo y es la primera vez que ambas selecciones pasan de ronda, ¿sí? O sea que va a seguir siendo histórico para cualquiera de las dos que pase, porque va a seguir como reescribiendo la historia. Como lo hace Messi así, con su récord, también lo están haciendo estas dos selecciones. Y también tengo datos.
1: A ver.
3: Sí. Si hay alargue.
0: Upa. ¿Tenés datos, hay datos estadísticos?
3: Estadísticos.
0: Ah,
3: sí.
0: Para sumar.
3: Y la cual la podemos empezar a jugar con la gente también.
0: Sí. Bueno, sí. Bien, 11-3-870-7485, 11-3-870-7485. ¿Tenemos algún mensaje?
3: Hola, muchachos, Fernando de Comodoro.
0: Hola, Fernando.
3: De Comodoro Rivadavia. Ahora trabajando en la industria petrolera en Punta Arenas, sur de Chile. Gracias por la compañía y vamos a Argentina.
0: Abrazo,
3: dice, desde el bañado de la estrella, saludos, son los mejores, sin molestar a nadie, aguante el rojo y saludos a Eladio. Bueno, eso es para Eladio Arregui. Y acá dice, no deja el nombre, pero a ver, acá está Daniel desde Rosario, sí, porque tuve que ir al chat de arriba. Hace 76 años que Uruguay es la mentira mejor vendida.
0: Es demasiado duro. Es cierto duro. También que el último mundial de Uruguay data del tiempo que dice el amigo, ¿no?
3: Sí.
0: Y que va quedando, digo, por supuesto que la historia hace a la identidad, a la construcción, y que hay que tenerla siempre muy presente. Pero
2: queda muy lejano.
0: Pero queda muy lejano la historia del Uruguay imponente en los mundiales, ¿no? Son historias. El último mundial de Uruguay fue el que ganó en la final en el Maracanazo.
1: En 1950.
0: 1950. Claro. Queda muy atrás ese Uruguay campeón. Afortunadamente las nuevas generaciones tuvieron que, intuyo que habrá sido el mejor equipo que vimos nosotros también, el de Sudáfrica 2010, uh-huh, que fue un equipazo, que consiguió el tercer puesto, que Diego Forlán fue elegido como el mejor jugador del Mundial. Pero bueno, sin ser campeón.
1: Cuando hay gol de Canadá, ¿eh? Atención, ¿eh? Sí, señor, gol del equipo canadiense sobre el final, ya en tiempo adicionado, ¿eh? La habían levantado el cartel con 5. Eustaquio anotó un remate de larga desde fuera del área, sí, cerca de la media luna, al palo derecho del arquero sudafricano. 1-0 entonces gana Canadá y hace historia justamente.
0: Muy bien, impresionante. Después busquemos, Gonza, con quién se cruzaría Canadá en caso de que esta historia termine así, que le queda poco más de Gustavo Jove ahora.
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0: Bien, le queda poquito al partido, Gonzalo Los Ángeles, ¿no?
1: 3 minutos porque adicionaron 5, ya van 2, ya pasaron 2, así que está ganando Canadá, uno de los anfitriones, y en caso de que termine así la historia, estará enfrentándose al ganador de Países Bajos, Marruecos, que mañana juegan a las 22 horas de nuestro país.
0: Bueno, cualquiera será el favorito frente a Canadá de ese cruce que acaba de nombrar, que es uno de los mejores partidos que tienen los 16avos de final, entre algunos partidos interesantes. Países Bajos, Holanda, Marruecos, me parece que de lo más atractivo.
2: Mañana Brasil-Japón me parece que es un gran
0: partidazo.
1: También, por cómo vienen los dos.
0: Mañana es un día espectacular de Mundial.
1: Es para faltar al trabajo.
0: Lástima que no fue domingo. Cuando
3: no fue domingo.
0: Esa calidad de partido.
1: ¿Por qué no fue domingo? Era para hoy, para hacer.
0: Era para domingo. Una de las discusiones que se viene, volviendo a la selección argentina, que me imagino que vamos a transitar durante los próximos días, va a ser una discusión casi histórica en el ciclo Scaloni, que es Juliano Lautaro. Me parece que vamos a volver estos días a hablar del equipo, más o menos uno intuye que va a volver Tagliafico, ¿no? Porque que se mostró bien físicamente.
1: Más allá que Medina tuvo un buen
0: jugó bien Medina.
1: Sí, la verdad que respondió como lateral, sabiendo que no es su posición natural, ¿no?
0: Claro, pero el dueño del puesto es Tagliafico y estando bien físicamente y ya con rodaje y con un partido, uno intuye que seguirá ahí. Habrá que ver si el Cuti Romero está o no. Lo pensamos el partido con Cabo Verde, también dentro de esto que decíamos de la primera fase, después vamos a estar dando por lo menos una pincelada de lo que es Cabo Verde, pero dentro de los partidos donde Argentina va a tener poca exigencia defensiva, por lo que hizo Cabo Verde en esta Copa del Mundo, que es y que evidentemente le dio resultado y le fue bien y llegó a un lugar para muchos impensado que es 16avos de final, y que no es que, por lo menos desde mi lectura, no es algo para criticar, hace lo que más le conviene. La lógica en el fútbol te marca que uno tiene que hacer lo que le resulta más conveniente, y Cabo Verde no perdió ni con España ni con Uruguay.
1: Sí, ¿no? A veces algunos han hecho el chiste irónico de España 0, Bosnia 0, ¿no? Porque tapó todo. Y sí, pero son formas, está todo dentro de las reglas.
0: Por supuesto.
1: Ese es el punto.
0: Por supuesto. Y si es tan criticable y tan indigno para muchos, bueno, díganale.
1: Ganale, claro.
0: Claro, andale, ganale. Si hacen y se ajustan a lo que el reglamento le permite hacer y se cuelgan del travesaño y juegan los 11 en el área, y sí, bárbaro, amigo, no van a hacer algo que te conviene a vos, van a hacer lo que te conviene a ellos.
1: Sos el mejor equipo del mundo, sos el candidato. Claro, bueno, demostró la hora, recurso, ¿no? ¿Cuándo querés esperar?
0: A full. Por eso creo que la discusión que se viene también, y va a ser interesante y seguramente va a ser comidilla de toda la semana hasta llegar al viernes, si el compañero de Messi será Julián o si será Lautaro Martínez. Me parece que por ahí va a pasar una de las grandes dudas. A propósito de esto, Lionel Scaloni también habló de esa disyuntiva que se da en forma permanente y que ayer los tuvo a los dos adentro de la cancha. Como decía Rodri hace un rato, se pudo destrabar Lautaro con el gol del penal. Después Lautaro en la zona mixta decía, no, bueno, como lo daba como algo no tan importante, pero en el festejo se sacó la mufa. Sí. Había una carga, evidentemente, ahí. Escuchemos a Scaloni.
5: Puntaje del 1 al 10 no tengo ni idea, nunca fui a decir, pero podemos decir que estamos bien, no sé en qué condiciones, pero estamos bien después de, y ahora empieza otra etapa del Mundial. Y preferí jugar con ellos dos porque, bueno, primero para darle minutos a Julián, que no venía siendo titular, había entrado los dos partidos. Y siempre digo que el equilibrio, cuando siempre me preguntan, hoy creo que el equipo se podía dar el lujo de jugar con ellos dos. Y bueno, me creo que lo hicieron bien. Cada vez que han jugado lo han hecho bien. Con Paraguay, recuerdo, en el Monumental también lo hicieron bien. Y son jugadores que se pueden complementar. Pero bueno, como digo, siempre hay partidos y partidos y hay que buscar un equilibrio. El equipo no puede perder ese equilibrio, sino, bueno... Después pasan cosas que a uno no le gusta, te fastidia, se fastidian los jugadores, los compañeros, y la idea es que el equipo no rompa ese equilibrio. Y bueno, hoy intentamos jugar con ellos, estamos contentos, tuvieron situaciones, sobre todo que se han puesto el overall, han trabajado y eso está bueno.
0: Bien, la palabra del entrenador argentino Lionel Scaloni. Ya tenemos el primer clasificado a los octavos de final, Gonza.
1: Así es, Canadá, que ganó 1-0 con Destaquio, cuando faltaban 3 minutos para cumplirse el tiempo adicionado. Ganó 1-0 Canadá ante Sudáfrica. Entonces va a enfrentarse al ganador de Marruecos, Países Bajos, Marruecos, en ese orden. Porque, bueno, mañana será el partido a las 22. Y, bueno, ahí está la serie, entonces, de octavos. Pero ya está el primer clasificado, casi historia, ¿no? Sabiendo que por primera vez en un Mundial se juega en la instancia 16avos. Y es el país de Canadá, entonces, uno de los anfitriones en pasar.
0: Esa parte alta del cuadro, que en la que está Canadá ya clasificado a octavos de final, tiene el cruce que marcaba Gonzalo entre Países Bajos y Marruecos, que mañana a las 10 de la noche va a ser un partidazo, encima nos agarra en un buen horario televisivo en la Argentina para seguirlo de cerca. Fundamentalmente me parece que en este Mundial a Países Bajos, con muchos recursos, con un juego muy ofensivo, acorde a la línea histórica que tiene el fútbol de Países Bajos, y con buenos jugadores sin tener una estrella por ahí, ¿no? Que la rompa o que se fijen todas las luces sobre ellos, tipo, no sé, Cristiano Ronaldo, bueno, ni hablar en Argentina con Messi, ese tipo de jugador que o Kane en Inglaterra, que se lleva todas las miradas, pero es un equipo muy parejo.
3: Sí.
0: Es un equipo muy parejo, muy agresivo, que ataca muy bien con distintas alternativas, fundamentalmente en el juego ofensivo, y que mañana va a tener un rival de fuste. Y esa parte alta del cuadro, también tienen ahí el desenlace de Alemania, Paraguay y Francia, Suecia, que se van a estar cruzando los ganadores en octavos de final. Por eso puede haber un cuarto de final entre Países Bajos, Alemania, o entre Francia, Marruecos. Digo, es una parte del
1: son finales anticipadas, digamos.
0: Es una parte del cuadro muy competitiva.
3: Si te escucha mucho el faro, más que otras. ¿Te escucha el predicador? No le va a gustar lo que está.
0: No le va a gustar. Bueno, no. Con Paraguay puede ser, claro, que juega con Alemania.
1: Puede dar el batacazo, ¿por qué no?
0: Sí, sería batacazo.
1: Oh. No, recién me quedé con lo que dijiste de Países Bajos, ¿no? Es un equipo compacto y que no por nada ya lleva 15 partidos invicto en mundiales.
0: Muchísimo.
1: Sí, sin contar, obviamente, lo que fue Rusia 2018, que no clasificó.
0: Claro, y la eliminación por penales en Qatar.
1: Exacto, o sea, tuvo muy bueno. O sea, siempre es un equipo protagonista, ¿no? Que llega lejos. El último mundial no, porque quedó eliminado con Argentina, pero. Siempre es protagonista.
0: Bien, las 18 en la República Argentina, vamos a ir al servicio informativo de Radio Nacional. Nosotros con el Fútbol Show Nacional, por lo menos esta mesa, nos quedamos hasta las 19:30. Ustedes se quedan prendidos a la radio hasta las 22, como cada domingo con Fútbol Show Nacional.
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7: Las 6 de la tarde en la República Argentina. Preocupa el crecimiento del diagnóstico tardío de VIH. En Argentina alcanzó el valor más alto de los últimos años y ya afecta a una de cada dos personas que reciben el resultado positivo. Se trata de pacientes que ya están internados o su sistema inmune está muy debilitado. El porcentaje de diagnósticos tardíos alcanzó un pico del 49%, de acuerdo a lo informado en el último boletín del Ministerio de Salud de la Nación. Fue habilitado el puerto de Quequén, recibió la autorización para prestar servicios portuarios para el uso público y comercial en la provincia de Buenos Aires. La medida se otorgó luego de confirmar sus condiciones técnicas y operativas. Nacional es Mundial y la información la trae Nicolás Álvarez.
8: Actualizamos la Copa del Mundo con gol de Eustaquio. Canadá le ganó a Sudáfrica 1-0 y se clasificó a los octavos de final de la Copa del Mundo. El partido se jugó en la ciudad de Los Ángeles.
7: Alerta meteorológico rige para el noreste de Mendoza y norte de San Luis, donde se esperan temperaturas inferiores a las habituales para esta época del año. Actualizamos ahora el estado del tránsito con Ernesto Arriaga.
9: En la ruta 22 hacia Neuquén Capital está totalmente habilitado con muchos camiones. Por favor, precaución, sol de frente y mantener mucha distancia con los vehículos que va delante suyo. Por otra parte, el paso Pino Achado cierra a las 19, el Carrera Zamoré a las 19 horas a Chile. La ruta 22 totalmente habilitada hacia el paso Pino Achado. que ya se puede esperar para el día de mañana. El Cristo Redentor habilitado.
7: En la ciudad santacruceña de Perito Moreno, donde nos podés escuchar por AM860 y FM93.5, sensación térmica 1 grado 9 décimas, humedad 54%, cielo ligeramente nublado. En la ciudad de Buenos Aires, temperatura 14 grados, humedad 60%, cielo despejado.
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0: pasaron de las 18, seguimos en el Fútbol Show Nacional. Recordamos el gran título del día del Mundial que sucedió hace un rato, ¿no? Habrá nada más importante en relación a la Copa del Mundo, a su desarrollo, que lo que acaba de suceder, Gonza.
1: Así es, la victoria de Canadá por 1-0 contra Sudáfrica cuando faltaba nada para que termine el partido, 3 minutos. Ya en tiempo adicionado, Estaquio, con un remate, lindo remate de afuera del área, que fue al palo derecho del arquero sudafricano. Ganó 1-0 el equipo canadiense y será rival de Países Bajos o Marruecos, que juega mañana a las 22.
2: No puedo decir el dato de los alargues.
0: Igual
2: lo
0: puedo
2: decir.
0: No, guardá, quédate tranquilo.
2: ¿Cuántos alargues hubo en la Copa del Mundo en la historia? ¿Se acuerdan?
0: No. En la historia, no. ¿Cuántos?
2: 73 alargues.
0: Mira vos.
2: Y de esos alargues, o sea, vos pasás a esa distancia, ¿cuánto se modificó el resultado? ¿En cuánto porcentaje? ¿Siguió igual el resultado o se modificó?
0: O sea, si fueron a penales o no, se modificó porque hubo un ganador.
1: Y aparte hubo otro formato, porque estaba el famoso gol de oro.
2: El gol de oro también.
0: En mundiales también hubo gol de oro.
2: Cuatro veces pasó eso.
0: Mirá vos.
2: Cuatro veces. Uno recordado fue el de Francia-Paraguay, ¿se acuerdan? En el Mundial 98.
1: El gol de Laurent Blanc.
2: El gol de Laurent Blanc, ese gol de oro.
1: Sí.
2: Y sucedió en 3 ocasiones más. Pero...
1: Estoy pensando cuál, viste, que siempre uno se rompe.
2: De las 73 veces que hubo alargue... Se van a sorprender por el número. 52 se modificaron.
1: Mirá. Bueno, uno
2: o sea que no se mantuvo el resultado inicial. Y de esas veces, ¿cuántas veces participó Argentina?
1: Ahí me gustó más, ¿eh?
0: En alargues.
2: En alargues, sí. Hay alargues que son históricos.
0: Sí.
2: Empezamos por 78, así que en la final.
1: Argentina-Holanda, sí.
2: Ahí la primera.
1: Esa sí, la más, creo que mucho
2: y
1: más.
2: Y ese rápido. Resultado fue modificado, porque fue 1-1.
1: Claro.
2: ¿Sabes? El palo de Resenbrick que pegó en el palo y se fue.
1: Y San Pato Filión, ¿no?
2: Bueno, y después la bola de Bertoni Kempes.
1: Claro.
2: Sí. 3-1. No. Por suerte no hubo que ir a penales. Y
0: bueno,
2: después.
0: En Qatar tuvimos 2.
2: Claro, Qatar, más acá tuvimos 2.
0: Tuvimos 2.
2: Cuartos de final con Países Bajos.
0: Claro.
2: Y en la final.
0: Y la final de la Copa del Mundo.
2: Y la final. Yendo más al inicio. En los cuartos del Mundial 90, Argentina-Yugoslavia.
0: Sí. Claro, penales.
2: 0-0.
0: Por supuesto.
2: Mismo resultado y por penales.
0: Italia.
2: Semifinal de Italia 90, también.
1: Sí, claro.
2: Se modificó el resultado.
1: Claro.
2: También.
0: ¿94 no?
2: En el en el 94 no hubo. En el 98 sí.
1: Hubo...
2: Argentina-Inglaterra.
1: Sí, ese no se modificó. Porque era gol de oro, aparte.
2: Claro. 2-2.
0: Ah, había gol de oro, claro. Los
2: 2-2.
0: El gol de Zanetti, ¿no?
2: Exactamente.
1: El gol de la famosa jugada de la pizarra.
0: El gol de laboratorio.
1: Muy bien.
2: En 2006,
1: hecho.
2: ¿Se acuerdan? Sí, fue histórico.
1: 2006, sí, contra Alemania.
2: No.
1: Y contra México, gol de Maxi Rodríguez.
2: Ah, ahí está, ese sí.
0: Claro.
1: No, digo que sí, fue las dos veces que jugó playoff, por decirlo de una manera,
0: sí.
1: Fueron alargues, sí.
2: Ese se modificó, porque fue 1-1 y en el alargue, pecho de Maxi, golazo.
1: El gol de Maxi Rodríguez, claro.
2: En el 2014, sí.
1: Sí, bueno, ahí tuvimos...
2: ¿Cuántos hubo?
0: 2014 con Suiza, fue el gol de Fideo Di María.
1: Eso se modificó.
2: Fue... Sí, modificado.
1: Ahí muy sobre bien. El final también, ¿eh?
0: Casi sobre el final.
2: Holanda-Argentina o Países Bajos.
0: También,
2: Argentina.
0: Claro. El
1: ese no se mismo, modificó.
2: Mismo resultado.
1: Claro. Ahí
2: y en la final...
1: La salvada de Mascherano fue.
2: Y en la final sí. La porque final, no fuimos a penales, pero...
0: Claro.
1: Y vino el gol de Götze.
2: El gol de Götze.
0: Fue en tiempo suplementario.
2: Y como dice Santi acá, más acá en el 2022, Países Bajos-Argentina... que fue 2-2, había salido 0-0, y después, por supuesto, la final de Argentina-Francia, 2-2 y 1-1.
0: Bien, le suele ir bien, entonces, en líneas generales, sí. El balance es
2: sí,
0: positivo.
2: Porque, sí, a ver, Argentina-Países Bajos, la final de 78, sí, Argentina-Yugoslavia también, Italia-Argentina también,
1: uh-huh.
2: Argentina-Inglaterra también, Argentina-México también, Argentina-Suiza también, Holanda-Argentina también, salvo con Alemania, estoy repasando en la final 2014.
1: Claro.
2: Pero después el resto le fue todo bien.
1: Bien, entonces le sienta
2: un
1: bien.
2: Un altísimo porcentaje.
0: Sí. Claro. Sí, bueno, si vamos a tiempo suplementario, acuérdense del dato que acaba de traer Rodrigo Ruiz.
1: Queda registrado esto.
0: Si no, después le pasamos un número de teléfono y le escriben a Rodri, ¿no? Pero alguna cuestión de Cabo Verde quiero compartir con ustedes, por lo menos para que el hincha argentino... que quizás no lo vio a este equipo, tenga algunas referencias. Es sin duda la gran revelación de la Copa del Mundo.
1: Hasta ahora sí.
0: Hasta ahora no hay nada que haya sorprendido más, me parece, que Cabo Verde.
1: Así, título, también los equipos africanos, ¿no? Me parece, en general.
0: Son
1: 9 fueron los que clasificaron.
0: 10, ¿no?
1: 8 fueron
0: los que
1: entraron a la fase final.
0: Impresionante.
1: Es verdad que se agregó los 16avos, pero eso para mí igual no le baja el precio.
0: No, fase. Absolutamente.
1: Aparte hay ausencias notorias, ¿no? Lo hablamos en el corte con Fer Puentes. Cabo Verde eliminó a Camerún. que ha participado en otros mundiales.
0: Sí, claro.
1: No está Nigeria, que también ha sido protagonista.
0: Es cierto, en varios mundiales.
1: Pero esta vez 8 de los 9 africanos, menos Túnez, están todos en instancia de 16 avos.
0: Eliminó a Uruguay, Cabo Verde. La verdad que dicho esto, antes de la competencia parecía algo absolutamente improbable.
2: Tópico.
0: Pero en términos prácticos funcionó de esta manera. Cabo Verde es la selección que elimina de un mundial a Uruguay en aquel empate 2-2 con el equipo de Marcelo Bielsa. Terminó invicto en la fase de grupos también. Que sí. Alguno mirá, pero no ganó. Bueno, tampoco le pudieron ganar.
1: Claro.
0: Tres empates que le permitieron avanzar a la próxima ronda, demostrando por lo menos algo que siempre a los equipos africanos se les criticaba y mucho, que es disciplina táctica. Es un equipo que desde ese punto le pueden hacer goles, es cierto. El arquero Bosiña fue figura, también es cierto. Tuvo un poco de suerte, en el fútbol le decimos de otra manera, también es cierto que pegaron en los palos y fueron a donde estaba el arquero, pegaron en los palos y salieron. Pero a veces lo necesitas también, ¿no? Para avanzar en competencia. Y eso Cabo Verde evidentemente lo tuvo en la fase de grupos. Empató con España. España llega a esta Copa del Mundo para muchos como el máximo candidato a quedarse con el título, y en esa primera fecha se da un 0-0 realmente increíble, y que me parece que es el partido, dentro de todos los resultados que se dieron, el que parecía como más improbable.
2: Y lógico, sí.
0: Y sucedió eso.
1: Sí, aparte España, que se conoce de memoria prácticamente, no pudo doblegar justamente a Cabo Verde y tampoco tuvo una victoria holgada contra Uruguay, ¿no?
2: No, eso te iba a decir. Para mí, contra Uruguay, levantaba las patas algunos jugadores, sí.
1: O sea, fue...
2: Levantaron la patita.
1: Sin sobrarle mucho, ¿no?
2: Exactamente.
1: Uruguay, sabemos la calidad que tiene, lo hablamos recién igual, fue decepcionante, pero sabemos que los uruguayos tienen esa cualidad de batallar, ¿no? Pero España no es que lo superó por amplitud.
0: Es un equipo para dar por lo menos una mirada amplia de lo que hace Cabo Verde, y lo que dio hasta acá en la competencia. Es un equipo que defiende muy bien, que intenta mantenerse en un bloque muy corto cuando defiende y cuando a veces progresa en ataque. Por eso decimos que la disciplina táctica que tiene también es muy importante para este equipo, que ha incomodado a potencias, que reduce espacios y que, sobre todo cuando tiene alguna posibilidad, esa transición defensa-ataque la suele hacer muy ordenado y bastante consciente de lo que tiene que suceder, sobre todo si la jugada no termina bien. Uh-huh. Que es no quedar desprotegido.
1: Totalmente.
0: Que eso me parece que es un mérito que tiene Cabo Verde. Después vamos a seguir hablando de algunas cuestiones individuales, pero vamos a volver ahora a los Estados Unidos para saludar a, primero, el rol que por lo menos a mí más me interesa y que mejor le cabe a la persona que está en línea, que es mi amiga. Que para mí eso es más importante, que sea periodista, que sea formadora de jugadoras, de jugadoras de fútbol, que analice muy bien cada una de las instancias del juego. Todo eso está bárbaro, pero bueno, a mí me atraviesa una que es más importante, que es poder ser amiga de Melu Kahler. ¿Cómo va, Melu? ¿Qué decís?
3: ¿Cómo le va, Santiago, Pedro? Otra vez, qué linda presentación. Para mí también es un orgullo. Por algo lo atiendo acá desde Dallas, en mi último día del Mundial, ¿eh?
0: Ah, te estás volviendo. El partido de ayer que viste de Argentina fue el último.
3: Exactamente, 3-3, 6 goles de Messi, no me puedo quejar. Sí.
0: La primera ronda de Argentina es realmente impresionante, Melu. Vi algunas cuestiones que fuiste subiendo en tus redes. Estás muy cerca de la primera dama.
3: Me saludó, me sonrió cada vez que hacía algo, pasaba algo con Messi, me daba vuelta y ella me estaba mirando. Ya sabía que yo estaba ahí conectando la buena onda de Antonella. No lo vi nunca en mi vida, ¿eh? Para todas las que vienen y se hacen las divas, la número uno, la mejor de todas.
0: Muy bien. Melu, ¿viste los tres partidos de Argentina hasta ahora en la Copa del Mundo, en la cancha, los tres partidos? Siguiendo el Mundial desde la Argentina, es verdaderamente muy impresionante ver en las condiciones, inclusive en Dallas, que ya había jugado Argentina, pero ver el estadio, el escenario, sigue resultando muy impresionante.
3: Bastante.
0: Sí, y ayer se dio también una situación que está vinculada al clima futbolero, que más allá de lo que nos contabas la semana pasada, que hay muchos que tienen camiseta argentina que no son de nuestro país, pero sin embargo el clima futbolero por lo menos se percibe a través de la tele. ¿Cómo es, cómo fue ayer por lo menos ahí en el cuando estaba jugando Argentina? ¿Cómo se vivía?
3: Te digo que cada día se nota un poco más. Me parece que están empezando a llegar no solo cada vez más argentinos, sino que se empieza a sentir un poco más estas nuevas instancias que vamos teniendo. A ver, hay una realidad y creo que este mundial tan atípico, por la cantidad de equipos y por los valores de las entradas y del viaje, que al principio costaba, ¿no?, sentir esa cosa popular, el sentimiento bien futbolero. Estados Unidos es futbolero, pero de las mujeres, entonces tampoco es que se sentía mucho en la calle, ¿no? Vos hablabas con vendedores o con los locales de acá, y la realidad es que prácticamente ni sabían que se estaba por jugar el Mundial o que ya se estaba jugando. Ahora me parece que ya empezando a tener un poco más el panorama de quiénes van a ser o quiénes están llegando y... el miedo, ¿no? Ustedes lo hablaban recién de España y cómo sorprendió un poco también el nivel. Yo creo que también se empieza a notar eso y decir, che, pará, tampoco es que podemos sobrar mucho, ¿no? Entonces, desde la hinchada también se siente eso. Argentina, al haber tenido los resultados del primer partido, principalmente el resultado a favor, me parece que también se empezó a emocionar y, como dice la canción, a ilusionar muchísimo más. Y eso se empezó a sentir también y a palpar muchísimo en la cancha. Ni hablar que ya empezamos a saber todos la nueva canción y eso suma.
0: Sí, ayer había mucha expectativa también, obviamente, cuando juega Argentina en una Copa del Mundo y en esta que además va con el rótulo de campeón en juego, va a defender el cinturón Argentina en esta Copa del Mundo. Ayer se daba la situación de que todos sabían que Messi no iba a jugar como titular. ¿Cómo era eso ahí en el ambiente de la cancha, donde intuyo que buena parte del estadio habrá ido para ver

0: Belu, fue una locura, sí.
1: Sí, no, ¿sabés que te iba a preguntar? O iba por un detalle que lo hablábamos recién con Santiago, con Rodrigo, de algo que ya está generando repudio, es cuando están estas famosas pausas de hidratación, ya hay silbidos, ¿no?
0: Sí,
1: fueron con más énfasis, ¿verdad, en estos días?
0: Sí, pero también es verdad que los que no son argentinos se van a comprar toda la comida que puedan, ¿eh?
2: Claro.
0: Digo, no les importa perderse 3 minutos, 5, 10 del partido mientras tengan el pollo frito, los nachos, la cerveza, digo. Eso también es parte del show acá y se nota. Digo, estábamos los argentinos diciendo, dale, dale, dale, quiero seguir, quiero ver a Messi, quiero que entre. Y todo el resto estaba como un poco, te digo que contento también de tener la pausa, más que de hidratación, de alimentación para ellos.
1: Sí, sí, es comercial.
3: Melu y Rodrigo, te saluda, te mando un abrazo. ¿Es verdad que Infantino está en todos los partidos o es mentira eso?
0: Bueno, a ver, para mí es como en pandemia, viste, que ponían el cartelito para que se vea, claro, claro. Pero bueno, yo no lo vi, me hubiese gustado verlo, te digo. Pero es increíble, la verdad es que es increíble. Y sí es verdad que está muy preparado para la gente que va a los palcos y a los VIPs. Es increíble también como todo, por eso te digo, es un mundial muy armado para una clase social, te diría que muy alta. Entonces, en el estadio de Dallas, la cantidad de palcos que vi nunca en mi vida, ibas caminando por el pasillo, unas banquetas espectaculares, comida, todo, aire acondicionado, espectacular, me sorprendió, te digo, viniendo de cubrir el ascenso y el fútbol femenino, te imaginas.
2: Claro. Estamos hablando con Melu Kahler, que es periodista y amiga personal, por eso nos da mucho gusto también escuchar las sensaciones de gente que uno conoce y quiere y que sabe que también todo futbolero, vivir una Copa del Mundo forma parte de un sueño, ¿no? Que es una situación casi que tiene que ver con eso, con el ideal del hincha.
0: No caigo, Santi, te lo juro.
2: pero es entenderse también uno como el lugar más tentador que presenta el fútbol, que es una Copa del Mundo, con los jugadores más importantes, con la confusión también que se da de distintas personas del mundo, ¿no? Y ese momento tan particular. Y todo viviendo una fiesta, digo, más allá de que cada uno lleva su aventura como puede en una Copa del Mundo, se va evidentemente a vivir una situación festiva. Y en ese marco te quería preguntar, Melu, ahora que se termina por lo menos tu viaje y viendo los primeros partidos de Argentina y estando en el lugar donde están los ojos del mundo, ¿qué cosas, más allá de lo que pasó puntualmente con la selección, te traes del Mundial como experiencia?
0: Uy, qué pregunta. A ver, para mí lo primero y principal, y es muy personal, es haberlo vivido con mi papá. Un sueño que como mujer, y lo digo muy en serio, nunca pensé que iba a poder ni siquiera tener, ¿no? Ni soñar. Y cumplirlo con la persona que me inculcó el fútbol, que desde muy chiquitita te diría que yo aprendí mirándolo a él dirigir en el interno del club, mirando a mi hermano cómo jugaba, porque yo no tenía la posibilidad, en mi club no había fútbol para mujeres. Entonces, vivirlo con él, como dice la canción, para mí es la gloria. Pero además, te digo que el amor de la gente hacia la Argentina es algo que me sorprendió muchísimo. No solo por Messi, que obviamente fue lo más llamativo y que cualquier persona, así como hace unos años cualquier persona que escuchaba Argentina te decía Maradona, hoy te nombran a Messi y está más vigente que nunca. Entonces no es solo que te lo nombren, sino que te dicen, o sea, vos sos del mismo lugar que ese chaboncito que es el mejor del mundo.
2: Claro.
0: Y hay un orgullo tremendo. Ayer estábamos en la cancha, los jordanos, ¿no? Realmente tenían más ganas de que gane Messi más o menos que su propio país. Entonces son cosas que, bueno, yo como una gran maradoniana y sabiendo que siempre me sentí muy orgullosa de que me digan eso cuando viajaba, hoy creo que tenemos que estar todos también muy orgullosos de que en cualquier parte del mundo realmente es una locura lo que se vive con el argentino, ¿no?
2: Está buenísimo que marques eso, Melu, porque durante mucho tiempo había como cierta tirria con los argentinos, cierto enojo, esto del cancherismo, de creerse lo más grande del mundo, ¿no? Y que generaba mucha resistencia, por eso que hayas elegido.
0: Hasta los mexicanos, Santi.

0: Claro. La verdad, hasta el mexicano hoy tiene un condimento especial, y si va a ver el partido a la cancha, te digo que se les ve la carita que están, festejan, ¿viste? Cuando Messi hace algo, cuando Argentina le va bien. Entonces, digo, pudimos revertir un poquitito eso, aún, como decía vos, digo, defendiendo el título, que si hay algo que nos podía llenar de soberbia al argentino, es eso, sí. ¿No? Venir ya con la carta y encima, para mí, haber sido el mejor equipo de la primera ronda.
1: Sí, bueno, eso será un tema para discutir próximamente, pero sí, uno de los mejores, sin duda. Inclusive, por encima, creo que el nivel de Argentina, de lo que muchos pensábamos que podía dar el equipo.
0: Totalmente,
1: ¿no?
0: totalmente. Porque además era, ¿no? Como tal vez la presión de ser el campeón, pero al mismo tiempo la relajación, ¿no? Como un poquito relajados de haberlo sido. No todos pensaban que Messi llegaba de la mejor manera, con el Dibu lesionado, ¿no? Con muchos jugadores tocados, con la realidad de Julián Álvarez, ¿no? Como eran todos condimentos que vos ibas tanteando principalmente antes del primer partido, y había más miedo que ilusión. Por eso también digo que a medida que fue pasando los días y que también empezaron a llegar más argentinos, se empezó a sentir como la publicidad, ¿no? Que dice, bueno, ey. Me parece que estamos para un poco más también.
1: Sí, es cierto. Melu, te agradecemos por este rato. Es un gusto siempre escucharte. Y bueno,
0: espero el asado allá ahora, ¿eh?
1: Sí, vas a tener. Se va a prender la parrilla en Parque Chacabuco, Melu, para vos. Para homenajearte en tu vuelta, que te trajiste los 9 puntos que fuiste a buscar, que es un montón. Te mandamos un beso y gracias, Melu.
0: Un beso a ustedes.
1: Melu Kahler, periodista desde Dallas, viviendo el Mundial, la mirada de una periodista argentina, y acá en la mesa tenemos a un varón argentino como Gustavo Jove.
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3: Bueno, tenemos mensajes, Santi. Hola, Nacional. Ninguna selección demostró gran nivel hasta ahora. Argentina no jugó con nadie y con la llave que le tocó tiene que llegar caminando a la semifinal. Saludos, Juan de Quehue, La Pampa. Buenas tardes.
1: Bueno, para quedate ahí con el mensaje de Juan, porque me parece que hay un montón también para desarmar unas cuantas cosas de lo que dice Juan, que son miradas, obviamente. Todos los jugadores tenemos una mirada. A mí me parece que hubo equipos que sí mostraron buen nivel.
3: Sí.
1: Por ahí no, todavía no hay ninguno apabullante, pero me parece que lo que vimos de Francia es como decir, bueno, ojo, están bien.
4: Sí, se mantienen.
3: Tienen miedo de mitad de cancha para adelante.
1: Claro, tienen mucho y están bien. Inglaterra tuvo buenos pasajes de juego. Brasil en silencio, digo, porque no es un Brasil tan estridente, pero también me parece que mostró cosas buenas el equipo de Carleto. Bueno, y Argentina.
3: Mañana va a tener un rival de esos que te corren hasta abajo de la cama.
4: Que va a ser transmisión de streaming de Radio Nacional.
1: Mañana con el streaming, relata Martín.
4: Martín Perazzo, comenta Juan y Minotti. Bien. Los aportes de Agustín Domper y el señor que va a estar también.
3: Exactamente. Usted está en todos lados.
4: 13-3. Está como Infantino. ¿Dónde puedo estar? Si Infantino está.
3: Usted es como Infantino. Infantino.
5: No tengo la chapa de Infantino, pero.
4: No tenés helicóptero, nada para.
5: No, nada.
3: Buenas tardes, los escucho de Paraje Fiscal. Chaco, Don Berna de Doña Coca, aguante Nacional. Me gusta esta versión bien ricota y no tan. Bueno, acá dice un compañero acá con la música.
1: Ah, le gusta la rondita.
3: Sí, sí. Esto también, lo dice.
5: No, claro, y no la onda de Álvarez con
3: Gaby.
1: No, no sé. Bueno,
3: no deja el nombre.
5: Es un contraste bastante importante.
1: Bastante importante. Claro. Y bueno, para cambiar los matices de la tarde.
4: Claro, está bien, hay que variar la música, estimado.
1: Obvio.
3: A ver, ¿quién dice esto? Hola, Nacional Fútbol. Después de no mirar fútbol hace tiempo, estoy mirando algunos partidos. Lo de Argentina es difícil saber hasta que no juegue con un peso pesado y ahí veremos para qué está. No es bueno jugar seguido con equipos flojos. Claro. Mariano de Moreno.
1: En un escenario hipotético en el que Argentina le gane a Cabo Verde, esperará por Australia o Egipto, que están encuadrados también en ese grupo de selecciones que no son primera línea. Eso está claro.
4: Pero no dejan de ser difíciles, ¿no? Que generan respeto.
1: Por supuesto. En el Mundial hay que ganarle no a todos, sino al que te toca.
4: Exacto.
1: ¿No? Y Argentina, bueno, es lo que le tocó en el camino.
3: Hola chicos de Pasión Mundial, es Miriam de Huanqueros. Es la que escribe de la provincia de Santa Fe. Dice que Argentina se va a volver con la cuarta copa. Así que bueno, ojalá así sea. Hola, buenas tardes. Soy Fabián de Baza Bilbaso, Entre Ríos. Para mí Argentina llega muy bien a la final. Tiene jugadores que están bien recuperados y juegan de menos a más. España queda eliminada en la próxima ronda. Bueno.
1: Bueno, no sé 11-3.
3: Si es un deseo o la...
5: ¿No? Son deseos.
1: 11-3-870-7485. 11-3-870-7485. Ese es el número de WhatsApp. Ahí nos escriben y nos dejan su mensaje. Hoy tiene el valor agregado su mensaje de que lo lee Rodrigo Ruiz y los consejos del maestro, de Gustavo Jove.
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1: Bien, seguimos hasta las 19:30 con Fútbol Show Nacional, por lo menos con esta formación. A esa hora vendrá un nuevo cambio en la mesa de Radio Nacional. Acá nosotros, desde el emblemático e histórico edificio de Maipú 555 en la ciudad de Buenos Aires, hacia toda la Argentina a través de las 49 emisoras que tiene Radio Nacional en todo el país. Y en una jornada donde, además, Gonza, de lo que sucede en la Copa del Mundo, hay fútbol de ascenso, ¿no? Se sigue moviendo el ascenso de la Argentina.
2: Exactamente, hay fútbol en la Argentina, más precisamente la B Metropolitana. Tuvimos actividad el día de hoy. Liniers empató 1-1 con Villa San Carlos. Guay Urquiza sin goles contra Sportivo Italiano. Deportivo La Ferrera empató 1-1 contra Argentino de Quilmes. Y Arsenal de Sarandí empató también 0-0 contra Dock Sud. Y Argentino de Merlo, de local, le venció por 3-2 a Comunicaciones. Entonces, en la actividad de esta jornada dominical del fútbol de ascenso, también tuvimos Federal A, si te parece, vamos repasando rápidamente. Linqueño empató 1-1 con Sportivo Belgrano. Douglas High como visitante le ganó a Independiente de Chivilcoy. Kimberley de Mar del Plata le ganó 3-0 a Guillermo Brown. Círculo Deportivo igualó 1-1 contra Olimpo de Bahía Blanca. Villa Mitre de Bahía Blanca, justamente, donde surgió Lautaro Martínez, ¿no?
1: Sí, claro.
2: Entre tantos jugadores, le ganó 1-0 a Alvarado. Germinal le ganó 1-0, perdón, a Santa Marina de Tandil. San Martín de Formosa como visitante le ganó a Sol de América 2-1. Costa Brava de General Pico, linda ciudad por cierto, le ganó 2-1 a San Martín de Mendoza. Atlético Escobar le ganó 2-1 a Gimnasia de Concepción. Juventud Antoniana goleó de local por 4-0 a Deportivo Vilelas. El 9 de julio de Rafaela le ganó 2-1 a Gimnasia Esgrima de Chivilcoy. Sarmiento de Resistencia, Chaco, le ganó por 1-0 a Tucumán Central. Y finalmente Sarmiento de la Banda le ganó por 1-0 a Bartolomé Mitre de Posadas, Misiones.
1: Es la actividad del ascenso en la República Argentina. En relación a la selección, hoy tuvieron el día libre los futbolistas argentinos. Van a seguir trabajando en Kansas hasta el miércoles. Ese día habrá entrenamiento en esa ciudad y viajarán por la tarde rumbo a Miami, que se espera en esa ciudad donde hay una gran comunidad de argentinos, históricamente una ciudad muy latina, esperar las últimas horas al partido frente a Cabo Verde. Pero en la planificación de muchos que pensaron el Mundial, teniendo en cuenta que la primera fase, si se daba cierta lógica, que se dio, Argentina en 16avos iba a jugar en Miami, y hubo buena parte del público que directamente le apuntó al partido de 16avos, muchos pensando que podía ser España o Uruguay, pero bueno, irán a ver a Argentina ahora con Cabo Verde.
2: Con Cabo Verde, que sí, yo creo que también va a decir el estadio el cartel electrónico Full House, todo vendido.
1: Sí, absolutamente.
3: Y un equipo que va a tener las dudas de los dos laterales, el por derecha y por izquierda. No sé si Molina o Montiel, y del otro lado Medina o Tagliafico. Los dos centrales creo que va a estar Cuti Romero, y si está bien, por supuesto, y Licha Martínez. Y después creo que la duda adelante, como planteaba Santi, Julián o Lautaro. Yo me inclino por Lautaro porque venía siendo el titular, pero
2: hay que ver cómo está la práctica, pero yo creo que Lautaro hoy está en mejor forma, y además, ya al haber convertido, entra en confianza, ¿no? Hay que aprovechar esos momentos.
1: Sí, ayer de los que habitualmente son titulares en la mitad de la cancha, el único que tuvo minutos fue McAllister, ¿no?
3: Claro.
1: Enzo no jugó, Rodrigo de Paul tampoco jugó. ¿No? Va haciendo una administración lógica de las cargas y de los minutos para que lleguen de la mejor manera al partido del viernes a las 7 de la tarde frente a Cabo Verde. Así que, ¿tenés la agenda de mañana, Gonza? Porque mañana es un día que decíamos, ¿no? Empezamos este rato de radio diciendo, che, qué lástima que los partidos del lunes no son el domingo. Porque claro, la verdad que son muy tentadores todos para seguirlos con mucha atención.
2: Sí, como decía algún compañero nuestro, ¿no? Para los pochoclos, ¿no? Para
1: maratonear
2: tenemos.
1: Espectacular. Exactamente. Es una jornada del lunes
2: 14 horas juega Brasil-Japón desde las 13.30 mañana el streaming, desde Radio Nacional.
1: 13.30 mañana se meten al canal de YouTube de Radio Nacional y bueno, ahí tienen la transmisión de Brasil-Japón.
2: Sí, con Perazzo, con Minotti, con Domper, también con el señor Jove acá que va a ser parte. A las 17.30 juega Alemania contra el Paraguay de Gustavo Alfaro. Y a las 22, partidazo, lo decíamos hace un rato, Países Bajos contra Marruecos. Aquí está el rival de Canadá, que hace un rato venció a Sudáfrica por 1-0.
3: Si vos te parás en el historial de Brasil y Japón, hay una sola derrota en el historial de Brasil contra el equipo nipón. Y fue el año pasado. 3-2. En un amistoso. ¿Sí? 14 de octubre del 2025. Japón logró derrotar a Brasil 3-2, resultado histórico para los asiáticos.
2: Sí.
3: Remontó un partido, marcando 3 goles en casi 20 minutos. O sea, en ese lapso marcó 3 goles. La primera victoria en la historia frente a Brasil. Así que ese es el último antecedente entre ambos. Por eso el partido de mañana para mí es, no es pronóstico reservado, pero
2: si no se puede subestimar
3: el favorito, por supuesto, es Brasil por historia, por como decía Santi, en silencio se fue armando en el recorrido, llegó con algunos interrogantes, con nuevo entrenador, y bueno, pero tiene un rival que ya lo conoce y lo enfrentó hace poquito, hace menos de un año, porque si vas al tiempo fue octubre el año pasado. Así que bueno, veremos, ¿no?
2: A ver, y otro antecedente, aunque no tenga que ver con torneos organizados por la FIFA y tampoco de selección mayor, selección sub-23, Juegos Olímpicos Atlanta 96.
1: Sí, mirá.
2: Primera fecha, Japón le ganó 1-0 a Brasil. Brasil que tenía Ronaldo, tenía un gran equipo aquel entonces.
3: Claro.
2: Así que todo puede pasar, ¿no? Acá hablaste de el triunfo japonés el año pasado, en octubre.
3: Sí.
2: Bueno, ese es otro caso también.
1: Claro. Sí, es cierto. Y también hay un partido histórico que no entre Brasil y Japón, pero que no tiene que ver con el mundo real, sino con el mundo de los anime.
3: Desde
1: el momento que quedó confirmado el partido, empezaron a brotar todo. Acá, obviamente, supercampeones. Fue una serie muy seguida.
2: Sí.
1: Nosotros éramos bastante chicos también cuando estábamos ahí, un bozo más chico que
2: sí,
1: nosotros.
2: Sí, pero me acuerdo, sí, por supuesto.
1: Pero era una serie que ver dibujitos animados de fútbol era algo disruptivo, ¿no? Porque uno no
3: claro.
1: asociaba que el fútbol podía ser animado también.
4: Qué largo claro. que eran los estadios, las canchas, ¿no?
1: Que corrían y no terminaban claro. nunca, ¿no?
2: Los partidos terminaban 3 capítulos, más
1: exacto,
2: o menos.
1: Exacto, y los hermanos Corioto, que boom, se subían uno arriba del otro, hacían 200
2: vueltas. Las atajadas de Richard Tex.
1: Exactamente. Pero bueno, para los fanáticos de supercampeones, también este Brasil-Japón remite a una de las páginas emblemáticas de lo que fue ese anime, donde Japón consigue una victoria histórica frente a la canariña. Tenían que hacer a Japón ganarle al equipo emblemático del mundo y pusieron enfrente a Brasil, y que en realidad tiene algo también bastante lógico. El que tiene 5 estrellas acá, más que ninguno en el mundo en la historia, es Brasil.
4: Exactamente.
1: Entonces,
3: claro.
1: Se hicieron en dibujitos animados ganándole a Brasil. Así que, bueno, con Oliver Atom, que lideraba esa selección japonesa, con Steve Yuga, que era el arquero también, con Benji Price, que era arquero, otro de los arqueros importantes que había en Supercampeones. Así que no todo es la vida real, ¿eh? También ya hubo antecedentes que tienen que ver con el anime.
3: Y si te vas a la historia, Santi, y tiene que ver con Japón, como fue en el Mundial de Corea-Japón, en octavos de final, el partido que le sigue a Brasil-Japón es Alemania-Paraguay. Mañana, ¿no? Si
2: claro.
3: no me equivoco.
1: Sí.
3: ¿Y se acuerdan qué pasó en octavos de final de ese Mundial? Alemania-Paraguay se enfrentaron en el Mundial.
2: Sí, ganó Alemania en tiempo suplementario.
3: Ahí está. Una actuación de Chilaver, de Gamarra, de Celso Ayala. Sí. Tremenda. Y ganó Oliver Neuville. Ganó 1-0 y le dio la clasificación al equipo germano. Pero bueno, ahí hay otro antecedente fuerte, ¿no? De Mundiales. Y que tiene que ver con Alemania y Paraguay. No hablamos de Brasil y Japón. También mañana viene encuentro. Si vas al historial, es parejo, porque ganaron una vez cada uno y un empate.
1: 11-3870-7485, 11-3870-7485. A ese número de WhatsApp se pueden comunicar los amigos desde los distintos puntos de la Argentina. Con nosotros que somos Fútbol Show Nacional y estamos hasta las 19:30 y tenemos en la mesa al señor Gustavo Jove.
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1: Bien, ayer además de Argentina, que concentró obviamente toda la atención futbolera de nuestro país, todos los encuentros. Ayer cuando yo estaba yendo a ver el partido a la casa de un amigo, y me imagino que todos habrán, o por lo menos los que se movieron un poco en la calle, vivir esa situación que parecía la del 24 de diciembre, en un momento de la noche del sábado. Veías parada a la gente, pero con la camiseta argentina, con una caja de empanada, claro, llevando una pizza, pero... Esos movimientos que tienen que ver absolutamente con la fiesta de toda la gente trasladándose para llegar horario a un lugar, que le dieron, bueno, un condimento que sabíamos que iba a tener el partido frente a Jordania, por lo menos de la cotidiana, ¿no? De que para juntarse y ver partidos, sí. Este quedó bastante cómodo.
4: A mí me pasó algo muy extraño ayer.
1: ¿Qué te pasó ayer?
4: Porque estaba en turno en otra radio.
1: Sí.
4: Y el turno terminó a las 12 de la noche. O sea, cuando finalizó el primer tiempo. Yo regresaba a mi casa. Era un desierto la ciudad.
1: Claro, claro. Tremendo. Claro.
4: Era un desierto. Muy poco tráfico, por supuesto. Llegué muy rápido para ver los últimos 10 minutos.
1: Claro.
4: Y después, sí, me comí todo el postpartido hasta las 3 y pico de la mañana hasta que me quedé dormido, ¿no?
3: Claro, fue un partido de delivery, ¿no? Porque mucha gente ha pedido. Claro, o ha cocinado también en casa o si no ha pedido.
4: Sí, claro.
1: No, también.
4: Sí,
1: no,
3: porque la otra vez, ayer me tocó almorzar en un resto con un amigo y el dueño decía... El día que jugó Argentina a las 2 de la tarde, dice, tuve que parar los pedidos a la 1 del mediodía porque era me colapsaba.
4: Claro.
3: Y tengo solamente dos chicos que iban y venían, y dice, claro, en un momento dije, basta, hasta la 1. Aparte, todo minuta salía, viste, pizza, empanada, o sea.
1: No, claro.
4: Sí, sí. ¿Se imaginan lo que va a ser el próximo viernes, 7 de la tarde? Viernes, lo que va a ser el. Yo creo que el tráfico a las 2, 2 y pico de la tarde, claro, va a colapsar.
2: ¿Y cuántos van a irse antes de los trabajos?
4: Volver.
1: Encima viernes,
4: claro,
1: tenés razón.
4: Viernes, claro. Imagínate saliendo por el corredor norte, por el corredor oeste, el corredor sur.
1: Sí, sí, el viernes van a tener que planificar hasta, teniendo en cuenta lo que es la cultura futbolera argentina, claro, de lo que nos gusta, también juntarnos con afecto, con amigos, para vivir este tipo de momentos, y hay que programarlo hasta el mediodía. El viernes.
4: Sí, sí, sí.
1: Ya ahí, yo creo que más o menos acomodar porque
4: la tarde va a ser
1: terrible,
4: muy complicada, muy complicada. Claro. Teniendo en cuenta que es viernes, pero creo que a las 3, 4 de la tarde se paraliza todo.
1: Sí, sí, sí, sí, sí. Aparte son donde los partidos ya empiezan a ser,
4: claro,
1: cada vez.
4: Porque el de ayer todavía tenía eso que Argentina clasificada.
1: Sí, es verdad.
4: Pero bueno,
1: un poquito más liviano el de
4: era
1: ayer.
4: Un poquito más liviano. Si me pierdo un ratito de partido no pasa nada. Ahora, el del próximo viernes, que no tiene mañana, es terrible.
1: Sí,
2: sí, sí, va a ser. Sí. No, se van a ir muchos antes del trabajo, ya imagino el tránsito a las 5 de la tarde.
1: Sí. Y es cierto, ayer que mientras estábamos viviendo nosotros como hinchas argentinos, ajustando algunas cuestiones de la logística para ir a ver a la selección, en ese momento se estaba dando uno de los partidos también muy esperados de esta tercera fecha, que era Colombia-Portugal, que es un partido de mucho cartel, ¿no? A vos te dicen Colombia-Portugal y los pensás a los dos como protagonistas de la Copa del Mundo avanzando y sí, sí, sí. Y ayer jugaron y el partido fue muy atractivo. A veces pasa, Gonza, en el fútbol, que el resultado no dice lo que refleja el juego.
2: Claro.
1: Y ayer me parece que aplica esto para Colombia-Portugal y que fue un muy buen partido de Colombia, fundamentalmente. Que no lo pudo ganar, por supuesto, lo dice el resultado, pero que seguimos viendo muchos argumentos destacables de esta selección para seguirla con atención también en su recorrido por esta Copa del Mundo.
2: Sí, Colombia sin duda se presagia que va a ser de los rivales, es más, lo hablamos recién, no sé si lo quiero enfrentar en cuarto de final.
1: Claro, porque viene por el lado del cuadro de Argentina, Colombia.
2: Claro, y aparte esta Colombia me hace acordar muchísimo a esa época del Pibe Valderrama, del Tino Asprilla, Freddy Rincón, ¿no? Que era una, bueno, la selección del famoso 5-0, pero que realmente generó respeto, y esta también está por esa línea, ¿no? Ahí también con el Néstor Lorenzo, que conoce a la perfección a Lionel Scaloni, ¿no? Porque lo tuvo en el cuerpo técnico de Pekerman, lo dirigió en la selección argentina, y es una selección que realmente merece respeto y hasta yo creo que tiene esas ganas de tomarse revancha de aquella final de la Copa América 2024.
1: Sí, y con muchos puntos de contacto también con la Argentina, para el futbolero argentino, inclusive con este momento del fútbol argentino. Recién nombrabas, Gonza, a Lorenzo, que ahora vamos a escuchar algunos fragmentos de la conferencia de prensa del entrenador de Colombia, pero ayer fue, por ejemplo, fue titular Santiago Arias, el lateral de Independiente, ayer fue titular James Rodríguez, que para la gente de Banfield es uno de los ídolos más importantes de la historia del taladro, que ayer tuvo un rato de Juanfer Quintero también, con lo que...
3: La verdad que entró bárbaro Juanfer. Metió tres pases y un centro que fue gol. Para mí fue gol.
1: A mí tiene un jugador Colombia...
3: Para mí fue gol. Porque ese offside que por una uña... Déjense
2: en otra época era gol de la derecho, FIFA, pero en este momento...
3: Hacen tantos cambios la gente de la
2: FIFA.
3: Lo
2: digo, por más antipático que haya, sí, fue offside. Pero otra época ni se miraba.
3: No, eso. Por eso. La ley Wenger debería... Sí. Ponerse a manifiesto para el próximo Mundial.
1: Lo tiene en su plantel al próximo arquero de Boca, ex Vélez, que es Álvaro
3: todavía
1: Montero.
3: Todavía no se cerró eso.
1: Ah, todavía no se cerró. No. Ah, bueno.
2: Todavía no firmó contrato.
3: De Boquilla
2: señor.
3: Todo bien, pero hasta
1: claro,
3: que no se firme los pelpas.
1: Acuerdo de palabra.
3: Como dijo,
1: no
3: amigo, como dijo un amigo, hasta que no lo vea entrenando acá en el predio, no voy a decir absolutamente nada.
2: Pero fíjate,
3: lo que pasa es que Vela hace negocio, porque le compra el pase y después lo vende a un monto mucho mayor.
1: Claro.
3: ¿Sí? Vélez se durmió bastante con la compra del pase y bueno, igual para mí esto va a título personal,
1: Sí.
3: No es un arquero para Boca.
1: ¿Por qué?
3: No, porque para mí no tiene la jerarquía para defender el arco de un equipo muy grande como Boca. En Vélez arrancó bien, pero después le costó bastante. Para mí Marchiori es mucho, si vas en comparaciones, es mucho mejor. Álvaro Montero es muy salidor. Es juego rápido y Marchiori es más arquero bajo los tres palos y le cuesta salir bastante. Tienen esa, ¿no?
2: Cada uno tiene
3: esa diferencia. Sí, pero para mí no es un arquero para... Pero bueno.
1: Pero en Vélez fue una pelea constante, ¿no? La de Marchiori. Después terminó ganando, por lo menos lo terminaron eligiendo a Montero.
3: En la pretemporada lo eligió los mellizos y bueno, se ganó un lugar, pero bueno.
1: Sí. Ayer fue suplente Hamilton Campaz. Estaba viendo y miren todos los vínculos que hay en Colombia con el fútbol argentino. No sé si no nombré alguno, creo que ya repasé todos, por lo menos los que tiene en su plantel Néstor Lorenzo, pero son realmente... Son muchos, ¿no? Los jugadores. Bueno, y está Carrascal, ¿no? Hoy en el Flamengo.
2: Mira vos, estás nombrando cada uno, voy a decir, suplentes de lujo en el peor de los
1: casos. Tremendo, claro, un plantel bárbaro. Y ayer también tuvo unos minutos un jugador que es colombiano, que no tiene vínculo con la Argentina, pero que me parece un jugador descomunal, que a mí siempre me atrapó mucho la forma de jugar, que es Richard Ríos.
3: También.
1: Que es un realmente es un mediocampista muy completo, de ataque, de defensa, de armado de juego, de recuperación, que tiene buen juego aéreo y que además tiene una historia particular porque es un pibe que se formó jugando al futsal.
3: Claro.
1: Que casi que no tuvo inferiores como jugador de fútbol convencional 11. Y en el futsal la rompía tanto de una manera que decían, a este chabón hay que llevarlo a jugar al fútbol 11.
3: Y no te olvides de Dani Muñoz, no sé si lo nombraste.
1: Porque no lo nombré.
3: Es el mejor lateral que yo vi de la Copa del Mundo hasta ahora. El mejor lateral que yo vi, el lateral derecho. Crack. Bueno, no sé si ustedes lo vieron, pero
2: lo que
3: me destacó de Colombia fue ese lateral derecho.
2: Claro, quedé pensando, digo, nada más, ¿cuántos laterales hay? Pero sí, es
3: un fenómeno.
2: Sí, muy productivo, por
3: cierto. Fenómeno.
2: Sí.
1: Vamos a escucharlo ahora que estamos hablando de la selección Colombia, al entrenador Néstor Lorenzo, que si hay que hacer un árbol genealógico futbolero de Lorenzo, hay que ponerlo cerca de Pekerman, hay que ponerlo cerca de Bilardo, ¿o no?
2: y es una trinchera, pero yo creo que más con Pekerman.
1: Con,
2: ¿no?,
1: Pekerman, sí. Sí, en identificación de estilo, ¿no?
2: Sí, aparte, si no fuera por Pekerman, creo que no estaría hoy siendo técnico principal de la Selección Colombia.
1: Claro, por el recuerdo también que dejó José, ¿no?
2: Sí, en Colombia, que lo aman, pero claro, también dirigió la Selección Argentina, ¿no? Junto a Hugo Tocali. Claro. Así que ahí empezó el camino de técnico de Lorenzo.
1: Hablando, Néstor Lorenzo, del partido que jugó Colombia frente a Portugal.
5: Bueno, uno también compara con el rival, ¿no? Muchas veces. Y bueno, a priori era el rival a vencer, el rival que nos iba a probar. Y bueno, así fue. Creo que los muchachos estuvieron a la altura de jugar con un gran rival, de mucha jerarquía, un candidato. Y lo han hecho de la mejor.
1: Bien, y ahí estaba hablando de lo que sucedió ayer, Néstor Lorenzo. Y ahora lo que viene para Colombia, que es Ghana. Interesante lo que dijo de Ghana Néstor Lorenzo, escúchenlo.
5: Hoy conozco poco de Ghana porque había 48 equipos y podía tocar cualquiera, ¿no? Dependía de cómo fueran las llaves y las posiciones. Pero sé que es un buen equipo, conozco algunos jugadores que están en buenos clubes de Europa. Y bueno, va a ser un rival difícil, no hay rivales fáciles, así que tomaremos las precauciones del caso.
1: Claro, no lo tenía visto a Ghana, Gonza. Creo que ahí hay algo que no terminó de quedar del todo claro, y ya pasamos por la etapa por la fase de grupos, que era contra quién jugaban los terceros. Por eso no sabía mucho a quién mirar. Había selecciones que sabían que se terminaban primeras, le iba a tocar un tercero, pero no se sabía cómo se acomodaban bien esos cruces, o por lo menos no lo explicó bien la FIFA. Inclusive para los entrenadores.
2: Sí, creo que hasta ayer, ¿no? Estaban sacando cuentas o conclusiones apresuradas a lo sumo. Pero esto, bueno, también ahí es un cuestionamiento de la FIFA. Esto de poner los mejores terceros da lugar a la especulación. Cuando, viste, antes tenías los dos primeros y sin intermedios, ¿no?
1: Sí, ahí creo que hay un tema también de una mirada más general de lo que pasa en esta Copa del Mundo, que tiene que ver con el sistema de competencia. Es la primera vez que hay 48 selecciones, pero por lo menos desde lo que genera en la mirada futbolera de alguien que ve la actividad con mucha pasión, que intenta analizarla, y que tiene que ver con que si en la primera fase se jugaron más de 50 partidos y quedan afuera solo 16 selecciones de 48, parece demasiado premio que clasifiquen 8 mejores terceros, porque en un punto las sensaciones que, bueno, pasan casi todos. Esto me está escuchando en Uruguay.
3: Sí.
1: Pero bueno, pero pasan terceros de 8 grupos y son 12 los grupos. Se quedan solamente afuera 16 después de jugar una cantidad de partidos inmensa. No, son más de 50, son 60 y pico de partidos en la primera fase.
2: La primera fase fueron 66.
1: Claro, son muchos partidos para que queden afuera solamente 16 seleccionados. Ahora lo decías vos, Gonza, tenemos la misma cantidad de equipos que teníamos en el Mundial anterior recién ahora.
2: 32.
3: Claro, 32.
1: 32.
2: No, 32, que fue el primer mundial que tuvo 32, fue Francia 98. Uh-huh. Antes en Estados Unidos 94, me acuerdo que también, el 90 también, y antes de otros mundiales el mejor tercero también.
1: Claro.
2: Pero ahora creo que se amplió.
1: Esto... Uno entiende que hay que emparejar, que tienen que quedar obviamente congruentes y equilibrados para que después se dé el cruce, pero nada, a mí la sensación que me da es que es demasiado premio que pasen tantos terceros.
2: Ahora, también lo que cuestiona Infantino, digo, quiere ampliar la cantidad de participantes mundial que viene. Yo creo que también es difícil de sustentar, ¿no? Digo, es complicado. 48 selecciones ya es complicado. Imagínate 60 y tantas.
1: 64 lo quieren llevar, sí, ¿no? Y lo que también traería un tema colateral, pero muy importante para el fútbol sudamericano, que sería el final de las eliminatorias,
2: claro,
1: si pasan a este sistema. Porque la particularidad que tiene esta parte del mundo, Sudamérica, es que es un lugar muy fuerte para el fútbol desde el punto de vista competitivo y el nivel por las selecciones que tiene, y hay muy pocos países. En esta eliminatoria fueron 7.5 las plazas, fueron 7.5, ¿no?
2: Sí, contando el repechaje de Bolivia, ¿no?
1: Claro, pero... bueno, y ahora serían, ya está, ¿no? Todo clasificado. Si son 64...
2: Claro que queda Chile y después que tenés que agregar Surinam, no sé,
1: No, por eso. Sería el fin de la eliminatoria y había que repensar el periodo de competencia de otra manera. Pero también que sean 64 selecciones, a mí me parece...
2: Hay una mezcla de todo sentido. Comercial, como también un poco política. Porque Infantino quiere tener siempre aliados, ¿no?
1: No, y también hay una cuestión que es lógica y que tiene que ver con el principal motivo para ampliar los participantes de 32 a 48. Que
2: y multisede, aparte, ¿no? Esta modalidad de multisede.
1: Al haber más elecciones, el negocio se va convirtiendo cada vez más grande durante la competencia. Y tiene que ver con eso. Y probaron con 48 y en términos generales funcionó. Porque también parece... Sí. Digo, el Mundial es bueno.
2: No, hay buenos partidos, sí.
1: Claro, uno se sienta... son muchos partidos, pero en líneas generales los partidos son buenos y son atractivos. Entonces, y que además récord de concurrencia, todos los estadios están repletos, colmados. Entonces, por supuesto que la valoración va a ser positiva. Bueno, y me parece que ese va a ser un impulso para intentar llevarlo a 64.
2: Estamos hablando aparte de 200 y pico de federaciones inscriptas, ¿no?
1: Claro.
2: Digo, no sea cosa que lleguemos a ese número en el futuro, ¿no?
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1: Bien, nos quedan dos minutos hasta llegar al servicio informativo. 11-3870-7485, ese es nuestro número de WhatsApp, Rodríguez.
3: Está bastante activo Daniel de Rosario, que dice, Lechuga Alfaro ya está preparando las ramas verdes para el humo de mañana. Ojo, ojo con el predicador, a ver si nos da, viste, algún batacazo, ¿eh? Buenas tardes, Miguel de Nogoyá, con Argentina o Brasil nadie quiere jugar. Es como cuando eras chico y te decían, cuidado con el cuco, ¿no? ¿Eh? Así que, bueno, me gustó Estados Unidos, así que... Gracias por dejar el mensaje, Miguel de Nogoyá. Hola, amigo de Pasión Mundial, soy Daniel Flores de Tartagal. Me preocupa la falta de gol de los delanteros. Messi no puede hacer todo solo. En tres partidos hubo un solo gol de los delanteros. Obviamente es el que habla de Lautaro. Abrazo desde el norte de nuestro país. Y un mensaje al poblador. Aquí nos escribe Mercedes de Jujuy. Dice, buenas tardes, quería mandar un saludo. Atención, por supuesto. Para el paraje Caunques, para mi hermana Lidia, y decirle que por inconvenientes no pudimos salir hoy, mañana a primera hora estamos yendo. Esto lo dice Mercedes de Jujuy Susques, así que repetimos el mensaje. Quería mandar un saludo para el paraje Caunques, para mi hermana Lidia, y decirle que por inconvenientes no pudimos salir hoy, mañana a primera hora estamos yendo.
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1: Decidí vos.
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7: Las 7 de la tarde en la República Argentina. Nueva reunión de la mesa política. La secretaria general de la presidencia, Karina Milei, convocó a los senadores y diputados del oficialismo a un encuentro en la Casa Rosada. Será el miércoles a las 9:30 e incluirá al ministro del Interior, Diego Santilli. El objetivo es analizar la estrategia legislativa para reactivar la actividad en el Congreso. Córdoba lidera el ranking de transparencia fiscal. La provincia alcanzó el nivel de cumplimiento estricto de las normas en el índice de cumplimiento de la Ley de Responsabilidad Fiscal. El indicador es elaborado por la Asociación Argentina de Presupuesto y Administración Financiera Pública. Córdoba presentó la totalidad de la información requerida por la normativa nacional. Nacional es mundial y toda la información la trae Nicolás Álvarez.
8: El futbolista Nicolás Otamendi habló de lo que viene para la selección argentina en el mundial. Estamos informados, estamos viendo las tuerzas, pero nada, la verdad que nos toca Cabo Verde, que es un rival, no por algo está donde está, hay que respetarlo, pero a la vez nosotros tenemos que seguir haciendo nuestro trabajo con humildad y creo que va a ser un partido duro, nos prepararemos para llegar de la mejor forma y seguir por el siguiente objetivo, ¿no?
7: Alerta meteorológico rige para el norte de Misiones, donde se esperan tormentas localmente fuertes con abundante lluvia y ráfagas de viento fuertes. Actualizamos ahora el estado del tránsito con Ernesto Arriaga.
9: La ruta nacional 22 y camino de circulación en Neuquén está totalmente habilitada. Máxima para camiones 80 kilómetros por hora y 90 para motorhome. Recordemos que la ruta 22 llega a la bifurcación de Bariloche a la 237 hacia la zona sur. 45 kilómetros antes de Bariloche está la balsa de Dinahuapi, la zona del río Limay. Cierra a las 20 horas para ir a La Matera. Por favor, el aeropuerto de Bariloche y Aeroparque operan con normalidad a esta hora.
7: En la ciudad chubutense de Comodoro Rivadavia, donde nos podés escuchar por AM670 y FM94.3, temperatura 10 grados 8 décimas, humedad 43%, cielo algo nublado. En la ciudad de Buenos Aires, temperatura 12 grados 7 décimas, humedad 67%, cielo despejado.
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0: 9:05 en la República Argentina. Empezamos a transitar la última media hora, por lo menos esta parte de la mesa. Ya está preparado Fernando Puentes para la próxima media hora, que viene con Agustín Domper y con
1: Jorge Godoy.
0: Jorge Godoy, mirá qué tridente. Oh. Que se suma a la mesa del Fútbol Show Nacional. Recién estaba viendo algo que traigo de la media hora anterior, que hablamos bastante de Colombia. La verdad que no había visto el momento del gol que le habían anulado, y por eso también Lorenzo, que hizo mención, le voy a pedir que se corte las uñas para el próximo partido, porque es un offside milimétrico. Pero también hay que entender que hay que poner un punto donde está o no, sí, un jugador habilitado o inhabilitado. Y bueno, y acá realmente fue por muy poquito, pero estaba.
1: Estaba en offside, pasa que hoy la tecnología ha avanzado bastante. Sí. Antes se pedía la inclusión de la tecnología para resolver ciertas cuestiones. Sí. Y sí, acá fue milimétrico, bueno, es offside, pero sí, en otra época no, directamente ni se avisaba.
0: Y a propósito de ese tipo de acción, hubo un anuncio también en estos últimos días que creo que para el fútbol argentino, al menos en este tipo de jugadas, va a ser importante, que es la incorporación de este sistema para el fútbol argentino, porque hoy el fútbol argentino, en términos de tecnología, y el futbolero que sigue a su equipo domingo a domingo sabe de lo que estamos hablando, está muy lejos de lo que vemos en el Mundial para definir este tipo de acciones. Esas famosas líneas que nosotros vimos, que nos explicaron el punto de fuga y demás, esas dos líneas azules y rojas, que muchas veces queda una sensación de me estarán diciendo la verdad.
1: Claro.
0: Bueno, este sistema parece ser bastante más, más fiel, ¿no?
1: Vos decís, era hora también.
0: Más ajustado. Y que era hora, que en una liga tan competitiva como la nuestra, sí, era hora de que suceda. Anunciaron que va a venir este sistema para el 2027. No para el fútbol que vamos a tener en el próximo semestre, cuando se reanude la actividad, que si bien estamos muy encima del Mundial, bueno, tratamos de no perder tanto lo que viene pasando en el fútbol argentino, más allá de que obviamente la atención del hincha, de los medios, está puesta en lo que sucede en Estados Unidos, México y Canadá. Sin embargo, en el fútbol argentino algunas piezas se siguen moviendo, ¿no? De hecho, ya anunciaron las primeras tres fechas de la Liga Profesional. Y también algo que a mí me llamó la atención, que es que la Copa Argentina se va a poner en movimiento ahí algunos días antes de la final, nada más, ¿no? De la Copa del Mundo, teniendo en cuenta que Argentina, al igual que otras selecciones, tiene posibilidades de llegar.
1: Sí, no, esto es también cuestión de calendario, ¿no? Teniendo que apurar, claro, para que concluya a tiempo las temporadas.
0: Sí, a propósito de la Copa del Mundo, ya vamos a recorrer también otras noticias que tienen que ver con Franco Colapinto, que hoy corrió en Austria, sí, pero hay una noticia que tiene que ver con una convocatoria, y está involucrado un argentino, que es Marcelo Bielsa, que convocó a una conferencia de prensa en Uruguay, que va a ser en el Estadio Centenario. Bueno, todo está llamado obviamente para que el ciclo Bielsa llegue a su fin, y la Asociación Uruguaya de Fútbol llamó una conferencia de prensa que va a ser este martes a las 18 en el Estadio Centenario. Así que bueno, veremos y habrá que tener paciencia a esperar qué es lo que diga Marcelo Bielsa, de todas maneras, por lo que fue. Y a veces en el fútbol se usa este término que voy a traer yo con cierta malicia, pero me parece que lo de Uruguay fue un fracaso en esta Copa del Mundo. Y por eso hago la aclaración de la terminología, que por lo menos en mi caso no va con ningún tipo de malicia, te diría todo lo contrario, con mucho respeto, sí, y admiración al trabajo en toda su historia de Marcelo Bielsa. Dicho esto, lo que pasó en esta Copa del Mundo no deja de ser un fracaso. Habrá que ver cuál es la decisión que se toma ahora en relación a su continuidad o no. Todo parece ser que está indicado para que Bielsa le vaya a poner un punto final a su ciclo.
2: Yo
0: como
2: creo,
0: técnico.
2: Santi, que debe, grupo de jugadores uruguayos debe ser el único que no puede hablar maravilla de Bielsa, como sí lo han hecho otros grupos de futbolistas, que si vos repasás los de Argentina, los de Chile, por donde ha pasado Marcelo, ha dejado una huella positiva, más allá de los resultados. Todo futbolista te decía, siempre te dejaba algo, desde lo bueno a lo malo, pero siempre te dejaba una enseñanza el tipo, ¿sí? No sé si va a pasar con esta generación de futbolistas uruguayos, que ya desde el momento de que Luis Suárez, estando fuera de la selección, empezó a ventilar cosas que pasaban adentro, a partir de ahí creo que hubo un antes y un después, y yo creo que ahí para mí, algún dirigente de la UF debería haberle dicho, Marcelo, hasta acá llegaste, porque esto no sé si tiene un buen final. No me parece, porque la convivencia en una cita como la Copa del Mundo iba a ser de máximo rigor, ¿no? Sí, y bueno, y es lo que terminó pasando. Y lo mejor se lo vi escuchar al Toto da Silveira, que fue el menos trágico con el, como se dice, con el fiambre todavía caliente. Dice, lo que pasó en este ciclo es lo que no hay que hacer para el fútbol uruguayo. Todos los procedimientos que se han hecho, lo que conté recién de Suárez, hay que empezar por las bases, pero no las formativas. Las infantos, ahí hay que empezar una reconstrucción con gente de la casa. Claro. No traer ni a Bielsa, ni a Gallardo, ni a cualquier técnico que no sea del palo de que tome mate. Digo.
1: No, a ver, en su momento también probaron con Daniel Pasarela, ¿se acuerdan?
2: Bueno, sí, claro.
1: Que a mitad de mi eliminatoria se fue y siguió Víctor Púa, que sí, era técnico de formativas. Sí.
0: En relación a lo de Bielsa también, hay una declaración entre algunas que rebotaron mucho después de la eliminación de Uruguay. Por eso digo que la hipótesis, creo que tiene el mayor consenso, es que va a ser el punto final de Bielsa como entrenador de Uruguay el próximo martes a las 18 en el Centenario. Y es que Bielsa, después del partido frente a España, ya hablaba de su ciclo en pasado.
2: Claro.
0: Cuando dice, no le dejo nada
2: claro.
0: Mi paso por la selección de Uruguay no deja nada, no le dejo nada al equipo, no dejo título, y hace una enumeración hablando en pasado. Por supuesto que acá lo que marcará la salida de Marcelo Bielsa fue el fracaso en la Copa del Mundo, pero bueno, el propio entrenador ya está viendo su ciclo en pasado, ¿no?
1: Pero siempre fue así, autocrítico, en otros ciclos, por ejemplo, el Athletic Bilbao, hablando de fracaso por no haber logrado el objetivo de ganar las finales, ¿no? Tanto claro. de la Copa del Rey como la Europa League contra Atlético Madrid. Esa vez, claro, decía objetivo no cumplido, pero después justamente lo que remarcaban, ¿no? Cómo los futbolistas que dirigió sí han tenido cosas positivas, ¿no?
2: Como
1: sí.
2: último, lo que se supo, porque se conocieron bastantes cosas que trascendieron durante la Copa del Mundo, que salían desde el seno de la concentración uruguaya, es que después de consumado todo, hubo una reunión en Playa del Carmen donde estaba concentrando Uruguay, y hubo una reunión de Bielsa con todos, y hubo caras largas y un clima así muy de pesadumbre, pero dice que la reunión terminó en buenos términos, pero una de las frases que dijo Bielsa es que lo dejaron solo. ¿Sí? No sé si habla de, por supuesto, los futbolistas, y no sé si parte de la gente de la Confederación, ¿no?
0: Sí, otro tema también que obviamente es un tópico para Uruguay y que tiene que ver con una decisión de Bielsa fue el del arquero. Y hay que traerlo porque es partícipe de jugadas muy puntuales en esta Copa del Mundo, que a Uruguay le costaron goles, por ende derrotas o empates, por ende eliminación. ¿Y por qué digo que es una decisión de Bielsa? Porque entre algunas cosas que llamaron la atención o que hicieron algún ruido en las decisiones de Bielsa fue, primero, haber dejado fuera del plantel a Naitán Nández,
2: claro.
0: que había sido sostenidamente titular durante todo el proceso, el ciclo de Bielsa, y cuando llegó al Mundial no estuvo en la nómina. Y después poner como titular a Fernando Muslera, que era una decisión desde el punto de vista deportivo bastante argumentable.
2: Sí,
0: porque a Muslera le había ido
2: muy bien.
0: Evidentemente, muy bien, como
1: Estudiante resurgió prácticamente.
0: Como arquero de Estudiante de La Plata. Pero para la realidad de la Celeste, era extraña porque Rochet era un muy buen arquero que también le ha ido bien y que había sido sostenidamente el titular de Uruguay antes del Mundial. Y Bielsa, sin embargo, decide hacer ese cambio en un puesto tan importante como ocupar el arco. A mí rápidamente me hizo acordar la decisión de Bielsa a lo que le había pasado llamativamente en el Mundial 2002.
1: Claro. Sí, que poner a Caballero de titular cuando empezó con Tito Bonanno en las eliminatorias, posteriormente Germán Burgos, y en el Mundial, tomando en cuenta ciertos detalles, seguramente habrá tenido sus argumentos, pero optó por Pablo Oscar Caballero.
0: Que también, ¿te acordás, Gonza? En aquel momento, en la previa del 2002, era... Se hablaba más de los otros arqueros que de Caballero, y termina atajando Caballero.
1: Por eso fue extraño lo de Bielsa, que tiene esas cosas. Una vez lo escuché a Pablo Caballero en una entrevista, hablando que él sí por ahí trabajaba en doble turno, incluso en contacto permanente con el preparador de arqueros, porque sabía que esto podía ser favorable, ¿no? Y bueno, justamente ahí me parece que fue los últimos, fue un batacazo el que ataje Caballero cuando se presagiaba que era Burgos o capaz que el mismísimo Bonano.
0: Evidentemente. Bueno, hoy hubo Fórmula 1 Internacional también, en algunas noticias importantes en el mundo deportivo que no tienen que ver con la Copa del Mundo. Y también lo pensaba, ahora nos va a contar Gonza cómo le fue fundamentalmente a Colapinto, pero en cada carrera de Fórmula 1 esto marca obviamente la dimensión que tiene el fútbol, ¿no? Como que la agenda se la lleva casi toda Colapinto de los domingos, inclusive cuando hay fútbol local. Termina ahí dirimiendo el dominio de la agenda periodística del día en cada carrera de Colapinto. Y hoy está como en un lugar que, viste, muy relegado. Bueno, marca la dimensión, obviamente, que tiene la Copa del Mundo.
1: Eclipsado por la Copa del Mundo, me parece. Sí, y aparte, vale. Mismísimo Colapinto sabía que tenía el Gran Premio y el partido en sí, por diferencia horaria, era muy tarde allá en Austria. Claro. Y tenía que descansar, lógico, para la gran carrera de hoy, el Gran Premio de Austria que se corrió justamente y que lo dejó hoy en la posición número 15. No fue el mejor día para el piloto argentino, tampoco para su compañero Pierre Gasly.
0: Ah, ¿cómo salió Gasly?
1: Décimo tercero, había arrancado un décimo. Décimo tercero, así que hoy no fue un día positivo para el equipo Alpine. Y bueno, sí, tampoco ganó quien venía arrasando hasta ahora, que era el italiano Kimi Antonelli. Terminó tercero, sí, fue al podio. Sí ganó su compañero de Mercedes, George Russell. Y en el segundo tiempo, segundo puesto, digo, terminó Max Verstappen, el neerlandés, que con su Red Bull, entonces, terminó siendo segundo. Entonces, repasamos el limpio. Primero George Russell con su Mercedes. Segundo Max Verstappen con Red Bull Racing. Y tercero Kimi Antonelli, también de Mercedes. Así que ese fue el podio de hoy en este Gran Premio de Austria, con Colapinto, insistimos, decimoquinto.
0: Bien, ahí estaba viendo un porcentaje de efectividad que tiene que ver con la Copa del Mundo, con los seleccionados clasificados a esta instancia de 16avos de final. Y el ranking de continentes de la primera ronda, llamativamente, lo encabeza África. Un dato que por ahí tiraba Gonza también en el aire de la radio hace un rato. Pasaron 9 de África. Fueron 10 seleccionados y pasaron 9. Quedó solamente uno eliminado.
1: Túnez.
0: Exacto, es el único eliminado de los africanos que fueron a competir a la Copa del Mundo. Sudamérica también tiene un porcentaje alto, pero son menos equipos. De Sudamérica, de 6 que fueron al Mundial, pasaron 5. El único eliminado fue el Uruguay de Marcelo Bielsa. El resto de las selecciones siguen en competencia. Europa consiguió el 81%.

0: juveniles, varios títulos, todavía nunca en la mayor.
1: Dijiste juveniles, ¿le gusta el torneo reserva?
0: Me gusta el torneo de reserva.
1: Bueno, hoy se definieron los semifinalistas. Ayer, Clásico Avellaneda,
0: Clásico Santiago
1: Pedro, Racing le ganó 3-2 a Independiente, el equipo de Chirola Romero, ¿no? Dirige a Racing en la reserva.
0: Con el Luli Agüed.
1: Sí, creo que es un gol Leandro Milito, ¿no? Es
0: el hijo de Diego.
1: El hijo de Diego,
0: subieron a la reserva hace poco y viene haciendo goles todos los partidos.
1: Bueno, se definió el rival de Racing, que va a ser Vélez, el equipo de Marcelo Bravo, que fue uno de los mejores. De la primera parte, le ganó hoy en tiempo suplementario a Newell's 2-1, será rival de Racing en la Villa Olímpica el domingo que viene, así que lo invito, señor Santiago Pérez, traigas el mate.
0: ¿A qué hora, temprano?
1: No me acuerdo, pero bueno, lo vamos a recibir con muy buena manera en la Villa Olímpica en Ituzaingó. Y la otra semifinal, River Boca. Porque hoy Boca hace un ratito le ganó Atlético Tucumán 3-0, así que estuvo presente el Vasco Arrobarena viendo ese encuentro de reserva, dos goles de Gelini y uno de Márquez. Para el triunfo de Llaneyse ante el Atlético Tucumán, así que semifinales. Vélez Racing de un lado y de otro lado River Boca.
2: Bueno, dijiste Gelini, es un refuerzo de lujo para la reserva, sí, porque ya ha tenido minutos en el primer equipo. Y hay que ver si Arrobarena, justamente que lo vio esta mañana, lo va a tener en cuenta en el plantel profesional. Hablando de Boca, que ya tiene, o va a tener, porque hay que tomarlo con pinzas. Primero tiene que firmar con Vélez la renovación, y por ende después sí la venta. Pero va a tener Álvaro Montero posiblemente, pero sí ya tiene a Leandro Lozano, el lateral por la derecha que jugó en Argentinos Juniors.
0: Sí, entre estas momentos que estamos viviendo, muchas cuestiones vinculadas al mercado de pases, que tampoco se lleva demasiadas luces, lógicamente, porque se está jugando la Copa del Mundo. Hay una que tiene que ver también con la selección argentina, porque uno de los rumores que hubo en los últimos días tenía que ver con Giovanni Lo Celso. Le digo Lo Celso, yo de la... toda la vida le dije Lo Celso, pero el propio futbolista se puso el otro día enfrente de la cámara diciendo cómo se tiene que pronunciar su apellido. Y si el jugador dice Lo Celso,
2: listo, entonces,
0: bueno, maestro, será como usted lo dice.
2: Listo, hay que tomar, respetar eso.
0: Exactamente, y bueno, Giovanni Lo Celso ayer aclaró, porque en zona mixta, entre tantas cosas que le preguntaban después de su gol de tiro libre, de haber jugado su primer partido en una Copa del Mundo, es si iba a jugar en River. Porque apareció el rumor del interior de River y dijo que lo cree muy difícil que suceda, que está en el Betis, que se siente muy cómodo en esa ciudad, en ese club, que sabe que va a tener los minutos que necesita. Así que esa ilusión que tenían algunos hinchas de River con ver a un jugador que es fantástico, que es un armador de juego como no hay muchos en la Argentina, que evidentemente podría ser un salto de calidad para River y para el fútbol argentino, tenerlo a Lo Celso en nuestro país. Bueno, ahora en este mercado aparentemente no va a suceder. ¿Vélez está moviendo algo el mercado?
1: No, ya dijo el presidente que no hay plata. Así que si entra plata, por supuesto, esta posible futura venta de Álvaro Montero a Boca le va a traer plata a las arcas. Así que bueno, veremos si ahí, con dinero fresco en la tesorería, si sale a buscar a alguien. Yo creo que Guillermo no estará conforme con el plantel que tiene, porque quedó afuera en los mata-mata, siendo un equipo que tuvo algunos altibajos. No se le han ido muchos futbolistas, Gonza, vos porque también conocés el mundo Vélez, y no recuerdo que se le hayan ido. O sea, mantiene el plantel, salvo esto de Montero, pero se habló en un momento del monito Vargas, ¿te acordás?
0: Sí, claro.
1: Que estuvo en la época de Gringo Heinze.
0: ¿Dónde está el mono Vargas?
1: Está en China, ¿no?
2: Estuvo jugando en China y también en Arabia Saudita.
0: Llegó a tener convocatorias a la selección mayor, ¿no?
2: Sí, en la primera parte de Scaloni, cuando era técnico interino, tuvo su primera convocatoria en esa etapa de recambio de Argentina. Estuvo Lo Celso, también Lo Celso en realidad.
0: Sí, vamos a acostumbrarnos. Que lo llamaba Saracho en esa época también.
2: También, por eso, fue la etapa de recambio, ¿no? Pero acá otra baja sensible que tiene Vélez, más allá de que no venía jugando ya muy continuado, es Brian Romero, que fue goleador de aquel equipo campeón de Gustavo Quinteros. Sí.
0: Pará, otra noticia fuerte, y lo veo, no sé por qué me acuerdo, lo veo a Agustín Domper y me acuerdo.
2: Lo asocias con algo, Adolfo.
0: Lo asocio con algo, pero la verdad que es una noticia que si hubiese sido.
1: Iker.
0: sin el Mundial. Pero creo que se hubiera llevado también gran parte de la agenda.
2: Hoy sí.
0: Que Iker Muniain va a ser el técnico de San Lorenzo, está confirmado. La verdad que es una noticia importante. Digo, ha generado un cariño muy grande Iker Muniain en el tiempo que estuvo en San Lorenzo. Y además es un personaje del fútbol muy fuerte.
1: Sí.
0: Y que venga a tener su primera experiencia como entrenador

0: la Argentina. Y dirigiendo a San Lorenzo, creo que, bueno, son esa, entre tantas noticias muy importantes, trascendentes, que parece que pasan ahí o que quedan en un segundo lugar, pero que cuando retomemos la actividad, porque en un momento el Mundial se va a apagar, ojalá que para nosotros de la mejor manera,
1: claro que sí,
0: celebrando claro. Días y días en la Argentina con la Copa y con haber defendido la cuarta, como decía en aquella publicidad de Scaloni. Ojalá que eso suceda. Pero también es eso también, ese escenario hipotético, también pasará y estaremos otra vez con la cabeza en nuestro fútbol. No es el muy ahí el técnico de San Lorenzo. La verdad es una noticia
1: fuertísima. Y estaríamos hablando de la polémica salida de Gustavo Álvarez también, ¿no? Porque fue,
2: sí, claro,
1: fue sin dudas algo que lleva días de debate. Es cierto que el Mundial eclipsa muchas cuestiones, pero qué raro la salida de Álvarez todavía, como que no termina de cerrar el porqué, ¿no?
3: También coincide con el cambio de dirigencia en San Lorenzo.
1: Sí.
3: Pero nuevo proceso que encara San Lorenzo, me parece que también tiene que ver, sí, con eso.
1: Un poco de prolijo, digo, más si estás en una pretemporada en curso, ¿no?
0: Sí, yo creo que de manera estratégica muchos clubes argentinos aprovecharon que la atención está puesta en el Mundial para decir, si hay que hacer alguna cuestión que tenga que ver con limpiar jugadores, hacer cambios bruscos, tener, como en el caso de los entrenadores, alguna salida importante, el momento es este. Porque probablemente tengas menos costo que en otro momento donde está centrada toda la atención, ¿no? Y por eso se dieron varios movimientos de esos fuertes, no rebota porque todo está puesto, por lo menos en los medios de comunicación, en su atención en la Copa del Mundo. Bueno, nosotros empezamos a transitar nuestros últimos 4 minutos, ya se suma a la mesa Agustín Domper. ¿Cómo andas, Agus?
4: Bien, ¿ustedes?
0: Bien, ¿cómo lo viviste ayer?
4: Bien, era un partido, me parece, ideal para sumar minutos. Me gusta esto de sumar minutos, creo que de la escuela de don José Pekerman, ¿no? Me acuerdo de los mundiales sub-20, donde
0: Scaloni. Los arqueros cambiaban.
4: ¿Te acordás que cambiaba? Me acuerdo a Leo Franco tirando los pasitos en los goles y saliendo reemplazado. Creo que era Muñoz, ¿no? El que entraba. Bueno,
1: sí,
4: había varios.
1: Aunque ese fue, me parece, un correctivo para Franco, ¿no? Más por estar un poco agrandado. Lo pone a Cristian Muñoz en los octavos de final contra Inglaterra, en Mayas 97. Y después sí, lo vuelve a poner titular contra Brasil en cuarto de final.
4: Sí, bueno, y eso es, desde el lado del jugador, Santi, creo que es ideal, ¿no? Hasta el Flaco López debutó en un Mundial. Claro. Hoy día libre, hoy imagino a todos relajados.
0: Zenesi, que fue también.
4: Zenesi, que ayer hasta tuvo buenos momentos.
0: Hicieron el penal a él.
4: Hizo un cruce que se ve que Scaloni habla bien de él en el cuerpo técnico. Y hoy ya, después del día de descanso, ya mañana es una semana, obviamente con la responsabilidad de que se vienen los partidos mata y mata, pero donde el aire de los jugadores es distinto porque todos ya jugaron, todos se sacaron. Claro. Ese peso lindo que es competir. Y después, en cuanto a lo de San Lorenzo, sí, el último momento es que faltan algunos detalles porque Iker había firmado con Salamanca, ¿no? De España, era su segundo club ya como técnico. Claro. Pero bueno, también la realidad indica que si se concreta como es la idea de Culota y la nueva dirigencia, es una apuesta fuerte, ¿no?
0: Sí.
4: Esto que decís vos, tal cual, todos pensando en el Mundial.
0: ¿Sabés que cuando vi lo de Muniain me acordé enseguida de lo que hablaban con Sergio acá en la mesa de Pasión Nacional? Y lo dieron como información los dos al aire, de que iba a ser alguien involucrado con la historia de San Lorenzo y que tenía sentido de pertenencia. Bueno, y todos ahí que
4: se fueron muy para el pasado, y era historia reciente. Y
0: algunos de Ramón Díaz, nada.
4: Bueno, con Ramón igual hubo reuniones.
0: Gorosito, todos buscaban ese tipo de identificación.
1: Bueno, Rubén Darío Insúa, sin ir más lejos.
0: También,
4: claro. El nombre que estaba puesto de cajón era Insúa. Yo creo que él dejó muy buen paso como jugador. Y bueno, es un plantel muy joven el de San Lorenzo. Y que con él como jugador se potenció y ahora buscarán lo mismo como técnico. Pero tranquilamente, hay que decirlo también, puede ser un salto al vacío de esta dirigencia. No es una apuesta fuerte.
0: Sí, absolutamente.
4: Porque está claro que ahora la mirada está puesta en el Mundial, pero si San Lorenzo no arranca bien, por ejemplo, con Riestra en un mes, ya las críticas las va a absorber el Vasco, que tendría que llegar, no sé si mañana, pero ya esta semana al país, porque San Lorenzo ya se está entrenando.
1: Ahora, acá también me parece, no es que no quiera hablar de San Lorenzo, pero Muniain fue uno de los jugadores que dirigió Bielsa en Athletic. No va a faltar la pregunta sobre qué opina de Marcelo Bielsa, ¿no? Y esta etapa que trajo bastantes turbulencias.
0: Claro. Sí,
4: totalmente, porque es de los jugadores que lo tuvo como entrenador.
1: Claro, lo potenciado.
4: Y que a él como técnico también le habrá enseñado muchas cosas ahora.
1: Claro.
0: Seguro. Bueno, habrá que esperar el martes a las 18. Convocó Marcelo Bielsa una conferencia de prensa en el Estadio Centenario.
3: En un ratito, cuando esté Jorge comandando esta apertura que viene ahora de fútbol show nacional, van a escuchar declaraciones de Alfaro,
0: sí,
3: picantes contra Chilaver.
4: Y si
3: habló recién en conferencia.
0: Habló en la conferencia de prensa recién, y hizo mención a José Luis Félix.
4: El cazador de utopías. Sí. En algún momento le tenía que contestar a Chile, que le viene pegando de que inició el Mundial. Bueno, muy interesante lo que promete Rodri.
0: Bueno, se van a quedar ustedes entonces en el aire de la radio con Jorge Godoy. ¿Cómo le va, Godoy?
2: Hola, ¿cómo muchachos? Andamos? ¿Cómo andan? ¿Todo bien?
0: Bien, bárbaro. Se nos pasaron rápido las dos horas.
2: La verdad, venía escuchando realmente muy bien.
0: No,
2: sí, pero ¿cómo que no? Aparte, tengo muchísimas ganas de hacer la pregunta al aire. ¿De qué le dejó? Viste que Bielsa dijo en la conferencia que él no le dejó nada al fútbol uruguayo. Bueno, hay que ver cuánto se llevó también del fútbol uruguayo, ¿no?
0: Sí, pero bueno. Lo van a buscar y lo contratan. ¿Qué querés?
2: No, digo, ¿cuántas enseñanzas se llevó? ¿Cuánto aprendió Bielsa? En su segundo mundial como entrenador de primera ronda.
4: Viene el muñeco, viene el muñeco. Y no Perazo, viene supuestamente Gallardo a la UF.
0: Exactamente. Se quedan ustedes en el aire de la radio. Ya llega Jorge Godoy, Agustín Domper, Fer Puente. Nosotros hasta acá llegamos. Gracias, Gonza.
1: Un placer, Santi.
0: Gracias, Rodri.
3: Hasta todos los momentos.
0: Chau, mañana. Chau.
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0: estamos en la continuidad de Fútbol Show Nacional. Le damos la bienvenida a todos ustedes a esta parte, a esta porción, a este segmento del Fútbol Show Nacional, junto a Agustín Domper, junto a Fer Puentes, con María Suárez Araujo en la producción, con Ezequiel Sánchez en la puesta en el aire. Mi nombre es Jorge Godoy y aquí estaremos hasta las 21:30, momento en el que llegarán, como es habitual, sábados y domingos por la noche, las historias de vida, historias mundialistas. Ahora con Juani y con esa tan particular manera, forma de contarnos esas historias de vida que tienen también que ver con las historias mundiales de Juani Minotti. Así que sean bienvenidos ustedes los que se van sumando a esta hora, la hora del regreso de muchos lugares del fin de semana, ¿no? Los que por ahí se fueron anoche a la casa de algún amigo, a la casa de algún familiar, un tanto alejada de su zona de residencia habitual, para ver el partido, para aprovechar para la juntada de sábado, para seguirla de largo hasta el domingo. Y ahora va encaminándose el retorno. Sabemos que estamos en cada calle, en cada ruta, en cada momento de la gente que vuelve a su casa por los diferentes trayectos, en cada una de las emisoras que forman una radio que es la más grande del país, esta que es Radio Nacional. Al 113-870-7485 se pueden ir comunicando con tema libre, pero también con algún tema que iremos trayendo ahora, en un ratito nada más, para invitarlos a ustedes a compartir este rato de aquí hasta las 9:30 de la noche. Agustín, Fer, ¿cómo andan? ¿Todo eso? ¿Todo tranquilo? ¿Todo bien?
1: Hola, Jorge, bien, muy bien. Como decías, el WhatsApp, ya los estamos esperando. Aquí los mensajes los vamos a ir compartiendo hasta las 21:30 sobre esta Copa del Mundo que, entre otras cosas, y me parece como para arrancar tiro de este tema, ya está el cuadro, ¿no? El famoso cuadro. El otro día en la televisión lo escuchaba a Tevez o al propio Gallardo, que están haciendo las veces de comentaristas o periodistas como nosotros, decir la importancia, ¿no?, de que todos miran el cuadro. Bueno, Argentina, finalmente le quedó el cuadro, por ejemplo, Colombia o Brasil e Inglaterra en una hipotética semifinal, pero no le quedó Portugal, que era uno de los europeos que estaba con chance de cruzarse, al igual que España, tampoco le quedó España. Así que me parece que ya con el cuadro listo y ya pensando en Cabo Verde, comienzan a haber grandes partidos de esta Copa del Mundo. Hasta acá, Jorge, te pregunto y le pregunto a los oyentes, ¿cuál fue el mejor partido? Porque el otro día compartimos con, por lo menos estuve viendo el streaming de Nacional M870 de Uruguay-España con Eladio y con Santiago. Ahora, fue un partido más por lo que se definía de clasificación que por lo que se vio en el campo de juego. Fue bastante pobretón el partido desde las llegadas. De hecho, Uruguay casi que no llegó a inquietar a España. ¿Cuál fue el partido hasta aquí, en esta primera fase, que uno puede decir, la verdad, que este partido pagó la entrada?
0: Bien, queda una de las preguntas establecidas. ¿Cuál fue el mejor partido que tuviste oportunidad de ver en lo que ha sido la primera fase, el desarrollo de la primera fase de este campeonato mundial? Pero, Fer Puentes, querido, ya tenemos el primero de los clasificados a los octavos de final, porque hoy ya se comenzaron a jugar los 16avos, un partido que, a priori, desde la invitación a ver un encuentro mundialista definitorio, por ahí no decía demasiado, pero lo cierto es que jugó uno de los organizadores ante una selección que también quiso ser sorpresa.
2: Hola, Jorge, hola, Agustín. Sí, la verdad que hoy se dio el puntapié inicial de los 16avos de final, que es muy extraño decirlo en lo que es mundiales, porque siempre arranca la segunda ronda en octavos. Bueno, nos vamos a tener que empezar a acostumbrar a decir 16avos de final. Con gol de Steven Eustaquio en el segundo minuto adicional, Canadá venció a Sudáfrica por 1-0 y se metió por primera vez en su historia en los octavos de final.
1: Un golazo, Eustaquio, el que no lo vio, un verdadero golazo, la baja de pecho del borde del área y le da de volea.
2: Impresionante. Además, mañana los partidos que va a haber, ¿no? Porque estamos hablando partidazos. Brasil-Japón, Alemania-Paraguay y Países Bajos-Marruecos.
1: Ese podría ser uno de los partidos, ¿no? Yo, de lo que vi contestando la consigna, Jorge, a mí el que más me, también desde lo emotivo, fue el partido de Ecuador, que se termina clasificando frente a un histórico como Alemania, sobre la hora, porque tampoco en la primera fase tuvimos esos partidos tan emotivos como, por ejemplo, fue la Argentina-México de Qatar, ¿no? Donde había que ganar o ganar porque te volvías a casa.
2: A mí el que más me gustó...
1: ¿Cuál? A ver, Fer.
2: el de Países Bajos-Japón.
1: Buen partido, es cierto.
2: 2-2 con empate sobre el final del equipo japonés.
1: Sí, que ahora es el rival de Brasil mañana.
2: Es el rival de Brasil, creo que fue uno de los mejores partidos. El de Inglaterra-Croacia tuvo su sobre todo el primer tiempo.
1: Claro.
2: Fue muy parejo.
1: Dos grandes equipos europeos.
2: Y después, por ahí, el partido de ayer de anoche fue muy extraño. No el de Argentina con Jordania, sino...
1: El otro del grupo, el de Argelia, Austria.
2: Con Austria, porque aparte metió el gol Argelia faltando un minuto y habían adicionado 5, se juega un minuto más y viene el gol agónico de Austria para empatar el cortejo, ¿no? Pero yo creo que el que termina ganando es el que sale tercero. ¿Por qué? Porque al salir segundo juega con España.
1: Es cierto.
2: Y el que sale tercero juega con Suiza. Entonces no es lo mismo España que Suiza.
1: Pero él tenía chance de quedarse afuera por el resto de los terceros, ¿no? Por eso se festejó mucho el gol de Argelia, porque también estaba esa chance, como los terceros van todos después a una tabla, o fueron todos, mejor dicho, a una tabla general. Argelia con 3 puntos tenía grandes chances de no clasificar, ¿no? Pero sí, es cierto que ahora le tocó un rival bravo.
2: Sí.
3: Sí, a mí me dio esa impresión también de un partido raro desde todo punto de vista, porque, como dice Agustín, convenía quedar tercero, pero el riesgo era no clasificar entre los mejores terceros.
2: Claro.
3: Entonces, había ahí verdaderamente una decisión, si se quiere, bastante difícil de tomar. Retomando la pregunta...
1: ¿A usted cuál le gustó más, Jorge?
3: De Agustín, a mí yo me quedo con dos partidos por diferentes motivos. Desde lo futbolístico,
1: sí.
3: Uno de los que mencionaba recién Fer, desde lo futbolístico me parece que Inglaterra y Croacia, el 4-2 de la primera fecha, fue de lo que se vio de un partido relativamente parejo, si bien fue bastante superior por algunos momentos. Inglaterra, parejo en cuanto a las fuerzas que uno preveía que iban a tener los dos.
1: Sí, a priori dos candidatos.
3: Claro.
1: Croacia más por lo que hizo en el Mundial pasado, pero...
3: Y me pagaron a esa expectativa que le ponía a ese partido con 6 goles. Claro. O sea que estuvo bueno. Después, desde el rendimiento de uno de los protagonistas, me quedo con el partido de Estados Unidos con Paraguay.
1: Claro, eso
3: porque
1: es un baile,
3: Estados Unidos, ¿eh? Sí, fue una de las mejores expresiones futbolísticas que se ha visto, sobre todo teniendo en cuenta de quién venía, de una de las selecciones, la de Pochettino, que uno a priori no dice va a ser animadora de este campeonato.
1: No, creo que fue el mejor partido en la historia de Estados Unidos de mundiales, ¿no? Uh-huh. Por lo menos de lo que uno recuerda. ¿Qué te va a dejar Estados Unidos en un mundial? Le pones ese partido. Cuando quieras ya empieza a sumarse la gente con esta consigna.
3: Dale, ya vamos con esa consigna. ¿Cuál fue el mejor partido de la fase inicial de este campeonato mundial? Yo quiero sumar una pregunta. Lo decíamos un poquito también en el cierre de Santiago y de los chicos que estuvieron hasta las 7:30 de la tarde aquí en Fútbol Show Nacional. Porque uno inevitablemente de los temas que ha dejado para los sudamericanos este mundial ha sido la eliminación de Uruguay. La eliminación otra vez en primera ronda de una selección de Marcelo Bielsa, del cual tenemos aquí 3 miradas diferentes seguramente, y cuanta más gente se sume, más miradas diferentes tendremos. Y no estoy diciendo algo obvio, ¿no? Cada uno tiene su propia mirada, sí, ya lo sé, pero siempre, generalmente, uno se amontona con los que piensan de determinada manera.
1: Sí, y Bielsa ha generado una grieta también, es cierto. Cada uno tiene su propia mirada, pero también Bielsa ha generado aquí, en Argentina, estar a favor o en contra, ¿no? No hay mucho término medio con Bielsa.
3: Claro, pero también se dividen los que están a favor por diferentes motivos y los que están en contra por otros diferentes motivos.
1: Sí.
3: A esa subdivisión apunto cuando digo que hay muchas miradas diferentes respecto al personaje en cuestión, en este caso que es Marcelo Bielsa. Entonces pregunto, Bielsa, ¿es un técnico que está sobrevalorado históricamente? ¿Por quién? ¿Por el periodismo, por los hinchas, por los protagonistas? Porque son muchísimos los protagonistas que pasaron por las manos de Bielsa que dicen, fue el mejor técnico que tuve, fue el que más me enseñó, fue el que más cosas me dejó como futbolista. Y entonces aquí se abre, por eso digo esto de las grietas que van abriéndose a medida que vas avanzando en el pensamiento a favor o en contra de Bielsa, es, entonces Bielsa, ¿Es un buen entrenador o es un buen formador de jugadores? Porque un buen formador de jugadores puede generar justamente enormes talentos, enormes futbolistas, con diferentes valores, con diferentes cuestiones que puedas analizar desde distintos puntos de vista de un futbolista, pero no forma grandes equipos. Si bien fue campeón con Newell's, fue campeón con Vélez, logró un ascenso con el Leeds en Inglaterra. También van a decir que después del Mundial en el que fracasó Argentina, logró los Juegos Olímpicos. Y bueno, así muchos lograron Juegos Olímpicos que después no fueron ni jugadores ni técnicos consagrados a nivel internacional, no solamente de Argentina. Entonces, ¿es un técnico sobrevalorado Bielsa? ¿Es un técnico al que no se le reconoce el mérito que tiene como debería reconocérsele? De los protagonistas que hablaron en contra de Bielsa, por ejemplo, Crespo sale a la luz diciendo que ha sido uno de los peores que ha tenido en su carrera, por diferentes motivos. Otros tantos dicen que ha sido lo mejor. El propio Guardiola dice maestro Bielsa cuando se refiere al técnico argentino.
1: Sí, yo te sumo otra arista. Está claro, y no estoy descubriendo nada, que por esto que vos mencionás, Marcelo Bielsa no es un entrenador de mundiales, ¿no? Y quizás esto que vos traes muy bien, que sea un formador. Bueno, el destino de Bielsa será como formador de Newell's Old Boys, ahora ya alejado de los grandes planos. Veremos, pero ¿a dónde voy? Está claro que Bielsa es un más, es más técnico, a priori, o formador o de equipo. No de selección a nivel mundial, porque han sido fracasos. Y lo más curioso de este fracaso que ha tenido Uruguay es que ha cometido errores muy similares a los que cometió, ¿cuánto ya? 20, casi 25 años después, no es mucho tiempo. Y esto de llevar jugadores que no estaban bien, ¿no? Porque la última charla que trasciende parte que tuvo con los referentes de Uruguay, como la tuvo en su momento con los referentes de Argentina en el 2002, habla de jugadores que no están bien y que, en definitiva, cuando las papas queman, Uruguay el otro día no tenía herramientas de jugadores para solucionar los problemas deportivos o futbolísticos que tenía, más allá de que evidentemente es un jugador o es un técnico lejano al jugador. Es todo lo opuesto, si querés, a Scaloni, y más allá de si juega 4-4-2 o 3-5-2, es un técnico que no tiene una buena relación con los jugadores. Le pasó con Crespo en Argentina, te acordás, con Calderón, en un aeropuerto.
3: También, sí,
1: hay
3: sí,
1: muchos
3: sí.
1: casos, y ahora se va a empezar a conocer, pero ha sucedido con Suárez, que lo hizo público apenas aterriza en la AUF, en la Asociación Uruguaya de Fútbol, y ahora a lo largo de este Mundial, bueno, se habla de reuniones en las cuales él escuchaba a los jugadores, pero después él hablaba 50 minutos de lo que él quería, ¿no?
2: Sí, también hay decisiones que son extrañas y que son inentendibles. Por ejemplo, en el 2002 deja afuera a Riquelme y a Saviola, estando en uno de sus mejores momentos, tanto uno en Boca como el otro en Barcelona, respectivamente, y llama a Caniggia, estando en el fútbol escocés. Y no entra ni un minuto Scaniggia. Queda expulsado con Suecia.
1: Sí, con
2: Suecia.
1: Más de 40 años en aquel entonces. Y ahora no lo lleva Suárez, que también tiene 40 años. Mm. Y no tiene un 9. Uruguay ayer, bueno, salvo Darwin, que es suplente sí. en su equipo, y ayer fue titular, pero no tuvo... anteayer no tuvo un gran partido. Pero después vos no tenés un 9 que lo podés poner como el otro día para que te haga un gol salvador. Y no lo llevas a Suárez. Entonces ahí lo que dice Fer, son decisiones también difíciles de entender, que en un equipo, en un club de día a día, quizás son menos discutibles. Ahora, cuando tenés un país atrás que te está cuestionando absolutamente todo, lo vivimos acá en el 2002, hay cosas que no se entienden de don Marcelo.
2: La otra, por ejemplo, cuando ayer entró Viñas, que entró para jugar con Darwin Núñez, jugaron los 2-9. Y una de las cosas, o una de las ideas que él siempre sostenía, era que 2-9 de área no podían jugar. Por eso no puso ni a Batistuta ni a Crespo.
1: Claro, lo más curioso es que no lo inquietó es realmente en situaciones Uruguay-España en los 90 minutos, ¿no? Y era una final para Uruguay.
2: Y yo creo que esta eliminación para Bielsa fue mucho peor que la del 2002. ¿Por qué? Porque por lo menos en el 2002 tenías un campeón del mundo con Escocia, Inglaterra en el grupo. Era el grupo de la muerte en Inglaterra. Era Nigeria,
1: Suecia
2: claro. que con jugadores llenos de que jugaban en la Premier League. Y después tenías a Nigeria, que era una de las potencias africanas de aquel momento.
1: Y a Nigeria le ganó.
2: A Nigeria le gana 1-0, pero...
1: El problema es con Inglaterra y con Suecia.
2: Claro,
1: ¿no?
2: el tema fue la diferencia de gol. Sí. Porque todos los goles que desperdició con Nigeria, que fue una actuación impresionante del arquero nigeriano en aquella tarde, pero... Solamente le hizo un gol y después
1: sí,
2: pierde.
1: Y coincido con vos porque aparte en estos 20, más de 25 años que han pasado, ahora clasifica mucho más equipos. Recién lo hablábamos de los mejores terceros. Uruguay no se pudo meter ni como tercero, que empatando 0-0 lo hubiese logrado.
2: Claro, sí. Y un grupo con Cabo Verde, que claro, si bien Cabo Verde eliminó a Camerún en la clasificación.
1: Está bien, pero Cabo Verde y Arabia, que a priori claro, no son ni Suecia ni Inglaterra como en el 2002.
2: Arabia Saudita, y bueno, después el último era España, pero por eso para mí este golpe es mucho más fuerte que aquel del 2002, por lo que tenía y por el grupo que le tocó.
3: Yo estoy pensando si coincido con vos, porque es verdad, todos los argumentos que tirás son recontra válidos, pensando rápidamente en los rivales de este Mundial. También para rebatir, si uno se pone desde la vereda opuesta a la de Fer, decís, bueno, pero ojo que Cabo Verde también le empató a España. Está bien, a Uruguay le hizo dos goles que regaló Muslera, sí, en el tiro libre que armó mal la barrera, y después en el otro en el que salió realmente muy mal. Pero fue también en combinación con un horror defensivo, sí, de Uruguay a la salida de un lateral. Y esa, entre paréntesis, es otra de las decisiones que se le achacan al técnico, ¿no? ¿Por qué de vuelta Muslera, sí, sí, yo creo que en las eliminatorias no lo había tenido?
1: Cuando pase un poco, cuando pase un poco el tiempo, también el uruguayo, que lógicamente todavía debe estar muy enojado, va a entender que más allá de Bielsa y de todo lo que podemos criticar con razón a Bielsa, si Muslera no cometía esos errores, Uruguay seguramente seguía. Pero es cierto, y yo el otro día lo mencioné, no me acuerdo si fue en la tira, bueno, que era muy raro que lo vuelva a poner frente a España Muslera. Fíjate que Muslera dicen que le pidió salir. Vos como entrenador tenés que notar que el jugador no está bien. Entonces, teniendo a Rochet en el banco, ¿por qué no atajó Rochet directamente de titular contra España? Esos son los caprichos de Bielsa, como decía Fer, que son decisiones que no tienen lógica, ¿no?
2: Bueno, Agustín, es que repitió el error del 2002.
1: Claro, con Caballero.
2: Claro, porque el arquero...
1: Con Pablo Caballero,
2: el arquero. El arquero de las eliminatorias, fue los primeros cinco partidos, fue Roberto Bonanno. Sí. Que atajaba en River y después ya estaba en el Barcelona. Y después el que ataja la mayor, casi toda la eliminatoria es el Mono Burgos. Y sí, los últimos dos, tres partidos, creo que los últimos dos partidos ya Argentina clasificada tranquila, porque fue un eliminatorio donde Argentina desfiló, ganó tranquilo. Ahí aparece Caballero. Y ya cuando llega el Mundial, entre los tres, decide por Caballero, uh-huh, que Caballero era el tercer arquero.
3: El tercer arquero.
2: Entonces comete el mismo error, comete el choca con la misma piedra.
3: Por eso te decía que estoy pensando, viendo, en mi perspectiva, si fue peor aquello, si fue peor lo de ahora con Uruguay, o si se empardan las cosas. Por el plantel que tenía Argentina, que es, si lo traspolamos a este tiempo y a este espacio,
2: sí, no,
3: es mucho mejor aquel plantel de Argentina del 2002 que este Uruguay del 2026. Burgos, Caballero y Bonanno los arqueros,
2: sí,
3: y optó por Caballero, que había tenido muy buena...
1: El Español de Barcelona.
3: Sí. Claro, en muy buena actuación en Vélez y en Barcelona, en el Español. Pero después tenía una defensa con jugadores que estaban realmente, como se dice ahora, en su prime.
2: Sí.
3: Con el Ratón Ayala, con Sorín, que era figura, no recuerdo si en ese momento ya estaba en Brasil, en sí, Cruzeiro.
2: Pasa que Ayala se lesiona.
1: Pues yo te hablaba de los mismos errores que ahora sufrió, por ejemplo, Ronald Araújo, el central de Uruguay, no pudo jugar como Ayala en aquel Mundial porque llegó lesionado a la Copa.
3: Es verdad, estaba Ayala lesionado, pero estaban Pochettino y Samuel.
2: Claro.
3: Samuel, que tenía un nivel extraordinario, estaba...
2: Placente,
3: Chamot. Y estaba Lucas Bernardi, que de este no me acordaba realmente. De Lucas
2: ¿Bernardi?
3: En el plantel.
2: No, Chamot, estaba Chamot, que juega el partido con Suecia, que fue una sorpresa ya que está en la lista, y juega de titular, y no jugó mal Chamot en aquel partido.
3: Uh-huh. Zanetti, Simeone, Verón, Almeida y Aymar, los volantes junto al turco Usain.
2: Claro, estaba Gallardo también. Estaba López,
1: el Burrito Ortega,
2: estaba el Kili González, que sí, lo puso, claro, con Inglaterra, jugó de wing izquierdo.
1: Es verdad.
2: Jugó de wing izquierdo.
1: Sí, con el esquema de Bielsa.
2: Claro.
1: Yo creo que fue más sorpresiva la del 2002, porque Argentina, aparte, te acordás que desfiló en las eliminatorias. Era el gran candidato sudamericano, por eso fue más fuerte el golpe. Lo que pasa es que en esta de Uruguay, creo que era mucho más fácil clasificarse, más allá de los dos empates que tuvo en los primeros partidos. Pero sí, la verdad que es muy pareja cuál fue peor. Lo cierto es que otra vez Bielsa se queda fuera en la primera fase.
3: No, tenés razón, Lucas Bernardi quedó en el último corte afuera. Estuvo y quedó
1: estaba
3: afuera.
1: El turco Usain, claro.
3: Estuvo el turco en ese puesto. Usain. Estaba Matías Almeida.
1: El titular era Almeida y el suplente,
3: claro,
1: era el turco.
3: Claro. Estaba Gustavo López también en aquella...
1: Sí, que lo usaba como extremo.
3: Claro. Y bueno, Gallardo, el Simeone, Piojo López,
2: Simeone.
3: El Piojo López, Crespo, bueno, Crespo que tuvo aquel entredicho después con Bielsa y Claudio Caniggia que no jugó, estaba en el Rangers de Escocia con aquella selección de Bielsa. Bueno, digo, en comparación, aquella selección argentina tenía nombres mucho más rutilantes que esta selección de Uruguay. Por eso sí. Digo, ¿cuál fue peor? Y no sé cuál fue peor, porque aquella también tenía rivales más pesados que esta selección de Uruguay, pero también tenía otros nombres. Que
1: tenía más material, claro.
2: Sí,
1: claro.
2: Tenía más recursos, eso sí. Y la otra, que es el error que también vuelve a cometer, porque se empezaron a comentar sobre algunas quejas de jugadores del plantel, era por el tema del entrenamiento, la forma de entrenar, que no llegaban bien al partido, porque ya terminaban exhaustos. Uh-huh. Y aquel equipo de 2002 tuvo ese problema, que fue entrenamientos exigentes, y después, cuando llegaba el partido, ya no estaban de las mejores condiciones, y por eso creo que es lo que le pasa al Ratón Ayala, que se termina lesionando. O sea, creo que fue un desgarro en el pre-competitivo antes de Nigeria.
1: Exactamente. ¿Hay mensaje, Jorge?
3: 11-3-870-7485. Primera pregunta, ¿cuál fue el mejor partido hasta aquí de este campeonato mundial en la fase eliminatoria que ya ha terminado, en la fase de grupos? Y también tenemos ya el primer partido que se ha jugado en el día de hoy por 16avos de final. Pero la gente se comunica al 11-3-870-7485. Agustín Domper.
1: Totalmente, Jorge. Bueno, en cuanto a esa pregunta, buenas noches. Para mí el partido mejor que vi fue Países Bajos-Japón. Uno de los que nombraba también Fer, Ramón Andrada de Tucumán, y nos manda la foto de la radio escuchando, dice, siempre son una grata compañía, abrazo de gol. Después Fernando de Marcos Paz, en relación a lo que vos mencionás, dice, Bielsa que vaya a dirigir muñequitos de Metegol, Argentina, Uruguay y Chile, es verdad, lo de Chile después lo podemos debatir, víctimas de Bielsa. Sí.
2: Ojo, Chile fue lo mejor que hizo Bielsa,
1: sí,
2: en selecciones.
1: En Chile tienen otra mirada porque es como que hizo las bases, ¿no? Así, claro. Se denomina para que lo que después ganaron otros, pero es cierto que se quedó afuera también rápido del Mundial. Y el último mensaje que ha llegado hasta aquí es de Facundo, que dice, hola, buenas noches, Claudio Paul Caniggia, Facundo de Mendoza, dice, tenía 35 años en 2002. Es verdad, no tenía 40 porque nació en el 67, si bien ya estaba grande. Para el otro Mundial, ese es lo que quisieron convocar, y obviamente no fue por la edad, pero para el de 2002, Caniggia tenía 35 años, a uno de los oyentes que se comunican a esta hora aquí al WhatsApp de Nacional.
3: Al 11-3-870-7485. Y además también estaría bueno, más allá de su opinión sobre Bielsa, sobre el mejor partido hasta aquí de este campeonato mundial, sobre el próximo rival de Argentina, partido que se va a jugar el viernes de la semana que está comenzando, por la tarde, frente a Cabo Verde, también estaría bueno decir, yo siento que es una obviedad, ¿no? Pero no siempre lo que parece obvio en el fútbol es tan así, porque a veces es más difícil jugar contra estos equipos que son una incógnita en cuanto a lo que te van a hacer enfrente, que seguramente va a ser meterse atrás y jugar alguna pelota al contragolpe, pero vos decís, y sí, obviamente prefiero jugar contra Cabo Verde que contra España o contra Uruguay en este caso, pero...
1: ¿Estás seguro de lo que estás diciendo? Mira que lo estoy grabando, ¿eh? No sea cosa de que después Cabo Verde, yo digo que este Mundial viene dando sorpresas.
3: Por eso te digo, no estoy seguro de
1: decir... Pues yo tampoco, ¿eh?
3: Yo prefiero jugar, obviamente...
1: Antes del Mundial, claro.
3: Cabo Verde empató con Uruguay, 2-2, le metió dos goles a la selección de
1: Uruguay. Bocini, el arquero, la gran figura.
3: La gran figura en el partido contra España.
1: Ayer el arquero de Jordania tuvo responsabilidad en varios goles, ¿no?
3: Sí, ayer en los goles de tiro libre, evidentemente no tuvo buenas respuestas. Pero digo, ¿estamos seguros y tan confiados realmente que es lo mejor que le ha pasado a Argentina jugar contra una incógnita en esta fase ya en la que ganás o te volvés?
1: Aparte Cabo Verde va a jugar el Mundial, el partido de su vida, y claramente va a ir en busca del empate, ¿no?
3: Perfecto. Las 8 de la noche, señor Ezequiel Sánchez, el control es suyo.

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2: Las 8 de la noche en todo el país. El presidente Javier Milei viaja a Paraguay. Participará mañana y el martes de la cumbre de jefes de Estado del Mercosur, que se desarrollará en la ciudad de Asunción. El encuentro regional, que contará con 7 presidentes y delegaciones internacionales, mantendrá como ejes el seguimiento del pacto comercial con la Unión Europea y el inicio de las negociaciones formales con Japón. Venezuela elevó a 1.450 la cifra de muertos. Los terremotos provocaron más de 3.000 heridos y afectaron a más de 3.100 familias, la mayoría residentes en La Guaira. En tanto, el trabajo continúa con unidades locales y extranjeras y con perros de búsqueda. Nacional es mundial y la información la trae Nicolás Álvarez.
3: Este lunes siguen los 16avos de final de la Copa del Mundo con 3 partidos. A las 14, Brasil-Japón. A las 5:30 de la tarde, Alemania-Paraguay. Y a las 22, Países Bajos frente a Marruecos.
2: Actualizamos ahora el estado del tránsito con Ernesto Arriaga.
4: El paso internacional en Cristo Redentor cierra hoy a las 21, horario de invierno. El Zamora en Villa Angostura ya está cerrado en la ruta 231 y abre mañana a las 8 de la mañana, al igual que el Futaleufú en Esquel. Recordemos también que de Bariloche hacia Neuquén está la ruta 237 y está totalmente habilitada la balsa del río Limay para ir a Villa Llanquil y cierra la balsa a las 20 horas para ir a La Matera. Por favor, precaución máxima 20 kilómetros por hora.
2: Alerta meteorológico rige para el noroeste de Córdoba, este de La Rioja y norte de Entre Ríos, donde se esperan que continúen las bajas marcas térmicas en los próximos días.
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0: Y es lo que se plantea toda selección. ¿Hasta dónde llegaré en el Mundial? ¿O no?
1: ¿Eh?
0: Para algunos es llegar a la siguiente fase, todo un triunfo, como lo ha sido seguramente para Sudáfrica, más allá del dolor de la derrota en el día de hoy. Pero lo cierto es que ya tenemos a Canadá puesto por el triunfo de hoy contra Sudáfrica de 1-0 en el cartelito de los octavos de final. Canadá está esperando rival que saldrá del partido de Países Bajos y Marruecos, decías, Fer.
2: Sí, así es. Ese Países Bajos y Marruecos, el ganador juega contra uno de los anfitriones, o sea, el que consiguió hoy el boleto a los octavos de final, que es Canadá, uno de los tres anfitriones, que justamente hablando de la canción Hasta Dónde Llegaré, creo que los tres anfitriones se deben estar preguntando hasta dónde llegaré, ¿no? Porque tanto sí, México, Canadá
1: y... Ahora va con Ecuador, México, es un partidazo.
2: Sí, sobre todo que Ecuador viene de ganarle a Alemania, clasificándose y todo, o sea, va a ser muy lindo partido.
0: Los mexicanos tienen una grande...
2: No, sí. ¿En serio?
0: ¿Se creen que son una mezcla del Brasil del 70 con Holanda del 74 y algún destello también del Brasil del 94, no sé, de Ronaldo?
1: Más allá del mexicano en sí o el mexicano per se, hablamos del hincha, el equipo de Aguirre tiene recursos que otros equipos, hablando de fútbol, digo, no tenían. Ahora le va a tocar un Ecuador que llega... anímicamente allá arriba y que también quizás es de los mejores ecuadores en la historia de los mundiales, ¿no?
0: Y otro temita que vamos a abrir porque ya estamos en línea con Juan y Minotti en un ratito nada más. Hablábamos recién de Bielsa y yo no puedo dejar de emparentarlo, por ejemplo, con el ciclo de Sampaoli en Argentina, ¿no? Que tienen muchos costados en común. El tema de que son técnicos ultra recontra caros.
2: Sí.
0: Por ende, ultra recontra
2: sí.
0: Salvaditos. Y que no han dado grandes resultados a comparación de lo que ganan, con lo que deberían haber ganado supuestamente para ser tan reconocidos. Y de esos riñones de uno y de otro fueron saliendo diferentes entrenadores también que van abriéndose paso. Y uno de ellos está con una... con una grande también, pero creo que merecido en este caso, que es Becasese.
1: Bueno, pero yo creo que ahí das en la tecla, y ahora vamos a preguntar a Juan y qué opina, porque de la escuela, si querés, sanpaulista, para definirlo así, han salido grandes entrenadores, como por ejemplo el actual campeón del mundo, Scaloni, una de las revelaciones de este mundial, Becasese, y uno de los mejores equipos que juega en nuestro fútbol, que es Nico Díez, en argentino. Lo que pasa.
0: Para. Sí. Sanpaoli. En su cuerpo técnico, es verdad que
1: tenía los tres,
0: a Nico Díez
1: en Rusia.
0: Y lo tenía a Scaloni. Scaloni.
1: Sí.
0: Pero ellos no eran parte del cuerpo técnico de Sampaoli. Se sumaron después al cuerpo técnico de Sampaoli.
1: No, en Chile estuvo Becasese y Nico Díez. Sí, él venía de Chile.
0: Scaloni se sumó.
1: Es cierto. Pero más allá de eso, en un mundial desastroso como fue el de Rusia para Argentina y para Sampaoli, fíjate cómo igual... De ahí surgieron, sí, ¿no? Nuevos entrenadores. Y para Bielsa, lo mismo de 2002. Después viene lo que vos antes mencionabas, ¿no? Esto de los Juegos Olímpicos. Pero, evidentemente, acá hay un tema de manejo de grupo. Para los dos, lo de Sampaoli también. ¿Te acuerdas la foto de Mascherano con Sampaoli? Sí, que es un poco lo que le pasó a Bielsa con los jugadores de Uruguay hace dos días. Que esa reunión como diciéndole, no nos estamos entendiendo, no hay una comunicación fluida.
2: Igual tanto Sampaoli como Bielsa también tienen decisiones extrañas, porque yo no me olvido más aquel partido en 2018, entre tantas decisiones, ¿no?
1: De Sampaoli.
2: Salvio jugando de cuatro.
1: Bueno, es que a los dos los une algo, Jorge, y es que no estuvieron del lado de adentro, ¿no? Sí. Del campo de juego. Haga esto, ¿no?
2: La otra, Wilfredo Caballero jugando en el arco porque jugaba bien con los pies.
0: Y vos, querido Juan y Minotti, ¿te acordás, por ejemplo, cuando le preguntaban a algún agüero por esa declaración que dijo Sampaoli, de que los jugadores no lo entendían, no entendían el mensaje, y Sampaoli y Agüero, el Kun, decía, bueno, que diga lo que quiera? ¿Qué haces, Juan y querido? Un abrazo grande. ¿Cómo vamos?
3: Muchachos, ¿cómo va? ¿Todo bien? Los escuchaba muy atentamente. Sí, claro que me acuerdo de esa declaración. Me acuerdo también que Sampaoli... No sé si había dicho tan textualmente lo que el periodista le trasladó al Kun Agüero, y evidentemente ya había algo ahí en el vestuario absolutamente explotado, y decantó en ese enojo de Agüero al aire. Yo creo que hay muchas aristas para analizar. los entrenadores que de alguna manera generan una escuela, Bielsa está claro que generó una escuela de fútbol en Argentina y en el mundo, Sampaoli en mucha menor medida, pero me parece que tienen cosas muy valorables. Después, cuando aparecen intérpretes, es difícil que también se hagan cargo ellos de los intérpretes.
0: Pero, Juan, te pregunto esto antes de que sigas con tu análisis. En el arranque decíamos que los mayores exponentes en cuanto a entrenadores o a futbolistas que han pasado por las manos de Bielsa, o incluso otros que lo han enfrentado, lo reconocen como un extraordinario maestro, el propio Guardiola, y muchos de los grandes consagrados argentinos. Entonces te pregunto, ¿es un gran técnico o es un gran formador, Bielsa? Que no son lo mismo, no son la misma cosa.
3: Para mí las dos cosas. Para mí Bielsa es un gran formador y un gran técnico. Evidentemente, Bielsa no sé si ha tenido, como si ha tenido Sampaoli, si querés en esta comparación, el nivel de conflictos internos en el manejo de grupo. Me parece que de Sampaoli sí podemos marcar una diferencia decidida respecto de su capacidad como entrenador y su capacidad como gestor de grupos. Y que está claro para mí, a mi entender, Sampaoli es un muy buen técnico que si dirige equipos de alto perfil tiene tendencia a chocar, porque ahí está su principal problema. Bielsa no sé si es tan así. Me parece que su, más allá del fracaso con Argentina en 2002, que yo se lo atribuyo a otros motivos, este es su primer gran escándalo a nivel vestuarios. No sé si se recuerda algo por el estilo. Para mí Bielsa es un gran entrenador, ha creado una escuela futbolística interesantísima. Me interesa mucho sus ideas. No me interesa tanto defenderlo a ultranza, porque me parece que tiene cosas para criticarle. Y si bien, evidentemente, tras una eliminación de Uruguay en un grupo que comparte con Cabo Verde y Arabia Saudita, tendrá que hacerse cargo Bielsa de la eliminación, porque es recontra burdo lo que sucedió, también tienen que hacerse cargo otros. Yo no me quiero olvidar que esta selección uruguaya hasta 2023 volaba, y que nos pegó un baile acá en la cancha de Boca, ganándonos por mucha diferencia. Y el vestuario lo destruyó Luis Suárez. Lo hizo pedazos Luis Suárez, con declaraciones en contra de un entrenador que hasta ese momento tenía gran éxito.
1: Sí, es cierto. Un poco lo hablamos hace un ratito, Juani. La bronca de Uruguay es lógica y obviamente que el principal apuntado es Bielsa, pero lo mismo también lo de Muslera, ¿no? Bueno, los errores que ha cometido defensivamente el arquero y la última línea de Uruguay. Ahora, hay una línea en común que tiene que ver con Bielsa y más allá del manejo de grupo, que lo podemos debatir, y este error de llevar jugadores mal desde lo físico, ¿no? Por ejemplo, Josema Jiménez y Ronald Araújo no han jugado en este Mundial, los dos centrales titulares de Uruguay. ¿Y a qué han ido, no? Entre otras preguntas que se deben estar haciendo allí cruzando el Río de la Plata. Pero es cierto, el Uruguay de Bielsa, a mí me tocó verlo, como dice Juan, y aquella noche, y le ganó al campeón del mundo y le hizo precio en la Bombonera, ¿Qué habrá pasado desde aquel entonces hasta aquí? Bueno, también ahí, evidentemente, más allá de poder nombrar a Suárez, que es cierto, Juani, también ahí, evidentemente, a Bielsa lo ha superado la situación, ¿no? Más allá de lo que ha dinamitado Suárez y más allá de otros nombres propios, evidentemente, esas cuestiones a Bielsa le han costado caro, fuera de lo que es el límite del campo de juego, ¿no?
3: Indiscutiblemente, y después también habrá que evaluar en todo caso si Bielsa a esta edad tiene la capacidad como para llegar y generar el vínculo con el futbolista joven como lo hacía hace algunos años. A mí me da la sensación de que una vez más, y en este caso en una selección, por eso es más curioso, estamos también ante el choque, la colisión entre un entrenador y su estilo y la filosofía histórica de cómo juega un club o una institución. Si lo trasladamos a la Argentina, me voy a Independiente, caso que conozco bien, cuando los entrenadores han entrado contraria a la filosofía histórica del club, Falcio, Nicieli, les ha costado horrores. Y me voy al otro lado, cuando el Estudiantes de La Plata, en el inicio de la era Verón llevaba entrenadores más emparentados con el bielsismo, Bernardi, Gaby Milito, con resultados dispares, porque a Bernardi le fue horrible y a Gaby Milito no le fue nada mal. Los criticaban muchísimo. Recuerdo una conferencia de prensa de Gaby Milito diciendo que su 9 iba a ser Auski porque en realidad el 9 era el espacio. Y los hinchas estallaban con eso. Y es lógico, le cantaban a entrenadores de estas características, Bielsa, HDP. Entonces, me parece que también hay que entender, los dirigentes deben entender, que hay filosofías históricas que son muy difíciles de modificar.
1: Sí, bueno, por lo que se sabe, esa fue la última charla, ¿no? Si querés, la última cena entre Bielsa y, por ejemplo, Roget, algunos referentes de Uruguay, el propio Valverde, donde le decían... juguemos a la uruguaya contra España, porque un empate, ni hablar si ganamos, nos clasifica, y no tanto esto de jugarle espejo a España tácticamente, que es repetir un poco los laterales y atacarlo también a España, como te ataca España en sí, y Uruguay al final se quedó en el medio, porque ni lo atacó España, ni le jugó de contra, se terminó haciendo casi un gol en contra por el error de Muslera. Y bueno, cuando vos no tenés las cosas claras, como le pasó a Sampaoli también, ahí se une mucho en Rusia con la Argentina, pasan estos partidos, ¿no? Que el equipo es un híbrido. El otro día Uruguay no transmitía ni siquiera esa garra charrúa, como dice Juan, y que es la historia del fútbol uruguayo.
3: En aquel partido que recordamos todos contra Francia 2018, Sampaoli terminó queriendo poner a Messi de 9 y el que ocupó ese rol fue Enzo Pérez. Bueno, pasan estas cosas. Pero me parece que, en todo caso, el error está antes. Es ilógico ir a proponerle a Bielsa que se juegue su última carta en un Mundial cambiando la filosofía que lo ha caracterizado durante toda su vida y por la cual lo han ido a buscar. El error, en todo caso, es haber tratado de traer una persona que no está emparentada con la forma en la que quiere jugar Uruguay a lo largo de su historia.
1: Sí, totalmente. Bueno, ahora sea... por eso, para cerrar un poco, por lo menos el tema Bielsa de mi parte, creo que Uruguay tampoco llegaba a este Mundial como llegó la Argentina al 2002. Uruguay, es cierto que tuvo un gran año, el primero de Bielsa, pero viene de un Mundial, por ejemplo, con Diego Alonso, también muy flojo en Qatar. Y se habla de Gallardo, Jorge. Se habla de que Gallardo será el que pueda... absorber un poco esta mística uruguaya y también darle un poco de fútbol.
0: Y veremos. Gallardo arrancó su carrera como entrenador nacional. Recordamos y le fue muy bien allí.
3: Sí, Gallardo es un buen entrenador, creo, con esa posibilidad de no tener que elegir tanto los futbolistas y gastar millones en

0: Dale de una vez.
1: Claro, además, sí, esa es otra cuestión para analizar. La llegada a México, cuando la periodista lo abordó y le contestó también con monosílabos, fue también bastante polémico. Pero digo, el cambio de Valverde del otro día. Algunos uruguayos arriesgaron a decir que tendría que ver con este planteamiento que supuestamente le hicieron con Valverde a la cabeza algunos referentes para el partido contra España. ¿Lo crees a Bielsa capaz de algo así?
2: Mira, yo lo que creo es, por un lado, que Bielsa no puede desconocer las consecuencias ulteriores de sacar al mejor jugador que tiene Uruguay y al de más cartel en medio de un partido que significaba la eliminación. No, por más que Bielsa, y yo le creo futbolísticamente a Bielsa y me gusta su manera de pensar en muchos casos, no puede, por más que me diga que Valverde estaba jugando muy mal y que necesitaba otro delantero, no puede desconocer las consecuencias que tiene sacar un tipo como Valverde. Entonces creo que puede haber algo más. Sí. Dicho eso, también, y esto es algo que piensan muchos uruguayos y con muchos he dialogado, más allá de que lo más fácil es pegarle a Bielsa, son muy críticos con Valverde. Lo comparan con jugadores que han tenido magníficos a lo largo de su historia y que ellos consideran que con la camiseta de la selección no dieron la talla. Y estoy hablando de fenómenos como Enzo Francesco, Lideo, como Álvaro Recoba. Ellos consideran que fueron fenómenos excepcionales en sus clubes y que en la selección nunca estuvieron a ese nivel. Y lo ubican allí a Valverde. Y me parece que si analizamos el rendimiento de Valverde con la Celeste, vamos a encontrar que está muy por debajo de lo que hace el Real Madrid.
3: Juaní, te quería consultar. Recién estábamos debatiendo con Jorge y con Agustín. Si esta eliminación era peor que aquella eliminación que tuvo Argentina en el 2002, que tuvo Bielsa en el 2002, sobre todo por el tema del grupo de la muerte que contó Argentina y los recursos que tenía Argentina con este Uruguay en un grupo donde tenía un debutante como Cabo Verde, tenía España y también estaba Arabia Saudita. ¿Cuál crees, o por lo menos de las tres participaciones que tuvo Bielsa, si esta fue un golpe peor que fue la del 2002?
2: Yo creo que esta es peor, sí. La del 2002, Fer, tiene la circunstancia particular de que Argentina llegaba como mega candidata, entonces de cuanto más alta es la caída, más resuena. Pero en este caso, como vos marcabas, rivales como Cabo Verde y Arabia Saudita en un grupo donde, en un mundial, mejor dicho, donde además clasifican 8 mejores terceros de 12, es casi imperdonable, no hay mucho para agregar en ese sentido, es un fracaso como pocas veces en la historia del fútbol sudamericano.
3: Claro, ¿no? Y aparte, en aquel mundial fue el famoso grupo de la muerte, donde tenía,
2: total,
3: tenía a Inglaterra, tenías a Nigeria, que era potencia africana, que lo es, pero bueno, no clasificó en este, y el otro tenía Suecia con muchos jugadores en la Premier League.
1: Este también fue el grupo de la muerte para Uruguay. Estaba
2: total.
3: Pero todos decían que el grupo de la muerte en aquel momento era el de Argentina, Inglaterra y Suecia, y este mundial creo que no hubo grupo de la muerte considerado.
1: No, con tantas selecciones divididas.
0: Pero es cierto que terminó siendo el grupo de la muerte para Uruguay.
3: Para Uruguay, sí.
0: Por el empate en el inicio con Arabia, después con ese empate con Cabo Verde, se termina de complicar. Y yo te quería llevar a la otra consigna, Juan, y de lo que viste, ¿qué fue el mejor partido?
2: El mejor partido en general hasta ahora, y por nivel me gustó mucho el primero de Japón y Países Bajos.
0: Ah, coincide con un oyente y con Fer.
2: Tendría que ponerme a analizar un poquito más. El de Marruecos y Brasil tuvo algunos...
0: Sí, es verdad, el primer tiempo.
2: El 3-3 de ayer de Austria y Argelia lo vi cuando terminó el de Argentina, tuvo más emoción que buen juego. Yo creo que hay buenos partidos en esta fase de grupo. Si me tengo que dar uno, me quedo con el de Japón y Países Bajos, sobre todo por lo que creo que van a hacer esos dos equipos en lo que viene del Mundial, mejor dicho.
1: Y ahora, justamente hablando de lo que viene, lo que se viene es Cabo Verde. A mí me quedaron dudas, lo compartíamos con los muchachos antes de las noticias, de, claro, antes del Mundial, sin la efervescencia, sin el nerviosismo y la ansiedad que te genera estar en el medio de la competencia, uno decía, pero dame a Cabo Verde con los ojos cerrados. El tema es que ahora Cabo Verde demostró que le hizo fuerza, la fuerza que puede hacerle a España, de la forma
0: que... No se achicó.
1: Claro, de la forma que puede a España, a Uruguay. Y viste que a veces es más difícil tener que bajar un poco tu nivel y jugar contra estos equipos que son una incógnita porque no sabes de qué forma van a hacer lo que ellos puedan llevar a cabo. sabemos que no le va a jugar de igual a igual a Argentina, pero

0: A veces se puede llegar a jugar de mejor manera contra rivales que ya conocés que contra estos que son desconocidos, pese a que son menores. ¿Vos cómo la ves, Juaní?
1: Yo la verdad veo un panorama bastante favorable para Argentina. No me parece que Cabo Verde haya jugado buenos partidos, de hecho no ganó, hizo solo 2 goles. Me parece un equipo endeble, me parece un equipo algo torpe, físico, por supuesto, como la mayoría de los africanos, pero con muy pocas ideas en ataque. En el partido frente a Uruguay, cruzaba mitad de cancha y pateaba al arco, casi como chicos de recreo, y pateaba al arco, y le quedaba el rebote y pateaba al arco, y lo intentaba una y otra vez. Y en defensa, lo que tiene es entrega, tampoco le encuentro mucha disciplina. Coincido con algo que vos decías recién, si te lo daban hace un mes, firmabas lo que sea jugar con Cabo Verde 16avos de final. Bueno, me parece que, sin subestimar a nadie, porque no es el espíritu de esta selección argentina, y me parece que desde el análisis periodístico tampoco corresponde subestimar a nadie, Argentina está varios goles por encima de Cabo Verde. Yo vi un seleccionado que dio una sorpresa motivacional o emocional y no futbolística. No veo grandes argumentos futbolísticos con los cuales Cabo Verde podría molestar o incomodar a la Argentina, porque aparte tampoco tiene los nombres. Claro. Si nos ponemos a analizar y comparar con otras selecciones sorpresivas de África, por ejemplo, República Democrática del Congo, República Democrática del Congo sí tiene nombres, sí, sí tiene jugadores.
2: Sí, ayer lo demostró frente a Uzbekistán. La última, Juani, hablando de lo que se viene. Mañana, Japón-Brasil, bueno, vas a comentar el partido por el streaming de Nacional M870. ¿Qué esperar del partido? Y bueno, sobre todo de la canariña.
1: Y es uno de los partidos más interesantes que tenemos, me parece, en estos octavos de final. Japón viene bien, es un equipo con un estilo de juego marcado, con el 3-4-3, y Brasil viene de menor a mayor, y eso siempre asusta. En muchos lugares del mundo están marcando que una de las figuras de este campeonato mundial es Vinicius Junior. Yo no sé si está a ese nivel, pero sí vengo sosteniendo que es el mejor de Brasil y haciéndose cargo, poniéndose sobre las espaldas el peso de un seleccionado muy, muy grande y que no llegaba con grandes expectativas. Creo que también alguna lesión y alguna cosita le ha ido acomodando el equipo Ancelotti, que suele tener, además de un gran manejo de grupo y ser un enorme entrenador, esa pequeña fortuna de que las cosas le van saliendo como para que el equipo se le acomode sin tener que tomar decisiones drásticas. Así que evidentemente, y por historia, Brasil es candidato, pero es un adversario más que razonable Japón.
2: Sí, y por historia y por esto que ya que hablamos tanto de Bielsa. Después también es un buen dato, hablando de Cabo Verde y de todas las selecciones africanas, ha sido una gran primera fase para la Confederación Africana de Fútbol. Ha sido muy floja la asiática, han quedado casi todos afuera, y ha sido muy pobre la CONCACAF, algo que era más esperado, ¿no? Pero es un gran mundial de África, ¿no? En cuanto a los clasificados, por ejemplo, Cabo Verde. Y la única sudamericana que ha sido eliminada es Uruguay, un poco uniendo todos los temas. Y hablando de Uruguay, qué diferente ha sido el manejo, ¿no?, de Carlo Ancelotti al de Bielsa, ¿no? Por ejemplo, en llegar a una selección que no es la de tu país y poder manejar grandes figuras. Por ejemplo, el caso de Neymar, que el otro día jugó un ratito, que fue el gran pedido que le hacían a Carlo, y él lo pudo manejar. Y en esto me parece, Juani, que vos decías, no, llega bien Brasil porque tiene un técnico a la altura.
1: Sí, tiene un técnico a la altura, tiene un técnico gigantesco. También las expectativas son diferentes, ¿eh? Porque si mañana Brasil pierde con Japón y queda fuera en octavo de final, Ancelotti va a ser tratado como Bielsa o peor, porque evidentemente para Brasil quedar afuera en 16avos es casi tan grave como para Uruguay quedar afuera en primera ronda. Por eso, mesura y tranquilidad, pero evidentemente sí está gestionando.
2: No, totalmente, por eso lo digo ahora, antes, ¿no? Pero lo de Bielsa quedar afuera en primera ronda me parece que, más allá de que no tiene la misma expectativa de que Brasil no deja de ser un golpazo.
0: Juani, son varios partidos, muchos, porque somos estamos, mejor dicho, en un mundial con 16avos de final. Te propongo un juego. Una palabra o lo que te salga de cada uno de los cruces, para empezar con Alemania-Paraguay.
1: Favoritismo claro de Alemania.
0: Francia-Suecia.
1: Francia es candidata, pero no es un seleccionado fácil, Suecia.
0: Uh-huh. Países Bajos-Marruecos, el otro partido de mañana.
2: Para mí es el partido.
1: Parejo, sí. Para mí ahí, más allá de que va a ser un buen partido, para mí ahí hay un gran candidato de Países Bajos.
0: Después también van a estar jugando Portugal y Croacia. Lindo partido, lindo duelo este, ¿eh?
1: Probable sorpresa, te digo ahí.
0: Bueno, España con Austria.
1: Me hubiese gustado que lo enfrente Argelia a España más que Austria. Creo que España ahí tiene las de ganar.
0: La veo conocida, la bandera de Austria. Estados Unidos y Bosnia.
1: Posible sorpresa, te digo. Opa. Ahí también. Bosnia es un equipo muy táctico. No va a estar tan fácil para Estados Unidos.
0: Después tenemos otro duelo interesante de equipos que no son candidatos, pero que puede pasar cualquier cosa. Me da la impresión, Bélgica-Senegal.
1: Fichita para Senegal también.
0: Ah, mira vos. Bueno, ya hablaste de Brasil y Japón.
1: Sí, hablé de Brasil y Japón. Ese es parejo. Me reservo la paridad para el comentario de mañana.
0: Costa de Marfil frente a Noruega.
1: Noruega creo que está por encima.
0: Acá te quiero ver. México frente a BKCS. México frente a Ecuador.
1: Comparto lo que decías. Están demasiado agrandados los mexicanos. Van muy de candidatos. Y para mí Ecuador no tiene nada que envidiarle a México. Yo te diría que está por encima.
0: Acá otro de los grandes beneficiados de lo que ha sido la primera ronda es Inglaterra, que va a jugar frente a República de Congo.
1: No es un partido fácil.
0: Ah, bueno. ¿Cabe lo propio para Argentina y Cabo Verde?
1: No, ahí es un partido bastante más accesible y creo que Argentina lo va a pasar sin inconveniente.
0: Quedan tres. Australia-Egipto.
1: Son mejores jugadores los egipcios, juega mejor como equipo Australia, lo veo más firme.
0: Suiza-Argelia.
1: Suiza tiene buen nivel y puede, por el cuadro que le tocó, llegar lejos.
0: Y aquí vamos con Néstor Lorenzo. Colombia frente a la selección de Ghana.
1: Parejísimo partido. Veo partido largo. Ojalá por los hermanos colombianos pasen.
3: Juaní, una consulta. Argelia, sí. ¿Fue el mejor tercero clasificado que mejor salió beneficiado? Porque en vez de salir segundo y jugar con España, le tocó Suiza al salir tercero.
1: Y sí, hay mucha polémica al respecto. No sé si vieron algunos videos del banco de Argelia comunicándose con el banco de Austria, como diciendo, escuchen, si ustedes hacen un gol más, pasan y no se quedan afuera, y a nosotros no nos vendría mal para el cruce. La cara de Marés después de hacer el 3-2 y los compañeros diciéndole, mira que vamos a jugar con España. Sí, es una de las cosas raras de este nuevo formato de Mundial con 8 terceros clasificados y con el desempate olímpico.
3: Bueno, justamente del desempate olímpico, ¿cuál es tu opinión? ¿Qué te parece que se esté usando el desempate olímpico y no el otro con la diferencia de gol que se venía usando siempre?
1: Que es más justo, pero sustancialmente menos emocionante. Y el fútbol es emoción.
0: Claro. Sí, coincido con Juan. Y aparte, es como que la gente no termina de entender todavía, ¿viste? Sí, ¿cómo total. Es esto? ¿Si empatan? ¿Qué pasa? ¿Qué esto? ¿Qué lo otro? Es complejo, más complejo para las explicaciones.
3: No, y aparte del tema que a última fecha muchos equipos quedaron sin chance con este tema del desempate olímpico, que si no hubiese estado, tenían la chance de por lo menos llegar a la última fecha con clasificar. Aunque sea
1: total, y eso te marca a futuro la pauta de que vas a tener que estar mucho más atento al orden en el que te toque enfrentar a los rivales, porque en una de esas te toca llegar a jugar contra un rival que ya no juega por nada, o te toca llegar jugado y en el otro partido hay un rival que no juega por nada. Es bastante más complejo que lo que era antes.
0: Hablando de las historias mundiales, a nuestra naranja mecánica, que es Juani Minotti, le sacamos el jugo bien sacado a Juani, porque te estuvimos un rato largo hablando por todos lados del Mundial.
1: No hay problema, me encanta hablar con
0: tú. Pero también nos encanta a nosotros escucharte en las historias mundiales, las historias de vida que se transforman por esta época en las historias mundiales. Y tenemos para hoy a las 21:30, dentro de un poquitito menos de una hora, una historia imperdible, ¿no?
1: Increíble historia tenemos esta noche. Vamos a hablar del Salvador en el Mundial 1982. La selección que le dedicó un documental entero al único gol que hicieron en un Mundial. Pero la curiosidad es que ese gol lo hicieron en un partido que perdieron 10-1.
0: Qué lindo. Y sabés que me siento viejo, pues yo vi ese partido. Sí, me acuerdo. Era, para aquellos años, Juani, era muy raro decir, che, una selección en un mundial llegó a las dos cifras. Era prácticamente, sigue siendo obviamente difícil, pero uno ya ahora no se asombra tanto como cuando es chico, muy chico, con esos números tan grandes, ¿no?, en un partido.
1: Mira, no deja de ser la máxima goleada en la historia de los mundiales, aquel 10-1, porque hay también un 9-0 de Yugoslavia sobre Zaire, pero digamos, si bien la diferencia es la misma, 10 goles solamente aquella vez del Salvador de Hungría al Salvador.
0: En aquel mundial, que también obviamente, como recuerdo de las historias, nos dejó la entrada del jeque, ¿te acordás?
1: Claro, sí, en algún momento hablaremos de la historia del jeque de Kuwait, que anuló un gol frente a Francia.
0: Qué lindo. Bueno, Juani, un abrazo enorme, gracias por este rato y bueno, obviamente mañana estaremos prendidos a la transmisión de Nacional.
1: Desde las 13:30 por el streaming de Nacional Brasil-Japón. Abrazo, muchachos, terminen un gran programa.
0: Juan y Minotti con todos nosotros para mejorar el aire, para repasar todo lo que tiene que ver con lo que se viene en este Mundial, que ya tiene un resultado puesto en el tablero, la victoria de Canadá sobre Sudáfrica para pasar a los octavos de final. Mañana tres partidos que se van a estar jugando para buscar otros tres clasificados a la siguiente fase. Y acuérdense ustedes que tenemos abierto el 113-870-7485. Vamos a los mensajes, pero antes, mañana los tres partidos.
3: A las 2 de la tarde jugarán Brasil ante Japón, que habrá transmisión aquí por Radio Nacional, por el streaming de Radio Nacional. Sí. A las 5:30 Alemania jugará ante Paraguay. Y a las 22 horas... Países Bajos ante Marruecos.
0: Usted, Agustín Domper.
2: Sí, con los mensajes, manda saludos Rubén de Arrecife, de Buenos Aires. Después nos llega un mensaje, buenas tardes, equipo de Nacional. Aníbal desde Mendoza nos manda saludos. Una pregunta, los cuatro tiempos, ¿no? El famoso break y por hidratación. ¿Es por el Mundial o ya va a quedar? Porque dice que no le gusta a Aníbal, a nosotros tampoco nos gusta. No. Pero creo que ya lo vienen imponiendo los partidos de Conmebol, por ejemplo, de Libertadores. Creo que en algunas competencias va a quedar. Creo que la UEFA ya dijo que no, por lo menos a priori en Europa no, pero aquí la idea es que siga. Manda saludos también.
3: Es que la sensación.
2: Dani de San Juan.
3: La sensación es como un partido de básquet.
0: Claro. Cuatro tiempos. Como el hockey, cuatro tiempos.
2: Después, pero... mira qué bueno lo que dice Daniel de Rosario. Ojalá que no se pierda con Cabo Verde, un poco lo que hablábamos, porque al buen tipo que es Scaloni lo van a masacrar sin piedad. Bueno, así somos también, ¿no? ¿Qué pasaría en caso de que la escaloneta no logre el objetivo frente a Cabo Verde? Y después nos mandan otro mensaje de este partido. Hola, chicos, Cabo Verde nos va a llevar a los penales, ¿eh? Dicen alguno de los mensajes que nos llegan.
0: Llamemos al...
3: No. Bueno. Ojo, ¿ustedes vieron lo del brujo ganés? ¿Escucharon?
0: Acertó un par, ¿no?
3: Acertó.
0: Ah, está el brujo ganés que acertó y también estaba la otra que decía que iba a venir un ovni a llevarse a los brasileños.
2: Es verdad. ¿Eh? Alienígena.
3: Sí, claro, el partido con Escocia-Brasil.
0: Bobayana, que tiene 35 millones de seguidores y no exagero, tiene 35 millones
2: de
0: seguidores.
2: Sí. Después no apareció más, ¿no? A explicar lo de los alienígenas.
0: Creo que saltó a decir, bueno, no soy la única vidente, por suerte me equivoqué, por suerte lo acerté muchas cosas. Sí, bueno, pero acá te hiciste famosa porque dijiste que venía un ovni, o dos ovnis, primero a llevarse los jugadores y después 700 personas, dijo, del partido de Brasil el otro día.
3: Sí, la verdad que sí. Bueno, el famoso brujo ganés dice que fue que hizo como una especie de maleficio cuando jugó Ghana con Inglaterra, para que no haya ningún gol, sobre todo de Harry Kane. Y Harry Kane no hizo un gol. Volvió al gol con Panamá, porque le preguntaron y dice, no, porque había roto el maleficio. Él rompió, había roto
0: lo frizó,
3: el maleficio.
0: Lo frizó por un partido.
3: Ahora dice que según él, gana Cabo Verde.
2: ¡Apa!
0: ¿Y qué le hicimos nosotros al
3: brujo? No sé por qué.
2: Bueno, también si uno consulta a esta gente con esta
3: ojo, capacidad... Anulo mufa, ¿eh? Anulo todo tipo de mufa.
2: Tampoco uno se puede enojar si no le dan el resultado que uno espera, ¿no? Pero bueno, hay algunos que le erran también, y son muchos.
0: Pero, a ver, seamos serios. Yo te tiro, porque ahora, no sé, a mí en las redes sociales constantemente me aparecen, y que supongo que a toda la gente también, sobre todo los que vemos, consumimos totalmente contenido de fútbol y todo eso, te aparecen los gurús, los que tiran las cartas, los que tiran las runas, los que dicen que hablan no sé con quién, y que te dicen, bueno, ya tengo la predicción para este partido, tengo la predicción para el otro, tengo... Y sí, tenés 50% de chance de acertar, sí, y 50% de chance de errarle. Bueno, sobre todo ahora que es a partidos de seguís o te vas.
2: Bueno,
0: sí,
2: ahora te volvés, claro.
3: En el 2022 se hablaba de que había una energía negativa, y por eso había muchos jugadores que estaban con el tema ahí, que estaban todos muy concentrados, ya sea o con rezo o con algo, para anular todo tipo de mufas, porque se hablaba de que había una energía negativa hasta llegar a la final.
0: ¿Energía negativa de quién? ¿A dónde?
3: Había una energía, decía que había...
0: Sobre los estadios.
3: Había una energía negativa para que a la Argentina le vaya mal. Por eso es lo que dicen que, por ejemplo, muchos comentarios en las redes sociales que a la Argentina le dan siempre un penal porque es Messi, qué sé yo. Eso, pero la verdad que si vos ves los partidos...
0: Son penales.
3: Son penales.
0: Sí, el único que a mí me dejó alguna duda de aquella participación de Argentina en el Mundial de Qatar fue el penal a Di María. A mí, sinceramente, me dejó alguna duda. Muchos dicen que sí, fue un toque. A ver, Ahora saltaron con, ya le dieron dos penales a Argentina. Y a ver, flaco, una patada en la cabeza, ¿qué quiere? ¿Que cobre falta del delantero?
3: Claro.
2: Sí, fue claro.
3: No, y la otra que se quejaron cuando fue, que creo que fue a los 5 o 6 minutos, que Messi sin querer lo pisa al jugador de Argelia.
0: Sí, bueno, Argelia, esa sí fue, para mí fue polémica, y lo decíamos acá en este micrófono, si hubiese sido en contra de Messi, ¿qué estaríamos, en contra de cualquier jugador argentino, qué estaríamos diciendo? También es verdad, en esta disputa que hay entre los, ahora le llaman a los amigos de Ronaldo, ¿cómo es que le dicen?
3: ¿Los cristianos?
0: Cristianos, los cristianos friends, algo así, no sé, los que apoyan a Cristiano, que son totalmente contrarios a todo lo que tiene que ver con Argentina, o sienten olor a argentino y ya están despotricando.
2: Sí.
0: No dijeron nada del gol que le anularon ayer a Colombia. No.
2: Que fue una vergüenza.
0: Supuestamente fue una uña offside.
2: Sí. Y el nuevo semiautomático que va a llegar al fútbol argentino lo cobró al instante, pero a veces que sea rápido no implica que no sea injusto, porque no apareció offside.
3: Bueno, ese famoso streamer que es amigo o es estaba muy a favor de Cristiano Ronaldo, se puso la remera de Austria y gritaba cuando Messi
0: erró
3: el penal.
2: Sí. Siguen llegando mensajes, por ejemplo. Mensaje de Matías Beltramini que nos cuenta todos los equipos que se han quedado afuera, obviamente ya los estuvimos repasando hace un ratito. Después Raúl de Entre Ríos también nos pregunta con qué partidos transmitimos. Bueno, mañana por el streaming de Nacional M870 Brasil-Japón, y en la semana iremos anunciando el resto. Y otro más de los tantos que llegan, Jorge Miriam de Huanquero Santa Fe nos dice: hola chicos, Argentina le gana a Cabo Verde. Ahí tenés una.
0: Vamos, esa es la actitud. Bueno, otra pregunta antes de ir a la pausa. ¿Qué hace cada uno como ritual, ya que estamos, viste? Hay gente que mete el nombre del rival
2: el freezer,
0: y
2: lo mete
0: en el freezer. Sí. Otros que tienen sus cábalas. No. Son...
2: Yo eso del freezer lo hice una vez, pero no con un rival. Después le cuento.
3: Bueno.
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0: La voz comercial de Gustavo Jove en esta noche ya aquí en la República Argentina, en cada rincón de la geografía celeste y blanca. Estamos junto a Agustín Domper y Esper Puentes. Mi nombre es Jorge Godoy, con María Suárez Araujo en la producción, con Ezequiel Sánchez en la puesta en el aire. En el control central está Daniel... Marcelito Díaz está en el control central. Así que un saludo para todos los compañeros de cada una de las emisoras, la gente de la planta transmisora. Bueno, estamos arrancando ya el último tramo, el último segmento de esta parte de lo que ha sido una gran jornada de fútbol show nacional. Hasta las 21:30 estaremos y luego vendrá Juan y Minotti con historias de los mundiales, en este caso algo que tiene que ver con la selección del Salvador, ¿no? De 1982.
1: Me acuerdo de tanta. A ver, estaba lo, vos habías comentado lo del jeque.
0: El jeque que entró, el jeque del Kuwait.
1: Del Kuwait. Y me acuerdo también, a ver, Italia sale campeón en la primera ronda, no gana ni un partido, empata los tres. Y le gana a Brasil, el Brasil del 82 con Zico, con Careca, con Carlos Alberto.
0: Bueno, los dos, tanto Brasil como Italia, fueron rivales de la selección argentina en aquel formato diferente que tenía el Mundial, porque claro, no había 180 equipos como hay ahora. No. Entonces, se clasificaban a la segunda ronda, que era de 6 equipos. Claro, o sea, pero eran 3 por zona, y después de los ganadores de esa zona pasaban a la final.
2: Más allá de los formatos, fíjate vos cómo, por eso es tan apasionante un mundial. Muchas veces, ahora que estamos justo en la transición, hoy empezaron los cruces de 16avos de final, ya terminó la primera fase, como muchas veces los equipos que no son tan exitosos en la primera fase, como este ejemplo de Italia, terminan después coronándose campeón, ¿no? Algo parecido le pasó a la Argentina en Qatar. Tuvo una primera fase discreta, aquella derrota contra Arabia, ganarle con lo justo a México, y después la victoria frente a Polonia, y terminó siendo campeón del mundo, ¿no?
1: Sí, otra de las cosas que tuvo ese Mundial del 82 fue aquel partido entre Alemania y Austria, que queda eliminado Argelia, que también, ahora que se está hablando de Argelia con Austria, creo que fue. Sí, con Austria. En aquel momento también se había hablado de una especie de pacto entre Alemania y Austria, para dejarla fuera de Argelia y así pasar los dos.
2: Nombraste a Alemania, Fer. ¿Qué partido tiene Alemania mañana? Yo te digo que después de Brasil-Japón, pegadito, sí. Alemania-Paraguay y Países Bajos-Marruecos también. Lo de la jornada de día lunes es para alquilar balcones, como se decía tiempo atrás. ¿Qué pasará con el conquistador de utopías, el cazador de utopías, Gustavo Alfaro, mañana frente a Alemania, ¿no? Uh-huh. ¿Saldrá a poner dos micros como puso el otro día contra Australia? Una línea de 5 o 4 volantes y un punta, Ábalos, el Independiente. Imagino que sí, ¿no? Porque Alemania tiene un poderío. Que el otro día frente a Ecuador, estuvimos comentando el partido. Es cierto que después Nagelmann, el técnico más joven de esta Copa del Mundo, rota. Pero el equipo titular de Alemania no es un gran equipo tampoco, ¿eh?
0: Tengo varias tefes esta semana, ¿no?
2: Pero es todo igual, está todo dentro del mismo paquete, ¿eh? Sí.
0: Ahora lo escuchamos al Faro, si les parece, porque
2: dale. Le contestó a Chilaver.
0: Le contestó a Chilaver, ¿no? Sí. Pero me quería quedar con esto porque lo expliqué muy, muy por arriba, cómo era el formato de los mundiales anterior a lo que es este formato. Todavía era con 2 puntos para el ganador, claro, y 1 punto por
2: claro, digo, había menos puntos por
0: empatado, eran 24 selecciones, estamos hablando del Mundial 82. No ha sido el mismo formato que después tuvo el 86, que ganó Argentina, donde ya se pasaba a los octavos de final.
1: Claro, en el 86 arrancan los mano a mano.
0: Claro.
1: La eliminación mano a mano, y ya los cuartos de final, ya empieza lo que ya se lo conoce como eliminación
0: directa. Claro. La primera fase, en España 82, jugaban 24 selecciones.
1: Sí.
0: Clasificaban primero y segundo, y se reestructuraba en la segunda fase, otra vez, 4 grupos de 3 seleccionados. Mm. Y de esos grupos de 3 seleccionados, pasaba el primero a las semifinales.
1: Claro.
0: Entonces, a la selección argentina de Menotti le tocó, por esa reestructuración, Argentina había comenzado perdiendo contra Bélgica el primer partido en el 82. Eso hizo que después, por puntos y por diferencia de goles, Argentina haya tenido la desgracia de caer en la misma zona que Italia y que Brasil.
1: Claro.
0: Perdió con los dos, obviamente, contra Brasil, que era una selección formidable A Maradona le pegaron de todos lados, reaccionó, le pusieron la tarjeta roja en aquel encuentro. El gol de Argentina había sido de Ramón Díaz contra Brasil, perdió 3-1 Argentina. Bueno, después Italia siguió avanzando hasta llegar a la final que brillantemente ganó con el ya desaparecido, lamentablemente, Paolo Rossi.
1: Sí, ¿eh? Y el otro era Tardelli.
0: Y Tardelli,
1: que claro, tenía como figura también en la mitad de la cancha.
0: Una selección inolvidable de Italia, que ganó aquel Mundial de España en 1982. El Mundial que quedó como sanguchito entre la primera y la tercera estrella argentina, la segunda estrella argentina, la del 78 y la del 86. La tercera se hizo esperar, pero por suerte llegó, y esperemos que la cuarta no se haga esperar tanto como se ha hecho esperar la tercera que finalmente ganamos en Qatar. Ahora sí, momento de hablar de la selección de Paraguay. Paraguay va a estar jugando su partido mañana a las 5:30 de la tarde, hora argentina, ni más ni menos que frente a una de las grandes candidatas que tiene este campeonato mundial. Alguien alguna vez dijo por allí hace mucho tiempo que el fútbol era algo que se había inventado para tener varios candidatos, pero que finalmente siempre ganaba Alemania. Se va a estar jugando en el Foxboro Stadium, en el Stadium Foxboro. El árbitro va a ser de Marruecos, Jalal Hayed. Y el partido se va a estar jugando, como bien decíamos recién, horario argentino, a las 17:30.
2: Sí, 17:30 del otro país.
0: Estaba sacando la cuenta. 5:30 de la tarde de la Argentina. Pero Paraguay siempre tiene algo que ver con las declaraciones de Chilaver. ¿Ya están a favor o en contra?
2: Exactamente, porque Chilaver le pegó durante el primer encuentro que perdió Estados Unidos frente a Estados Unidos. El fútbol es un deporte que inventaron los ingleses, juegan 11 contra 11 y siempre gana Alemania. Esa fue la frase de Gary Lineker.
0: Ahí está. Así era la frase del gran goleador inglés.
1: Sí, claro, sí, sí. Pero además, bueno, Gary Lineker lo sufrió a Alemania en el Mundial 90, en la semifinal que juegan Inglaterra, claro, con el equipo alemán, y pierden en los penales.
2: ¿Lo sufrirá mañana Alemania al profesor Alfaro?
0: Bueno, ¿qué pasó con Alfaro?
2: A ver, vamos a escucharlo.
0: Alfaro, Chilaver y Alfaro. ¿Qué dijo Alfaro de Chilaver?
3: Tuvo la grandeza de ir a hablar con él y hablar de esa manera. A mí me hubiese gustado que Chilaver, en lugar de ser un francotirador, me hubiese llamado: Gustavo, me gustaría hablar con Orlando, pero ¿sabés qué? Vení, las puertas de la selección las tenés abiertas. Como vino Roque Santa Cruz el otro día, como vino Roque a hablar con los delanteros y con todos los muchachos, vino a merendar con nosotros, vino a comer con nosotros, como vinieron todos los muchachos, Carlito Bonet, Nelson Aedo Valdés, Jonathan Santana, todos los chicos que vinieron de la serie. Y cuando yo los vi ahí en Ipané, le dije, le pedí permiso para estar en la selección, porque esa es su casa. Entonces a mí me gustaría que eso hubiesen hecho.
2: Bueno, ahí estaba Alfaro contestándole a Chilaver, que lo atacó duramente. Le dijo, bueno, entre otras cosas, que era un charlatán, ¿no? Después de la derrota en el debut frente a Estados Unidos, pero que no habló positivamente de la selección en ningún momento, y que también fue muy crítico del empate el otro día sin goles frente a Australia, dando a entender que Paraguay no atacó, que en definitiva no fue superior al equipo australiano, que obviamente accedió a la próxima instancia también como mejor segundo. Veremos qué propone también Alemania, que viene de darse un golpe, no te digo fuerte, pero contra Ecuador el equipo alemán perdió un partido que lo iba ganando a los 2 minutos. Y bueno, Fer, creo que es otro de los grandes duelos del lunes.
1: Bueno, claro, sí, es otro de los grandes duelos. Bueno, lo que dijo Chilaver hace 2 días, creo que fue, dice, el DT más farsante del fútbol mundial. Cuando firmó su contrato sabía qué calidad de jugadores tenía Paraguay y era todo elogio. Ahora son los peores del mundial. Dejá de mentir, Alfaro, vendedor de espejitos de colores, te pagan 2,5 millones para decir boludeces.
0: ¿Sabés qué me genera esto? Lo traslado hacia Argentina, ¿no? Porque después vemos si Chilaver tiene razón o no, si Alfaro tiene razón o no.
2: Sí,
0: después...
2: el contexto claro. me ubica del lado de Alfaro totalmente, porque está jugando un mundial. Esperá que termine el mundial y ahí sí querés pegarlo.
0: Ahí voy. Después vemos qué pasó. Después vemos que lo mismo hubiese pasado con... pasó, de hecho, con Uruguay.
1: Esto lo escribió en Twitter, en su cuenta de X Twitter.
0: En su cuenta de Twitter. Bueno, es el medio por el cual eligen declarar la mayoría, ¿verdad? Sí. Lo mismo pasó con Uruguay, antes del partido final, entre comillas, con España, salta lo de la charla, salta lo de que el que quiere tener la primicia, yo me la sé toda, sé lo que pasa en la concentración, los jugadores me llaman y me cuentan y me dicen, pasó con Argentina en Qatar, cuando después se... porque ¿se acuerdan que decían que el Papu Gómez quedó fuera porque le hizo un hechizo, una brujería?
1: Una brujería,
2: que, sí. Después se supo que fue porque filtró
0: información
2: de Paul, la lesión de Paul contra País Bajo.
0: Claro. Entonces digo, y Scaloni en aquel momento les dijo a los periodistas que le preguntaron por esa lesión de Paul: muchachos, ¿para quién juegan ustedes? ¿Para Argentina o para los demás?
2: Totalmente.
0: Claro. Bueno, esto, pregunto, cuando salen, ahora el famoso tema de la semana pasada el lamentable episodio del padre de Messi, que por suerte en la selección argentina no hizo demasiado, ¿no? Pero pudo haber hecho demasiado daño.
1: Sí.
0: Lo de Uruguay, lo de Paraguay ahora. A ver, no se puede...
2: esperar.
0: Esperar, buscar la resonancia en otro momento, dejarles, tratar de allanar el camino en lugar de ponerles piedras a sus compatriotas que están allá, porque te puede gustar o no Bielsa, te puede gustar o no Alfaro, te puede gustar o no Scaloni, te puede gustar o no Messi, te puede gustar o no Neymar, pero yo no veo que los brasileños estén poniéndole piedras en el camino a Vinicius, a Neymar o a Ancelotti.
2: Totalmente.
0: O lo mismo, pero a ver, tiene que hacer ahora Chilaver este espamento buscando la repercusión que él sabe que tiene cuando mete algún tuit o alguna declaración.
2: No, y aparte siempre le pegó, ¿te acuerdas cuando le pegaba a Garnero? Siempre a los técnicos que no son, que son argentinos, mejor dicho, siempre les encuentra la forma de caerle. A Garnero fue más por lo futbolístico, ¿no?
1: Bueno, el Ecuador de Becasese también fue duramente criticado.
2: Bueno, es otro ejemplo de Becasese, muy bien, Fer. Lo estaban condenando, ya habían dado a entender en los medios ecuatorianos que estaba fuera de la selección, todavía le quedó un partido, que era justamente la final contra Alemania.
0: Bueno, nosotros por ahí vemos lo que pasa a nivel sudamericano, estamos lejos por ahí de alguna otra cosa similar, pero no creo que se peguen tiros en los pies ni los asiáticos ni los africanos.
2: Los europeos seguro que no.
1: No, pero hay un video que salió, está en todas las redes sociales, la de Turquía, que hay un exjugador de Turquía... Sí. Y unos periodistas turcos hablando de, no solamente de decepción y un montón de cosas, una crítica terrible a un seleccionado turco que después de muchos años vuelve a jugar una Copa del Mundo.
2: Bueno, quizás los turcos tengan cosas similares a los sudamericanos.
1: Y quedan eliminados.
2: Bueno, pero le ganó a Estados Unidos. Se arrojó una imagen, por lo menos tuvo mínima chance de pelear el tercer puesto.
1: Bueno, pero por ejemplo, si hubiese... Sí, es verdad, pero hubiera...
2: Si Paraguay perdía, quedaba tercero Turquía.
1: Claro, sí... Pero el
2: dependiendo
1: tema,
2: de los goles, ¿no?
1: No, pero el tema es el...
2: Pero Paraguay le había ganado a Turquía.
1: El desempate olímpico.
2: Hay que adaptarse al desempate olímpico, que ahora el partido entre sí define.
1: Claro. Yo creo que si no hubiese desempate olímpico, hubiera sido distinto, porque la tensión es otra.
2: Sí, volviendo también a la visión sudamericana, que obviamente los turcos podrán imitarnos, si querés, o ser similares. Es un poco... Hay un hilo conductor de todo lo que hablamos hoy, me parece, Jorge. Tiene que ver con que también es muy de esta parte del mundo en el fútbol a veces creerse más de lo que realmente somos como actualidad, ¿no? Digo, Ecuador, Uruguay. ¿Realmente eran esos equipos que la prensa, o mismo Paraguay, salga a pedir o Chilaver a pedir? ¿A qué quiere que juegue Paraguay? ¿Que sea como el Real Madrid? Más allá de Alfaro, digo, si dirigiera a otro, si el propio Chilaver dirige... ¿Vos con este plantel paraguayo realmente podés salir a jugarle de igual, por ejemplo, a Alemania mañana? ¿O Ecuador, que hizo un gran partido táctico y lo terminó ganando con un córner? Hay veces que también le pedimos a las selecciones más de lo que realmente pueden dar, ¿no?
0: Seguro, sí, sí. Y también me llamaba la atención, después de la primera, de la segunda fecha, partidos de primera ronda de un mundial, el que por ahí tu selección ganaba, y salía la gente a las calles a festejar. Pasó en México, pasó en Colombia, pasó, bueno, con el triunfo de Paraguay, en su primer triunfo después de la derrota contra Estados Unidos, pasó de que se pasaron la noche festejando.
2: Bueno, Ecuador dio feriado, día suelto, al día después de ganar la Alemania. Bueno,
1: Arabia Saudita en el último mundial, cuando nos ganan a nosotros, decretaron un feriado feo nacional.
2: Claro, totalmente, que eso tiene la Copa del Mundo, genera estos fanatismos, pero si vos lo analizás más en frío, ¿qué equipo realmente sudamericano, más allá de Uruguay, que ya está fuera, que evidentemente fue el peor? El resto, Paraguay, Ecuador, en la previa, ¿estaban para exigirle tanto como le exigió la prensa a Becasese o Alfaro?
0: Por eso, pero yo creo que se contrapone una cosa con otra. Vos ganás un partido medio pilo de una primera ronda de un campeonato mundial y tu gente sale a festejar toda la noche. A esa selección, que por ganar ese partido, que para nosotros
2: sí,
0: es
2: chiquito...
0: Sí,
2: le dio una alegría a la gente.
0: Es chiquito, pero por eso... ¿le podés dar la entidad de... No, pará, nosotros estamos para grandes cosas? Porque sí, nosotros festejamos, nos juntamos a ver el partido, qué sé yo, una picada y listo. Pero no salimos a la calle a festejar. Los brasileños tampoco salen a la calle a festejar cuando gana la selección. Hasta los uruguayos salieron a la calle a festejar cuando hasta los paraguayos salieron a la calle a festejar cuando su selección
2: después de 6 años ganaron un mundial y jugaron un mundial.
0: Pero digo, respecto a ese contexto de los seleccionados que su gente sale a festejar a la calle como si hubiésemos nosotros ganado una semifinal de un campeonato mundial, no le podés poner la pilcha de candidato.
2: Claro, bueno, ahí Uruguay, donde creo que está...
0: Lo usé como ejemplo a Uruguay porque lo tenemos en la mente todo el tiempo de que se tuvieron que volver rápido a casa cuando ellos sí también pretendían estar en una instancia más elevada, pero sí lo podemos poner también en la lista de esos equipos que quizás hoy por hoy se creen un poco más de lo que realmente son.
2: Sí, sobre todo la prensa, ¿no? O en este caso, Chilaver puntualmente.
0: Uruguay, digo, el hincha de Uruguay y la prensa, bueno, también.
2: Tal cual. Ese creo que también es un problema de cada de estos países que estamos nombrando.
1: Japón salió a festejar en ese famoso cruce de calle, pero fue creativo en Tokio, que aprovechaban el semáforo en rojo.
0: Los japoneses te limpian la cancha cuando se van. Te limpian el vestuario cuando se van y cuando van a festejar a la calle, esperan que el semáforo se ponga en rojo, cortan la calle mientras...
2: A eso me refería yo. Evidentemente son sociedades, obviamente, ya muy con mucha sabiduría, como las japonesas o la nipona, que no cometen este tipo de errores que se cometen de este lado del mundo, ¿no? De exigirle a selecciones que no están tan bien cosas que no van a poder dar dentro del campo de juego. Después te voy a contar un mensaje que me acaba de llegar de San Juan, porque acá un oyente ya tiene el camino con el resultado de Argentina y el final es Argentina campeón.
0: Bueno, vamos a ver entonces, 21:02 marca el reloj aquí en Fútbol Show Nacional, en la radio más grande del país, 11-3-870-7485, estamos hasta las 9:30.
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